La fe es el punto de partida. Es como el despegue de un avión. Pero, ¿qué la mantiene siempre en lo alto? La continuidad de la fe es la confianza. Si espera que una dependa de la otra, jamás llegará a su destino. No olvide que el trayecto de la vida no está hecho solo de bellos paisajes. Repentinamente surgirán turbulencias, tempestades, y en ese instante, ¿qué la sostendrá? Muchos, pero muchos han caído, porque en un momento tuvieron fe para conquistar, pero no tuvieron confianza para mantenerse en ella. Quien confía en Dios, aunque todo parezca contrario y difícil, permanece firme porque sus ojos no están en las densas nubes, sino en el Señor que está por encima de todas ellas. Aunque la higuera no florezca, ni en las vides haya frutos, aunque falte el producto del olivo y los labrados no den mantenimiento, con todo yo me alegraré en el Señor y me gozaré en el Dios de mi salvación. ¿Cómo reacciona cuando todo va mal? ¿Quién es usted cuando gana? ¿Quién es usted cuando pierde? Jamás deje de mantener su fe. Debe ser cuidada y sostenida para que sus conquistas permanezcan. Y eso solo es posible mediante el poder de la confianza. El verdadero siervo de Dios vive por la fe, en la fe y de fe en fe hasta el fin.

Andar en espíritu es andar en la fe o el movimiento. De nada sirve tener conocimientos bíblicos y no tomar actitudes.

Para agradar a Dios, debemos aprender con su santa palabra, porque no existe ningún conocimiento humano que nos sirva de referencia. ¿Cuántas personas, al leer la Biblia, dicen que no la comprenden? Eso es porque les falta el discernimiento espiritual. De otra manera, no les será posible crecer en términos espirituales. Uno tiene que descender de su propio ego, despojarse de sí mismo, de su propia condición ante este mundo, y de esa forma, vacío, buscar en Dios el verdadero conocimiento. Para que Dios llene su corazón, es necesario vaciarlo de todos sus pensamientos. Muchos no han tenido un encuentro con el Todopoderoso porque confían demasiado en sus conocimientos y capacidades y en aquello que suponen que es lo correcto. Probablemente, para el resto de los hombres, lo que usted sabe puede ser significativo y tener relevancia, pero ¿qué son sus conocimientos delante de la grandeza de Dios? Quizás usted tenía una idea, un concepto de Dios, pero Él le quiere dar una nueva visión, mostrarle cuál es su voluntad. Las murallas que representan los problemas no pueden ser derrumbadas por sus conocimientos. No existe conocimiento en el mundo que pueda vencerlas. Las adicciones, los problemas en la pareja, los males económicos, las enfermedades, no se pueden vencer por el bagaje de conocimientos que tiene el ser humano. Las respuestas que no están al alcance de los hombres están en Dios, y cada persona puede encontrar la solución una vez que se someta a su voluntad a través de la obediencia. Usted puede y tiene el derecho de ser feliz. Solo depende de que use con inteligencia su fe en las promesas de Dios.

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por los problemas que había en mi casa con mis padres, comienza en mí una rebeldía. Entonces yo me refugio en los vicios, alcohol, cigarro. Entonces empieza una vida de fiestas y la relación con personas que también hacían lo mismo. Entonces de esa manera yo me fui refugiando y mi único motivo era de no estar en mi casa. Después yo me caso y entonces yo pensando que esos problemas iban a quedar ahí atrás, me los, como quien dice, los agarro y me los llevo para ahora para mi matrimonio. Entonces ahí son peleas con mi esposo, una vida económica muy desastrosa. Entonces eran discusiones constantemente por lo mismo de que no nos alcanzaba para comer, lo poquito que llegaba todo se iba a los vicios. Entonces teníamos deudas, inclusive había veces que pues teníamos que estar dando mal domicilio para que no nos encontraran y las deudas ya nos estaban absorbiendo. Las carencias cada vez aumentaban cada vez más y pues obviamente venían enfermedades también con mi hijo ahora, que ya no nada más era un plato para darle de comer, sino que ahora era gastar en medicamento. Entonces también doctores lo diagnosticaron con cuadros de neumonía, entonces estábamos desesperados. Mi esposo se fue de la casa en más de 3-4 ocasiones, pues ya dándonos un final a nuestro matrimonio, creyendo que esa iba a ser la mejor solución para que todo esto terminara. Yo con todos estos problemas que sufría, yo la verdad llegué a un cuadro de depresión muy grave, porque yo sabía que a él, pues obviamente le dolía a mi hijo, entonces yo lo que empezaba a hacer era desquitarme con mi hijo. Entonces eran maltratarlo, la verdad, golpes. Y había un momento en que hasta inclusive le sacaba la sangre a mi hijo de los golpes. Y de repente había algo en mí que me hacía recapacitar de lo que estaba haciendo. Y en ese momento es cuando yo misma digo un basta. Algo no estaba bien, era algo anormal. Yo lo que estaba haciendo con mi propio hijo y nada más por quererme desquitar de lo que yo sentía y de todo lo que estaba pasando en ese momento. Cuando llego a la Universal, dejo de pelear con mi esposo, ya no hay más gritos, ya no hay más insultos, ya no nos peleamos de cualquier cosa, lo comprendo más en su trabajo, atiendo a mi hijo. Entonces empieza toda una renovación en mí y una tranquilidad que, pues la verdad es inexplicable, la tranquilidad y la paz que yo comienzo a sentir. Cuando recibo el Espíritu Santo, comienza una alegría, pero es una alegría inexplicable, una paz, una certeza de que todo va a salir bien, a pesar de las circunstancias, a pesar de los problemas en el que uno está, pero tiene esa certeza de que todo va a estar bien y que Dios está ahí con nosotros. Entonces aquí Dios me bendijo con una casa, con una camioneta, pues mi matrimonio cada vez está siendo transformado por las manos de Él. Mis hijos están contentos, no son niños rebeldes, entonces todo eso comienza una transformación muy grande. Al Espíritu Santo le agradezco por haber transformado y cambiado mi vida, por haberme sacado de esa vida de derrota en la que yo me sentía, una vida llena de fracasos, que en este momento puedo decir que todo es transformado y todo ha quedado atrás.

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1: ¿De qué sirve tener una cama de lujo y no poder dormir? ¿O vivir en una casa soñada y tener un hogar destruido? ¿Tener éxito económico y profesional, pero sentirse la persona más vacía de este mundo? 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

un cuerpo invisible que usted carga dentro de sí. Es el alma quien refleja en su semblante el estado en el que ella se encuentra triste, alegre, ansiosa, tranquila y así sucesivamente. El ser humano todo el tiempo vive juntando tesoros, pero se olvida que el bien más precioso es el alma. Cuando Jesús vino al mundo, vino para dar su vida por el alma de usted, porque ella es la que más importa y su valor es incalculable. ¿Y usted ha cuidado su alma? ¿A quién ha servido? ¿A Dios o a sus propios placeres? Deténgase y piense si usted muere ahora, ¿dónde pasaría la eternidad?

Mi nombre es Fabiana y antes de recibir el Espíritu Santo tenía mucho odio a causa de los problemas que pasaban en mi casa, con mi familia, con mi papá, mi mamá, discusiones. Eso comenzó a traerme angustia, miedo y un odio profundo. Me encerraba en mí misma y no era de tener así muchas amigas. Y así vivía hasta que conocí la iglesia, me hablaron del Espíritu Santo y lo busqué. Quería conocer qué era tener el Espíritu Santo y ahí comencé a trabajar en eso, en buscar, en las vigilias, buscaba intensamente, quería ese Dios que me prometía paz. Y ahí comencé a dejé el odio atrás, el resentimiento, pedir perdón, perdoné también. Y ahí comenzó, busqué y recibí el Espíritu Santo. Era una adolescente feliz, con paz, tranquilidad. No existía nada de lo, ningún odio, ningún resentimiento, eso desapareció. Y ahora, feliz, feliz, contenta. Las luchas siempre vienen, pero con fuerza, siempre. Y con una dirección. Dios me da la dirección para seguir, para vencer cualquier lucha que pueda atravesar. Me casé, ¿no? Tengo un matrimonio feliz. Y hoy hago la obra de Dios junto con mi esposo feliz.

Andar en espíritu es andar en la fe o el movimiento. De nada sirve tener conocimientos bíblicos y no tomar actitudes.

0: ¿alguna vez se ha imaginado en el reino de los cielos? Ciertamente, para aquellos que suspiran y anhelan habitar con Dios, en varios momentos, su mente ha viajado hasta allá. E imaginó, al menos por unos segundos, cómo debe ser este santo lugar. Es claro que la mente humana nunca conseguirá medir la grandeza de los cielos. No existen imágenes y ninguna inteligencia artificial que pueda representarla con perfección. Pero con la fe sobrenatural, la fe que imagina, podemos transportarnos hasta allá ahora. Si usted no piensa en el cielo, algo muy peligroso está sucediendo con usted. El diablo, desde siempre, ha trabajado en el mundo para distorsionar la idea del cielo y quitarle a las personas el interés de ir a este lugar, mostrándolo como aburrido, una tierra de fantasía, donde los muertos se convierten en ángeles y pasan todo el tiempo flotando en las nubes tocando el arpa. Y esta estrategia desafortunadamente ha funcionado, porque la mayoría de la humanidad solo se imagina aquí. Se imagina viajando a París, Londres, a tantos otros destinos, menos al reino de los cielos. Una cosa es cierta, Él es real, mucho más real que este mundo. No obstante, no tiene nada que ver con el cielo azul que vemos sobre nosotros. Está más allá de este mundo, más allá de las galaxias, una dimensión diferente a todo lo que conocemos. Y quien más detalles dio sobre él fue el propio Señor Jesús. Y lo que él dejó registrado es glorioso.
1: En la casa de mi Padre hay muchas moradas. Si no fuera así, yo se los habría dicho. Iré a preparar lugares para ustedes. Después regresaré y los llevaré conmigo, para que donde yo esté, también estén ustedes.
0: El propio Hijo de Dios preparando un lugar para usted. ¿Tiene idea de lo que eso significa? Una morada no como en la que vivimos en esta tierra, o el cuerpo que aloja nuestra alma, pues ambos tarde o temprano se deteriorarán, pero una morada eterna y permanente. Viviremos junto a nuestro Padre. Imagine el reino que Dios ha preparado para los que se han convertido en morada suya, que han sacrificado sus vidas pasajeras en este mundo por la vida eterna. Este es el reino de los cielos, donde todo es nuevo. Un lugar que no necesita sol, porque está iluminado por la gloria del propio Dios. Imagine, donde no llorará nunca más, ni recordará los dolores pasados. ¿Sabe cuál es la mayor alegría y placer que ha sentido en la vida? Aquí experimentará la plenitud de eso. No solo un instante, un nivel máximo de placer infinito. Imagine caminar por calles de oro, aquello por lo que el hombre corre para obtener en la tierra. En el reino de los cielos es el pavimento, pero las calles son de oro, la corona, las vestiduras blancas y muchos otros detalles poco le impresionarán en comparación con lo que resume este lugar. Dios está aquí. Tendremos comunión eterna con nuestro Padre. Él atraerá hacia sí mismo nuestras miradas. Por eso, vale la pena luchar por la salvación del alma. Después de todo, entrar en el reino celestial no es automático. Se requiere un sacrificio total día tras día, ante el reino de los cielos que nunca termina. Todo se reduce. Piense en el cielo y anhélelo cada día, porque la conciencia de la eternidad le hará entender que todas estas luchas, injusticias y lágrimas son temporales. Y cuando lleguemos al final del viaje, aquí en esta tierra, escucharemos la más bella y tan esperada frase. Bienvenido, hijo mío, al reino de los cielos.

El fruto de cada persona revela qué tipo de árbol es. Usted no solo depende de Dios cuando la situación le favorece, también cuando todo está en contra suyo, cuando todos dicen que no habrá una solución. Esta dependencia hace la diferencia del que cree y de los que no creen. Depender de Dios en los momentos difíciles, frente a cualquier obstáculo, es una característica en donde se demuestra la fe sobrenatural. Es el caso de una mujer que vivió 12 años con hemorragia. Ya había gastado todo intentando sanarse. Ella cometió el error de confiar durante años en los hombres y en un momento decidió depender exclusivamente de Dios. Como relata la Biblia, al tocar el borde del manto de Jesús, la fuente de su sangre se secó y Jesús le dijo: «Hija, tu fe te ha salvado». Las soluciones surgen en la vida de uno cuando existe este tipo de fe. Esta mujer dejó de depender de sus recursos para depender de Dios. Este ejercicio de la dependencia hacia Dios hace que usted pueda dar muchos frutos. Cuando usted depende, entonces manifiesta humildad. La humildad es la característica que revela un corazón nacido de Dios. Decida depender pura y exclusivamente de Dios y viva su fe.

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0: ¿Cuál es el significado de la palabra vicio? Vicio es un hábito repetitivo que degenera o causa algún perjuicio al adicto y a los que viven con él. A partir de ahora, empieza su programa El Vicio Tiene Cura. Tiene cura. La debilidad a la hora de enfrentar los vicios ha sido un sentimiento predominante en su vida.
1: Ha sido una vida fatal, llena de problemas y peligros en la calle. Nunca me imaginé llegar a pasar por esto. Estoy pasando. Pensaba que iba a poder decir hasta aquí, cuando es mentira, no se puede. Uno pierde todo, hasta la dignidad. He perdido a mis hijos. Perdí a mi padre. Prácticamente a mi hermano ni lo veo. A mis nietos ni las conozco. Y mi hijo no está creciendo conmigo.
0: Usted ha intentado de todas las maneras dejar y solo ha recaído. ¿O sufre por ver a algún familiar sumergido en las adicciones?
2: ¿Usted ya ha intentado salir del vicio?
1: Sí, sí, lo intenté, pero esa es una recaída para mí. Es mi primera recaída. Y yo sé que levantándome no quisiera volver a recaer, por lo que lo único que me va a traer es consecuencias y la calle como estoy ahora. He intentado a mi manera, uno dice mañana, pasado, pero es una mentira que a veces uno mismo se pone.
2: Porque es un pensamiento, ¿qué es lo que sucede dentro de usted?
1: Problemas, problemas personales, lo único que uno busca es refugiarse en las drogas, pensando que es la única alternativa, cuando a veces ya se encuentra uno en el fango como estoy yo. Nunca me imaginé estar aquí.
0: Estos y tantos otros casos similares vinculados a los vicios se han transformado en la realidad de muchos, y a pesar de haber luchado para liberarse de la dependencia, no lo han conseguido, porque el sentimiento de debilidad los mantiene cada vez más presos en los vicios.
3: E o sentimento de impotência, debilidade, vem causando frustração em la vida de aqueles que consumem. E também poderíamos dizer em la vida de seus familiares, porque não solamente o adicto sofre, sino que também os familiares sofrem. E aí entra a debilidade, aí entra o sofrimento, porque você como madre, como padre, não pode fazer nada, é certo, você pode fazer sim, você pode buscar a intervenção divina para que este familiar sujo possa ser livre de los vícios. Você já o internou várias vezes, saiu da internação e volveu a consumir, volveu a estar em los vícios, deu um basta em tudo isso. Por isso estamos aqui, neste programa, Os Vícios Têm Cura, porque você pode deixar todo enterrado. Você mesmo, que tem vícios de la marihuana, de latte, cocaína, de álcool, cigarrijo, vícios lícitos ou ilícitos, você pode dar um fim a tudo isso. Por isso, o dia de la força, domingo de la força, que estaremos determinando que você receba força para vencer este vício. Você, padre, madre, também receba forças para lutar em contra do espírito do vício que vem atuando em seu familiar. Existe salida, existe solução para você que está nos vícios ou para seu familiar que se encontra também sumergido em las adicciones. Você vai acompanhar agora o caso verídico de Miguel. Miguel, que desde os 14 anos estuvo involucrado com as malas amistades, estuvo em los vícios, pero logrou superar.
4: Eu tinha um carácter muito agressivo, depressão, muita tristeza, ódio, causa de que en mi adolescencia me involucré con malas amistades. No duraba en los trabajos, caí en la cárcel y aparte todo ese vacío que yo sentía por esa etapa de mi vida que pasé. Yo tuve la ausencia de mis padres. Mi mamá falleció. No tengo memoria de qué edad tenía. Yo era muy niño y nunca conocí a mi padre. Mi abuela me crió. Yo recuerdo que de niño, como edad de 8 años, yo lloraba solo y reclamaba a Dios por el tema ese de no haber tenido padres. Ya siendo adolescente, a los 14 años, todo eso ya me persiguió, me alcanzó y comencé a involucrarme con malas amistades. Me involucra con vicios, a vender drogas, a asaltar. Yo a los 17 años caí en la cárcel, ¿no? Duré un año, 3 meses, salí yo a los 19 años. Salí con muchos traumas de la violencia que se vive ahí en la cárcel. Y yo salí a trabajar, trabajaba, pero siempre estaba ese vacío, ¿no? Pero por el carácter que tenía, no duraba en los trabajos. No duraba en el trabajo, me peleaba en el mismo área de trabajo, me peleaba a golpes con mis compañeros, me corrían, aunque nunca dejé de trabajar, nunca duraba mucho en los trabajos por ese sentimentalismo que yo tenía, por ese era muy explosivo a causa de todos esos años que viví. No me importaba mi vida, en serio. Me peleaba con todos en la calle, en el momento no me importaba quién era la persona, si estaba armada, si no estaba nada. Mi vida no parece que no me interesaba. 3 meses que fue de desesperación, no me levantaba de la cama, no comía. En un día mi abuela me trajo a la Iglesia Universal. Me empecé a entregar, ¿verdad? Empecé a permanecer. Yo recuerdo que para ser lleno del Espíritu Santo, primero tuve que limpiarme, perdonarme a mí mismo de todo lo que yo había hecho. Recibí mucha paz. Todo el trauma que yo traía, que yo desquitaba con mis familiares, con la sociedad, salió. Y ya no he tenido esos problemas, por lo menos ya no me he peleado con nadie en el trabajo, ¿verdad? Me he superado, he pasado cursos en mi oficio, a nadie le pido prestado y dependo de mí mismo y de Dios, ¿verdad? Y ya sin vicios tengo mucha paz, mucha alegría, todo eso que uno ya lleva años cargando no sale sino con el Espíritu Santo. Eso es lo primordial. Porque yo no ocupé terapia, yo no ocupé psicólogo, ¿verdad? Para superar todo mi pasado, toda esa carga, sino fue el Espíritu Santo quien llena ese vacío.
3: Carácter explosivo, depresión, los vicios de las drogas, así estaba Miguel. Así se encontraba. Debido a las malas amistades, él también se involucró con los vicios, él también tuvo su vida destruida, pero fue libre. Usted también puede ser libre, usted también puede vencer este vicio. El tratamiento para la cura de los vicios es un tratamiento sin internación, sin medicación y 100% eficaz. Y todos son bienvenidos porque es un tratamiento gratuito que realizamos en el Templo de los Milagros, en el ambiente principal del templo, a las 3 de la tarde. Por ser el último domingo del mes de septiembre, el mes amarillo, vamos a estar realizando un gran evento. Vendrán Guayaquil, Guayas y diversas personas de otras provincias para buscar la fuerza. Domingo, el día de la fuerza. Fuerza para vencer este vicio. Fuerza para vencer todos estos males que están en su vida. El tratamiento para la cura de los vicios es un tratamiento que todos pueden participar. Es abierto para todos. Aunque usted no tenga ningún vicio, tenga familiares en los vicios, vecinos, venga con ellos y participe. Si usted desea más información, comuníquese o desea de nuestra ayuda en oración, llámenos. 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Eu quero que você acompanhe agora resultados de pessoas que participando do tratamento para a cura dos vícios, elas vêm alcançando resultado em suas vidas.
5: Yo estaba luchando por dos hijos que el uno tomaba el licor y el otro fumaba.
3: ¿Por cuántos años estaba ellos fumando y tomando?
5: 10 años, pero yo vine a las 3 de la tarde aquí a la Iglesia Universal y mis hijos ahora ya son liberados. 3 meses que ya les veo que no toman.
3: ¿El vicio?
5: Hay cura.
3: ¿Qué vicio tenía?
6: Vicio de alcohol, cigarrillo, juegos de azar.
3: ¿Por cuántos años?
6: Por 9 años. Acepté el desafío y hoy estoy libre y curada totalmente de los vicios.
3: ¿Hace cuánto tiempo?
6: Hace 13 años que no consumo nada.
3: ¿El vicio?
6: Sí, tiene cura.
3: ¿Vicio tenía?
7: Bueno, yo tenía depresión y el vicio de los videojuegos.

como los videojuegos e internet. Este tipo de dependencias, que parecieran más inofensivas, no deben de descuidarse, pues son pequeñas tentaciones para los jóvenes, siendo una forma de escaparse de lo que sienten, no pudiéndolo controlar. Las personas que consumen drogas tienen un patrón de comportamiento muy variado, desde acciones sutiles que tal vez no son perceptibles, hasta situaciones marcadas que muestran un deterioro evidente. Respuestas a veces retraídas o, por el contrario, más extrovertidas y hasta violentas. Depende del tipo de droga que se consume y también de la personalidad del individuo. La familia debe evitar el rechazo, los golpes, el maltrato o el desprecio hacia la persona afectada, pues debe hacerse conciencia de que el joven no comprende su mundo interior y que ha recurrido a un soporte extra porque no lo siente ni en casa ni con nadie. Con los amigos puede compartir su adicción o momentos de placer, pero por lo general un adicto suele relacionarse con personas que tampoco saben qué hacer con lo que sienten, de manera que no pueden apoyarse mutuamente, sino nada más acompañarse. La desesperación suele en muchas ocasiones atrapar a los familiares. Sin embargo, este puede ser un momento que sirva a toda la familia para reconsiderar muchas cosas.

0: Eduardo, ¿cuánto tiempo en los vicios?
1: Casi 20 años, pastor.
0: 20 años. ¿Cuál fue la primera adicción? ¿Cuál fue la peor de todas y qué perdiste por causa de los vicios?
1: Sí, empecé, como siempre empezamos con alcohol, ¿no? Siempre con algo suave, como se dice. Y ahí comencé, pues, ya a los 18 años, lo que es marihuana y base de cocaína. Entonces, fue totalmente, pues, duro el proceso, ¿no?, que viví. Entonces, lo último que yo llegué fue cuando mi esposa me abandonó. Entonces, ahí, en realidad, pues, yo entré en depresión. Para mí no había sentido la vida. Ya viniera un pensamiento de suicidio, todo ese tipo de pensamiento. Entonces, ahí yo conté mi problema a un amigo y él me invitó a la iglesia.
0: ¿Usted llegó a estar internado en algún lugar buscando ayuda? ¿Qué hiciste para poder salir de los vicios y no has logrado?
1: Sí, o sea, mi esposa me internó también en una clínica. Entonces estuve ahí, pues no pasé mucha experiencia en la clínica porque a los 8 días me sacaron por causa de mi familia que se fue en contra de mi esposa. Entonces, pero no funcionó. O sea, yo le digo, el vicioso es así. O sea, uno dice, yo voy a cambiar. Y bueno, puede dejar hasta un tiempo, 2, 3 días, pero cuando viene, nos pegamos, 15 días, nos perdemos. Yo me perdía 8 días, 15 días, me desaparecía, dejaba a mi familia botada, entonces, y de paso venía pues y me le llevaba el dinero, todo eso. Entonces yo perdí negocio, y lo último que le digo, perdí mi familia, pero bueno, gracias a Dios la pude recuperar, porque ese fue el fondo del pozo que yo toqué. Entonces, en ese momento, pues, me invitaron y me dieron una palabra, ¿no?, que había una nueva vida, que se podía cambiar, que solo depende de mí. Entonces, yo creí en mí. Yo le digo, así como yo tenía un vicioso, hace de todo para conseguir el vicio. Entonces, así mismo yo hice de todo para llegar a la presencia de Dios. Y fue aquí donde mi vida fue transformada.
0: ¿Cuánto tiempo hace libre de los vicios, sin recaídas, sin retrocesos?
1: Tengo 14 años ya libre de los vicios, pastor.
0: ¿Ninguna recaída?
1: Ninguna recaída. Pues nosotros vamos hacia donde están las personas consumiendo todo eso, pero eso de ahí no nos atrae ya. O sea, ya sentimos asco por aquella situación.
0: ¿El vicio tiene cura?
1: Tiene cura el vicio.
0: Dios le bendiga.
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0: Don Carlos, ¿cuánto tiempo en los vicios?
1: Yo estuve aproximadamente más de casi unos 20 años.
0: ¿20 años?
1: Sí, desde que nosotros quedamos desamparados por nuestros padres.
0: O sea, usted cayó en los vicios por el abandono de sus padres.
1: Claro, hubo problema entre nuestros padres, hubo la separación, mi madre también se fue al vicio. Y nosotros observando eso, seguimos, hicimos ese seguimiento, como se dice, ¿no? Y cuando yo llegué a cierta edad, yo ya emprendí ese camino de primeramente consumiendo alcohol. Luego ya conocí lo que es la droga, ¿no? Y como yo consumía más primero alcohol, entonces a mí me explicaban que el consumir el polvo, yo podía resistir toda la noche. Y en la verdad, yo tomaba, nunca dormía, porque el antídoto prácticamente me mantenía de pie. Y de ahí fui conociendo lo que era la marihuana, la heroína. Y lamentablemente a todos nos llega un momento que es de desgracia, se puede decir. Porque yo caí enfermo con los pulmones, el estómago, por causa de todo eso prácticamente, porque eso es lo que uno espera.
0: ¿Qué usted llegó a perder por causa de las drogas?
1: Yo perdí matrimonio, yo tuve como 3 matrimonios, todos fueron destruidos.
0: ¿Por causa de los vicios?
1: Claro, porque yo ya había veces que yo ya dejaba el vicio, pero la forma de actuar era la misma. Entonces, yo me encontraba en un callejón sin salida prácticamente.
0: ¿Cómo fue que usted salió de todo eso?
1: Pastor, yo conocí en un momento de, como quien dice, de dolor, de angustia, de desesperación. Yo conocí por la radio la Iglesia Universal. Cuando, como que el propio Dios dijo, llegó tu hora, ¿no? Y cuando Él dijo, ya llegó tu hora, tú decides. Porque bien, lo tomas o lo dejas, la vida, la muerte. Yo decidí la vida, pues, ¿no? Yo tomé. Pero yo dije para Dios, si tú eres tú que me vienes a buscar para ayudarme, de verdad, muéstrame. ¿Y cómo era, cómo que Él se mostró? Cuando hubo una consagración del agua. Porque el agua que yo bebí ese rato, a mí me dio una fuerza. Y yo solo dije para Dios, muéstrame el camino. Yo quiero conocer. Porque yo ya había sido ayudado por personas. Y prácticamente uno intenta, uno puede. Yo entiendo hoy en el día muchos jóvenes que ellos quieren. Y es verdad, la palabra querer es real, sí quieren. Pero internamente es imposible. Pero para Dios no es imposible. Cuando yo di ese paso para Dios, Él ahí me mostró la salida. Pero yo tenía que ser más fuerte que la fortaleza que había en mí de la adicción.
0: ¿Cuánto tiempo curado, sin recaída, sin volver atrás?
1: Pastor, hoy en el día yo ya estoy ya prácticamente, desde que conocí la iglesia, que aproximadamente ya voy para 30 años. En mí, yo no tengo fastidio de las personas, yo ayudo a las personas, al adicto prácticamente. Pero lo que sí, yo no resisto es la droga. Yo no resisto alcohol, el humo, yo me aparto, pero yo me acerco porque quiero ayudar a la persona, porque yo sé de dónde yo fui sacado y sé que él puede ser sacado, que para el vicio sí hay cura. Las palabras que dicen respetando a los profesionales, eso no existe. Para mí no existió porque si no yo hubiera muerto, claro que me iba a morir, ¿no? Si yo no paraba, pero el poder de Dios es mucho más fuerte, porque es el poder de Dios que le da a uno facilidad para salir, porque sin el poder de Dios, la mano del hombre quiere, la pastilla quiere, pero no se puede salir.
0: Con Dios el vicio tiene cura.
1: Así es, señores. Solo Dios uno lo puede sacar de ese fondo.
0: Muchas gracias, Dios le bendiga.
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3: Mi nombre es Freddy Segura. Tenía vicio de ir a prostíbulo, billar, alcohol.
4: ¿Cuántos años?
3: Casi 4 años.
4: ¿Qué usted perdió a causa de estos vicios?
3: La paz en la familia, porque yo salía y era muy explosivo para salir, entonces tenía que salir discutiendo con mi mamá, con mi hermano, entonces siempre salía en malos términos, ¿no? Y de ahí regresaba en la madrugada, ni sabía cómo llegaba de borracho a mi casa, pero ya llegaba, entonces ya al siguiente día era el problema.
4: ¿Aceptó el desafío?
3: Sí, acepté el desafío y fui curado y me dio asco. Después de estar curado, me dio asco de toda bebida alcohólica, cigarrillo. No tolero el olor.
4: ¿Hace cuánto tiempo libre?
3: Más de 25 años.
4: ¿El vicio?
3: Tiene cura.
4: Hemos llegado a los minutos finales de nuestra participación. 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
5: Vicio, de latim vitium, que significa falla o defecto. Consiste en toda acción repetitiva que perjudica al adicto y al que convive con él. Las drogas son las mayores causantes de este mal, pero ellas no son las únicas. Los vicios también pueden presentarse con el desequilibrio de innumerables actos, como el uso excesivo de aparatos electrónicos, en la comida, en el sexo, en los juegos, en las compras y más. ¿Usted sabe cuál es su vicio? Analice y reconozca qué mal hábito le está perjudicando. Y aunque la abstinencia consiste en el acto de privarse de algo y le pueda provocar efectos físicos y emocionales como la ansiedad, depresión e irritabilidad, esta decisión, aunque es forzada, puede ser una oportunidad para ser libre de los vicios. Sin embargo, tome en cuenta que si está luchando con la fuerza de su brazo y no consigue el resultado deseado, conozca que solo a través del Señor Jesús usted podrá vencer los vicios. 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

0: En Guayaquil, los voluntarios de Unisocial, junto con Ángeles de la Noche, realizaron una acción social en los exteriores de la Unidad de Vigilancia Comunitaria, compartiendo un alimento con las personas presentes. Además, llevaron un mensaje de esperanza y palabras de aliento, recordando que Dios nunca se olvida de nadie. En la vía a Daule, los voluntarios del Grupo de Salud Universal visitaron el Hospital del Día, donde brindaron ayuda espiritual y beneficiaron a 50 personas con un refrigerio. En Pascuales, más de 50 familias fueron beneficiadas con kits de aseo personal. Además, se entregaron gratuitamente los libros Secretos y Misterios del Alma y El Placer de la Venganza. En los exteriores del Hospital General del Norte de Guayaquil, más de 150 personas recibieron un refrigerio y una palabra de fe. En el sector de Casuarina, los voluntarios de los diferentes grupos desarrollaron una labor social en beneficio de 60 personas, quienes recibieron refrigerios y el alimento espiritual por medio de la palabra de Dios. En los exteriores del Hospital del Niño, los voluntarios de Ángeles de la Noche compartieron una palabra de fe, realizaron una oración y entregaron un refrigerio, recordando a las personas que para Dios no hay nada imposible. Asimismo, los voluntarios del Grupo de Salud Universal visitaron a los familiares de pacientes ingresados en un hospital del norte de Guayaquil. Durante la jornada compartieron un mensaje de vida y esperanza, además de entregar un refrigerio. En Salitre, específicamente en el recinto El Tambor, se entregaron prendas de vestir y viandas de comida a las familias de la comunidad. En la Troncal, se compartió un refrigerio con un grupo del Benemérito Cuerpo de Bomberos y se entregaron Biblias, además de 30 ejemplares de libros de fe escritos por el obispo Macedo. En Machala, cerca de 70 personas fueron beneficiadas con canastas básicas, toma de presión arterial, control de glucosa y la distribución de más de 150 prendas de vestir. En Quevedo, los voluntarios del Grupo de Evangelización visitaron una fundación enfocada en ayudar a personas vulnerables, donde entregaron 90 Biblias como herramienta de fortalecimiento espiritual.
1: El día de hoy me siento muy agradecido por la Iglesia Universal, pues de verdad han venido a discernir la palabra del Señor, algo que es muy importante para todos porque no podemos con nada mundano, sino es con el poder espiritual. Y ustedes el día de hoy han tocado mi corazón y de verdad he sentido la presencia del Señor acá.
0: En Ambato, el trabajo social y evangelístico continuó junto a la comunidad Salasaca. Los asistentes recibieron un refrigerio y un mensaje de fe y esperanza.
2: ¿Y qué ha impactado el trabajo de la iglesia en la vida de su familia, de su abuela, de su abuelo que viene?
3: La unión entre familias.
0: En Otavalo, provincia de Imbabura, se realizó una obra social dirigida a los adultos mayores de la comunidad de Caluquí. Cerca de 80 personas recibieron kits de aseo personal. Por otra parte, los auxiliares de la terapia del amor estuvieron presentes en el Parque Samanes con la dinámica Quien ama, cuida, orientada a reflexionar sobre la importancia de cuidar aquello que se ama. A través de un ejemplo sencillo, recordaron que, así como una planta necesita agua, luz y atención para florecer, una familia necesita amor, respeto, comunicación y cuidado para crecer sana y fuerte. Finalmente, el Grupo Caleb realizó la actividad Cine Caleb, un espacio de compañerismo, recreación y fortalecimiento espiritual. Durante la jornada se proyectó la película Nada que perder, una producción que transmite un mensaje de fe, perseverancia y superación. A través del trabajo voluntario de sus diferentes grupos, se impulsan acciones solidarias que contribuyen al bienestar de las personas y las familias, promoviendo valores de servicio, esperanza y apoyo a quienes más lo necesitan en distintas ciudades del país.
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0: Muitas delas vezes solo você ha tentado vencer problema adentro de seu hogar e você não ha logrado. O tempo ha passado, suas forças se han agotado e seu pensamento é: vou barrar os braços, vou tirar a toalha, vou desistir de minha família, vou desistir de meu hogar, já não creio mais ser capaz de lutar e cambiar esta situação. Você vê a situação cada dia de mal em pior. Pero eu quero dizer para você que não é barrando os braços, tirando a toalha, que você vai sentir-se bem. Há coisas que você não pode solo, pero há coisas que você, unido, pode solucionar, uma vez que vocês se unam em família e que vocês lutem juntos. Não é verdade? Você, quando vá correr, por exemplo, na carra muito pesada, você tem que fazer grande esforço. Mas se você pede a ajuda de uma pessoa, ele esforça menos. Não é verdade? Se você pede a ajuda de dois ou três pessoas, então se torna mais fácil levar aquele peso, levar aquela carga. É o que vem sucedendo com você. É o que aconteceu com Glória Vijamar, porque ela carregava o peso de ter seu filho em las drogas, em los vícios. Foram desde os 12 anos de idade carregando esta situação. Mas uma vez que a família estuvo unida, logrou superar a situação que eles viviam, que é o que passará também com você. Ponga muita atenção no que Glória agora hablará com você.
1: Me chamo Glória Villamar. Mi vida antes de llegar a la Iglesia Universal era muy triste. Estaba sumida en el dolor, en la angustia, en la desesperación. Al descubrir que mi hijo estaba en el vicio de la droga.
2: Me llamo Eduardo Paredes y desde los 12 años yo empecé en los vicios. De ahí en los vicios, después del alcohol, yo empecé a probar lo que era la cocaína. Pero al poco tiempo, o sea, me enganché con la heroína. No pasó ni un mes y yo ya estaba, ya me era adicto. O sea, yo ya sentía que ya no podía dejar la heroína.
1: Yo descubrí que mi hijo estaba en el vicio cuando él tenía más o menos 15 años. Pero cuando yo ya lo descubrí, él ya tenía unos 2 o 3 años que él estaba en ese mundo.
2: Y así, yo estaba en el colegio y yo no solo consumía, sino que aparte, para yo mantener mi vicio, yo vendía en el colegio. Yo traficaba.
1: Había problemas en la casa, muchos problemas con los hermanos. La vida en mi casa se volvió un caos.
2: Tenía muchos problemas con mi hermano. Una vez él intentó agredirme porque me le llevaba unas cosas. Y yo salí con un cuchillo a defenderme. Yo no estaba viendo nada, yo quería era matarlo. O sea, no me importaba nada. Yo quería era matarlo. No estaba viendo que sí, que me iba a pasar esto. No me importaba nada. O sea, lo único que me importaba a mí era drogarme, consumir, estar en el vicio. Solo eso me importaba.
1: Por la desesperación y la angustia, yo lo llevé al subcentro de salud, ¿verdad? A buscar la cura para él. Le dieron medicinas, estuvo con psicólogo. Me le detectaron que si él seguía consumiendo, él iba a tener que usar sonda, ¿ya? A toda su vida. O usaba sonda o también podía morir.
2: Estuve, creo que como un mes. No mucho tiempo, me puse suero, psicólogo. No me bastaba porque era algo físico. O sea, no me llenaba, sentía el mismo vacío.
1: Mezquinarle las cosas, esconderle todo, porque todo se perdía. Ya. Entonces, ahí yo me puse en contacto con el papá y nos pusimos de acuerdo y lo llevamos a Riobamba. Lo ingresamos en una clínica.
2: 4 centros de rehabilitación. No duraba mucho tiempo porque la ansiedad por irme a drogar era más grande. Yo a lo mucho duraba 6 días, 7 días. A los pocos días me salía y iba otra vez a consumir.
1: Un momento de que yo caí enferma y hasta me operaron. Ya en ese entonces yo tuve una operación porque Tuve hemorragias internas, ya me sacaron el útero. Estuve en mi casa un mes y medio más o menos en recuperación. A raíz de que iba pasando el tiempo, iba más, con más fuerza ese vicio, y él comenzó a quedarse en la calle. A veces se quedaba una noche, dos noches. Últimamente él se quedó un mes en la calle. Un mes o dos meses más o menos se quedó en la calle. Yo seguía luchando por él. Yo decía, algún momento yo voy a obtener algo para sacarlo a mi hijo. Porque yo no me resignaba a perderlo. Porque yo decía, yo no tuve un hijo, ni pasé tanta necesidad junto a ellos para que él esté viviendo en ese mundo. Entonces yo buscaba, yo seguía buscando. Buscaba, me decían que le haga esto, yo le decía todo lo que me decían.
2: Yo estuve muchas veces intentando salir del vicio. Por eso le pedí muchas veces ayuda a mi madre. Un día habíamos tenido un problema con mi hermano, bien fuerte. Y mi mamá prende el televisor y ve la programación de la Iglesia Universal. Entonces yo también estaba viendo con ella y yo le decía, no mamá, eso es mentira. Eso es pagado. Yo no creo, pero yo dije así dentro de mí. Bueno, yo llegué a la Iglesia Universal el primer día. Yo me di cuenta de algo. Su universidad tiene algo diferente. No creía. Simplemente no creía. No obedecía lo que me decían. Lo hacía a mi manera y yo seguía con ansiedad, seguía con ganas de consumir.
1: Mi cambio empezó cuando yo tomé la decisión de entregarme a Dios. Primero me bauticé en las aguas. Luego empecé a seguir perseverando, a luchar con ellos. Me liberé del dolor, de la angustia, de la desesperación. Y ahí buscaba el Espíritu Santo. Si yo no tengo el Espíritu Santo, yo no voy a seguir luchando, porque muchas veces yo sentía que flaqueaba, que muchas veces sentía que yo decía, no, ya no quiero más, yo ya no voy a luchar más por ellos, que Dios se encargue de ellos nada más. Y así decía yo. Pero no, otra vez seguía, me levantaba y seguía luchando. Luchaba hasta que tuve el Espíritu Santo. El Espíritu Santo me ha ayudado mucho a cambiar mi carácter. Yo me aferré a Dios y yo dije, Dios, tú eres mi salida. Yo de aquí yo no me alejo de ti, porque tú tienes que salvar a mi hijo. Tú tienes que salvar mi familia. Lo que decía el pastor, yo seguí, hice todo lo que el pastor decía. Le hacía el tratamiento como él me decía. No me importaba si yo lo veía bien o lo veía mal. Pero yo seguía. Yo luché por él. Luché mucho. Muchas veces con lágrimas en los ojos. Y decía a Dios, solamente tú me puedes ayudar. Hasta que un día Dios me respondió.
2: Yo regresé a la Iglesia Universal, pero a tomar las cosas en serio. Yo llegué destruido, verdaderamente destruido. No había una solución en mí. Y la Iglesia Universal, yo tomé la decisión de entregar mi vida a Dios, bautizarme en las aguas. Tuve que sacrificar mucho para todo eso. Tuve que perdonar a mi madre, a mi padre, todo hacia mi familia, hacia las personas que muchas veces me despreciaron cuando estuve en la calle. Todo eso tuve que perdonar.
1: Mi hijo se liberó de los vicios hace 6 meses. 6 meses él está libre de los vicios. Ahora mi hijo es diferente, su carácter es diferente, es tranquilo.
2: Yo ya esa vida de volver a consumir, volver a drogarme, todos esos deseos de suicidarme, que muchas veces quise, todos esos deseos se me fueron. Mi encuentro con Dios, el bautismo con el Espíritu Santo, mis sueños regresaron. Me siento en paz, en tranquilidad.
1: Tengo esa certeza de que Dios no falla. Como dice muchas veces, recompensar lo que habíamos perdido, que es lo más importante. La paz de Dios está con nosotros.

0: Todos los domingos cientos de personas llegan hasta acá, hasta el Templo de la Iglesia Universal, en la Avenida de las Américas, trayendo una botella con agua desde lugares muy lejanos para aquí precisamente recibir lo que es el agua viva. El agua viva representa al Señor que libera, transforma y que da vida a través del Espíritu Santo, y es un acto de amor. Los presentes bebieron el agua y compartieron con sus familias.
1: Hace más o menos un año atrás estuve una enfermedad. Tuve problemas de los pulmones, estuve hospitalizado. Me vi en momentos bien difíciles, que el médico decía que tenía problema de principio de tuberculosis, no recuerdo bien cómo se llama el nombre que me mencionó, por lo cual estuve hospitalizado. Estuve alrededor de unos 16 días, algo así. Y usando mi fe, me levanté. Y aquí estoy, ahora concurro periódicamente donde el neumólogo y me dice que estoy bien, no tengo nada, que ya no es preciso de ir cada 3 meses que iba a hacerme los chequeos, los exámenes, ya no es preciso, sino que ahora me dice que vaya cada 6 meses, porque en realidad yo no tengo nada. Y estoy curado gracias a la misericordia de Dios que tú para conmigo.
0: La fe es creer en lo que no se ve. De esta manera, con profunda fe, las personas cogiendo con la mano izquierda la botella con agua viva y con la mano derecha tocándose la cabeza, expulsaron todos los males de ellos.
2: Mi Señor, empezamos hoy a campaña del agua, propósito del agua, agua viva, agua que representa o Señor, que cura, que libera, que transforma, que limpia, que restaura e que nos dá vida através do Espírito Santo. 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
3: 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E graças a Deus aqui, encontré la cura por medio de mi fe, porque tomé la decisión de cambiar, porque como le vuelvo y repito, mi vida estaba tan destruida, llegué al fondo del pozo y gracias a Dios conocí la palabra, esa semilla que nos dan todos los días, el pan de cada día, el Señor, mi vida cambió y por medio del agua consagrada que nos dan aquí, fui curado, sanado, liberado, transformado, y le doy gracias a Dios por eso.
4: Yo comencé con un dolor, ya hace aproximadamente más de 2 años, comencé con un dolor en la boca y el estómago. Era un dolor, al principio era algo sencillo, algo leve, comenzó el dolor era algo que, algo comía y comenzaba a molestar. Tenía, así, por ejemplo, dejaba de comer algo y comenzaba el dolor. Entonces, a pasar el tiempo, el dolor fue más persistente. Comenzó el doler más, el dolor insistente. Y ya comenzaba a sentir como en forma de cólicos. Entonces, fui al médico y el médico me dijo que en un rastreo que me hicieron, me salió que tenía, era gastritis. Entonces, él comenzó un tratamiento. Pero la verdad, al principio, los medicamentos que mandaron, porque eran como para calmar el dolor, Los medicamentos solamente calmaban el dolor, solo era eso, nada más al principio. Y fue muy triste porque era todo era dolor, en la mañana, la noche, en la mañana, era el dolor en la boca, el estómago que me daba el cólico que me hacía revolcar con el dolor. Comenzaba a tomar el agua tal y cual como el pastor había indicado, pero yo hice más allá de esto. Yo comencé a tomarlo en ayunas todos los días en la mañanita, como el dolor siempre sabe en la mañanita. Entonces yo comencé a tomar el agua en la mañanita en ayunas, y también comencé a tomar con los medicamentos, comencé a tomar, a ponerle en el agua que yo tomaba, comencé a poner en la comida que yo preparaba, comencé a usar la fe en ese aspecto, porque el dolor era persistente, a pesar de los medicamentos, el dolor era persistente y todo eso. Pero cuando yo comencé a tomar el agua viva, también acompañado con el medicamento, poco a poco el dolor fue disminuyendo.
0: El agua viva transforma vidas, y es lo que hemos podido palpar en los testimonios de las personas que acuden acá al Templo de la Iglesia Universal.

0: noches yo me sentía mal, yo tenía hasta miedo a veces de dormir porque yo veía bultos, yo veía que espíritus se me tiraban encima mío.
1: Comencé a sentir odio, ya no sentía el amor que tenía por él, ya todo iba cambiando por él, ya yo estaba por él por compromiso, porque un día ya estaba a punto de separarme y ahí él me amenazó que se iba a suicidar. Entonces mi suegra me dijo, si mi hijo se suicida, es tu culpa. Y yo entonces, yo la cuenta regresé de nuevo con él por no sentirme culpable de lo que le iba a pasar a él. Entonces yo estaba más por eso que por lo que sentía por él. Mis noches eran depresiva, vacía, triste. Me sentía toda la noche culpable por haber buscado a una persona que no me valoraba. No sentía lo que yo necesitaba. Y todo fue para mí un fracaso cuando me casé.
0: El peor momento de mi vida fue cuando mi esposa nos quisimos separar. Incluso mi mamá le había dicho a ella que yo no iba a cambiar, que yo no iba a cambiar, que yo iba a seguir igual. Fueron 5 años que yo estuve en los problemas, los vicios del alcohol, del cigarrillo y problemas con mi familia, con mi esposa.
1: Llegué a la Iglesia Universal. Una amiga me invitó y yo acepté esa invitación porque ya yo quería un cambio total en mi vida. Yo decía, si no cambia nada, yo me separo ya de mi esposo. Y yo dije, mi Dios, tú sí me respondiste. Entonces yo dije, yo voy a seguir luchando.
0: Ahí a mi esposa le invitaron a la Iglesia Universal y de ahí nosotros decidimos venir acá.
1: Yo voy a obedecer palabra a palabra que se hable aquí, tu siervo, para que mi vida siga cambiando cada día más. No solamente él salió de los vicios, yo no tenía empleo, conseguí trabajo. De ahí el mes ya comencé a ver el cambio en mi esposo, a acercarse más a mí, a valorizarme. Ya hablábamos, no conversábamos. Ya comenzamos a conversar, a tratarnos con cariño, a respetarme él. Y sobre todo yo mismo me valoré. Me valoraba yo mismo, porque yo dije, si yo no me valoro, ¿quién más me va a valorar? Yo empecé a valorarme. De ahí ya comenzó a cambiar todo en nuestra vida.
0: Los primeros cambios que yo tuve fue que ya en una semana ya no volví a salir, ya no fui a consumir alcohol, cigarrillo, nada de eso.
1: Fue todo diferente cuando salí del bautismo, todo diferente, cambió todo en mí. Mi esposo, yo lo perdoné, ya no sentía ese odio que sentía antes por él. Ya no. Ahora en mí cambió, en mi interior cambió todo. Ya mi forma de ser, de hablar, ya iba cambiando mi vocabulario, hasta mi forma de vestir. Yo veía los testimonios, yo decía, mi Dios, yo también quiero un testimonio, si no quiero solamente el testimonio de que mi esposo salga de los vicios, yo quiero también de mi vida espiritual. Cuando recibí el Espíritu Santo, todo cambió en mi vida. Recibí una alegría que no incomparable a la que vivía anterior antes de conocer de Dios. Un gozo, una paz. Sobre todo en mí ya no había tristeza.
0: Yo vine, me bauticé en la agua. Ahí un día hablaron ahí sobre el perdón. Yo tuve que perdonar a mi papá. Ahí yo perdoné a mi padre. Ahí yo le pedí perdón a mi esposa. Ahí fue diferente ya todo.
1: De ahí recibí la respuesta de que podía volver a ser madre. Cuando ya me enteré, ya tenía 3 meses de embarazo. Y esa para mí fue algo extraordinario, porque dije, mi Dios, me dijeron que no podía tener hijos. Ahora soy madre, mi hijo es un niño sano, tiene 2 años, es inteligente.
0: Ahora mi matrimonio está totalmente bendecido. Tuve la oportunidad de casarme aquí en la iglesia.
1: Mi esposo me valora, ya es más cariñoso conmigo, salimos, conversamos.
0: Yo ahora me siento diferente, yo ahora me siento feliz, yo me siento lleno de paz.
1: Mi vida económica también empezó a cambiar. Ahora mi esposo tiene para construir nuestra casa, aparte tenemos para comer, para vestir y para ir donde nosotros queramos ir con mi hijo y mi esposo.
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0: ¿Qué busca Dios en alguien?
1: Yo dije, mira, yo no sé si realmente existes. Yo no sé si tengo acceso o no, yo soy malo. Y si yo estuviera en tu lugar, Señor, yo no me perdonaría porque soy malo. Si realmente me conoces, lo más valioso que tengo, lo más precioso que siempre llevo conmigo, yo te lo doy, que es mi palabra. Si haces algo por mí, cuando esté encima de ese altar, yo te voy a servir, aunque sea arrastrando.
2: Yo levanté las manos y dije, Dios mío, esta misma mano que levanto es la misma con la que consumo cocaína, es la misma mano con la que me drogo, con la que uso crack. Esta boca con la que estoy hablando es la misma boca con la que voy allá y hago cosas equivocadas. Este cuerpo, la ropa, la forma en la que estoy. ¿Por qué me quieres, Señor? Yo hablé de esa manera con Dios. En ese momento, Él habló dentro de mí y dijo, es a ti a quien quiero.
3: Yo me senté en el fondo de la iglesia. Fui y dije, Dios mío, ahora solo somos tú y yo, Señor. O tú, Señor, entras en mi interior y me transformas. No regresaré a las drogas, Padre. Yo regresaré a la calle y yo ya no quiero eso. Yo le dije a Dios ese día, Señor, tú sabes cuánto yo hice para Satanás. ¿Cuánto he servido al diablo? ¿Cuánto de mi vida di por él? Si estás conmigo, Padre, yo haré el doble, triple, también te daré el 100% de mi vida, Señor.
4: Yo caí de rodillas enfrente de aquella televisión y dije, perdón, Dios, pero yo no creo que existas. Por todo lo que estoy pasando, por todo lo que yo viví. Pero si realmente lo que este hombre está diciendo es verdad, sácame de esta situación y ayúdame a perdonar a quien me hizo tanto daño.
5: Cuando me puse de rodillas, hablé con el Señor Jesucristo. Así como Él tuvo misericordia de Pedro, que estaba hundiéndose, que Él tuviera misericordia de mí. En aquella hora, sentí un alivio, sentí una paz, sentí un gozo de vida. Indescriptible, indescriptible. Fue muy bueno. Dios tuvo misericordia de mí.
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2: Os problemas econômicos começaram desde que eu era muito pequena, já que pues, minha mamá era madre soltera. Entonces se vio en la necesidad de cumplir dos roles y sustentar la casa era difícil para ella, el cuidarme a mí, cuidar a mi hermana. Y pues llegaba a salir la situación de las manos porque el dinero no alcanzaba, pedíamos prestado y los acreedores estaban afuera de la casa y nosotras teníamos que escondernos porque simplemente no había para pagar. Y eran momentos muy humillantes. Lo más difícil fue el hecho de no tener dinero ni siquiera para comer y vernos en la necesidad de robar comida para que nos pudiéramos sustentar. Y eso solo era una comida al día. A veces tenía que ir a la escuela con zapatos o tenis rotos y era complicado porque pues también había burlas, ¿no? Empezaba el bullying también en la escuela. Yo recuerdo que fui creciendo y llegué a la etapa de la preparatoria y a veces no tenía para comprar los libros que tenía, que necesitaba en ese momento. Y igual me sentía mal porque yo sabía que quería estudiar, que quería tener una carrera, salir adelante, pero por la situación económica no podía. Me sentía menos, sentía incluso que estaba pues perdiendo valor y que pues mi lugar en la vida siempre iba a ser el de estar por debajo de los demás. La situación en casa era también complicada porque precisamente como mamá tenía que estar trabajando, yo no tenía una relación con ella. En verdad, no había mucha comunicación, pues me dejaba a cargo de mi hermana mayor. Entonces, también para mi hermana era una carga emocional tener que cuidar, ella siendo adolescente, tener que cuidar de una niña. Mi hermana tuvo depresión, llegó a querer quitarse la vida precisamente pensando que pues sería un peso menos para mi mamá el hecho pues de mantener una boca menos. Entonces, también el enterarme que ella intentó quitarse la vida por pensar que era mejor, que iba a estar mejor la familia sin ella, pues también me afectó porque yo no me veía sin mi hermana, ¿no? Que me crió, que estuvo cuidando siempre de mí. Entonces, lo económico va afectando en cada área de nuestra vida. Espiritualmente hablando, mi hermana sufría porque no podía dormir por las noches. Ella veía cosas extrañas de noche, sentía que la perseguían, mi mamá también, no lograba avanzar económicamente y se nos hacía muy extraño porque ella siempre buscaba oportunidades mejores para nosotras, mejores oportunidades de trabajo, pero simplemente había algo raro que nunca se daba. Nosotras conocimos la Universal en un programa de televisión, precisamente en una de las noches que no podíamos dormir, preocupadas porque pues había muchas carencias. Y fue ahí cuando vimos la oportunidad para cambiar nuestra vida. Entonces no dudamos y asistimos. Cuando tuve un encuentro con Dios, yo recuerdo que me sentí aliviada, porque precisamente el padre que nunca tuve lo estaba encontrando en Dios. Y fue un momento muy bueno y muy marcante en mi vida, porque yo recuerdo que sentí paz de saber que ya había alguien y que siempre de hecho hubo alguien para cuidarme. Dios me dio la visión también para emprender un negocio. Mi negocio va prosperando. La economía cambió totalmente, ya que pues hoy en día no nos vemos en la necesidad de estar viviendo de lo que nos regalan. No tenemos que contar las monedas para trasladarnos de un lugar a otro. Mi relación familiar hoy en día también cambió, fue transformada totalmente porque ya nos conocemos entre madre e hija. Mi hermana ya no tiene depresión tampoco y gracias a Dios ya somos una familia unida. Los tormentos espirituales se acabaron. Mi mamá está hoy en día por completo restaurada. Mi hermana también, ella ya no tiene depresión, mi mamá tampoco. Somos una familia que se apoya mutuamente y lo principal, ¿no?, que estamos todas en la presencia de Dios.
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0: Yo sufría de la gastritis, sufría que todos los días me dolía el estómago, no podía comer tan tarde, tenía un horario que tenía que comer temprano, y igual seguía el dolor, dolor. Entonces yo dije, no, me voy a aferrar al agua, a tomar tarde, mañana y 3 veces al día, tomar al agua bendita, porque yo sé que yo tengo fe en Dios, que Dios me va a quitar ese dolor de la gastritis. Y he estado tomando, gracias a Dios, me ha quitado bastante, ya no siento dolor, estoy bien, gracias a Dios.
1: Mi mamá presentaba dolores en las articulaciones y tenía dificultad para mover, en este caso, el brazo y la pierna izquierda, ¿ya? Entonces, en el momento que yo la fui a visitar, le llevé el agua viva y de ese modo ella le indiqué de que vaya tomando, pues, como medicina el agua viva. Y ahora que he ido hace poco a visitarla, pues, gracias a Dios, los dolores han desaparecido y ya ella puede mover sus articulaciones normalmente. Recomiendo venir aquí al Templo de los Milagros y utilizar el agua viva, porque realmente con la fe mueve montañas y en este caso hace milagros.
2: Tenía muchos dolores del cuerpo, no podía ni moverme, parecía una veterana, una viejita bien mayor, que no podía levantarme. Comencé con el proceso de la toma del agua viva y poco a poco mi cuerpo fue como recuperándose, recuperándose. Eran unos dolores a veces que ni me podía ni parar. Y ahora pues con el tratamiento del agua he mejorado muchísimo. Puedo decir que era que un 90% de los dolores que tenía ya no tengo. Y estoy continuando con el tratamiento.

¡Ah, qué paz! 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

0: Yo haciendo el uso del agua viva, tuve un milagro con mi hijo. Él tenía en sus manos llenas de llagas y el dermatólogo le mandaba esas cremas caras. Y yo le ponía y le ponía solo en las noches porque él le mandó que le ponga solo en las noches. Y de ahí que le ponga guantes para que no se le salga la crema, para que le haga efecto. Seguía igual. Entonces de ahí yo dije, pues si yo estoy yendo a la iglesia, entonces Dios tiene que hacerme ese milagro para con mi hijo. Entonces de ahí, como venimos aquí los domingos para el agua consagrada, entonces yo usé mi fe. Entonces yo comencé a bañarlo a mi hijo, a bañarlo y a ponerle en sus manos. Y gracias al Señor vimos el resultado, que mi hijo ya tiene sus manos sanas. Están sanitas, sanitas y muy bonitas. Gracias a Dios.
1: Yo era una persona con un vicio de alcohol, tenía mal carácter, tenía una enfermedad, todos los días dolores de cabeza constante. Y a medida que el dolor aumentaba, yo, mi medicina, la medicina que yo hacía era la del alcohol. Y ahí me torné alcohólico. Cuando ya me hicieron la invitación por medio de la radio, llegué aquí a la iglesia con mi esposa, junto con mi esposa y mis hijos. Y el primer día ya estaban hablando sobre la agua consagrada. Y decidí hacerlo este gran propósito. Y mi vida fue cambiando poco a poco. El vicio ya iba perdiendo el sabor del alcohol, el dolor de cabeza. Ese mismo instante que yo ya bebí del agua y el pastor me hizo una oración, me quitó totalmente. Yo le hago esta invitación para que asistan a este lugar, justamente los domingos que estamos consagrando el agua.
2: Yo estaba enfrentando lo que era gastritis. Todo lo que yo comía me hacía daño. Me cogía un ardor en el estómago y me hacía daño las comidas. Incluso hasta el agua me cogía un ardor al estómago. Los síntomas eran que, por ejemplo, yo tenía que vomitar. Porque si yo no vomitaba, estaba todo el día mal. Estaba con ardor. Y bebiendo del agua viva, gracias a Dios estoy curada, estoy libre de gastritis. No sentía nada ya, no tenía nada. Sí, gracias a Dios. Mi papá también estaba pasando por un problema de salud, donde los doctores le diagnosticaron que él tenía cáncer. Cáncer en lo que es en tumoración maxilar. Ya, y tomando el agua viva, gracias a Dios, mi papá también ha sido curado porque, o sea, él sí tuvo tratamiento en lo que es con los médicos, ya, pero los médicos dijeron que o sea, iban a hacer lo posible porque lo que era el cáncer ya lo tenía avanzado. Ya, pero usando de la fe, usando el agua viva, Dios ha hecho el milagro y mi papá está libre de cáncer.

El fruto de cada persona revela qué tipo de árbol es. Usted no solo depende de Dios cuando la situación le favorece, también cuando todo está en contra suyo, cuando todos dicen que no habrá una solución. Esta dependencia hace la diferencia del que cree y de los que no creen. Depender de Dios en los momentos difíciles, frente a cualquier obstáculo, es una característica en donde se demuestra la fe sobrenatural. Es el caso de una mujer que vivió 12 años con hemorragia. Ya había gastado todo intentando sanarse. Ella cometió el error de confiar durante años en los hombres y en un momento decidió depender exclusivamente de Dios. Como relata la Biblia, al tocar el borde del manto de Jesús, la fuente de su sangre se secó y Jesús le dijo: «Hija, tu fe te ha salvado». Las soluciones surgen en la vida de uno cuando existe este tipo de fe. Esta mujer dejó de depender de sus recursos para depender de Dios. Este ejercicio de la dependencia hacia Dios hace que usted pueda dar muchos frutos. Cuando usted depende, entonces manifiesta humildad. La humildad es la característica que revela un corazón nacido de Dios. Decida depender pura y exclusivamente de Dios y viva su fe.

0: 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Uno já não tem nada que perder. 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
1: A los 15 años conozco a mi esposo. Nos casamos muy, muy rápido, o sea, sin conocernos a fondo. Él tenía el vicio de tomar. Era así como un poco agresivo conmigo, porque le digo, él trae así como las costumbres del pueblo, no muy machistas, y de que ahora eres mi esposa y haces pues lo que yo diga. No teníamos trabajo y aparte pues la casa donde vivíamos era de lámina de cartón y de piso de tierra. No teníamos a veces ni para comer. Así, yo les daba un café y un pan a mis hijos de cenar y váyanse a dormir. Entonces empezábamos a echarnos culpas, a exigirnos uno al otro. Yo le exigía, yo le pedía y él, pues a veces me hacía caso y a veces pues prefería estar tomando, ¿no? Entonces le digo, ahí fue donde empezamos ya como a agredirnos más, a insultarnos más. Nos insultábamos y le digo, llegábamos a veces hasta los golpes. Llegó el momento en que yo de plano dije, tú ya no me pegas, y me defendía. Yo con todo este problema que tenía de coraje, de impotencia, de todo, me empecé a enfermar de muchas cosas, de una úlcera gástrica, de depresión, de migraña. Yo ya no podía ni siquiera salir al sol. De tanto coraje o tanta tristeza o cansancio, lo que fuera, yo me automedicaba y me dormía. Llegué al grado en que no quería ni levantarme. Llegué al grado de quedarme dormida y dejar a los niños ahí que se las arreglaran. Y entonces le digo, empiezo yo con esa depresión, empiezo a estar enferma. Mis hijos van creciendo con todo eso y ellos no entendían ni qué me pasaba. Y le digo, yo tratándome siempre, ¿no?, de ser la fuerte, de que todo está bien, hijos, no pasa nada, y sigan adelante, y vamos a hacer esto, y vamos a hacer el otro, ¿no? Y con mi esposo igual, ¿no? Él, pues a veces no me entendía, él no entendía lo que era una depresión. Él me decía, me insultaba, diciéndome, es que tú te haces para no hacer esto, para no hacer el otro. Le digo, muchas veces yo en una desesperación traté hasta de suicidarme, ¿no? De decir, ya no quiero vivir, ya esto esta vida que estoy viviendo no la quiero. Me siento mal, me siento triste, no sé, no quiero esta vida. Y yo traté de quitarme la vida, y teniendo a mis hijos chiquitos. entendiendo porque sentía, le digo, ese vacío que yo sentía, o sea, me estaba consumiendo, ¿no? Y yo los acababa agrediendo, yo los acababa peleando. Y la parte más dolorosa fue perder a mi hijo a la edad de 21 años. Mi hijo falleció a los 21 años. Creo que fue el golpe más duro. Ese fue el momento que marcó mi vida, por decir, de una manera que todo lo que me había pasado, todo lo que yo estaba viviendo, pues no se comparaba con esto, ¿no? Fue donde vi que mis hijos también empezaron a caer también en depresión. Ellos buscaban solucionar esto en el vicio. Seguían en el vicio, ¿no? Ellos creían que tomando iban a sanar esta herida. Y fue cuando empezamos a ver que no era así. Que teníamos que buscar una salida. Yo me aferré más a mi esposo, empezamos a entendernos más. Y empezamos a platicar, mira, todo lo que nos está pasando, tenemos que encontrar una solución. Ya no médicos, ya no psicólogos, ya no brujos, ya no pleitos entre nosotros, porque no vamos a arreglar nada. Cuando yo llego ahí a la Universal, yo siento la paz, una tranquilidad, un desahogo en donde nadie me preguntaba, en donde nadie me criticaba, en donde yo me desahogaba y no había quien me juzgara, ¿no? Entonces yo empecé ahí como a perseverar y a platicarle a mi esposo y a mis hijos y empezamos todos a ver que ahí encontramos la paz que necesitábamos, la tranquilidad que necesitábamos. Fue como un abrazo de Dios, del Dios vivo, ¿no? Primero que nada, llenar ese vacío, el dolor que yo sentía por la ausencia de mi hijo. Eso fue lo más grande que yo sentí ahí, ¿no? El encuentro con Dios fue tan maravilloso, fue una cosa inexplicable, porque no hay palabras, ¿no? Porque en ese momento todo lo que yo había vivido, todo lo que yo había pasado, no se compara con ese encuentro. Es como si Dios me hubiera quitado todo eso de encima, como si hubiera quitado algo que yo llevaba cargando, ¿no? Dejé de llorar, dejé de pensar, dejé de culparme, dejé de sentir que mi esposo, que mis hijos eran culpables, responsables, o sea, todo eso se acabó. El amor entre mi esposo y yo pues creció, ahora nos queremos, nos respetamos, ya no nos insultamos, ya no nos golpeamos. Mi esposo no toma una gota de alcohol. Mi esposo no fuma un cigarro, mi esposo es totalmente una persona totalmente diferente a lo que él era. Mis hijas igual, mis hijas muy centradas, mis hijas piensan diferente, trabajan, tienen una tiene un hijo, dos hijos y la otra tiene una niña y su matrimonio y ya están muy, muy tranquilas, echándole ganas, ya no hay vicios, ya no hay pleitos, ya nos llevamos bien. Empezamos a construir nuestra casa. Empezamos ahí a hacerla, en vez de lámina y piso de tierra, pues empezamos a poner la casa de losa, con puertas y ventanas que antes no tenía, ¿no? Ahí empezamos ya, mi esposo tuvo su carro, pues las bendiciones también se vinieron dando de la manera económica, ¿no? Para mí, tener a Dios conmigo es lo que yo más deseaba en la vida y es lo que me llena totalmente estar en la presencia de Dios.
2: El fruto de cada persona revela qué tipo de árbol es. Usted no solo depende de Dios cuando la situación le favorece, también cuando todo está en contra suyo, cuando todos dicen que no habrá una solución. Esta dependencia hace la diferencia del que cree y de los que no creen. Depender de Dios en los momentos difíciles, frente a cualquier obstáculo, es una característica en donde se demuestra la fe sobrenatural. Es el caso de una mujer que vivió 12 años con hemorragia. Ya había gastado todo intentando sanarse. Ella cometió el error de confiar durante años en los hombres y en un momento decidió depender exclusivamente de Dios. Como relata la Biblia, al tocar el borde del manto de Jesús, la fuente de su sangre se secó, y Jesús le dijo: «Hija, tu fe te ha salvado». Las soluciones surgen en la vida de uno cuando existe este tipo de fe. Esta mujer dejó de depender de sus recursos para depender de Dios. Este ejercicio de la dependencia hacia Dios hace que usted pueda dar muchos frutos. Cuando usted depende, entonces manifiesta humildad. La humildad es la característica que revela un corazón nacido de Dios. Decida depender pura y exclusivamente de Dios y viva su fe.

¿Por qué mezclar el pasado con el presente y pensar que el futuro también será una pérdida de tiempo y problemas sin salida y sin solución? Existe en su interior una fuerza determinante que puede cambiar el rumbo de su vida y ponerlo en un nuevo contexto donde las adversidades serán vencidas y los revés superados. Dígase a sí mismo: basta de angustia, desesperación y desequilibrio. Decrete el fin del miedo, de la angustia y de los conflictos. Determine que no habrá más lamento. No pierda más tiempo. Parta ahora mismo en busca de un bien precioso. Golpee la puerta y se le abrirá. Entre y encontrará lo que usted tanto precisa, lo que usted tanto anhela y que pensaba imposible llegar a lograr. En su interior llegarán las respuestas para todos los signos de interrogación que hacían de su vida una montaña de dudas y cuestionamientos. De su interior siempre vendrá la inspiración para darle un nuevo sentido a la vida, un sentido mayor, un sentido pleno.

0: Un día, usted despertará en este mundo por última vez. Vivirá su última mañana. Un día, usted comerá su última comida. Verá a su familia por última vez. Dirá sus últimas palabras. Y verá con sus ojos por última vez. Un día, su corazón dará su último latido. Y exhalará por última vez. Un día, abrirá sus verdaderos ojos por primera vez. Y entenderá cómo usted realmente es. Un alma. Ese día, verá que todo es tan real como aquí. Y verá por primera vez a quien le buscará para la eternidad junto a él. Este es aquel a quien usted le dedica su tiempo, sus días, sus voluntades en este mundo. Aquel a quien usted decidió servir en esta vida. ¿Esto le asusta o le reconforta? Su último día en la tierra será también su primer día en una eternidad feliz o desesperante.
1: El descenso del Espíritu Santo causa un inmediato y violento cambio en la vida de aquellos que son poseídos por él. El Espíritu Santo cambia nuestra visión, neutraliza la visión mezquina de los ojos físicos y nos da una visión espiritual.

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1: Eu me empiezo a involucrar en el círculo vicioso a la edad de los 9 años. Y pues en mi casa, el vivir con una familia disfuncional, me fui acomplejando. Así pasó el tiempo, tuve mi primer matrimonio, y cual fue un fracaso, porque estaba yo en el vicio del alcohol, del cigarro, la infidelidad, y igual los maltratos hacia la pareja. Con mi actual pareja, mi esposa, pues nos juntamos primeramente en Unión Libre, con la idea de que todo iba a ser diferente, todo iba a cambiar. Pero más sin embargo, todo siguió igual y hasta peor. Empezaron los pleitos, los golpes, insultos, maltratos físicos, verbales.
2: En ese momento que yo me di cuenta que mi esposo me fue infiel, me sentí pues una mujer completamente humillada, ¿no? Sentía que no valía como mujer, que no valía como madre.
1: En mi casa había escasez, miseria. Sí tenía yo trabajo, pero así como llegaba el dinero, pues prácticamente pues yo hasta gastaba más de lo que yo ganaba por cuestión de los vicios y al grado de pues, llegarme a quedar tirado por las calles.
2: No le importaba que sus hijos lo vieran y que yo lo viera. Y yo me sentía tan mal que yo decidí matarlo. Lo dije, no, porque pues ya no. Ya no hay solución. Yo dije, a lo mejor ya matándolo ya no nos va a ocasionar más daño a mí y a mis hijos. Él estaba durmiendo, agarré un cuchillo de la cocina, intenté insertárselo, ¿no?, en el estómago, pero al momento que yo iba con el cuchillo, él despertó y ya empezamos a pelear y todo eso. Me empecé a refugiar en los vicios del alcohol, del cigarro. Yo sentía que eso calmaba mis preocupaciones, mis nervios. Cuando pasaba el efecto del alcohol, pues yo volvía a la realidad nuevamente porque me sentía hasta peor. Me sentía peor porque en ese momento a mí no me interesaban que mis hijos me vieran tomando, que me vieran fumando, o sea, porque yo era la que estaba sufriendo. Yo sin darme cuenta, yo le ocasionaba daño a mis hijos.
1: La gota que derramó el vaso fue cuando pues yo fui encarcelado. Iba a ser sentenciado a 60 años de prisión por doble homicidio calificado y asociación delictuosa, un delito que no cometí, mas sin embargo me estaban acusando injustamente. Y el estar pues un año ahí para mí fue como si hubiera estado 20 años. El estar ahí, pues yo tenía pensamientos de suicidio, de quitarme la vida, de fugarme. Incluso a mi esposa yo le decía que ya no me visitara, que mejor me dejara ahí y que pues ella se fuera, que hiciera su vida, que se llevara a mis hijos.
2: En una noche de depresión, de insomnio, o sea, yo le estuve cambiando la televisión y llegué a un canal donde estaban pasando un testimonio idéntico al mío. Y fue ahí que yo decidí buscar, tocar la última puerta porque yo ya estaba desesperada. Cuando yo conocí de la iglesia, empecé primero a luchar por mí.
1: En las visitas que ella me hacía en la cárcel, pues ella me decía que había conocido y que le estaban enseñando

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1: Eu me empiezo a involucrar em en el círculo vicioso a la edad de los 9 años. Y pues en mi casa, el vivir con una familia disfuncional, me fui acomplejando. Así pasó el tiempo, tuve mi primer matrimonio, y cual fue un fracaso, porque estaba yo en el vicio del alcohol, del cigarro, la infidelidad, y igual los maltratos hacia la pareja. Con mi actual pareja, mi esposa, pues nos juntamos primeramente en Unión Libre, con la idea de que todo iba a ser diferente, todo iba a cambiar. Pero más sin embargo, todo siguió igual y hasta peor. Empezaron los pleitos, los golpes, insultos, maltratos físicos, verbales.
2: En ese momento que yo me di cuenta que mi esposo me fue infiel, me sentí pues una mujer completamente humillada, ¿no? Sentía que no valía como mujer, que no valía como madre.
1: En mi casa había escasez, miseria. Sí tenía yo trabajo, pero así como llegaba el dinero, pues prácticamente pues yo hasta gastaba más de lo que yo ganaba por cuestión de los vicios. Y al grado de pues, llegarme a quedar tirado por las calles.
2: No le importaba que sus hijos lo vieran y que yo lo viera. Y yo me sentía tan mal que yo decidí matarlo. Lo dije, no, porque pues ya no. Ya no hay solución. Yo dije, a lo mejor ya matándolo ya no nos va a ocasionar más daño a mí y a mis hijos. Él estaba durmiendo, agarré un cuchillo de la cocina, intenté insertárselo, ¿no?, en el estómago, pero al momento que yo iba con el cuchillo, él despertó y ya empezamos a pelear y todo eso. Me empecé a refugiar en los vicios del alcohol, del cigarro. Yo sentía que eso calmaba mis preocupaciones, mis nervios. Cuando pasaba el efecto del alcohol, pues yo volvía a la realidad nuevamente porque me sentía hasta peor. Me sentía peor porque en ese momento a mí no me interesaban que mis hijos me vieran tomando, que me vieran fumando, o sea, porque yo era la que estaba sufriendo. Yo sin darme cuenta, yo le ocasionaba daño a mis hijos.
1: La gota que derramó el vaso fue cuando pues yo fui encarcelado. Iba a ser sentenciado a 60 años de prisión por doble homicidio calificado y asociación delictuosa, un delito que no cometí, mas sin embargo me estaban acusando injustamente. Y el estar pues un año ahí para mí fue como si hubiera estado 20 años. El estar ahí, pues yo tenía pensamientos de suicidio, de quitarme la vida, de fugarme. Incluso a mi esposa yo le decía que ya no me visitara, que mejor me dejara ahí y que pues ella se fuera, que hiciera su vida, que se llevara a mis hijos.
2: En una noche de depresión, de insomnio, o sea, yo le estuve cambiando la televisión y llegué a un canal donde estaban pasando un testimonio idéntico al mío, y fue ahí que yo decidí buscar, tocar la última puerta, porque yo ya estaba desesperada. Cuando yo conocí de la iglesia, empecé primero a luchar por mí.
1: En las visitas que ella me hacía en la cárcel, pues ella me decía que había conocido y que le estaban enseñando a usar la fe.
2: En ese momento igual había perdido la fe y la esperanza de que él no iba a salir de ese lugar, ya que él lo acusaban por muchos delitos que no alcanzaba fianza, y yo empecé a usar mi fe.
1: A través de los propósitos de la fe que hacía mi esposa, yo pude obtener mi libertad.
2: Hice votos y Dios me respondió porque él salió, cuando a él le iban a dar una condena de 60 años, en un año Dios me respondió.
1: Después de que salí de la cárcel, lo primero que pedí ahí fue un trabajo, el que fuera. Porque el salir de la cárcel, aunque salgas con un documento que eres inocente, de ningún lado te dan trabajo. Hice un pacto con Dios en decirle, pues yo no te conozco ni sé quién seas. Yo veo testimonios por la televisión, los veo físicamente, pero pues yo ya no quiero ver nada de eso. Yo quiero ser yo la propia bendición. Tomé la decisión de participar de la Hoguera Santa, la campaña de Israel. Entregué todo para Dios, los vicios, el carácter. Yo conseguí un trabajo a donde paso a ser gerente general en una empresa de seguridad. Con el sueldo que yo había pedido, viáticos, un vehículo, una oficina, mi esposa fue mi secretaria.
2: Hasta el día de hoy él ya no me es infiel, ya no me agrede como antes lo hacía.
1: Y pues Dios me pudo transformar mis pensamientos, libre de vicios.
2: El Espíritu Santo me acobija día con día, él está conmigo a mi lado siempre.
1: Yo agradezco que me sacó del abismo y me tomó como hijo suyo. Y Dios fue abriendo la visión para emprender algo propio. Emprender primeramente una empresa de limpieza y al año empezamos con una empresa de seguridad. Acabamos de abrir una sucursal de seguridad, servicios de seguridad, y pues pagamos nuestras deudas.
2: Me siento querida.
1: Nuestro matrimonio se restauró. Mi esposa también está libre de vicios. Nos casamos en la iglesia.
2: Como era antes, ahorita es una persona muy cariñosa, un esposo cariñoso, un padre cariñoso.
1: Somos una familia unida.
0: Observe que una decisión bien tomada, tomada con inteligencia, cambia todo. Quando saiu de la cárcel, a primeira coisa que ele hizo foi ir a La Universal. E allí encontrou a solução. La Universal, que é tão criticada, que quizás você também já criticou muito sem conhecer. E agora você está vendo o que La Universal ha hecho. Ela desperta a fé das pessoas para o cambio de vida. Como você pode imaginar que hoje Elvira e Juan puderam ter uma vida bendecida, feliz como tem? Sabe por quê? Porque não tiveram prejuízo, preconceito, mas tomaram a decisão de venir provar. Eu te hago este desafio. Amanhã, domingo, é o dia da concentração de fé, família e Espírito Santo. Estaremos com esta multitud. Observa só. Uma multitud de pessoas que cada domingo vem na Universal em busca da paz, da bendição, em busca de Deus para seu interior e sua família. Como nós outros iríamos enganar tantas pessoas? Impossível. Impossível enganar a uma multitud como esta. Pero, se você quer saber se funciona ou não, te desafio a estar amanhã com nós. 7 da manhã, às 17 horas, pero especialmente, atenção, 9:30 da manhã. Estaremos em nossa sede nacional, Avenida de las Américas 305, norte da cidade de Guayaquil. Uma equipe de fé estará lista para poder lhe ajudar. E se você quer falar com nós agora, está passando por um momento difícil, depressão, não dorme na noite, temos o amigo 24 horas à sua disposição, para que assim você possa, através desta chamada, receber uma orientação, uma força para poder sair adelante. Quizás você pergunta, José, quanto tenho que pagar? Não precisa pagar nada, é totalmente gratuito. Tanto a chamada que você vai fazer agora, como também amanhã participar desta concentração em La Universal mais cercana a seu domicílio.
3: Assim é, e nós estamos aqui em seu amigo 24 horas, e nesse momento você pode comunicar-se com nós, nosso telefone 04-25-96-300. Será um gosto poder receber sua chamada agora mesmo. Ou também você pode enviar sua mensagem por WhatsApp. Aqui está o telefone, o número 099-839-1693. envia-nos sua nota de voz, envia-nos sua mensagem, envia-nos aí sua petição e com muito gosto nós lhe estaremos contestando nesse momento, dando a você uma direção para que você sepa como sair desta situação que você está. 04-2596-300, 099-839-1693. Nós seguimos aqui pendentes em seu amigo 24 horas.
0: 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A água viva que ha curado o corpo e a alma de muitas pessoas, como você vai acompanhar agora. E nesta promo, em los casos verídicos de aquejos que já fizeram uso da fé através deste propósito.

0: yo tenía dos quistes que me habían salido del lado izquierdo, aquí por la garganta, y se me había hinchado, y entonces yo me dijo el doctor que tenía que operarme, pero yo le dije que no me iba a operar. Yo me puse el agua viva ahí todos los días, me ponía y me ponía. De la noche a la mañana no sentí nada. Cuando me amaneció todo sin nada, sin nada. Igual amanecí bien. Pero con agua viva se me quitó todo, ya no sentí nada.
1: Sufría durante varios años con sinusitis, no podía respirar, yo tenía problemas de que sentía que me ahogaba y yo lloraba mucho porque no encontraba solución a ese problema. Iba a los médicos, iba a las consultas, pero nadie me daba resultado. Yo seguía peor. Incluso yo pedía morir porque no había solución para mi problema. Yo veía que por más que yo iba a los médicos, visitaba lugares, no podía tener la cura. Los médicos me decían que según yo estaba bien, que según en mis pulmones no había nada, pero la molestia seguía porque no podía respirar, no podía respirar. Ahí fui donde otro lugar y me dijo que yo tenía principios de sinusitis. Cuando quería hacer mis actividades normales, como jugar fútbol, ir a otros lugares a trabajar, no podía porque me ahogaba. Y fue algo devastador para mí. Fueron casi 14 años con esa enfermedad. Yo no podía respirar, la mucosidad me salía un poco espesa y con un olor totalmente fuerte. Sentía que las fosas nasales se me tapaban, me sentía demasiado mal. Y gracias a Dios, yo participando con el tratamiento del agua, yo obtuve la cura. ¿Por qué? Porque yo tomaba el agua, seguía el tratamiento, yo me colocaba gotitas en la nariz para poder yo decirle a Dios que me curara y gracias a Dios fui curado, fui sanado. Fui libre, hoy estoy totalmente sano, incluso los médicos me prohibieron muchas cosas. Me prohibieron usar perfumes, tomar cosas heladas, pero gracias a Dios yo vivo una vida normal. No tengo más sinusitis, no tengo problemas respiratorios, vivo muy bien.
0: Tenía muchos problemas, dolores de cabeza, insomnio y mucha pérdida de calidad del cabello. Y luego participando en las reuniones y el uso de los domingos del agua viva, fui sanada. Ya los dolores de cabeza constantes se eliminaron, la caída del cabello se quitó y me siento muy bien.

0: Yo hace unos 5 años sufría de los riñones y a causa de eso también sufría de las vías urinarias, ya que por causa de las vías urinarias, entonces mis riñones también se fueron causando ahí dolor, molestias y entonces comencé a orinar sangre. Esto venía frecuentemente, como cada 15 días. Entonces gastamos mucho en dinero, ¿no? A causa de la enfermedad, porque yo iba donde doctores, me hacían ecos, me hacían tratamientos y los doctores decían que yo no tenía nada. Entonces ahí yo tuve la invitación de un familiar, entonces me dijo que venga para acá al Universal, entonces yo vine y ahí sí el pastor habló acerca de cómo nosotros teníamos que tomar el agua, entonces yo traje el agua y recuerdo que ya pasaron 3 semanas, 1 mes y yo ya no estaba enferma, ya no tenía los dolores, ya no tenía las vías urinarias, podía orinar normalmente, los riñones ya no me molestaban cada 15 días como tenía que ir. Entonces ahí estuve muy contenta. Entonces ya mi vida ha ido cambiando. Yo estoy bien, ya no tengo ningún problema, no orino sangre. Entonces yo les recomiendo a las personas que vengan los domingos trayendo su botellita con agua, que tengan fe, que crean que Dios sí cura, ¿no?
1: Yo hace varios años venía con problemas en el corazón, problemas cardíacos. Los doctores no me supieron especificar el problema, pero me dijeron que había algo dentro de mí, en el corazón, de que había una parte que estaba creciendo demasiado. Entonces, la única esperanza que me daban los doctores era que, como era joven, con tratamiento podría curarme, pero que lo hiciera ahora que estaba joven. Yo comencé a tomar medicamentos, pero el dolor seguía. Por un tiempo paró, pero después ahora comenzó vuelta el dolor y ya no comenzó solo en el pecho, sino que en la espalda, en el cuello. Y bueno, comencé a beber del tratamiento del agua viva y fue cambiando todo mi cuerpo. Ya no me duele nada, puedo dormir en paz, tranquilo, cosa que no podía hacerlo antes.
2: Cuando yo vine enferma del corazón y una hernia que estaba muy inflamada y gracias a Dios tomé el agua viva y Dios me ha restaurado, me quitó todo esto del corazón porque yo tenía un soplo al corazón que me iban a operar. Tenía decaimiento del cuerpo, me faltaba el aire y cuando así tenía discusión con mi marido me quedaba morada, así. Y gracias a Dios he sanado. Sí, Dios a mí me hizo el milagro también para ellas, también hay el milagro. Todo uno hay que poner la fe de Dios y seguir tomando el agua. Les recomiendo que es un milagro de Dios. Es para mí una gran alegría porque Dios me ha curado de todo, me ha sanado todo mi corazón, mis enfermedades y la paz que nunca tenía, tengo ahora.

0: ¡Ah, qué paz! Seguramente, al ver estas imágenes, al igual que yo, usted tuvo la misma sensación. Y eso es porque el agua tiene la capacidad de traer alivio. Aún así, por los quehaceres del día a día, las dificultades familiares, laborales o incluso los problemas de salud, muchas veces no logra tener paz en su interior. Vive angustiado, cansado y hasta se siente cargado con cosas que no puede resolver, porque no basta con un minuto de tranquilidad. Lo que usted necesita va más allá. Agua viva recorriendo su interior, tal como está escrito. El que cree en mí, como ha dicho la Escritura, de lo más profundo de su ser, brotarán ríos de agua viva. Jesús es la fuente de agua viva, capaz de transformar todo su interior y así transformar su alrededor. Este domingo, traiga una botella con agua, pues recibirá gratuitamente el agua viva, principalmente a las 9:30 de la mañana. Otros horarios, 7 de la mañana y 5 de la tarde. En el Templo de los Milagros, Avenida de las Américas 305, Sector Kennedy Norte, y en todos los templos de la Universal en el país, donde una vida mejor espera por usted.
1: 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Ella cresceu em um hogar com maltrato físico e constante, peleas e um padre com vícios. 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
2: 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Também Alexandra, desde Duran, pede oração por la vida econômica e também por la família. Também temos aqui Sandra, ela habla aqui desde Guayaquil, pede oração em todos os sentidos. 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Você pode falar conosco agora mesmo. 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Tenho aqui o nome também de la senhora Cecília, pede oração por toda sua família. 099-839-1693.
1: Agora acompanhe como Anabela isso para superar estes problemas, vencer e sair adelante, porque ela já sabe o caminho e nos vai ensinar.
3: Hoy Anabela Rocha vive junto a su familia unida, sonriente y feliz. pero su pasado incierto estuvo lleno de abusos y desesperación.
4: Había un problema en la casa, ella siempre nos maltrataba. Ella todo lo resolvía a base de puros golpes. Hubo infidelidad y engaños por parte de él. Como existía en mí esa amargura, esa depresión, ese vacío, yo nunca era feliz. Mi nombre es Anabelia y esta es mi historia. Había en mi hogar mucho maltrato por parte de mi madre. Mi padre siempre estaba en vicios. Ellos todo el tiempo estaban peleando. Yo siempre miré pleitos entre ellos. Y eso ocasionó que yo fuera una niña triste todo el tiempo. Había un problema en la casa, ella siempre nos maltrataba. Ella todo lo resolvía a base de puros golpes. A partir de ahí yo sentí una rabia tremenda dentro de mí, que eso me hizo crecer siendo también una adolescente muy rebelde.
3: Esa falta de amor desencadenaba en malos hábitos, y así la intolerancia y el desprecio se convertían en el pan de cada día.
4: Yo logré irme con una compañera, me moví de estado. En ese tiempo yo fue cuando conocí a mi ex esposo, y como yo no quería regresar más para mi hogar, o sea, la oportunidad que yo tuve era de unirme a él. Nosotros quedamos como una pareja. Con el paso del tiempo nosotros convivimos. Como existía en mí esa amargura, esa depresión, ese vacío, yo nunca era feliz, siempre estábamos peleando.
3: Aquellas discusiones llegaban a tal nivel que se perdía el control, se perdía el respeto.
4: Con el padre de mis hijos peleábamos mucho y las cosas fueron empeorando, fue peor.
3: Anabelia se convirtió en el reflejo de odio y oscuridad que existía en su vida.
4: Hubo infidelidad y engaños por parte de él. Intenté hacerle daño a él, queriéndolo matar.
3: Ella luchaba día a día contra la plaga del alcoholismo y la miseria. Y nunca esperó tener que enfrentarse a la traición.
4: A partir de ahí, yo me puse mal. Estaba siempre en mí un vacío. Me sentía sola, me sentía que no importaba nada. Mi autoestima estaba por los suelos. Y todo eso me puso tan mal hasta que llego. Yo tomé la decisión de separarme del padre de mis hijos. Una compañera del trabajo que frecuentaba el centro de ayuda, y fue como yo llegué. Yo me sentí tan bien. Yo buscaba tener paz, estar alegre. Ese día yo dormí tranquila, estuve muy bien y las cosas fueron cambiando. Ahora yo ya no soy más depresiva. Todo eso fue cambiando poco a poco. Ya estoy con una nueva pareja y con él estoy feliz. Por lo menos yo ahí encontré la solución para mis problemas. Si están sufriendo, que intenten por lo menos. Yo les recomiendo que vayan, que se esfuercen y que hagan su parte para que vean la respuesta y la solución a los problemas que ellos estén enfrentando ahora. Siento esa paz, la alegría de Dios, y siempre está conmigo. Donde yo voy, yo me siento feliz.
3: Hoy, Anabelia puede decir con certeza que es una persona completa, con una familia estable y un matrimonio consolidado. Hoy, la felicidad y la prosperidad reinan en su familia.
5: Hay hogares donde el sufrimiento se ha convertido en parte de la vida diaria. 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Levantar sus manos por la familia. Y luchar juntos para que los problemas dejen de prevalecer sobre su hogar. 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Este domingo, a las 9:30 de la mañana, también a las 7 de la mañana y 5 de la tarde, en el Templo de los Milagros, Avenida de las Américas 305, Sector Kennedy Norte, y en todos los templos de la Universal del país.
1: Mañana será un día especial donde estaremos levantando nuestras manos en dirección a todas las personas. Basado en esta palabra que dice, y sucedió que mientras Moisés tenía en alto su mano, Israel prevalecía. Vamos a levantar nuestras manos y también usted va a prevalecer ante todos los problemas que usted viene enfrentando. A ejemplo de lo que usted va a acompañar ahora en esta promo y vea más casos verídicos de personas que con la fe prevaleceram ante os problemas.
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6: Mi vida y junto con la de mi familia pues estaba destruida, ¿no? Porque tanto mi familia, mi mamá, mis hermanos, mi papá estaba en los vicios, había enfermedades, yo estaba padeciendo por problemas más bien espirituales, porque a pesar de estar muy chica, tener 8 años, yo ya me daba miedo estar sola en la oscuridad, me daba miedo estar sola en los lugares, yo miraba cosas en la casa donde vivía, sombras, bultos, me tocaban puertas de la recámara donde yo dormía. Conforme yo iba creciendo, yo crecí siendo una niña muy solitaria, me daba vergüenza todo. Realmente yo no hablaba con casi nadie. Yo, de hecho, en la escuela siempre andaba sola, no tenía amigos. Sentía como que no merecía, ¿no?, tener como un amigo, porque yo sentía que no hacía nada bien. En mi vida económica, cuando yo me casé, al principio fue muy difícil porque nosotros éramos menores de edad en su momento. Él era muy difícil tener un trabajo por ser menor de edad. Yo no podía trabajar, no me daban trabajo en cualquier lugar. Y realmente pasamos por muchas carencias. Realmente pasamos a veces por hambre. Sí, bueno, esto vino causando problemas en cuanto a mí porque no me dejaba avanzar, ¿no? Como debería de. Porque a pesar de yo ser una niña que realmente era inteligente en la escuela y todo, pero me daba vergüenza participar en muchas cosas. Me detenía mucho todo eso por el siempre pensar que la gente me miraba mal, siempre depender de los comentarios que la gente a lo mejor hacía, que yo pensaba, ¿no? Pero siempre mi pensamiento era para las personas el qué dirán de mí, por lo que yo venía trayendo dentro de mi interior, ¿no? Entonces siempre fui muy, muy, muy sola, muy reservada. No conseguía estar con mucha gente. Yo llego a la Iglesia Universal junto con mi familia. Fue así como llegamos y empezamos a perseverar. Empezamos a venir los días viernes, empezamos a venir los días domingo. Fuimos comprendiendo la importancia de buscar a Dios, ¿no? Para nosotros ser libres de todo lo que traíamos, ¿no? En cuanto a todos los problemas espirituales, familiares, enfermedades que traíamos. Después de ella yo empecé a luchar, ¿no? Porque yo empecé a tener como la conciencia del Espíritu Santo. Yo empecé a luchar, empecé a buscar también para tener eso que mi mamá empezó a notarse, ¿no? En ella. Empezó a haber un cambio en ella y yo dije, yo quiero también lo que ella tiene, porque mi mamá había sufrido mucho, tanto en su infancia como pues ya siendo mi madre, ¿no? Sufrió demasiado. Entonces yo miré un cambio en ella y yo quería también tener ese cambio, porque aún yo venía con muchos problemas espirituales, aún no lograba dejarlos, ¿no? Entonces yo empecé a luchar también por mi vida espiritual, empecé a poner en práctica todo lo que nos orientaba. Cuando yo recibo el Espíritu Santo, fue un momento que uno no sabe cómo explicarlo, ¿no? Yo empecé a tener como más confianza en mí misma. Yo empecé a notar que ya no me daba miedo nada. Entonces, fue lo que yo noté primero, ¿no? Ese cambio en mi vida espiritual. Hoy en día, gracias a Dios, Él nos ha abierto la puerta. Hoy tenemos un negocio propio donde Dios nos ha abierto las puertas y estamos ahorita ofreciendo servicios. Entonces, tenemos nuestro negocio. Dios transforma vidas. Así como transformó mi vida, transformó la de mi familia, yo sé que puede transformar la de ellos. Entonces, hay muchas personas sufriendo depresión, sufriendo de tantas cosas que allá el mundo ofrece, pero Dios te ofrece lo más bonito, que es su Espíritu Santo y la paz que muchas personas están buscando.
5: Dios nunca prometió que usted no pasaría por momentos difíciles. En Isaías 43, Él dice, «Cuando pases por las aguas, yo estaré contigo, y si por los ríos, no te negarán. Cuando pases por el fuego, no te quemarás». Observe que Dios no dice, «Si algún día sucede». Él dice, «Cuando pases». Porque existen momentos que tendremos que atravesar, situaciones que parecen aguas profundas, problemas que crecen como un río y amenazan con arrastrarnos, y momentos tan difíciles que se sienten como estar atravesando el fuego. Pero antes de hablar de todo eso, Dios dice, «No temas, porque yo te he redimido. Te he llamado por tu nombre. Mío eres tú». Ahí está la seguridad. No en pensar que nunca habrá problemas, sino en saber que, aún en medio de ellos, usted no está solo. Tal vez hoy se pregunte, «Dios, ¿por qué no me sacas de esta situación?». Pero Isaías 43 no dice que las aguas desaparecerán, que el río dejará de correr o que usted nunca pasará por el fuego. Dios promete algo mayor. «Yo estaré contigo». Por eso, si hoy está atravesando las aguas, no permita que el miedo lo detenga. Si siente que los problemas quieren arrastrarlo, recuerde, «Los ríos no te negarán». Y si está pasando por el fuego, no piense que ese será su final. Dios conoce su nombre. Usted le pertenece. Y cualquiera que sea la situación que hoy esté atravesando, recuerde esta promesa. «Yo estaré contigo».
1: Este propósito será algo que vai impactar sua vida. 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Eu, em especial, com minha esposa, uma equipe de fé, estaremos en el centro de la ciudad de Guayaquil, Avenida Quito, número 1100, esquina con Cajilú, centro de la ciudad de Guayaquil, especialmente a las 9:30 de la mañana. Usted es nuestro invitado y no tiene que pagar nada. Todo lo que necesita es estar presente y venir con fe, que esta fe será el poder para que Dios pueda traer a usted victoria ante todos los problemas que está enfrentando. Si quiere saber dónde hay la Universal más cercana a su domicilio, marcar presencia o necesita ayuda, vamos a nuestro amigo 24 horas. Ya muchas personas confirmaron presencia mañana en esta que es la concentración más fuerte de la Universal.
2: Seguimos aquí con todos. Ese es su amigo 24 horas. Son muchos nombres y mensajes. Hay tiempo de usted enviarnos también su mensaje ahora. Señora Mariana, desde Playas, pide oración por el económico y también familiar. Registramos aquí, señora Mariana. Pedro pide oración, habla desde Quito, pide oración por

0: 1905, norte de la ciudad de Guayaquil. Alberto, es con usted.
1: 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Por medio de su fe, usted también recibirá el libramiento de aquello que hoy amenaza su vida y su familia. Por eso, este viernes 9 de octubre, feriado nacional, será el día de la fe del libramiento. Este viernes a las 3 de la tarde en el Templo de los Milagros, Avenida de las Américas 305, sector Kennedy Norte, Guayaquil. En esta ocasión estarán presentes personas de diferentes lugares de Guayaquil y de la provincia del Guayas para participar en este gran evento que se realizará en la sede nacional.
2: Dios está hablando. ¿Puedes oírlo? Él está susurrando. No hay nada que temer. Yo estoy contigo. Él dice, tú puedes ser libre. Él profesa, no te dejaré ni te desampararé. El Dios del universo te está hablando.
3: Muchas pueden ser las razones por las que su hogar, su matrimonio, su familia venga a estar destruida. Y también por las que usted ha venido estando en depresión, con angustias, con sentimientos de impotencia, viendo las calamidades, los problemas, los conflictos que surgen dentro de su hogar y usted no consigue llegar a vencer. Son esos problemas que han llevado a un familiar hoy a estar hospitalizado. Y es algo que se ha venido repitiendo mucho tiempo. Usted ha visto la enfermedad prevaleciendo dentro de su familia. Los vicios que pasaron a tomar dominio de un ser amado o de usted mismo. Y usted hasta hoy no consigue tener, ¿sabe?, el control. Usted pensaba que podría vencer eso fácilmente y usted ha visto que cada día se ha venido complicando más la situación dentro de su hogar, dentro de su propia vida y usted ya no sabe más cómo proceder, ha perdido la esperanza, ha perdido las fuerzas y eso le ha hecho a usted desfallecer por causa de sus sentimientos y esos pensamientos. Es que este problema ha venido acrecentándose. Es que ese problema ha pasado a tener dominio sobre ustedes. Pero nosotros queremos ayudarle, podemos ayudarle en este preciso momento. Por eso colocamos a su disposición.

0: nuestro amigo 24 horas, para que usted pueda comunicarse, entrar en contacto, llamándonos, enviándonos un mensaje a través del WhatsApp. La línea es 097-996-4074, para que usted pueda así contactarse con nosotros y le vamos a guiar, le vamos a orientar. ¿Sabe? La palabra de Dios, ella nos muestra que el pueblo de Israel enfrentaba una gran batalla contra un gran enemigo. Cuando Moisés levantaba las manos, prevalecía Israel. Mas cuando él bajaba las manos porque se cansaban, entonces los enemigos prevalecían. Y es por esa razón que este día domingo nosotros vamos a estar luchando contra ese mayor problema. Su mayor lucha usted la va a presentar a Dios, y unánimes en todas las iglesias universales del reino de Dios vamos a estar de manos erguidas, de manos levantadas, usted también, para que así usted pueda prevalecer y vencer ese conflicto que está en su vida. Será especialmente a las 9:30 de la mañana en la gran concentración de fe, familia y del Espíritu Santo. Y yo quisiera ahora mostrarle este caso verídico de Jacqueline e Ilse, que ambas sufrieron, madre e hija, sufrieron destrozos en su hogar, separaciones, frialdad entre ellas, enfermedades. Cuando parecía que todo estaba acabado, ellas aprendieron a usar la fe, levantando sus manos, que representa usar la fe y volverse a Dios, y ellas consiguieron superar, vencer todas esas maldiciones.
1: Mi mamá tuvo que abandonar a mi papá porque la maltrataba, tenía vicios. Entonces mi mamá, al ver esto, lo tuvo que abandonar porque ella creía que dejándolo íbamos a tener un futuro mejor. Eso fue algo muy frustrante porque yo no tuve a mi papá conmigo. Entonces, cuando yo crecí y conocí al que ahora es mi esposo, él tenía un problema de alcoholismo. Entonces yo me acordaba del sufrimiento que yo había tenido desde niña y no aceptaba separarme de él a causa de esto, porque yo decía, ¿cómo yo le voy a dar el mismo problema a mis hijas que yo tuve, ese sufrimiento de no tener a su padre con ellas? Y yo por eso aguantaba lo que eran los vicios de él, el maltrato de él.
2: Mi papá llegó a agredir a mi mamá a tal punto de que teníamos que hablarle a las autoridades, pues para que nos ayudaran. En una ocasión recuerdo que mi papá alcohólico tuvo una agresión con mi mamá. Ese día él apagó las luces de la casa y pues empezó así de agresivo, ¿no? Y agarró a mi mamá como para agredirla. Y yo, por querer defender a mi mamá, me subí a mi papá y le piqué los ojos para que la soltara, pues yo no tenía la fuerza de mi papá, obviamente. Y yo fue la reacción que hice. Todo eso me marcaba. Yo era muy nerviosa, era una niña muy nerviosa.
1: Entonces llegó el momento en que los maltratos que él causaba en mí repercutió en mi salud. Yo empecé a tener presión alta, tenía mucha ansiedad, ataques de pánico.
2: Yo era también muy nerviosa, tenía mucho miedo siempre, porque mi mamá, a raíz de sus problemas de salud, siempre estaba internada, siempre estábamos en hospitales con doctores, y yo la verdad tenía mucho miedo. Siempre vivía angustiada de que a ella le pasara algo, pues.
1: Dios empezó a obrar en mi vida sentimental, porque mi esposo dejó de tomar y cambió en su carácter conmigo. Él ya era una persona más amable, él ya tomaba parecer de las cosas, él era diferente también con mis hijas, más cariñoso, nos respetaba.
2: Mi papá, de un día para otro, dejó el vicio. Yo vi eso y dije, pues, ¿por qué, no? ¿Qué pasó? ¿Qué? Y fue cuando me llamó la atención. Dije, bueno, entonces algo tiene que tener ese lugar, algo bueno, sí, sí debe de haber ahí. Y es cuando yo decido acompañar a mi mamá a las reuniones. Y ahí en una reunión, realmente Dios me dijo que yo era su hija. Realmente confirmó que él era conmigo. Ahí pues todo cambió. Me dio la valentía para todo. Me dio sabiduría para todo, para conquistar, para vencer. Yo ya no era nerviosa, yo ya no tenía miedo porque yo sé que Dios está conmigo cuidando de mí.
1: Ahora mi esposo y yo estamos, nos volvimos a enamorar. Estamos como novios. Los dos venimos a la Universal. Aquí nos casamos en la Universal. Nuestro matrimonio está restaurado. Ahora tenemos una comunión, tenemos paz. Nos llevamos muy bien, ahora hay comunicación, ya no hay más pleitos.
2: Estoy felizmente casada con un hombre trabajador, es un hombre de Dios que me cuida, me quiere mucho, nos llevamos muy bien. Mi matrimonio es muy bendecido, la verdad, gracias a Dios. Y Dios también me bendijo, trabajo con mi mamá, trabajamos juntas, tenemos un negocio de nuestra profesión. Mi familia, hablando de mi matrimonio, es bendecido, y hablando de mi familia, mis papás son muy bendecidos, su matrimonio. Ahora yo los veo como un ejemplo.
0: El secreto para vencer es buscar a Dios de una forma práctica, presencial. Yo sé que usted cree en Dios, pero no ha sido suficiente. Por esa razón, usted duda. Usted está tirando la toalla, usted ha dejado de confiar, porque usted no lo está buscando de una manera correcta. Aquí en el estado de Ibarra han sido más de 38.500 personas que ya han participado presencialmente en lo que llevamos del año, y que son personas que son perseverantes, que siguen, ¿sabe?, luchando. ¿Sabe por qué? Porque aquí nosotros les orientamos, les ayudamos y las personas son bendecidas. Y es eso que nosotros queremos que usted también venga a experimentar juntamente con su familia. Por eso mañana domingo, principalmente a las 9:30 de la mañana, en la gran concentración de fe, familia y del Espíritu Santo, estaremos todos levantando nuestras manos juntamente con usted. Venga en familia para que usted, así como Moisés precisó de la ayuda de Aarón y de Ur para levantar las manos, usted también levantándolas pueda prevalecer sobre todos esos problemas que están afectando su matrimonio, que vienen afectando su salud, que vienen afectando la salud de un familiar, la economía, la estabilidad emocional. Vamos a vencer juntos, pero usted tiene que acercarse. Usted tiene la oportunidad de poder traer una botella con agua para recibir el agua viva. Gratuitamente vamos a estar entregándola. Y aquí en la ciudad de Ibarra, en el centro de Ibarra, nosotros estamos ubicados en la avenida Teodoro Gómez y calle Sánchez y Cifuentes. Acá yo voy a estar atendiéndole a usted juntamente con mi esposa Vanessa, y además usted también podrá participar en el Templo de la Universal más cercano a su domicilio. Vamos ahora a resultados de personas que, utilizando la fe y el agua viva, han alcanzado los milagros.

Yo caí bien mal, bien enfermo. Ya los doctores no me querían poner mano porque ya yo estaba ya más, que ya no podía ni en los sueros, no me circulaban. Y ya le dijo los doctores a mi hija que ya no gastaran más remedio porque ya era inútil. Pero ellas no dejaron de cargarme, me llevaron a los hospitales, me llevaron. Ya estando en el hospital, el doctor dijo que era de operación.

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1: Ha estado a punto de bajar los brazos y de tirar la toalla. Sin darse cuenta, poco a poco se ha ido desanimando, poco a poco ha ido desistiendo, poco a poco ha ido dejando de luchar. Es la situación que usted ha vivido a lo largo de este tiempo. Usted dice para sí mismo, ya no quiero luchar más. Mejor sería desistir, ya no aguanto más, ya no soporto más. Es la situación que vive, así se siente. Entonces déjeme decirle que no desista, que no baje los brazos, porque hay una salida para todos los problemas que usted está atravesando. Tal vez todo el tiempo que usted ha venido luchando, usted ha pensado que ha sido en vano. Ha sido en vano luchar, ha sido en vano perseverar. Por gusto he dado lo mejor en mi matrimonio, en mi familia, a mis hijos, en mi trabajo, en mi negocio. Es decir, poco a poco ha ido bajando los brazos sin darse cuenta. Pero hay una solución. Usted puede ver el fruto de su esfuerzo siempre y cuando usted también mantenga sus manos alzadas a los cielos, de donde viene el socorro y el pronto auxilio. Cuando usted dirige sus manos hacia lo alto, de lo alto viene la respuesta. Solamente no baje los brazos. Escuche un caso verídico de quien estaba a punto de bajar los brazos, estaba a punto de desistir, pensaba en morir, pensaba en quitarse la vida porque ya no aguantaba más. Pero a través de la fe, esa persona hoy disfruta de una nueva vida, porque ella encontró la solución y la salida.
2: Me siento triste, me siento sola, desesperada, y siento que nunca voy a salir de esta situación. Mi nombre es María Cristina y tengo depresión. A reserva de una separación que tuve, me quedo con 4 hijos que mantener. Me quedé sin trabajo, estaba endeudada, sin casa. Pues yo me sentía triste, desesperada, desvalorizada. Yo sentía que ya no valía nada, pues estaba muy adolorida. Y ahí empezó la depresión. Yo sentía muchísima tristeza, ya no tenía ganas de vivir, lloraba todo el día, aunque pues hasta trabajaba, pero aún así yo no sentía nada de alegría, me sentía muy sola, muy desesperada, y no encontraba ningún motivo para seguir viviendo, aunque tenía hijos para pues cuidarlos, eso, pero no, nada me motivaba. Sí, estuve a punto de suicidarme. De hecho, tomé una pistola porque pues había una voz que me decía que yo no servía para nada, era un inútil, una tonta. O sea, y pues yo tenía el deseo de ya, pensaba que el matarme iba a haber pues un descanso, que ya iba a dejar de estar sufriendo. No, yo ya no veía salida para nada. Es más, yo ya decía que ni Dios existía, que no había nada que pudiera ayudarme. Conocí el Centro de Ayuda Cristiano y empecé a participar los días viernes. Hice mis cadenas y fue así como yo fui sanada de la depresión. Fue un cambio total. A partir de ese momento yo sentí mucha paz, mucha tranquilidad, alegría. La verdad me sentí reconfortada, aliviada. En el primer día que llegué, que fue un viernes, yo tuve mi encuentro con Dios y a partir de ahí yo empecé a tener paz, alegría. Ya no tuve deseos de matarme, al contrario. Empecé a vivir, a tener deseos de arreglarme. Empecé a valorarme, a quererme, y ya veía diferente, o sea, veo de hecho diferente la vida, todo a mi alrededor. tengo pues deseos de seguir viviendo. Mi vida es alegre, estable. Pues mis hijos y yo tenemos una familia muy unida. Somos felices, somos prósperos. No hay enfermedades, no hay nada. Simplemente estamos con Dios muy contentos. Pues aprendí que sin Dios no podemos vencer absolutamente nada. No podemos ni ser sanados ni conquistar absolutamente nada. Solamente con la ayuda de Dios podemos vencer toda esa depresión, todo dolor, toda tristeza, toda angustia y desesperación.
0: Tristeza, desánimo, pensamientos negativos son claros síntomas de depresión. Existe la manera de revertir este cuadro. Hay solución para su caso. Usted puede salir de ese torbellino, descubrir un nuevo horizonte y encontrar un puerto seguro. Dígale no a la tristeza, al miedo, a la inseguridad. Dese valor aumentando su autoestima. ¿Cómo hacer eso? Buscando dentro suyo la fuerza que precisa para permitirse vivir plenamente. Los problemas existen, pero también existe la superación. Y para vencer los obstáculos no basta solo querer. Usted tiene que desear que su historia de vida sea reescrita. Continúe escuchando con nosotros. La última puerta. 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
1: ¿Sabe por qué ella disfruta hoy de una vida nueva? Porque ella elevó y dirigió sus manos hacia el cielo. ¿De dónde vino el auxilio y el socorro? Entonces, si usted necesita de ese auxilio y de ese socorro, yo lo desafío a venir hoy mismo a nuestro Templo de la Universal aquí en Daule, o al Templo de la Universal más cercano a su domicilio, y dirija sus manos. Todos juntos vamos a dirigir nuestras manos hacia lo alto, de donde viene el socorro divino, el auxilio divino. Como está escrito en la palabra de Dios, que Moisés, cuando levantaba las manos, el pueblo prevalecía en la batalla que estaban peleando. Cuando Moisés bajaba los brazos por cansancio, entonces en ese momento el pueblo era vencido por los enemigos prevalecían. Entonces, momento de usted levantar sus brazos, dirigir sus manos, así como lo hacía Moisés. Porque Moisés no mantuvo sus manos alzadas por sí solo. Hubo alguien que le ayudó. Usted necesita ayuda. Usted va a venir y todos juntos vamos a levantar nuestras manos, dirigir nuestras manos al cielo, levantar nuestros brazos. Y la respuesta del cielo vendrá, y la victoria también. Así que tome esa decisión, y hoy mismo yo lo espero, personalmente con mi esposa estaremos atendiendo a usted que se encuentra sufriendo. Aquí en Daule, calle Quito, entre José Vélez y Piedraíta, antigua cabaña, Papi Alejo. Escuche en ese momento lo que sucederá hoy domingo.
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Las puertas de cada templo de la Universal están abiertas, independiente de su creencia religiosa, independiente de su condición social. Todos son bienvenidos a participar. 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Aproveche también hoy para usted traer una botella con agua. Son muchos los casos verídicos de quienes han usado el agua viva con toda la fe y han sido bendecidos. 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Por eso escuche un mensaje hablando de este propósito que hacemos cada domingo. Y además usted va a escuchar casos verídicos de quienes han usado el agua viva, han visto resultados, han visto un cambio, han visto el poder de Dios en sus vidas.

¡Qué paz! El agua tiene la capacidad de traer alivio. Aún así, por los quehaceres del día a día, las dificultades familiares, laborales o incluso los problemas de salud, muchas veces no logra tener paz en su interior. Vive angustiado, cansado y hasta se siente cargado con cosas que no puede resolver, porque no basta con un minuto de tranquilidad. Lo que usted necesita va más allá. Agua viva recorriendo su interior, tal como está escrito. El que cree en mí, como ha dicho la Escritura, de lo más profundo de su ser, brotarán ríos de agua viva. Jesús es la fuente de agua viva, capaz de transformar todo su interior y así transformar su alrededor. 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

0: Yo sufría de la gastritis, sufría que todos los días me dolía el estómago, no podía comer tan tarde, tenía un horario que tenía que comer temprano, y igual seguía el dolor, dolor. Entonces yo dije, no, me voy a aferrar al agua, tomar tarde, mañana y 3 veces al día, tomar el agua bendita, porque yo sé que yo tengo fe en Dios, que Dios me va a quitar ese dolor de la gastritis. Y he estado tomando, gracias a Dios, me ha quitado bastante, ya no siento dolor, estoy bien, gracias a Dios.
1: Mi mamá presentaba dolores en las articulaciones y tenía dificultad para mover, en este caso, el brazo y la pierna izquierda, ¿ya? Entonces, en el momento que yo la fui a visitar, le llevé el agua viva y de ese modo ella le indiqué que vaya tomando, pues, como medicina el agua viva. Y ahora que he ido hace poco a visitarla, pues, gracias a Dios, los dolores han desaparecido y ya ella puede mover sus articulaciones normalmente. Recomiendo venir aquí al Templo de los Milagros y utilizar el agua viva, porque realmente con la fe mueve montañas y en este caso hace milagros.
2: Tenía muchos dolores del cuerpo. No podía ni moverme. Parecía una veterana, una viejita bien mayor, que no podía levantarme. Comencé con el proceso de la toma del agua viva. Y poco a poco mi cuerpo fue como recuperándose, recuperándose. Eran unos dolores a veces que ni me podía ni parar. Y ahora, pues, con el tratamiento del agua, he mejorado muchísimo. Puedo decir que era que un 90% de los dolores que tenía ya no tengo. Y estoy continuando con el tratamiento.

0: de la noche a la mañana me enfermé, me salieron llagas en toda mi boca y esas llagas no se curaban, no se iban con nada. Yo me hacía remedios caseros, productos naturales, tomaba medicina y no querían curarse. Entonces llegó un punto en que las llagas empeoraron, se comenzaron a regar por toda mi boca, se hicieron más grandes, me lastimaron esta parte de aquí y se me durmió todo el labio superior. Tuve 15 días a casi ya un mes con esto, ajá, y no se quería curar. Entonces, como ya no me hacían nada los remedios, entonces yo dije, no, voy a usar mi fe, voy a usar el agua viva. Comencé a tomar el agua, comencé a lavarme y en cuestión de días se me curó totalmente, no me quedó ninguna secuela. También tenía un problema en mi mano y lavándome con esta agua también fui curada.
1: Con el agua yo me curé de un derrame cerebral. Que yo estaba trabajando y al salir de la jornada, yo me voy a cambiar, me mojo nomás la cabeza y ya no me acuerdo más, porque caí al suelo. Los médicos me iban a operar, sacarme toda la sangre que tenía, que a mí se me llenó de sangre en la cabeza, porque no tenía ni un espacio blanco aquí en la cabeza. Era pura sangre. Gracias al agua viva y mi fe, yo fui curado.
2: Recibiendo el agua viva, yo he recibido muchas bendiciones, de las cuales pues eran muy nerviosa. Tenía la gastritis, colitis nerviosa, pero ahora estoy muy bien, gracias a Dios. Mis intestinos están reaccionando bien. Él me ha bendecido con una buena salud. ¡Qué gozo de buena salud!

0: escuchando con nosotros. La última puerta.
1: La última puerta.
2: Son personas que han perseverado, que han luchado, que no han bajado los brazos. Han enfrentado luchas, dificultades para llegar hasta el templo de la Universal. Pero persistieron, insistieron, perseveraron y no bajaron los brazos, no se dieron por vencidos. Es lo mismo que también usted debe hacer. No se dé por vencido. Diga ahí donde usted está, repita ahí donde usted está. No me daré por vencido. Repita con fe. No me daré por vencido. No voy a bajar los brazos. Eso, con toda su fe, repita eso y tome la decisión hoy mismo de comenzar a luchar. ¿Por qué? Porque hay un Dios todopoderoso que si usted dirige sus manos hacia el cielo, Él dirigirá las manos de Él hacia su vida, hacia usted, hacia su batalla, y Él le dará la victoria, esa victoria que usted tanto viene anhelando. Escuche en ese momento un caso verídico más de quien luchó, perseveró por ella, por la familia, y hoy, gracias al poder de Dios, tiene una vida bendecida y transformada.
3: Estoy triste, me siento vacía, no tengo deseos de vivir. Mi nombre es Alejandra y tengo depresión. Bueno, la depresión en mi vida empezó por pérdidas de algunos familiares. De repente perdí familiares en tan poco tiempo y para mí fue muy doloroso. Fue muy triste todo eso. Y aparte del trabajo que tenía, entonces yo empecé a tomar por la depresión, a fumar. Algunas veces me llegué a drogar. Me sentía insegura, yo tenía muchos miedos. Lloraba demasiado, lloraba todos los días. No tenía ganas de arreglarme, ni de bañarme. Cuando estaba sola, todo lo que me trajo también la depresión fue que tuve problemas espirituales muy fuertes. Y de ahí, se empeoró porque tuve problemas también en mi vida sentimental, en mi vida familiar. Había llegado al grado de 3 intentos de suicidio, obviamente. Yo no tenía expectativas de vida, ninguna expectativa. Yo no tenía sueños, yo no tenía metas, no tenía nada. Literalmente estaba muerta. Yo conocí el Templo de los Milagros por una invitación. Me enseñaron a usar mi fe y ahí empecé a usar mi fe y empecé a liberarme poco a poco de todo eso. Hoy por hoy yo estoy liberada, ya no tengo depresión. Mi vida fue transformada, yo fui transformada completamente, se acabó la depresión, se acabó la tristeza, se acabaron todos los intentos de suicidio. Hoy por hoy soy una persona feliz, una persona alegre, se acabaron los vicios, se acabó todo, todo se fue definitivamente y hoy me siento feliz, una persona feliz. Yo tuve mi encuentro con Dios y ahí empezó a cambiar mi vida, mi carácter, mi forma de ser, a ser una persona alegre, más agradable, más amable. Ya estaba total y completamente liberada. En mi casa ahorita hay paz, hay tranquilidad. Siento como si fuera un pedazo de cielo. Hay mucho amor de mis hijos conmigo. Hoy ya no hay nada que me robe mi paz. Bueno, lo que aprendí es que, no hay poder humano que te pueda ayudar con la depresión. Solo Dios tiene el poder para sacarte de esa situación.

¿Cómo se puede vivir por la fe? Solamente es posible recibiendo el Espíritu Santo, pues Él es la llama ardiente que no deja que la fe se apague. No sirve ser religioso, no sirve ser diezmista y ofrendante fiel. No sirve conocer bien la Biblia si la persona no nace del Espíritu Santo.

parecia que ele ia perder a batalha, parecia que já não tinha solução. Pero ella buscó la ayuda correcta, la ayuda que viene de lo alto, que viene del Todopoderoso, y el Todopoderoso le dio la victoria que ella tanto anhelaba y necesitaba. Usted también lo podrá lograr a través de la fe. Le recuerdo los horarios: hoy domingo, 7 de la mañana, también a las 3 de la tarde, 5 de la tarde, pero principalmente 9:30 de la mañana. Aquí en Daule, calle Quito, entre José Vélez y Piedrahíta, o en el templo de la Universal más cercano a su domicilio. Usted que está en Guayaquil puede participar en la Avenida de las Américas, 305 norte de la ciudad, en el templo de los Milagros. Escuche ahora una linda música.

0: No desista en ningún momento. Hay que perseverar y hay que luchar. Yo sé que a veces aparecen dificultades, aparecen problemas, aparecen imprevistos, pero no permita que nada ni nadie le impida hoy mismo comenzar a escribir una nueva historia en su vida. Los mejores días de su vida no son los que pasaron o los que usted vivió hace años atrás. Los mejores años de su vida están por venir. Y esos mejores años pueden empezar hoy mismo. Solo basta acercarse al autor y consumador de la fe, al Dios Todopoderoso, como lo han hecho muchas personas. Miles de personas en el país cada domingo se reúnen para clamar al Dios único y verdadero, al Dios Todopoderoso, al Señor Jesús, que creó los cielos y la tierra, y Él le dará la victoria a usted como le ha dado a esas personas también, a esas miles, y no solamente miles, millones de personas que claman cada domingo por una respuesta divina. Escuche más casos verídicos de quienes a través de la fe alcanzaron milagros extraordinarios.
1: Yo, haciendo el uso del agua viva, tuve un milagro con mi hijo. Él tenía en sus manos llenas de llagas y el dermatólogo le mandaba esas cremas caras. Y yo le ponía solo en las noches, porque él le mandó que le ponga solo en las noches. Y de ahí que le ponga guantes para que no se le salga la crema, para que le haga efecto. Seguía igual. Entonces de ahí yo dije, no, pues si yo estoy yendo a la iglesia, entonces Dios tiene que hacerme ese milagro para con mi hijo. Entonces de ahí, como venimos aquí los domingos para el agua consagrada, entonces yo usé mi fe. Entonces yo comencé a bañarlo a mi hijo, a bañarlo y a ponerle en sus manos. Y gracias al Señor vimos el resultado, que mi hijo ya tiene sus manos sanas. Están sanitas, sanitas y muy bonitas. Gracias a Dios.
2: Yo era una persona con un vicio de alcohol. Tenía mal carácter, tenía una enfermedad, todos los días dolores de cabeza constante. Y a medida que el dolor aumentaba, yo, mi medicina, la medicina que yo hacía era la del alcohol. Y ahí me torné alcohólico. Cuando ya me hicieron la invitación por medio de la radio, llegué aquí a la iglesia con mi esposa, junto con mi esposa y mis hijos. Y el primer día ya estaban hablando sobre la agua consagrada. Y decidí hacerlo este gran propósito. Y mi vida fue cambiando poco a poco. El vicio ya iba perdiendo el sabor del alcohol, el dolor de cabeza. Ese mismo instante que yo ya bebí del agua y el pastor me hizo una oración, me quitó totalmente. Yo le hago esta invitación para que asistan a este lugar, justamente los domingos que estamos consagrando el agua.
3: Yo estaba enfrentando lo que era gastritis. Y todo lo que yo comía me hacía daño. Y me cogía un ardor en el estómago y me hacía daño en las comidas. Incluso hasta el agua me cogía un ardor al estómago. Los síntomas eran que, por ejemplo, yo tenía que vomitar. Porque si yo no vomitaba, estaba todo el día mal. Estaba con ardor y bebiendo del agua viva. Gracias a Dios estoy curada, estoy libre de gastritis. No sentía nada ya, no tenía nada. Sí, gracias a Dios. Mi papá también estaba pasando por un problema de salud, donde los doctores le diagnosticaron que él tenía cáncer en lo que es en tumoración maxilar. Y tomando el agua viva, gracias a Dios, mi papá también ha sido curado, porque, o sea, él sí tuvo tratamiento en lo que es con los médicos. Ya, pero los médicos dijeron que ellos iban a hacer lo posible porque lo que era el cáncer ya lo tenía avanzado. Ya, pero usando de la fe, usando el agua viva, Dios ha hecho el milagro y mi papá está libre de cáncer.

0: De la noche a la mañana me enfermé, me salieron llagas en toda mi boca y esas llagas no se curaban, no se iban con nada. Yo me hacía remedios caseros, productos naturales, tomaba medicina y no querían curarse. Entonces llegó un punto en que las llagas empeoraron, se comenzaron a regar por toda mi boca, se hicieron más grandes, me lastimaron esta parte de aquí y se me durmió todo el labio superior. Tuve 15 días a casi ya un mes con esto, ¿ja? Y no se quería curar. Entonces, como ya no me hacían nada los remedios, entonces yo dije, no, voy a usar mi fe, voy a usar el agua viva. Comencé a tomar el agua, comencé a lavarme y en cuestión de días se me curó totalmente, no me quedó ninguna secuela. También tenía un problema en mi mano y lavándome con esta agua también fui curada.
1: Con el agua yo me curé de un derrame cerebral. Y yo estaba trabajando y al salir de la jornada, yo me voy a cambiar, me mojo nomás la cabeza y ya no me acuerdo más, porque caí al suelo. Los médicos me iban a operarme, sacarme toda la sangre que tenía, ¿no? Que a mí se me llenó de sangre en la cabeza, porque no tenía ni un espacio blanco aquí en la cabeza. Era pura sangre. Gracias al agua viva y mi fe, yo fui curado.
0: Recibiendo el agua viva, yo he recibido muchas bendiciones, de las cuales pues eran muy nerviosa, tenía la gastritis, colitis nerviosa, pero ahora estoy muy bien, gracias a Dios. Mis intestinos están reaccionando bien. Él me ha bendecido con una buena salud. ¡Qué gozo de buena salud!

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0: Muy bien, durante este programa usted escuchó un mensaje de fe, casos verídicos. Ahora depende de usted. Usted tome la decisión, porque hay cosas, señora, señor, amigo, amiga que me escucha, que nosotros no podemos hacer por usted, que depende de usted. Venir hasta el templo del universal, buscar ayuda en el único Dios, depende exclusivamente de usted. Tome la decisión. No tiene que perder absolutamente nada. Y usted no pagará nada, ni antes, ni durante, ni después de nuestras uniones. Un fuerte abrazo para todos. Y recuerde que no hay que bajar los brazos. No hay que desistir. No hay que tirar la toalla.
1: Hay momentos en que usted piensa en desistir definitivamente. La sensación es de una fragilidad límite. Es un sentimiento de derrota absoluta. Usted mira para atrás y lo que ve es un montón de problemas sin solución. Son tantos restos y cascajos acumulados que dan ganas de desaparecer, de encerrarse en sí mismo y entregarse al fracaso. Piensa, fue en vano confiar en quien no se merecía mi confianza. Qué decepción tomar caminos que no llevaron a ningún lugar. Usted cree que no hay manera de recuperar el tiempo perdido y que ahora solo resta la oscuridad, el vacío y esa tristeza profunda e infinita. Pero su historia puede cambiar. Olvídese del pasado y empiece firme, determinado a reconstruir su vida. Asuma los derechos que le fueron concedidos. Sea un privilegiado más. ¿Cómo? Usando la fuerza y el coraje que habitan dentro suyo. No hay fórmulas o secretos, solo la simplicidad de ver en lugar de mirar, escuchar en lugar de oír, sentir, creer sin necesidad de tocar.

el reino de los cielos. El lugar de los lugares. La belleza de este mundo impresiona. Con solo mirarla, fortalece nuestra alma. Cada detalle nos muestra un poco de quién creó todas estas cosas. El esmero del Creador es visible en todas sus obras. Y todo esto está disponible hoy para buenos y malos. Todo fue creado perfecto para proporcionar condiciones de vida a los seres humanos. Sabemos muy bien cómo es eso, porque también sabemos cómo crear lugares dignos para vivir. Y entendemos lo que necesitamos y lo que queremos. No hay necesidad de decir nada. Probablemente ahí dentro, su alma encendió el deseo de poder vivir en este ambiente. Nuestra alma sabe aspirar a lo bello. Ella tiene una inclinación a apegarse a lo que le agrada. Por eso también nos atrae tanto la naturaleza. La creación de Dios nunca va a dejar de sorprendernos, pues los trazos de su majestad están presentes en aquello que fue creado, hasta en las cosas más pequeñas. ¿Y qué decir de estas piedras preciosas? Una más hermosa que la otra. ¿Sabe dónde podemos encontrarlas? Aquí. Sí, en la playa. Estas piedras son de hecho cada grano de arena, creadas majestuosamente. ¿Puedes ver cuán cuidadoso es Dios? Capaz de poner tanta belleza en lo que pisamos. Ahora bien, si lo perecedero se hizo con tanta destreza, imagínese cómo será lo que es eterno. Si por solo un segundo el ser humano pudiera ver este lugar, no mediría esfuerzos para garantizar que su alma estuviera para siempre en el reino de los cielos. Cosas que ojo no vio, ni oído oyó, ni han entrado al corazón del hombre, son las cosas que Dios ha preparado para los que le aman. Un lugar indescriptible. Nuestros ojos limitados aún no pueden verlo. Sin embargo, Dios nos ha dado una manera de tener una vista previa de cómo será este lugar: el bautismo con el Espíritu Santo. Cuando el Espíritu de Dios llena nuestro ser, experimentamos el reino de los cielos dentro de nosotros. Pero a diferencia de este mundo, donde cualquiera puede vivir, el reino de los cielos no es para todos. Es exclusivo para aquellos que pagan un alto precio. Y este precio no se paga con dinero. Se le paga día tras día, renunciando a su voluntad para vivir según la palabra de Dios. Por el derecho a morar eternamente en este lugar de incomparable belleza y paz. Sí, pero cuyo mayor atractivo será ver la gloria del Dios vivo cara a cara.

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0: Hola, que Dios bendiga y guarde a usted y a toda su familia. Usted que está enfermo, usted que está desahuciado por la medicina, usted que no tiene paz en su hogar, las cosas van de mal en peor. Yo quiero dirigirme a usted, ama de casa, que se encuentra desesperada por lo que está sucediendo dentro de su casa. No hay ni qué comer, no hay que vestir, hay escasez. Me dirijo a usted que me escucha desde un hospital, desde una clínica, desde una cárcel. Usted tiene un vacío en su interior. Usted se encuentra desesperado, carga, depresión en su alma. Usted solo vive llorando, vive triste, afligida a causa de tantos problemas. Usted, amigo comerciante, trabajador, que hasta tiene su emprendimiento, tiene su sueldo, pero vive lleno de deudas, vive frustrado económicamente, situaciones que le quitan la paz, situaciones que no le dejan estar tranquilos, no le dejan ni dormir bien. Quiero dirigirme a usted, amigo católico, evangélico, con religión o sin religión, pero que está necesitando de un apoyo espiritual, de una ayuda emocional. Nada está perdido, nada está perdido. En este momento, ahí donde usted está, el Espíritu de Dios, Él quiere cubrirle, Él quiere protegerle, como lo ha hecho con la señora María Palma, que es el caso verídico que escucharemos a continuación.
1: Me llamo María Palma Vázquez. Antes de llegar a la Iglesia Universal, yo era una persona muy delicada de salud, muy enferma. Tenía muchas enfermedades, unas con diagnóstico, otras sin diagnóstico, porque el médico no sabía de qué mismo tenía tantos dolores. Tenía un problema de colesterol alto, que una vez me caí incluso con el colesterol de 500, que me llevaron al hospital y tuve ingresada 8 días, que no podía abrir los ojos. Así comencé con mi problema de salud. Y ya de ahí me fueron detectando que tenía anemia, estaba quedando inválida del miembro inferior, del lado izquierdo, la pierna. Tenía un problema en el colon, una metástasis, me dijo el doctor, en el colon. Eso me estaba matándome, los dolores del colon. No podía hacer mis necesidades normales. Yo hacía rehabilitaciones en un hospital 3 veces a la semana. Todo lo que yo ganaba en mi sueldo, en mi trabajo, lo gastaba en medicina porque tenía muchos dolores, muchas fuertes enfermedades en mi cuerpo. No podía dormir. De los dolores, no podía dormir. Yo no dormía, no dormía. Me pasaba así caminando, llorando y todo eso en las noches porque no dormía yo, con mi problema de salud. También fui a curanderos. Por la desesperación, uno acude a esos sitios. Pero igual eso no resulta, es peor todavía para uno. Mi esposo tomaba. Y bueno, la vida de una persona que sea del mundo, como se dice, que no sean cristianos, tiene una vida diferente. La Iglesia Universal conocí un día que iba a rehabilitación, a un hospital, y vi muchísima gente. Y me bajé. Me bajé y entré y me quedé en las primeras bancas de la iglesia y me dio por llorar muchísimo y me quedé casi todo el día en la iglesia. Luego me fui como a las 4:30 o 5 a casa. Pero desde aquel día nunca más sentí dolores, dormí bien toda la noche y no fui nunca más a rehabilitación de ningún tipo. Desde el primer día pude dormir. Pude caminar correctamente, ya no me caía, ya no sentía dolores, no me tomé más medicinas, no me inyecté más. Dios hizo el milagro en mi vida, desde el primer día. De allí que yo seguía en la iglesia, casi iba todos los días, porque me sentía bien. Como a los 2 o 3 meses me bauticé en las aguas. y seguí adelante, ¿no? Entonces, como hija de Dios, el primer beneficio en mi vida es el Espíritu Santo, el que me abraza cada día, en mis madrugadas cuando oro. Cuando me levanto a orar, yo busco el Espíritu Santo. Es lo más hermoso de mi vida. Mi familia, todo en sus manos, como yo siempre. Yo le agradezco eso cada día, mi Dios. Y ese es el Espíritu Santo en mí y en mi familia. Estamos muy bien. Gracias a Dios. Ahora soy curada totalmente de todas las enfermedades que aquel tiempo a mí me estaba muy mal, ¿no? Entonces, toda mi familia está en las manos del Señor, todos le servimos a Él y tenemos todas nuestras vidas en sus santas manos y somos muy felices. Bueno, la importancia de tener el Espíritu Santo en mi vida es sentir llena de gozo, llena de alegría, es seguir con esa fe de adorarlo cada día, de no apartarme nunca de su presencia. Eso es para mí el Espíritu Santo, tenerlo en mi vida todos los segundos y los minutos de cada día.

0: paz a vosotros. ¿Por qué estáis turbados y dudáis en vuestros corazones? Mirad mis manos y mis pies, que yo mismo soy. Palpad y ved, porque un espíritu no tiene carne ni huesos, como veis que yo tengo.
1: Después de haber resucitado el Señor Jesús, permaneció durante 40 días con nosotros, donde nos enseñó acerca del reino de Dios, es decir, nos preparaba para lo que vendría. Asistimos su ascensión al cielo, y ahora somos testigos en Jerusalén, Judea, Samaria y hasta los confines de la tierra, pero no estaríamos solos, pues Él dijo que su dádiva llegaría pronto, el Espíritu Santo. Entonces, cuando estábamos reunidos en el día de Pentecostés, escuchamos un ruido semejante al de un viento impetuoso, y de la nada surgieron lenguas de fuego que descendieron sobre cada uno de nosotros. Fue algo increíble a los ojos humanos. Fuimos llenos con el Espíritu Santo. Dios nos estaba preparando para que el pueblo nos escuche y reciba el bien mayor. Ese día, 3,000 se arrepintieron y fueron bautizados. Usted también, con el poder del Espíritu Santo, puede hacer grandes obras, las cuales nunca imaginaría ser capaz de realizar. Con el Espíritu Santo tenemos esperanza, luz, confort, paz, amor y salvación. No deje que esta dádiva tan poderosa permanezca lejos de usted, pero recibiréis poder cuando el Espíritu Santo venga sobre vosotros. Prioriza el Espíritu Santo, sea sincero, derrame toda su vida delante de Él y su vida espiritual será transformada. Para más información, puede acercarse a una iglesia universal más cercana a su hogar.

¿Por qué dejar que las lágrimas insistan en caer sobre su rostro? ¿Por qué permitirle a la tristeza ocupar espacios tan importantes? ¿Por qué mirar la vida como un simple espectador? ¿Por qué permanecer en penumbras? ¿Por qué mezclar el pasado con el presente y pensar que el futuro también será una pérdida de tiempo y problemas sin salida y sin solución? Existe en su interior una fuerza determinante que puede cambiar el rumbo de su vida y ponerlo en un nuevo contexto donde las adversidades serán vencidas y los revés superados. Dígase a sí mismo, basta de angustia, desesperación y desequilibrio. Decrete el fin del miedo, de la angustia y de los conflictos. Determine que no habrá más lamento. No pierda más tiempo. Parta ahora mismo en busca de un bien precioso. Golpee la puerta y se le abrirá. Entre y encontrará lo que usted tanto precisa, lo que usted tanto anhela y que pensaba imposible llegar a lograr. En su interior llegarán las respuestas para todos los signos de interrogación que hacían de su vida una montaña de dudas y cuestionamientos. De su interior siempre vendrá la inspiración para darle un nuevo sentido a la vida, un sentido mayor, un sentido pleno.

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1: Allí usted pudo escuchar el caso verídico de María. La señora María, ella era una señora muy enferma, muy enferma. Los médicos no sabían de dónde venían esas enfermedades. Ahí nos ponemos a pensar, ahí nos ponemos a analizar que el problema de la señora María era un problema espiritual. ¿Cuántas veces usted también ya fue al médico? Y el médico dice, pero le hicimos resonancia, le hicimos radiografías, le hicimos muchos exámenes y no le sale nada, pero usted carga dolores, su piel está amarilla, usted carga desánimo. Es decir, el médico no encuentra el problema, pero usted siente los dolores, usted siente en su cuerpo la enfermedad. Era lo que la señora María estaba enfrentando. Ella vivió así, no podía ni dormir. Ella no podía ni descansar a causa de las enfermedades, a causa de lo que ella gastaba en medicina. ¿Cuánto usted ya gastó en medicinas? ¿Cuántos hospitales, farmacias usted ya visitó? Entonces, así como María, ella venció. Ella hoy es una señora completamente libre, curada. Usted también puede ser libre, pero usted debe de hacer lo que ella también hizo. Escucha ahora esta linda canción y la promo que nos muestra lo que estará sucediendo hoy domingo en la concentración de Familia, Fe y Espíritu Santo.

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0: todo se está cumpliendo. Mire a su alrededor. Falta poco, muy poco. La Iglesia del Señor Jesús está a punto de partir de este mundo. Y delante de todo esto, estamos aquí para darle el aviso final.
1: Convidamos os clientes do bolo.

0: Imagine estar a bordo de un avión en camino al destino deseado. Pero solamente durante el viaje descubrió que entró en el vuelo equivocado, y al aterrizar, está en un lugar totalmente opuesto y distante del que esperaba llegar. Lo que es inusual que suceda en la aviación comercial es lo que más ha sucedido con miles de personas todos los días, en un viaje solo de ida que todos, sin excepción, en algún momento harán. El viaje del alma. Aquí se cierra todo. Aquí termina toda vanidad, orgullo, belleza, riquezas y planes. Aquí se deteriora la materia del rico y del pobre. De todo, solo queda una cosa: el alma, la parte inmortal del ser humano, el único equipaje que podrá llevarse de esta vida. Sin embargo, usted no verá ninguna noticia reportar sobre esto, o en las redes sociales tocando este tema, porque las personas en esta vida solo están preocupadas por el destino de sus carreras, de sus relacionamientos, de su apariencia, sin saber que el destino más importante está siendo despreciado. No somos un cuerpo, somos una alma que usa un cuerpo. Si en el mundo el ser humano tiene opciones para viajar a miles de lugares, en el viaje del alma solo existen dos: el cielo y el infierno. ¿Cuál está siendo el destino de tantos que están muriendo? Son alrededor de 105 personas por minuto, 150.000 por día, 4 millones por mes, 55 millones al año. Si ellas pudieran regresar, ¿qué dirían de dónde están actualmente?
1: Entonces te suplico, padre, mándalo a la casa de mi familia y deja que les avise, a fin de que no vengan también a este lugar de tormento.
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5: Gimen.
0: 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No lo deje para última hora, pues muchos están cometiendo un error y aterrizando en un lugar de completa oscuridad, dolor y sufrimiento. 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Siempre esté listo para el viaje más importante de su vida. Un estudio científico olvidado por más de un siglo sale a la luz y afirma: el alma existe.
6: Yo quiero colocar a disposición nuestro número de WhatsApp 099-116-2450. Usted puede llamarme, coménteme cuál es el problema que usted está enfrentando, cuál es la situación que usted hoy está viviendo. Puede enviarme una nota de voz o llamar. Yo, el pastor Jaime, estaré atendiéndole incluso hoy bien temprano, ya 7 de la mañana, antes de las 7 de la mañana, 9 y media, antes de las 9 y media, yo estaré esperándole en la puerta. Yo tengo un elemento consagrado en el altar, el agua viva, y estaré colocándole un poco del agua viva dentro de una botellita con agua que usted debe traer. Si traigo una botella con agua, se transformará en una santa medicina para que al beber usted reciba las fuerzas, usted reciba ánimo, usted pueda levantarse, usted pueda salir de la situación que está enfrentando. Completamente gratis, no va a pagar absolutamente nada, pero usted es nuestro invitado, todo especial. Escuche más relatos de personas que participando los domingos, ellas lograron vencer, así como usted también va a vencer.
7: De la noche a la mañana me enfermé, me salieron llagas en toda mi boca y esas llagas no se curaban, no se iban con nada. Yo me hacía remedios caseros, productos naturales, tomaba medicina y no querían curarse. Entonces llegó un punto en que las llagas empeoraron, se comenzaron a regar por toda mi boca, se hicieron más grandes, me lastimaron esta parte de aquí y se me durmió todo el labio superior. Tuve 15 días a casi ya un mes con esto, ¿ja? Y no se quería curar. Entonces, como ya no me hacían nada los remedios, entonces yo dije, no, voy a usar mi fe, voy a usar el agua viva. Comencé a tomar el agua, comencé a lavarme y en cuestión de días se me curó totalmente. No me quedó ninguna secuela, también tenía un problema en mi mano y lavándome con esta agua también fui curada.
8: Con el agua yo me curé de un derrame cerebral. Y yo estaba trabajando y al salir de la jornada yo me voy a cambiar. Me mojo nomás la cabeza y ya no me acuerdo más, porque caí al suelo. Los médicos me iban a operarme, sacarme toda la sangre que tenía, ¿no? Que a mí se me llenó de sangre en la cabeza, porque no tenía ni un espacio blanco aquí en la cabeza. Era pura sangre. Gracias al agua viva y mi fe, yo fui curado.
9: Recibiendo el agua viva, yo he recibido muchas bendiciones, de las cuales pues eran muy nerviosa. Tenía la gastritis, colitis nerviosa, pero ahora estoy muy bien, gracias a Dios. Mis intestinos están reaccionando bien. Él me ha bendecido con una buena salud. ¡Qué gozo de buena salud!

0: de la noche a la mañana me enfermé, me salieron llagas en toda mi boca y esas llagas no se curaban, no se iban con nada. Yo me hacía remedios caseros, productos naturales, tomaba medicina y no querían curarse. Entonces llegó un punto en que las llagas empeoraron, se comenzaron a regar por toda mi boca, se hicieron más grandes, me lastimaron esta parte de aquí y se me durmió todo el labio superior. Tuve 15 días a casi ya un mes con esto, ¿ja? Y no se quería curar. Entonces, como ya no me hacían nada los remedios, entonces yo dije, no, voy a usar mi fe, voy a usar el agua viva. Comencé a tomar el agua, comencé a lavarme y en cuestión de días se me curó totalmente. No me quedó ninguna secuela. También tenía un problema en mi mano y lavándome con esta agua también fui curada.
1: Con el agua yo me curé de un derrame cerebral. Y yo estaba trabajando y al salir de la jornada, yo me voy a cambiar, me mojo nomás la cabeza y ya no me acuerdo más, porque caí al suelo. Los médicos me iban a operarme, sacarme toda la sangre que tenía, que a mí se me llenó de sangre en la cabeza, porque no tenía ni un espacio blanco aquí en la cabeza. Era pura sangre. Gracias al agua viva y mi fe, yo fui curado.
0: Recibiendo el agua viva, yo he recibido muchas bendiciones, de las cuales pues eran muy nerviosa. Tenía la gastritis, colitis nerviosa, pero ahora estoy muy bien, gracias a Dios. Mis intestinos están reaccionando bien. Él me ha bendecido con una buena salud. ¡Qué gozo de buena salud!

¡Qué paz! 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Aún así, por los quehaceres del día a día, las dificultades familiares, laborales o incluso los problemas de salud, muchas veces no logra tener paz en su interior. 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
1: 099-116-2450, sigue habilitada nuestra línea de WhatsApp para que usted pueda comunicarse. ¿Quiere saber dónde hay un templo del Universal más próximo a su domicilio? Con gusto yo estaré indicando. De seguro, cerca de su casa, hay un templo abierto, hay un pastor dispuesto para poderles ayudar. Y usted que vive aquí en el Cantón Naranjal o en sus alrededores, yo, Pastor Jaime García, junto con mi esposa Gisela, estaremos esperando a todos ustedes, sin importar su credo religioso. Usted puede ser católico, usted puede ser evangélico, usted puede ser testigo, no hay ningún problema. No hacemos acepción de personas, queremos ayudarles, extender una mano, amigo, un apoyo espiritual, un apoyo emocional. Concentración de familia, fe y Espíritu Santo con la distribución gratuita del agua viva. Hoy domingo a las 7 de la mañana, 9 y media de la mañana principalmente, también a las 3 de la tarde, como a las 5 de la tarde, aquí en Naranjal, en la calle Abraham Ramírez y Ranulfo Sáenz. Estamos a pocos metros del Policlínico Jaramillo, frente a las lavadoras de carros. En nuestra sede nacional de la Iglesia Universal, Avenida de las Américas 305, sector Kennedy Norte, al norte de la ciudad de Guayaquil, como en todos los templos de la Universal esparcidos en el territorio ecuatoriano. Todo está preparado, todo está listo, ahora tome la decisión. Usted que me escucha por la radio de Cuantena 1030 AM, la radio de la familia, usted que es nuestro invitado especial, y usted también que me escucha por la aplicación Red Familia Ecuador. Un fuerte abrazo para todos ustedes, yo voy quedando por aquí, nos vemos de aquí a poco, a las 7 y a las 9:30 de la mañana. Que Dios bendiga a todos ustedes.
0: Imagínese recibir una carta en casa, enviada por el propio Señor Jesús. Sin duda, se sentiría sorprendido y honrado, pero al abrirla, se encuentra con las siguientes palabras: Te conozco, sé tu dedicación, todo lo que haces, pero tengo algo contra ti. Qué difícil sería escuchar estas palabras del propio Dios, pero sepa que esta carta existe y estas palabras fueron dirigidas a un pueblo que abandonó lo más importante para Dios en nosotros, el primer amor. Escribe el ángel de la iglesia en Éfeso: Conozco tus obras y tu trabajo y tu paciencia, y que no puedes soportar el mal que has sufrido

Esa comunión e intimidad con Dios fueron reemplazadas únicamente por el trabajo y los servicios. Su caída se produjo cuando solo se preocuparon por hacer esto. Olvidaron que para Dios lo más importante es ser. El retrato de Éfeso está grabado en la vida de muchos hoy. Asisten a la iglesia, dan diezmos y ofrendas, son personas correctas e incluso dedicadas a la obra de Dios. Pero no se dan cuenta de que su relación con el Altísimo es fría. Ya no es como al principio, cuando abrazaron la palabra, y ya no hay temor ni buenas intenciones. Lo que antes era un placer se ha convertido en una carga. Hoy todo se reduce a costumbres y religiosidad. Viven en piloto automático. Esto se debe a que el primer amor fue reemplazado por otro amor que llegaron a conocer. ¿Y cuántos cambian el altar por oro? ¿Las riquezas eternas de la salvación por unos minutos de placer? No es casualidad que muchos que parecían firmes ahora estén tan así, apagados. ¿Qué valor tienen tantas obras si al final se pierde el alma? Las meras obras jamás bastarán para mantenerla viva. Es necesario mantener viva la llama del primer amor hasta la muerte. Y en la misma carta del Señor Jesús que expone la herida, también ofrece el remedio para su cura. Recuerda de dónde has caído, arrepiéntete y vuelve a practicar tus primeras obras. Recuerde cómo buscaba el Espíritu Santo y las mañanas en que se despertaba anhelando su presencia. Recuerde el placer de ganar almas y el consuelo que encontraba en la palabra de Dios. Recuerde cuánto invertía en su alma. Y ahora que lo ha recordado, reconozca de dónde ha caído. Busque el perdón de Dios y vuelva a practicar aquello que nunca debió haber abandonado. Este es el camino que lleva de vuelta al primer amor. Esta es la antigua ciudad de Éfeso hoy en día. Lamentablemente, aquella iglesia no siguió el consejo de la carta del Señor Jesús. Y hoy simplemente ha desaparecido. Lo que queda son solo ruinas y nada permanece del lugar donde alguna vez vivió el primer amor. No permita que su alma llegue a ese punto.

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1: ¿Cuál ha sido su mayor desespero? ¿Su mayor desespero es la enfermedad que usted tiene? ¿El problema familiar? ¿El problema de salud? ¿El problema económico? Déjeme decirle que para todo eso hay una salida. Preste atención al caso verídico de esta persona.
2: Me llamo Fátima Zuriaga, soy arquitecta y antes de conocer la Iglesia Universal, recuerdo que yo pasé por una infancia muy difícil. Nosotros vivíamos sumergidos muchos en los problemas económicos. En mi casa faltaba mucho el dinero, vivíamos en condiciones escasas, en una casa de caña que ya mismo se caía, muchas veces no teníamos para comer. Mi mamá tenía graves problemas con mi papá porque él tenía vicios del alcohol, vicios del cigarrillo, juegos de azar. Entonces, realmente mi infancia no fue una infancia feliz. Y a causa de esto yo tenía traumas. También yo vivía atormentada por males espirituales. Yo escuchaba voces, veía bultos. Siempre fui atormentada por cosas malas. Entonces, eso hacía que yo fuese una adolescente, una niña llena de tristezas, muchos problemas.
3: Me llamo José Mora. Antes de llegar a la Iglesia Universal, yo era una persona muy resentida. A causa de los problemas que existían en la casa con mi papá, mi mamá. Mi papá era una persona muy viciosa, donde tomaba demasiado. Y eso hacía que mi mamá viviera enferma. Y a raíz de eso, llegó la separación de mis padres.
2: Mi madre, escuchando la programación por la radio, ella decide participar en las reuniones que se realizaban en la iglesia. Fue así que yo decidí participar. Cuando yo comencé a participar de las reuniones, Dios cambió mi visión. Yo comencé a pensar de una manera diferente. Realizando las cadenas consecutivas, mi vida comenzó a cambiar. Lo primero que yo pude ver dentro de mí es que dejé de escuchar aquellas voces, dejé de ver esos bultos que atormentaban mi vida espiritual. Y yo comencé a luchar por mi vida espiritual, porque yo no aceptaba más ser esa persona atormentada, sumergida en la tristeza, en la depresión, con una autoestima baja, porque yo tenía, esa autoestima estaba por el piso. Muchas veces yo no creía en mí. Yo quería luchar, quería salir adelante, pero no tenía esas fuerzas para vencer, para luchar por mis sueños. Pero primeramente, para conseguir aquel sueño que yo quería, yo tenía que cuidar esa comunión con Dios. Entonces yo fui al altar por ese objetivo.
3: Fue así que mi mamá llegó a participar de la Iglesia Universal y a través de su testimonio de ser curada fue que yo vine a participar de las reuniones en la iglesia. Fue en ese momento donde ya no había más enfermedades en la casa, ya no había más rencor en mi corazón, ya toda la vida económica comenzó a fluir en la familia.
2: A partir de ese momento Dios nos dio condiciones para nosotros, juntamente con mi familia, mejorar en todos los aspectos. Ya no había más enfermedades. En primer lugar, yo conseguí esa paz que tanto necesitaba. Yo conseguí esa renovación espiritual. Y después de aquello, en mi casa ya había paz. Nosotros económicamente comenzamos a mejorar. Y poco a poco esa situación en nuestra vida fue cambiando. Yo no tenía condiciones ni para estudiar porque muchas veces el dinero faltaba. Pero hoy en día yo soy profesional, trabajo en una institución muy buena, soy bien remunerada.
3: Fue así que yo comencé a tener una comunión con Dios, donde yo oraba, ayunaba, leía la Biblia y mi vida comenzó a cambiar aún más. Y en ese momento yo pasé a tener paz, amor. Yo era una persona feliz. Hasta que llegó un momento que yo descuidé mi vida espiritual con Dios. Fue en ese momento donde yo comencé a andar con malas amistades. Comencé a andar tomando, andando en fiesta. Y llegué hasta probar lo que es marihuana. Y en ese momento yo era una persona triste. Una persona llena de resentimiento. Aumentó mi resentimiento aún más de cuando yo llegué a la iglesia. Y me involucré también en lo que es en el alcohol. Tomaba. Y llegó un momento que ya eso no era solamente que llenaba. Siempre el vacío estuvo hasta llegué a probar marihuana a causa de que nadie me creía. La que actualmente ahora es mi esposa, ella me incentivó en venir a la iglesia porque yo no tenía fuerzas de venir a la iglesia.
2: Dios había bendecido muchas áreas de mi vida, más faltaba una, ¿no? Que era mi vida sentimental. Entonces yo quería encontrar ese complemento. Fue en aquel momento en que yo conocí a mi esposo, yo veía algo en él que me gustaba mucho, pues no, pero nosotros no teníamos esa amistad. Más él estaba viniendo a la iglesia, estaba en proceso de conversión y yo comencé una vez más a luchar y subí al altar.
3: Ella comenzó a hacer propósitos junto conmigo por mi vida espiritual.
2: Muchas veces yo luché por él.
3: Dejé completamente los vicios, ya no tenía más resentimiento y fue ese momento donde mi vida comenzó a cambiar. Y mi vida comenzó a funcionar, me bauticé en las aguas, busqué del Espíritu Santo. Y fue ahí donde yo fui sellado con el Espíritu Santo. Me casé con la mujer que tanto me ayudaba cuando llegué a la iglesia, que ahora es mi esposa.
2: Hoy juntamente con mi esposo nosotros luchamos, estamos firmes en la fe, perseverando día a día. Tenemos poco tiempo de casados, 3 años, pero hemos conquistado muchas cosas. Gracias a Dios, hoy nosotros hemos conquistado 2 carros, 2 vehículos, 0 kilómetros. Tenemos nuestro propio departamento. Y así mismo vino otra lucha dentro de mí. Yo no podía tener bebés, entonces nuevamente subí al altar a sacrificar, acompañada pues de oración, acompañada de clamor. Dios comenzó a bendecir. Gracias a Dios, hoy yo soy mamá, mi bebé está conmigo. Tuve la oportunidad también de viajar a Brasil, conocer el Templo de Salomón, que es un lugar increíble, es un lugar donde nosotros tenemos una experiencia propia con Dios. Gracias al Espíritu Santo, hoy yo soy una Fátima diferente, una Fátima luchadora, una Fátima que a pesar de las dificultades no retrocede. Es por eso que yo a usted le invito a luchar por aquello que Dios nos da, que es una dádiva preciosa. Y usted va a ver un cambio de vida así como Dios lo hizo conmigo.

todo se está cumpliendo. Mire a su alrededor. Falta poco, muy poco. La Iglesia del Señor Jesús está a punto de partir de este mundo. Y delante de todo esto, estamos aquí para darle el aviso final.

0: Imagine estar a bordo de un avión en camino al destino deseado. Pero solamente durante el viaje descubrió que entró en el vuelo equivocado, y al aterrizar, está en un lugar totalmente opuesto y distante del que esperaba llegar. Lo que es inusual que suceda en la aviación comercial es lo que más ha sucedido con miles de personas todos los días, en un viaje solo de ida que todos, sin excepción, en algún momento harán. El viaje del alma. Aquí se cierra todo. Aquí termina toda vanidad, orgullo, belleza, riquezas y planes. Aquí se deteriora la materia del rico y del pobre. De todo, solo queda una cosa: el alma, la parte inmortal del ser humano, el único equipaje que podrá llevarse de esta vida. Sin embargo, usted no verá ninguna noticia reportar sobre esto, o en las redes sociales tocando este tema, porque las personas en esta vida solo están preocupadas por el destino de sus carreras, de sus relacionamientos, de su apariencia, sin saber que el destino más importante está siendo despreciado. No somos un cuerpo, somos una alma que usa un cuerpo. Si en el mundo el ser humano tiene opciones para viajar a miles de lugares, en el viaje del alma solo existen dos: el cielo y el infierno. ¿Cuál está siendo el destino de tantos que están muriendo? Son alrededor de 105 personas por minuto, 150.000 por día, 4 millones por mes, 55 millones al año. Si ellas pudieran regresar, ¿qué dirían de dónde están actualmente?
1: Entonces te suplico, padre, mándalo a la casa de mi familia y deja que les avise, a fin de que no vengan también a este lugar de tormento.
2: ¡Ay! ¡Auxilio, mamá! ¡Mamá! ¿Por qué no te oímos?
3: ¡Ah! ¡Ayúdenme!
4: ¡Dios!
5: Pero ya no hay remedio.
6: ¡Gimen!
0: Tarde o temprano, llegará nuestro turno en la fila de abordaje hacia la eternidad. Y si es ahora, ¿qué está reservado para su alma? ¿Cuál será su destino? No lo deje para última hora, pues muchos están cometiendo un error y aterrizando en un lugar de completa oscuridad, dolor y sufrimiento. En algún momento su nombre será llamado. Para llegar al destino correcto, usted necesita el Espíritu Santo. Él es la garantía, el pasaporte al cielo. Siempre esté listo para el viaje más importante de su vida. Un estudio científico olvidado por más de un siglo sale a la luz y afirma: el alma existe.
7: Yo le hago esta pregunta: ¿hay salida o no hay salida? Haga lo que esta persona ella hizo. Usó su fe, creyó en el Dios Todopoderoso y su vida se restauró. Es lo que Dios también quiere hacer con usted, señora que nos está escuchando. Usted que dice que no hay salida, que no hay solución para sus problemas. Hay solución, hay salida y hay una solución para todos los problemas que usted está enfrentando en cualquier área de su vida. Por eso que hoy domingo estaremos haciendo una oración por su familia, por su salud y también por la entrega con Dios, el Espíritu Santo. Entonces, hoy domingo a las 9:30 de la mañana, traiga a su familia, a sus seres queridos, y traiga también una botella con agua. Yo quiero que ahora usted escuche casos verídicos de personas que recibieron el agua viva y hoy en día son personas restauradas.

0: Mi hija se curó porque ya tenía cáncer. Todos los domingos le llevaba el agua viva, y con eso le preparaba los jugos verdes, le hacía tomar, le ponía en sus agüitas que ella tomaba, pues no, para mantenerse bien. Y bueno, yo lo que le puedo decir también es que la última revisión que tuvo mi hija en este mes de agosto, la oncóloga le dijo que estaba limpio, le vio los resultados de los exámenes del PEC y algunos otros exámenes que le mandó a hacer. Le dijo: Rosy, te felicito, dice, porque estás limpia, tienes tu cuerpo limpio.
1: Mi nieto también se liberó de la como unos broncoinfecciones que los doctores mismos no lo, o sea, no le podían detectar porque decían una cosa, otra cosa, y se sanaba, o sea, 2 días estaba mejor, otra vez seguía, y peor. Entonces yo vine con la fe y fue sanado de todo problema, de toda enfermedad.
0: Hace tiempo que yo me había apartado de la presencia de Dios, entonces mi mami la invitaron a asistir a la Iglesia Universal. Entonces ella me invitaba a veces a mí y yo, no, no. Entonces ella me llevaba el agüita. A mí me llevaba el agua y me decía: Yasmín, y te traes agüita, toma el agua. Y así poco a poco ella me fue trayendo acá a la iglesia, aunque también muy dentro de mí yo pedía a Dios que me ayudara, porque yo sola no podía. Entonces, gracias a Dios, llevando el agua y mi mami sus oraciones, yo logré venir. Pero aparte de eso, yo empecé también a tomar y yo tenía una molestia en mi seno. Sentía como una bola y yo no podía agarrar nada, me dolía esto mucho y en ese tiempo trabajaba con una niña y al ponerla así yo no la aguantaba el dolor. Gracias a Dios, pastor, no tengo nada, hicieron la ecografía de mama y no me salió nada, nada, nada, nada. Luchando, tomando mi agüita, gracias a Dios me siento bien, me siento fuerte.

0: Yo hace unos 5 años sufría de los riñones y a causa de eso también sufría de las vías urinarias, ya que por causa de las vías urinarias, entonces mis riñones también se fueron causando ahí dolor, molestias y entonces comencé a orinar sangre. Esto venía frecuentemente, como cada 15 días. Entonces, gastamos mucho en dinero, ¿no? A causa de la enfermedad, porque yo iba donde doctores, me hacían ecos, me hacían tratamientos y los doctores decían que yo no tenía nada. Entonces, ahí yo tuve la invitación de un familiar. Entonces, me dijo que venga para acá al Universal. Entonces, yo vine y ahí sí el pastor habló acerca de cómo nosotros teníamos que tomar el agua. Entonces, yo traje el agua y recuerdo que ya pasaron 3 semanas, 1 mes y yo ya no estaba enferma. Ya no tenía los dolores, ya no tenía las vías urinarias, podía orinar normalmente, los riñones ya no me molestaban cada 15 días como tenía que ir, entonces ahí estuve muy contenta, entonces ya mi vida ha ido cambiando, yo estoy bien, ya no tengo ningún problema, no orino sangre. Entonces yo les recomiendo a las personas que vengan los domingos trayendo su botellita con agua, que tengan fe, que crean. Que Dios sí cura, ¿no?
1: Yo hace varios años venía con problemas en el corazón, problemas cardíacos. Los doctores no me supieron especificar el problema, pero me dijeron que había algo dentro de mí, en el corazón, de que había una parte que estaba creciendo demasiado. Entonces, la única esperanza que me daban los doctores era que, como era joven, con tratamiento podría curarme, pero que lo hiciera ahora que estaba joven. Yo comencé a tomar medicamentos, pero el dolor seguía. Por un tiempo paró, pero después ahora comenzó vuelta el dolor y ya no comenzó solo en el pecho, sino que en la espalda, en el cuello. Y bueno, comencé a beber de la tratamiento del agua viva y fue cambiando todo mi cuerpo. Ya no me duele nada, puedo dormir en paz, tranquilo, cosa que no podía hacerlo en el.
2: Cuando yo vine, vine enferma del corazón y una hernia que estaba muy inflamada y gracias a Dios tomé el agua viva y Dios me ha restaurado, me quitó todo esto del corazón porque yo tenía un soplo al corazón que me iban a operar. Tenía decaimiento del cuerpo, me faltaba el aire y cuando así tenía discusión con mi marido, me quedaba morada, sí. Y gracias a Dios he sanado. Sí, Dios a mí me hizo el milagro, también para ellas también hay el milagro. Todo uno hay que poner la fe de Dios y seguir tomando el agua. Les recomiendo que es un milagro de Dios. Es para mí una gran alegría porque Dios me ha curado de todo, me ha sanado todo, todo mi corazón, mis enfermedades y la paz que nunca tenía, tengo ahora.

¡Qué paz! 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

Mire cómo la fe mueve montañas. Usted pudo escuchar personas que usaron el agua y han sido curadas. Llevaron el agua para familiares, familiares postrados, enfermos, y han sido libres de todas esas enfermedades. Es lo que Dios también quiere hacer en usted que nos está escuchando ahí ahora, que se siente frustrada, desesperada, angustiada, sin saber qué hacer, para dónde acudir. Usted no puede dormir. Hoy domingo te esperamos. Haga de todo para usted estar y traiga una botellita con agua. ¿Está bien? Vamos a esta linda canción.

Por eso, amigo, amiga, señor, señora, joven, usted que nos está escuchando en este momento, tome esa decisión. Esté con nosotros hoy domingo, donde usted va a tener ese encuentro con Dios, esa paz en el alma, en su casa, en su familia. Usted católico, evangélico, todos son bienvenidos. Aquí estamos ubicados en el Templo de la Universal, aquí en Milagro, en la calle 9 de octubre, entre García Moreno y 24 de mayo. Todos son bienvenidos. ¿Está bien? Por eso, amigo, no falte. No falte, señor, señora. Dios quiere hacer cosas maravillosas en la vida de todos ustedes. ¿Está bien? Yo quiero que usted preste mucha atención a estos casos verídicos de personas que usaron el agua viva.

Mi experiencia con el agua viva, tengo una niña, no me hablaba. Entonces llegó el año, fui hasta el médico y me dijeron que problemas de autismo, que tenía que llevarle al lenguaje. Yo no fui, sinceramente, no fui, no la llevé.

0: Un dolor, yo tuve un problema de los pulmones, yo tosía y ya la fiebre constante, ni la pastilla ni la medicina te hacen nada. Y gracias a Dios y al agua viva que tomamos cada día pensando en Dios primeramente, Dios me iba curando. Ya no estaba ya con el mismo físico que estaba, fui transformando, fui ya comiendo, ya los medicamentos me hicieron bien. Aquí está mi transformación y estoy agradecido con la Iglesia Universal.
1: Yo estaba sufriendo con muchos sangrados, tenía mucha molestia, mucho malestar, dolor en mis huesos, al cuerpo, no sabía qué era. Fui al médico, ellos me dijeron que tenía quiste en los ovarios y ellos me recetaron un tratamiento largo, pero ese tratamiento de tomar muchas pastillas al día no estaba surtiendo efecto. Los médicos decían que yo tenía que tomar 5 pastillas al día, tomar una para cada dolencia. Si me dolían los huesos, tenía que tomar una pastilla. Si me dolía la cabeza, tenía que tomar otra pastilla. Entonces, yo tomaba la pastilla, pero no había ninguna mejoría. Seguía la dolencia ahí y no me calmaba nada. Entonces, yo ya no aguantaba el dolor. Yo tenía molestias en hacer mi vida diaria. Entonces, yo quería una mejoría y yo recurría a la fe. Yo recurría a participar los días domingos, trayendo mi botella con agua, consagrándola, no recibiendo la gota, las reuniones y determinando por la fe que yo quería ser curado, que yo no quería tomar ese montón de pastillas que el doctor me estaba mandando, porque no había un cambio, no había una sanidad en mí. Entonces fue así, que yo determiné por la fe que yo quería ser curado. Yo perseveré, participaba domingo tras domingo, consagraba el agua, la tomaba como si el agua fuera mi medicina, el remedio, ¿no? Por las mañanas, antes yo de salir, yo despertaba y la tomaba, como quien dice en ayuna. Y sin darme cuenta, ya no tenía malestar, ya no tenía ese sangrado, ya no tenía ese molestia. Fui al médico también y el médico constató que los resultados anteriores a los de ahora habían cambiado, había una mejoría. Y fue así que Dios sanó y transformó mi salud. Gracias a Dios ya no tengo esa molestia, esos sangrados, esos dolores a mis huesos, el cuerpo que tenía, ya no hay más.

0: Usted escuchó varios testimonios, varios casos verídicos. Ahora, amigo, amiga, es usted tomar esa decisión. Hoy domingo 9:30 de la mañana. Hay otros horarios, a las 7 de la mañana, 3 de la tarde y 5 de la tarde. Pero el horario principal, 9:30 de la mañana, traiga una botella con agua, traiga su Biblia, traiga su familia para recibir esta gran bendición. Usted que nos escucha desde Guayaquil, usted puede acercarse a Avenida Las Américas 305, Kennedy Norte de Guayaquil. O si no, usted puede acercarse aquí al Templo de la Universal, aquí en Milagro, que estamos ubicados en la calle 9 de Octubre entre García Moreno y 24 de Mayo. Esperamos por todos ustedes. Un fuerte abrazo.
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1: Muy buenos días, usted que en esta madrugada se encuentra escuchando nuestro programa No Desista. Yo quiero hacerle una pregunta. ¿Cuáles son los problemas que usted quiere prevalecer? ¿Cuáles son los problemas que usted quiere vencer? ¿Cuáles son las dificultades que usted ahora está enfrentando? Incluso no ha podido dormir en esta madrugada. El sueño se le va. Yo quiero que usted, en este momento, usted puede llamarnos a nuestro WhatsApp, escribirnos contando sus problemas, lo que usted está pasando, a nuestro número de WhatsApp al 099-03-60-13-6, porque con gusto estaremos ayudando a usted. Y mientras usted está de esta manera, yo quiero que ahora usted escuche este caso verídico, cómo acontece una vida transformada, que quizás es eso lo que usted necesita. Acompañe, por favor.

0: Mi nombre es Leslie. Mi vida antes de llegar a la Iglesia Universal, yo sufría mucho con traumas, sufría mucho con depresión, con pensamientos de suicidio a causa de varios abusos sexuales, mentales y físicos durante mi juventud. Tenía 5 años cuando sufrí mi primer abuso, mas en esos tiempos yo no sabía qué era. Yo pensaba que era solamente cariño, se puede decir, de un familiar. A los 15 años, yo ya me informé más de lo que era abuso sexual, abuso físico, mental. Entonces ahí fue cuando yo le dije a mi papá: papá, yo sufrí de esto. Y yo pensaba que él me iba a proteger. Mi papá, él me dijo: no, tú solamente lo estás haciendo por agarrar mi atención. Porque desde entonces mis papás ya se habían divorciado y yo me quedé con mi papá. Y yo lloré. En ese día yo me encerré en el cuarto y empecé a escribir. Empecé a escribir del odio que tenía dentro de mí contra mi familia. Empecé a escribir de cómo quería matar a mi familia, porque era tanto odio dentro de mí, tanto rencor en contra de ellos, que yo quería que ellos sufrieran también. Conocí a un muchacho y me acuerdo que, como yo ya no quería más estar con mi familia, me mudé a vivir con él. Y pensaba que iba a estar feliz, pero no. Sufrí una relación muy tóxica, igual como la de mi papá y mi mamá. Abuso sexual, abuso físico, mental. Y allí fue cuando yo intenté varias veces a quitarme la vida. Yo vivía en Texas. Entonces, en una de esas ocasiones, cuando yo y él nos peleamos físicamente, yo salí en la noche, era ya muy noche. En ese tiempo en Texas había mucho de peleas. Estaban matando mucho a las jóvenes, abusaban de ellas y sus cuerpos simplemente las tiraban ahí en la calle como si nada. Entonces, como yo sufrí de abuso sexual, yo dije que okay, pues así me quiero morir. Y la otra ocasión fue cuando yo agarré las tijeras y en ese momento yo poco a poco simplemente me lo estaba apuntando en mi estómago, ¿no? Poco a poco, con más presión, más presión. Me acuerdo que no lo quería hacer rápido, sino que quería sentir el dolor. Y me acuerdo que él entró y me miró haciéndolo, entonces pues, me quitó las tijeras, ¿no? Solamente me dejó marca más. Varias veces intenté quitarme la vida. La primera vez que yo conocí de la iglesia fue parte de mi mamá. Después de divorciarse con mi papá, ella empezó a participar de la iglesia. Más solamente me sentaba en las butacas, como cualquier otra persona que realmente no está allí para tener una relación real con Dios. Entonces me sentaba allí y solamente calentaba el asiento, como se dice. Para mí era como una cosa absurda. Miraba a los pastores, a los obispos y gente manifestando, y para mí era como que están locos, ¿no? Se están haciendo, es solamente un show que están colocando, ¿no? Para hacer la persona pensar que esto es real. Abrí mi corazón porque yo acepté que yo necesitaba ayuda cuando un pastor estaba predicando y era como que estaba hablando a mí. No, la palabra era directamente para mí. Entonces, allí fue cuando yo empecé a venir las cadenas de viernes, porque estaba determinada para ser libre, para recibir esta felicidad que tanto hablaban, que tanto predicaban. En el momento que yo fui libre, todo eso desapareció. Era como que por fin mente podía respirar, pero bien. No me faltaba el aire para respirar en ese momento. Después de eso, no había nada más que podía pararme para luchar para estar con Dios. Las luchas vienen, ¿no? Más yo estoy alegre. Esta paz que tengo dentro de mí, este amor, nadie me lo puede quitar, porque sé que Dios está conmigo a cada momento. Ya no soy una persona llena de rencor o llena de tormentos, ¿no? Cuando veo a las personas que me hicieron ese daño, yo simplemente les deseo lo mejor y que ellos también encuentren la felicidad que yo encontré.
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2: muchas veces en su vida ha pasado pensamientos de quitarse la vida porque ya no aguanta más. Déjeme decirle, no desista. Usted que anhela, usted que quiere ver que sus problemas sean solucionados, haya una solución para ellos, yo quiero mostrar para usted que sí es posible. Por eso en este día domingo, usted va a vencer, usted va a prevalecer. Sus problemas, ellas van a caer, como está escrito en Éxodo 17:11, en la palabra de Dios. Y sucedió que mientras Moisés tenía en alto su mano, Israel prevalecía. Mientras usted use la fe, mientras usted venga a buscar la fuerza de Dios, usted va a prevalecer. Usted va a estar con su familia, con sus manos levantadas, representando que usted va a prevalecer y sus problemas van a caer. Ahora yo quiero que usted escuche esta linda canción y nosotros ya volvemos con usted.

0: Usted no puede vencer lo imposible con una fe natural. El don de la fe no es un don humano de hombre, porque todos los dones espirituales son divinos. La fe proviene de Dios. Cuando tenemos esta fe sobrenatural sobre nosotros, reposa una fortaleza, una capacidad. Es lo que lo hace a usted vencer. Levántese. Aunque todo esté en contra suyo, siga creyendo en su victoria. Esta certeza no viene de las circunstancias comunes, viene de Dios. Esto es el tesoro más precioso que uno puede llegar a tener. Que no dependa lo que nuestros ojos vean, ni que oigan nuestros oídos. La diferencia del verdadero cristiano para aquel que no lo es la calidad de la fe de cada uno. Todo es posible para el que cree.
1: En este día domingo usted puede recibir del agua viva, que fueron las palabras que el Señor Jesús dijo: el que bebe del agua que yo le daré no tendrá sed jamás, sino que el agua que yo le daré se convertirá en él en una fuente de agua que brote para vida eterna. Usted quiere vida, usted quiere una familia transformada, bendecida. Alejar su familia de los problemas es en este día la oportunidad. En este día domingo, usted que quiere vencerlo, yo quiero que usted escuche casos verídicos de personas que por medio del uso de la fe, viniendo estos días domingo a participar, fueron bendecidas.

0: Yo sufría de la gastritis, sufría que todos los días me dolía el estómago, no podía comer tan tarde, tenía un horario que tenía que comer temprano, y igual seguía el dolor, dolor. Entonces yo dije, no, me voy a aferrar al agua, a tomar tarde, mañana y 3 veces al día, tomar el agua bendita, porque yo sé que yo tengo fe en Dios, que Dios me va a quitar ese dolor de la gastritis. Y he estado tomando, gracias a Dios, me ha quitado bastante, ya no siento dolor, estoy bien, gracias a Dios.
1: Mi mamá presentaba dolores en las articulaciones y tenía dificultad para mover, en este caso, el brazo y la pierna izquierda, ¿ya? Entonces, en el momento que yo la fui a visitar, le llevé el agua viva y de ese modo ella le indiqué de que vaya tomando, pues, como medicina el agua viva. Y ahora que he ido hace poco a visitarla, pues, gracias a Dios, los dolores han desaparecido y ya ella puede mover sus articulaciones normalmente. Recomiendo venir aquí al Templo de los Milagros y utilizar el agua viva, porque realmente con la fe mueve montañas y en este caso hace milagros.
2: Tenía muchos dolores del cuerpo, no podía ni moverme, parecía una veterana, una viejita bien mayor, que no podía levantarme. Comencé con el proceso de la toma del agua viva y poco a poco mi cuerpo fue como recuperándose, recuperándose. Eran unos dolores a veces que ni me podía ni parar. Y ahora pues con el tratamiento del agua, he mejorado muchísimo. Puedo decir que era que un 90% de los dolores que tenía ya no tengo. Y estoy continuando con el tratamiento.

¡Qué paz! El agua tiene la capacidad de traer alivio. Aún así, por los quehaceres del día a día, las dificultades familiares, laborales o incluso los problemas de salud, muchas veces no logra tener paz en su interior. Vive angustiado, cansado y hasta se siente cargado con cosas que no puede resolver, porque no basta con un minuto de tranquilidad. Lo que usted necesita va más allá. Agua viva recorriendo su interior, tal como está escrito. El que cree en mí, como ha dicho la Escritura, de lo más profundo de su ser, brotarán ríos de agua viva. Jesús es la fuente de agua viva, capaz de transformar todo su interior y así transformar su alrededor. 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

0: De la noche a la mañana me enfermé, me salieron llagas en toda mi boca y esas llagas no se curaban, no se iban con nada. Yo me hacía remedios caseros, productos naturales, tomaba medicina y no querían curarse. Entonces llegó un punto en que las llagas empeoraron, se comenzaron a regar por toda mi boca, se hicieron más grandes, me lastimaron esta parte de aquí y se me durmió todo el labio superior. Tuve 15 días a casi ya un mes con esto, ¿ja? Y no se quería curar. Entonces, como ya no me hacían nada los remedios, entonces yo dije, no, voy a usar mi fe, voy a usar el agua viva. Comencé a tomar el agua, comencé a lavarme y en cuestión de días se me curó totalmente, no me quedó ninguna secuela. También tenía un problema en mi mano y lavándome con esta agua también fui curada.
1: Con el agua yo me curé de un derrame cerebral. Y yo estaba trabajando y al salir de la jornada, yo me voy a cambiar, me mojo nomás la cabeza y ya no me acuerdo más, porque caí al suelo. Los médicos me iban a operar, sacarme toda la sangre que tenía, no es que a mí se me llenó de sangre en la cabeza, porque no tenía ni un espacio blanco aquí en la cabeza, era pura sangre. Gracias al agua viva y mi fe, yo fui curado.
2: Recibiendo el agua viva, yo he recibido muchas bendiciones, de las cuales pues eran muy nerviosa. Tenía la gastritis, colitis nerviosa, pero ahora estoy muy bien, gracias a Dios. Mis intestinos están reaccionando bien. Él me ha bendecido con una buena salud. ¡Qué gozo de buena salud!

Momentos especiales usted puede vivir en la presencia de Dios. Momentos maravillosos, como nunca antes usted vivido, va a tener esta experiencia. Por eso, Dios está de brazos abiertos, esperándolo. Por eso, no pierda esta oportunidad. El altar lo está esperando. Dios está con los brazos abiertos, esperando por usted, esperando por su familia. Usted que quiere tener esta vida transformada, en la oportunidad usted traerá el agua, una botella de agua, y recibirá el agua viva. Y como acontece, grandes testimonios por medio del uso del agua. Yo quiero que usted escuche más resultados, casos verídicos, como por la fe recibieron el milagro. Y también acompañe esta promesa.

0: Mi experiencia con el agua viva, tengo una niña, no me hablaba. Entonces llegó el año, fui hasta el médico, me dijeron que problemas de autismo, que tenía que llevarle al lenguaje. Yo no fui, sinceramente, no fui, no la llevé. Al segundo año, así mismo, seguía, no me hablaba. Una vecina enfrente me habló de la iglesia, del agua sagrada. Yo vine, me dijo que trajera la botellita y le empecé a darle el agua. Y hoy por hoy mi hija ya me habla. Ya me habla, me dice mami, papi, muchas palabras. Cuando ella no me hablaba, solo me señalaba, gritaba y lloraba. Y gracias a mi fe, pues hoy mi hija está hablando. Entonces, pues, lo primero que tienen que tener es la fe. Eso les va a hacer que esta agua consagrada, agua viva, con fe, vas a dar resultados en el nombre de Dios.
1: Yo tuve un problema con la pared que la perdí de mi papá. Tuve un dolor, yo tuve un problema de los pulmones. Yo tosía y ya la fiebre constante, ni la pastilla, ni la medicina te hace nada. Y gracias a Dios y al agua viva que tomamos cada día pensando en Dios primeramente, Dios me iba curando. Ya no estaba ya con el mismo físico que estaba, fui transformando, fui ya comiendo, ya los medicamentos me hicieron bien. Aquí está mi transformación y estoy agradecido con la Iglesia Universal.
0: Yo estaba sufriendo con muchos sangrados, tenía mucha molestia, mucho malestar, dolor en mis huesos, al cuerpo, no sabía qué era. Fui al médico, ellos me dijeron que tenía quiste en los ovarios y ellos me recetaron un tratamiento largo, pero ese tratamiento de tomar muchas pastillas al día no estaba surtiendo efecto. Los médicos decían que yo tenía que tomar 5 pastillas al día. Tomar una para cada dolencia. Si me dolían los huesos, tenía que tomar una pastilla. Si me dolía la cabeza, tenía que tomar otra pastilla. Entonces, yo tomaba la pastilla, pero no había ninguna mejoría. Seguía la dolencia ahí y no me calmaba nada. Entonces, yo ya no aguantaba el dolor. Yo tenía molestias en hacer mi vida diaria. Entonces, yo quería una mejoría y yo recurría a la fe. Yo recurría a participar los días domingos, trayendo mi botella con agua, consagrándola, no recibiendo la gota, las reuniones y determinando por la fe que yo quería ser curado, que yo no quería tomar ese montón de pastillas que el doctor me estaba mandando, porque no había un cambio, no había una sanidad en mí. Entonces fue así que yo determiné por la fe que yo quería ser curado. Yo perseveré, participaba domingo tras domingo, consagraba el agua, la tomaba como si el agua fuera mi medicina, el remedio, ¿no? Por las mañanas, antes yo de salir, yo despertaba y la tomaba, como quien dice en ayuna. Y sin darme cuenta, ya no tenía malestar, ya no tenía ese sangrado, ya no tenía ese molestia. Fui al médico también y el médico constató que los resultados anteriores a los de ahora habían cambiado, había una mejoría. Y fue así que Dios sanó y transformó mi salud. Gracias a Dios ya no tengo esa molestia, esos sangrados, esos dolores a mis huesos, al cuerpo que tenía, ya no hay más.

0: Yo haciendo el uso del agua viva, tuve un milagro con mi hijo. Él tenía en sus manos llenas de llagas y el dermatólogo le mandaba esas cremas caras. Y yo le ponía y le ponía solo en las noches porque él le mandó que le ponga solo en las noches y de ahí que le ponga guantes para que no se le salga la crema, para que le haga efecto. Seguía igual. Entonces de ahí yo dije, no, pues si yo estoy yendo a la iglesia, entonces Dios tiene que hacerme ese milagro para con mi hijo. Entonces de ahí, como venimos aquí los domingos para el agua consagrada, entonces yo usé mi fe. Entonces yo comencé a bañarlo a mi hijo, a bañarlo y a ponerle en sus manos. Y gracias al Señor vimos el resultado, que mi hijo ya tiene sus manos sanas. Están sanitas, sanitas y muy bonitas. Gracias a Dios.
1: Yo era una persona con un vicio de alcohol, tenía mal carácter, tenía una enfermedad, todos los días dolores de cabeza constante. Y a medida que el dolor aumentaba, yo, mi medicina, la medicina que yo hacía era la del alcohol. Y ahí me torné alcohólico. Cuando ya me hicieron la invitación por medio de la radio, llegué aquí a la iglesia con mi esposa, junto con mi esposa y mis hijos. Y el primer día ya estaban hablando sobre la agua consagrada y decidí hacerlo este gran propósito. Y mi vida fue cambiando poco a poco. El vicio ya iba perdiendo el sabor del alcohol, el dolor de cabeza. Ese mismo instante que yo ya bebí del agua y el pastor me hizo una oración, me quitó totalmente. Yo le hago esta invitación para que asistan a este lugar, justamente los domingos que estamos consagrando el agua.
2: Yo estaba enfrentando lo que era gastritis y todo lo que yo comía me hacía daño y me cogía un ardor en el estómago y me hacía daño las comidas. E incluso hasta el agua me cogía un ardor al estómago. Los síntomas eran que, por ejemplo, yo tenía que vomitar, porque si yo no vomitaba era estaba todo el día mal, estaba con ardor. Y bebiendo del agua viva, gracias a Dios estoy curada, estoy libre de gastritis. No sentía nada ya, no tenía nada. Sí, gracias a Dios. Mi papá también estaba pasando por un problema de salud, donde los doctores le diagnosticaron que él tenía cáncer. Cáncer en lo que es en tumoración maxilar. Ya, y tomando el agua viva, gracias a Dios, mi papá también ha sido curado porque, o sea, él sí tuvo tratamiento en lo que es con los médicos, ya, pero los médicos dijeron que o sea, iban a hacer lo posible porque lo que era el cáncer ya lo tenía avanzado. Ya, pero usando de la fe, usando el agua viva, Dios ha hecho el milagro y mi papá está libre de cáncer.

0: Usted que ha tenido varias enfermedades en su cuerpo, infección, usted ha tenido hipertensión, que son los problemas arterial. Usted ha tenido artritis, ha tenido anemia, fue diagnosticado con una enfermedad. Usted quiere salir, vencer estos problemas. Entonces, por medio de la fe, usted puede tomar esta decisión. Acérquese. Usted ya escuchó casos verídicos, personas que por la fe fueron sanados, liberados, recibieron la bendición, la transformación. Es momento para que en este día, domingo, en esta concentración de fe, familia y Espíritu Santo, usted pueda estar con todos sus seres queridos. Si usted quiere hablar con nosotros, comunicarse, puede hacerlo a nuestro número de WhatsApp 099-03-60-13-6. Se puede comunicar porque con gusto estaremos ayudando a usted. Yo quiero que usted escuche más resultados verídicos de lo que acontece por medio del uso de la fe.
1: Mi sufrimiento comenzó a los 5 años por causa de un trauma. Fui abusado a los 5 años. Unos años yo traté de ocultar eso, enterrarlo. Y en cuanto llegué a la iglesia, yo llegué a la iglesia a los 11 años con mi mamá, que fue invitada a la iglesia. Y en ese momento, lo que yo un día traté de ocultar salió. Salió a la luz. Y hoy yo entiendo que fue algo que quiso ayudarme, porque dentro de mí yo estaba sufriendo. Yo sufría con depresión, yo tenía un vacío, yo tenía soledad, yo tenía inseguridades, yo vivía completamente una vida falsa. Yo sonreía con una máscara. Y al transcurso de los años, yo llegué a automutilarme, yo llegué a cortarme, tengo cicatrices en los brazos, en el pecho, en el estómago, en la espalda. Tengo cicatrices en las piernas también, que yo trataba de sentir algo, porque fueron pasando los años y yo dentro de mí ya no sentía nada. Yo paré de sentir. La depresión surgió a los 11 años, fue escalando pasando los años, a los 13, 15, recientemente, 6 años atrás, fue cuando la depresión atacó aún más. Y fue donde vinieron los pensamientos de suicidio, vinieron los pensamientos de cortarme. Y no solamente fueron pensamientos, sino que logré actuar en esos pensamientos de cortarme. Yo no tenía las fuerzas de pedir ayuda. Yo no tenía las fuerzas de pedir ayuda a mi mamá, a mi papá. Ni a Dios, aunque yo sabía que Dios era la respuesta, ¿no? Mas yo no conseguía tener las fuerzas de pedir auxilio. Hubo un momento, en ese tiempo, yo ya me había juntado con mi pareja, y yo me acuerdo que después de una discusión, un pleito, yo me encerré en el baño, y recientemente yo había comprado un cuchillo nuevo, filoso, y en ese momento yo dije, no, hasta aquí llegó. Yo ya no aguanto más los pleitos, yo ya no aguanto más sentir este vacío, yo ya no aguanto sentir esta tristeza dentro de mí. Entonces yo agarré el cuchillo sin que mi pareja supiera, y yo me miré en el espejo y yo ya no me reconocía. Yo ya no reconocía a mí mismo. Agarré el cuchillo, me lo acerqué a la garganta y lo pasé. Fueron 3-4 veces y gracias a Dios no aconteció nada. El cuchillo no cortó. Yo me pregunté por qué. ¿Por qué que no cortó? Yo ya quería acabar con todo. No me importaba si mi pareja ya entraba al baño y me encontraba en el piso muerto. Al no acontecer nada, al no cortarme la garganta, al no funcionar el intento de quitarme la vida, yo dije, no, hay otra solución, hay otra salida. Y fue cuando yo reconocí que era Dios librándome, era Dios queriendo llamarme para Él, para que yo venga a servirlo. En ese tiempo mi pareja, ella ya frecuentaba un poco más a la iglesia, y fue a través de ella que ella insistía, necesitas buscar ayuda, habla con el pastor, habla con el obrero, habla con alguien. Y fue así que yo llegué al Templo de los Milagros. Mi transformación comenzó cuando yo primero pisé en el Templo de los Milagros, en la iglesia. Cuando yo abrí mi corazón para Dios, los cambios acontecieron. La soledad desapareció, el vacío que yo tenía también fue desapareciendo. La depresión, los pensamientos de suicidio, los deseos de cortarme también completamente desaparecieron. Hoy yo soy feliz, yo tengo alegría, yo no tengo que vestir una máscara a cada día, cada mañana que yo me despierto. Yo me despierto alegre, yo convivo con hoy es mi esposa, hoy yo tengo una familia propia, yo tengo un hijo. Convivo con mis padres, con mis hermanos. Entonces, el ángel de hoy es alegre y completamente feliz.

Usted puede hoy acercarse en nuestro Templo de la Universal aquí en el Cantón Santa Lucía, en la calle Nicolás Martínez, diagonal al Parque Central, esquina de la parada de buses, a las 9:30 de la mañana, principalmente a las 7 de la mañana, a las 3 de la tarde y 5 de la tarde, como también en nuestra sede nacional

0: no sabe qué dirección tomar. Sin remos, no puede hacer más. Usted mira a su alrededor y la profundidad de las aguas le dan miedo. Inmediatamente piensa que la inmensidad delante suyo lo va a tragar, va a morir, y que su fuerza física ya no es suficiente para intentar algo más. Usted no ve otra salida que no sea desistir. Cuando llega la noche, la oscuridad vuelve a los sentimientos más oscuros aún, y el pensamiento es que realmente no hay solución. Si usted se siente así, recuerde que la mayor debilidad está en desistir. Existe algo que usted puede hacer ahora mismo, hoy, en este exacto momento. Sumergirse, pero no en las turbias aguas que lo rodean. Sumérjase en su interior y descubra la fuerza que existe ahí adentro, que espera tan solo ser accionada. La felicidad no depende del tiempo, del espacio o de la suerte. Brota de adentro hacia afuera. Nada y nadie puede impedir que usted sea feliz.
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1: El ser humano es débil cuando, en lugar de razonar, usa los sentimientos. Los sentimientos del corazón lo esclavizan y siempre lo inducen a las malas elecciones. No hay otra solución. Quien quiere pagar el precio para el recibimiento del Espíritu de Dios tiene que sacrificar, tiene que abstenerse de los deseos de la carne.

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1: ¿Está cansado de luchar sin ver resultados? Este es su programa Auxilio Espiritual. Esta programación está dirigida a usted que está cansado de luchar de una y de otra manera, pero no ha encontrado la dirección para salir de cada uno de esos problemas. Se siente sin fuerza, solo. Usted que está en esta situación, quédese con nosotros en esta subprogramación. Inclusive usted puede comunicarse con nosotros al 09-84-45-61-53. 09-84-45-61-53. Y en este momento yo le invito a escuchar el caso verídico del señor Francisco Ríos. Él nos cuenta que desde pequeño tenía depresión por causa de los problemas que tenía en casa. Creció en el vicio del alcohol. Cuando él se casó, comenzó a tener problemas en su matrimonio, agredía a su esposa. Él se sentía frustrado. Él no veía una salida, una solución. Usted que está así, tenga la certeza que así como el señor Francisco encontró la salida, encontró la solución por medio de la fe en el poder del Altísimo, así también Dios quiere hacer en su vida. Nosotros ya regresamos. Escuche el caso verídico en un momento.
2: Mi nombre es Francisco y desde pequeño tenía depresión, tenía problemas con mi familia, con mis padres. Ellos estaban pasando por una situación de divorcio. Mi padre era demasiado mujeriego, le gustaban mucho las mujeres. Y mi madre se daba cuenta de eso. Entonces, ella era muy agresiva con él por esa misma situación. Entonces, él pues nunca estaba en la casa, pero las veces que estaba tenía muchos problemas con mi madre y eso me afectó bastante mi manera de pensar. Cuando andaba yo en la calle, andaba con mis amigos bien contento, feliz, pero ya nomás llegaba a mi casa y había muchos problemas dentro de ella. Éramos 8 hermanos y todos vimos las consecuencias de lo que es un mal matrimonio. La depresión nunca pensé que me fuera a afectar tanto porque lo veía como algo normal. Mi papá tomaba, mis parientes tomaban, entonces íbamos a fiestas y tomaban todo el mundo y era algo normal. Ya cuando me casé tuve muchos problemas con mi esposa por esa circunstancia de que yo era, tomaba demasiado. Tuve agresividades con mi esposa, tuve agresividades conmigo mismo de ver que no pues salía adelante y decía, no, yo no puedo. Y esto hacía que yo me hiciera pesimista a ciertas cosas. Mi esposa ya se hartó, se cansó y dijo, no, hasta aquí. Y ahí fue donde surgieron después otras cosas diferentes. Y cuando eso pasó, nunca pasó por mi mente de que ella se quería separar de mí. Sucedió algo que yo empecé a buscar más el vicio. Hubo algo que me dijo un compañero, un amigo que estaba también buscando de Dios. Estaba buscando de un lugar donde cambiar su vida. Y me dijo, ¿quieres cambiar de vida? Porque él vio cómo yo estaba, que yo ya me estaba involucrando un poquito más en los vicios.

0: me di cuenta ya dentro de la Iglesia Universal que yo podía cambiar, que yo podía cambiar toda esa situación, que podía realizar sueños que nunca había podido tener por lo mismo, porque mi carácter, mi manera de ver, mi proyecto de vida era vivir, comer y dormir, era todo. Es Dios el que te está poniendo palabras dentro de tu corazón para entender todo ese proceso que debes de cambiar uno. Debe de uno de haber una motivación en la vida. Dejé a todos mis amigos, todos los que me motivaban a los vicios. Me metí al 100% a buscar de Dios porque era la única solución para mi vida. Ya tenía 35 años en ese momento. Dije, necesito. Lo necesito a Él, y es lo que hizo de mí, un cambio en mi interior. Y me siento tan contento, tan tranquilo dentro de mí al ver un cambio en mi familia, al ver un cambio con mi esposa. Ellos estaban viendo ese cambio, que ya no tomaba, que ya me estaba más tranquilo, que ya no les gritaba. Fue tanta la transformación en mi vida que tenemos proyectos. Mi familia está contenta, feliz. Yo estoy contento con ellos, con mis hijos. Vemos, los estoy ya viendo crecer porque antes estaban chiquillos y ahorita ya están grandes. Como ellos están llevando su vida tranquila también a través de haber visto un ejemplo, a través de la fe, a través de la de tener esa certeza dentro de nuestro corazón que podemos brincar cualquier obstáculo en la vida. Ahora puedo decir que ya estoy completamente libre de mi depresión, completamente libre de vicios. Transformó mi vida, hizo cambios dentro de mi familia, hizo algo bien diferente. Estoy libre de todo por completo.
1: En la caminata de la vida, pasamos por luchas, dificultades y tribulaciones. Para vencerlas, todo dependerá de nuestra estructura espiritual y de cómo nos posicionamos delante de los problemas. En los momentos fáciles, muchos pueden hasta decir que creen en Dios. Ahora bien, cuando se está viviendo un momento difícil, un momento de persecución, es ahí que tendrá que probar que estas palabras son de confianza. Uno solo sabrá que confía cuando pase por el valle profundo. Ahí se revelará qué corazón tiene. La Biblia relata que Pedro le dijo a Jesús que lo seguiría hasta la muerte. Pero cuando Jesús fue preso, fue llevado a la cruz, Pedro se quedó amedrentado. Al cambiar el ambiente, todo cambió adentro de él. Pedro se volvió una persona débil y negó a Jesús. Cuando somos verdaderos cristianos, debemos servir a Dios, no solo en los días buenos, sino principalmente cuando todo parece estar en contra. Aunque todo esté mal, debe luchar con confianza, sabiendo que Dios no lo va a defraudar. Este tipo de confianza no existe en un hombre natural, solo en alguien nacido de Dios. Ante una pérdida, ante una situación donde todo su futuro esté comprometido, aún así, siga confiando. Alce la cabeza hacia adelante.
2: ¿Está cansado de luchar sin ver resultados? Esta situación son muchas las personas que enfrentan. Luchan, perseveran, buscan una y otra vez la forma de salir adelante, pero no consiguen. Esta ha sido su situación. Entonces, no se desanime. Usted no está escuchando esta programación en vano. Usted está escuchando esta programación porque el Todopoderoso quiere darle la guía, la dirección para usted vencer, para usted salir de esa situación. Es por ese motivo que nosotros queremos que usted preste atención a lo que está escrito en el libro de Éxodo, capítulo 17, verso 11 en adelante. Es escrito así: y sucedió que mientras Moisés tenía en alta su mano, Israel prevalecía. Y cuando dejaba caer la mano, prevalecía Amalec. Pero las manos de Moisés se le cansaban. Entonces tomaron una piedra y la pusieron debajo de él, y se sentó en ella. Y Aarón y Ur le sostenían las manos, uno de un lado y el otro del otro. Así tuvieron sus manos firmes hasta que se puso el sol. Y Josué deshizo a Amalec y a su pueblo a filo de espada. Entonces el pueblo de Israel, él venció. Él pudo salir de aquella batalla siendo un vencedor. Por causa de ellos perseverar, luchar, pero no solo, sino con el Todopoderoso. Mientras Moisés permanecía con los brazos levantados, Israel, el pueblo de Israel, prevalecía. Y es eso lo que usted tiene que hacer: levantar sus brazos, pero no de cualquier manera. Estamos hablando de levantar los brazos, es luchar junto con el Todopoderoso para que usted pueda vencer, para que usted pueda hacer la diferencia. Usted ya es una persona luchadora, pero ha luchado solo. Ahora necesita usted luchar con el Todopoderoso para realmente usted vencer. Lo que no podemos hacer solo, con el Todopoderoso lo lograremos. Escuche ahora una hermosa canción y ya regresamos.

0: ¿Cuál es el mayor poder que un ser humano posee? Cada ser humano trae dentro de sí un poder. Este poder se llama poder de la decisión, también conocido como libre albedrío. Todos los días el Señor Jesús y el diablo nos presentan distintas propuestas. Algunos ejemplos. El diablo nos presenta el odio. El Señor Jesús nos presenta el perdón. El diablo nos presenta la mentira. El Señor Jesús nos presenta la verdad. El diablo nos presenta el sexo libre. El Señor Jesús nos presenta el amor, el matrimonio. El diablo nos presenta el orgullo, la prepotencia. El Señor Jesús nos presenta la humildad, comprensión. Muchos piensan que pueden hacer las dos cosas a la vez, es decir, amar a unos, pero odiar a otros. Hablar la verdad a unos, pero mentir a otros. Veamos lo que dice la palabra de Dios. Nadie puede servir a dos señores, porque o aborrecerá a uno y amará al otro, o se apegará a uno y despreciará al otro. Mateo 6:24. Esto significa una cosa. Usted tiene que tomar una decisión. La gran pregunta es, ¿a quién usted va a servir? ¿A Dios o al diablo?
1: Mientras usted esté vivo, tiene una oportunidad para salvarse, entregando su vida a Dios, arrepintiéndose de sus pecados y cambiando sus actitudes.
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3: ¿Sabe usted que cuando algo inicia bien, tiene más probabilidad de terminar bien? Es por eso que inicie bien esta semana. Sí, inicie de la mano del Todopoderoso. Hoy domingo es el primer día de la semana y no hay mejor manera de iniciar si no es con el Todopoderoso. Si usted es una persona que quiere que esta semana sea una semana muy buena para usted, para todos sus proyectos, sus planes, entonces inicie de una manera buena, buscando al Todopoderoso. Por eso hoy nosotros estaremos haciendo lo mismo que Moisés, levantando nuestras manos y determinando que el Todopoderoso venga a darnos la victoria delante de aquel problema que estamos enfrentando. Inclusive usted puede invitar a amigos, familiares, para que estén con usted dentro del templo de la Universal, luchando con el Todopoderoso, y así hacer la diferencia, iniciando bien esta semana. Escuche en este momento que lo que acontecerá hoy domingo en todos los templos de la Universal. Ya regresamos.
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5: ¿Cómo se puede vivir por la fe? Solamente es posible recibiendo el Espíritu Santo. Pues Él es la llama ardiente que no deja que la fe se apague. No sirve ser religioso, no sirve ser diezmista y ofrendante fiel. No sirve conocer bien la Biblia si la persona no nace del Espíritu Santo.

0: Yo sufría de la gastritis, sufría que todos los días me dolía el estómago, no podía comer tan tarde, tenía un horario que tenía que comer temprano, y igual seguía el dolor, dolor. Entonces yo dije, no, me voy a aferrar al agua, a tomar tarde, mañana y 3 veces al día, tomar el agua bendita, porque yo sé que yo tengo fe en Dios, que Dios me va a quitar ese dolor de la gastritis. Y he estado tomando, gracias a Dios, me ha quitado bastante, ya no siento dolor, estoy bien, gracias a Dios.
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2: Tenía muchos dolores del cuerpo. No podía ni moverme. Parecía una veterana, una viejita bien mayor, que no podía levantarme. Comencé con el proceso de la toma del agua viva. Y poco a poco mi cuerpo fue como recuperándose, recuperándose. Eran unos dolores a veces que ni me podía ni parar. Y ahora, pues, con el tratamiento del agua, he mejorado muchísimo. Puedo decir que era que un 90% de los dolores que tenía ya no tengo. Y estoy continuando con el tratamiento.

0: de la noche a la mañana me enfermé, me salieron llagas en toda mi boca y esas llagas no se curaban, no se iban con nada. Yo me hacía remedios caseros, productos naturales, tomaba medicina y no querían curarse. Entonces llegó un punto en que las llagas empeoraron, se comenzaron a regar por toda mi boca, se hicieron más grandes, me lastimaron esta parte de aquí y se me durmió todo el labio superior. Tuve 15 días a casi ya un mes con esto, ¿ja? Y no se quería curar. Entonces, como ya no me hacían nada los remedios, entonces yo dije, no, voy a usar mi fe, voy a usar el agua viva. Comencé a tomar el agua, comencé a lavarme y en cuestión de días se me curó totalmente. No me quedó ninguna secuela. También tenía un problema en mi mano y lavándome con esta agua también fui curada.
1: Con el agua yo me curé de un derrame cerebral. Y yo estaba trabajando y al salir de la jornada, yo me voy a cambiar, me mojo nomás la cabeza y ya no me acuerdo más, porque caí al suelo. Los médicos me iban a operar, sacarme toda la sangre que tenía, no, que a mí se me llenó de sangre en la cabeza, porque no tenía ni un espacio blanco aquí en la cabeza. Era pura sangre. Gracias al agua viva y mi fe, yo fui curado.
2: Recibiendo el agua viva, yo he recibido muchas bendiciones, de las cuales pues eran muy nerviosa, tenía la gastritis, colitis nerviosa, pero ahora estoy muy bien, gracias a Dios. Mis intestinos están reaccionando bien. Él me ha bendecido con una buena salud. ¡Qué gozo de buena salud!

0: Así es. Inicie la semana bien. Inicie la semana de la mejor forma. Usted buscando la dirección del Todopoderoso. Así como un día hizo Marcelo, todo era sufrimiento, dolor. Pero él aprendió a usar la fe. Él aprendió, él llegó al templo del Universal, aprendió a usar la fe y él pudo vencer. De la misma manera, usted que está ahí postrado, pensando lo peor, pensando que no hay salida para usted, decida hoy iniciar de la mejor manera, con el Todopoderoso, y usted va a ver que usted, muy pronto, usted será alguien, así como Marcel, dando su testimonio de que usted venció. Crea, ya regresamos en un momento.
1: Sufrió carencias de dinero, amor, y eso me hizo volverme agresivo, alejar a todas las personas de mí y asumirme en la completa oscuridad. Mi nombre es Marcelo y sufro depresión. Comienzo con lo que es adoptar lo que es la ideología del gótico, lo que me gustó mucho porque era cultivación de la mente, leer, aprender más, pero en lugar de abrir mis horizontes yo me iba metiendo y metiendo más en lo oscuro. Poesía oscura, poesía que hablaba sobre depresión, tristeza, desamor. Más que llamar yo la atención por ser alguien bueno, yo empecé a dar miedo. Yo buscaba infundir miedo en la persona que me viera. Y pues solo de la forma de vestir, yo me vestía de negro todo el tiempo. Comencé con el maquillaje estrafalario, pintarme la cara completamente de blanco. Conozco en lo que es el ámbito de la música, ¿no? El metal. Me gustaba mucho el metal, me gustó mucho el rock desde pequeño, ¿no? Pero ya más grande, ya pude incursionar en la música. Y pues, básicamente me fui a lo que llamamos el underground. Nosotros tocamos metal prehispánico. Y a raíz de eso, pues fueron las modificaciones corporales, el cabello largo. Entre más miedo daba, para mí era mejor. Mi depresión yo la reflejaba en una rebeldía, en un odio por todo, por mí mismo, por las personas. Yo sigo subiendo en los vicios en cuanto a lo que es la drogadicción, marihuana, cristal, cocaína. Como aparte estaba enfermo, sufrí de epilepsia, tenía mucho medicamento en casa. Saqué todas las cajas de eso, se llama carbamazepina, es una pastilla muy fuerte. Las puse en la mesa y empecé a tomármelas por puños. Todo se puso en negro y 4 días después desperté en una cama de hospital con tubos saliéndome de todos lados. Mi pensamiento era: tan tonto eres que ni siquiera te pudiste matar. Ni siquiera la muerte te quiere. Fue, creo que, el intento más grande de suicidio que tuve. Dije, no, ya no tiene caso. Recuerdo que mi mamá me dijo: ve al templo de los milagros. Y pues yo ya no tenía fuerzas. Yo le pedí al Dios en el cual no creía: dame fuerzas para yo poder llegar al templo. Todo el tiempo que estuve ahí hasta que terminó el servicio era: entrega tu vida, entrega tu vida. Me dejé de fumar de un día para otro. Mi carácter agresivo definitivamente se opacó, se calmó. Ya no había odio. Definitivamente el cambio físico, ¿no? Era así como de todos mis galardones. Ya no tenían valor. Ya no buscaba yo más la oscuridad. Ya dormía. Definitivamente la salud, todo regenerado. La prosperidad, yo de no tener trabajo y de prácticamente no poder trabajar, ahora tengo un excelente trabajo, soy profesor de primaria y secundaria. Aprendí a amarme. Arranqué de mí el orgullo, la soberbia. Intento no hacer feliz a los demás, compartir la felicidad que yo tengo. Ya no hay vacío, ya no necesito de nadie más, solamente de Dios.

0: No baje los brazos. Sí, no deje de luchar por lo que usted se ha propuesto alcanzar, por sus proyectos, por sus metas. Es por eso que hoy domingo estaremos en este clamor fuerte. Estaremos levantando los brazos y así como Moisés levantó y el Todopoderoso dio la victoria para Israel, el Todopoderoso actuará en favor de usted. Es por eso que me gustaría que ahora también usted venga y escuche relatos de personas que han pasado por diferentes problemas en varias áreas de su vida y usando el agua viva, ellos han visto el poder de Dios actuando en la vida de ellos. De esta manera estamos seguros que Dios también actuará en usted, no importando cuál sea su propio credo religioso, no importando la gravedad de la situación. Escuche y ya regresamos.
1: De la noche a la mañana me enfermé, me salieron llagas en toda mi boca y esas llagas no se curaban, no se iban con nada. Yo me hacía remedios caseros, productos naturales, tomaba medicina y no querían curarse. Entonces llegó un punto en que las llagas empeoraron, se comenzaron a regar por toda mi boca, se hicieron más grandes, me lastimaron esta parte de aquí y se me durmió todo el labio superior. Tuve 15 días, a casi ya un mes con esto, ¿ja? Y no se quería curar. Entonces, como ya no me hacían nada los remedios, entonces yo dije, no, voy a usar mi fe, voy a usar el agua viva. Comencé a tomar el agua, comencé a lavarme y en cuestión de días se me curó totalmente. No me quedó ninguna secuela, también tenía un problema en mi mano y lavándome con esta agua también fui curada.
2: Con el agua yo me curé de un derrame cerebral. Y yo estaba trabajando y al salir de la jornada yo me voy a cambiar, me mojo nomás la cabeza y ya no me acuerdo más porque caí al suelo. Los médicos me iban a operarme, sacarme toda la sangre que tenía. No es que a mí se me llenó de sangre en la cabeza, porque no tenía ni un espacio blanco aquí en la cabeza. Era pura sangre. Gracias al agua viva y mi fe, yo fui curado.
3: Recibiendo el agua viva, yo he recibido muchas bendiciones, de las cuales pues eran muy nerviosa. Tenía la gastritis, colitis nerviosa, pero ahora estoy muy bien, gracias a Dios. Mis intestinos están reaccionando bien. Él me ha bendecido con una buena salud. ¡Qué gozo de buena salud!

0: Hola, mi nombre es Eliana Costa, yo soy de aquí de la Iglesia Universal de Ricaurte. Todos los días, domingo, participando del Agua Viva, yo recibí ese milagro porque yo estaba con un malestar muy fuerte aquí en el pecho y yo llevé el agua consagrada usándolo todos los domingos como medicina, tomaba y también me ungía. Y cuando después ya me di cuenta, ya se me quitó el malestar y estoy totalmente curada. Entonces yo recomiendo que todas las personas que estén sufriendo con diferentes tipos de problemas vengan y busquen su cura usando el agua y principalmente usando su fe en Dios.
1: Hace muchos años he tenido de varices y de un momento a otro se me hizo un hueco en la pierna derecha. Entonces me mandaron a mí a que tenía que hacerme un tratamiento con el flebólogo. Y la verdad que fue muy difícil porque por la condición, porque en realidad es un tratamiento bien caro. Entonces yo me comencé a angustiar, comencé a tomar del agua viva. Y comencé a lavarme la herida ahí donde tenía el hueco. Tenía, porque gracias a Dios ya no lo tengo. Fue cicatrizado, fue cerrada esa herida que la tengo totalmente seca, gracias a Dios.
2: Está curado.
1: Estoy curado, gracias al Señor Jesús.
3: Hola, mi nombre es Belki. Yo participo aquí en la Iglesia Universal de Ricaurte y quiero contar hoy mi experiencia haciendo el tratamiento con el agua viva. Yo consagré mi agua, la llevé para casa y la compartí con mi familia. Y mi hermana, que en ese entonces estaba por dar a luz, ella tenía complicaciones en su embarazo. Incluso los médicos decían que era de alto riesgo y que podría perder el bebé o podría perder ella la vida. Entonces yo llevé el agua para ella, hice el tratamiento por ella, hacía mis cadenas por ella y gracias a Dios hoy mi hermana, su bebé, todos ellos están bien.

Cuando acontece un accidente aéreo, la primera cosa a saber es si hubo sobrevivientes. ¿Cuántos son? ¿Dónde están ubicados? ¿Cuál será el plan de rescate? Y etcétera. La segunda preocupación es buscar la caja negra de la aeronave, que es un dispositivo que contiene informaciones cruciales sobre el avión y sobre el vuelo. En ellas quedan grabadas las conversaciones entre los tripulantes de la cabina y datos importantes como velocidad, aceleración, altitud y ajuste de potencia. Las últimas conversaciones a bordo del vuelo. En caso de caer en el mar, ella soporta presión hasta de 20.000 pies, es decir, 6.000 metros de profundidad. Ella aguanta una temperatura hasta de 1.100 grados centígrados. Lo que muchas personas no saben es que cada ser humano contiene una caja negra que almacena y guarda todo lo que uno hace, piensa, habla, sean cosas buenas o cosas malas. Esta caja negra se llama conciencia. Todos tenemos una conciencia. Ella trabaja 24 horas almacenando todo lo que hacemos. Nadie puede huir de su propia conciencia. El piloto de un avión puede decir que no tuvo la culpa de un accidente. Sus familiares, sus abogados, todos pueden defenderlo. Pero en la caja negra está registrada todas las verdades sobre lo que realmente sucedió. Así es nuestra conciencia. Muchas personas que hoy cayeron en la fe colocan la culpa en los demás. Dicen que la culpa es del pastor, de la iglesia, de un novio, hasta ponen la culpa en un familiar. Mas en su caja negra llamada conciencia están registradas las veces en que ella dejó de oír la voz de Dios. Los momentos en que se envolvió con personas incrédulas. Cuando robó a Dios en los diezmos y ofrendas. Cuando no tomó en serio la palabra de Dios. Cuando dejó de venir los días miércoles y domingos a alimentarse de las cosas de Dios. Cuando dejó de orar, de leer la Biblia. Cuando pasó a tener malos ojos, una mente contaminada. La conciencia los hace recordar de los momentos en que la persona huyó del altar, dando la espalda para el sacrificio. La lucha para rescatar la caja negra de una aeronave es para poder identificar los motivos de la caída y así evitar que futuros accidentes acontezcan. Lo más increíble es lo siguiente. ¿Cuántas cajas negras de la vida ya fueron abiertas y mostrándonos los motivos de la caída de mucha gente dentro de la iglesia? Todos los que cayeron cometieron un error crucial. Pensaron que todo estaba bien. En el libro de Primero de Corintios, capítulo 10 y versículo 12, dice: así que, el que piensa estar firme, mire que no caiga. Nunca se olvide, todos nosotros tenemos una caja negra, y cuando morimos,

estaremos esperando a usted, a usted que quiere que esta semana sea una semana muy buena para usted en todos sus proyectos. Usted puede llegar a las 7 de la mañana, 7 de la mañana, como a las 9:30 de la mañana, 9:30 de la mañana. Por la tarde usted puede llegar o a las 5 o 3 de la tarde. Nosotros le esperamos. Aquí en Pascual estamos ubicados en la calle principal 28 de agosto, entre las calles Cojimí y Salitre, está ubicado el Templo de la Universal. Hoy en el Templo de la Universal que quede más cerca a su hogar. No se olvide, traiga una botella de agua para usted recibir el agua viva. Nosotros estamos finalizando esta su programación Auxilio Espiritual y mañana estaremos una vez más con todos ustedes.

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1: Yo sé que a usted no le gusta pensar en esto y vive huyendo de este asunto. Pero aún así, yo necesito decirle: esta vida pasa, y muy rápido. Quien ya pasó por este mundo sabe bien de eso. Son muchos los que pasaron por aquí, de que los 8 billones que viven en la Tierra. Billones de rostros, billones de historias, todos entrelazados en el mismo destino final. Y nosotros, pasajeros del presente, caminamos por el mismo camino en que ellos anduvieron. Lo que sobra de todo, a veces, es una piedra con algunas letras y números. Pero la mayoría está tan ocupada con el ahora que pocos se importan con su futuro. Vivimos en la era de la vanidad descontrolada, donde los robots están cada vez más naturales y seres humanos cada vez más artificiales. Unos se compran una cartera de $12,000 para colocar en ella un dólar. ¿De qué vale tanta ostentación de vanidad si todo aquello que consumió su tiempo no podrá acompañarlo? Si el último carro en que vamos a andar ni motor tiene. Pero no estoy aquí para hablar lo que usted ya sabe. Y sí, sobre la verdad que le esconden a usted. Le invito a mirar más allá de la muerte, para la vida que no tiene fin. Ya es hora que usted piense en su alma. Reflexione profundamente en este asunto ignorado y casi prohibido en este mundo, pues si los vivos supieran lo que los muertos ya saben, el mundo entero correría a priorizar su salvación.
2: Vivir en el Espíritu es vivir en la fe de la indignación para cambiar las situaciones impuestas por el mal. La semilla que sembramos hoy determina los frutos de mañana. No sirve querer ser grande y pensar pequeño. Este es el secreto de la victoria, el ejercicio de la fe inteligente.
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¡Qué paz! Seguramente, al ver estas imágenes, al igual que yo, usted tuvo la misma sensación. Y eso es porque el agua tiene la capacidad de traer alivio. Aún así, por los quehaceres del día a día, las dificultades familiares, laborales o incluso los problemas de salud, muchas veces no logra tener paz en su interior. Vive angustiado, cansado y hasta se siente cargado con cosas que no puede resolver, porque no basta con un minuto de tranquilidad. Lo que usted necesita va más allá. Agua viva recorriendo su interior, tal como está escrito. El que cree en mí, como ha dicho la Escritura, de lo más profundo de su ser, brotarán ríos de agua viva. Jesús es la fuente de agua viva, capaz de transformar todo su interior y así transformar su alrededor. 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

Mi nombre es Wendy y antes de venir al Centro de Ayuda Espiritual, yo era una persona muy triste, era muy, muy callada, era una persona que tenía muchos complejos, una persona que tenía una tristeza muy profunda. Y mi mamá comenzó a asistir al Centro de Ayuda Universal y cuando ella comenzó a asistir, ella comenzó a cambiar. Porque nosotros teníamos una relación muy mala. Yo no me comunicaba mucho con mi mamá, solamente discutíamos, peleábamos. Y muchas de las veces cuando yo buscaba cariño en ella, ella no me daba cariño. Entonces, cuando ella comenzó a asistir, ella comenzó a cambiar. Ella comenzó a ser una persona más cariñosa, más amorosa. Entonces, eso causó una curiosidad adentro de mí. Y cuando ella me invitó para venir, yo comencé a venir porque yo quería saber por qué ella había cambiado. Ella ya no era fría conmigo, ya no era una persona muy, muy cerrada, comenzó a ser una madre muy cariñosa. Entonces eso despertó una curiosidad en mí. Cuando yo comencé a venir, el primer día fue algo totalmente maravilloso. Fue como que yo pude saber qué era la felicidad en verdad. Y me recuerdo que el primer día yo me sentí tan feliz que yo quería saber más. ¿Cómo yo podía tener eso dentro de mí las 24 horas del día, todos los días? Y en eso yo fui escuchando sobre la salvación, la importancia de recibir el Espíritu Santo, que era solamente a través del Espíritu Santo que yo iba a poder ser completamente llena, satisfecha, iba a poder ser completa. Y en el proceso yo fui entendiendo quién era el Espíritu Santo. Y en ese proceso me fui entregando, fui dando mi vida para Dios. Y cuando yo recibí el Espíritu Santo fue justamente en un servicio muy lindo. Ahí yo recibí el Espíritu Santo y desde ese día en adelante mi forma de mirar las cosas fue completamente diferente. Yo miraba a las personas totalmente diferente. Ya no sentía aquel odio, ya no sentía aquel rencor, ya no sentía aquel enojo en contra de mi mamá. Ahora yo sentía amor por ella. Y yo me recuerdo que después de haber recibido el Espíritu Santo, comencé a tener más comunicación con mi mamá, mi relación con ella cambió, nosotras nos tornamos las mejores amigas. De ser no tener ninguna relación juntas, al poder tener una relación juntas, podíamos conversar más, yo podía llegar hacia ella y contarle mis problemas, mis situaciones que yo enfrentaba, y sabía que ella no me iba a juzgar, sabía que ella no me iba a rechazar o que me iba a poner para abajo. Al contrario, ella me daba palabras de aliento, me daba palabras positivas. Entonces mi relación con ella cambió totalmente. Y también con mi hermana menor. Con mi hermana menor nosotros no teníamos una relación muy buena. Siempre estábamos discutiendo, siempre estábamos peleando. Y ahí fue cuando comenzó a cambiar nuestra relación. Pudimos conversar un poco más, pudimos tener una comunicación mejor, al punto de que también se tornó como mi mejor amiga. Entonces, a través del Espíritu Santo, yo aprendí a amar, porque era una cosa que yo no sabía cómo hacer, porque no había recibido ese cariño de mi mamá. Entonces, a través de recibir el Espíritu Santo, yo pude dar amor a mi mamá, pude dar amor a mi hermana, pude tener una relación con ellas y saber cómo ser una hija. Si no fuera por el Espíritu Santo, yo no sería la hija que soy hoy, yo no sería la hermana que soy hoy, yo no tendría la relación que yo tengo con mi mamá, con mi hermana, con mi papá, con toda mi familia. Todo lo que yo tenía adentro, que era la tristeza, las inseguridades, ya no las tengo más. Ahora soy una persona feliz, ahora yo no necesito que alguien me diga una palabra, no necesito que alguien me dé cariño o amor, sino que yo ya soy feliz porque el Espíritu Santo me da ese cariño, el Espíritu Santo me da ese amor y es lo que a mí me sostiene hasta el día de hoy.

La fe es el punto de partida. Es como el despegue de un avión. Pero, ¿qué la mantiene siempre en lo alto? La continuidad de la fe es la confianza. Si espera que una dependa de la otra, jamás llegará a su destino. No olvide que el trayecto de la vida no está hecho solo de bellos paisajes. Repentinamente surgirán turbulencias, tempestades, y en ese instante, ¿qué la sostendrá? Muchos, pero muchos han caído, porque en un momento tuvieron fe para conquistar, pero no tuvieron confianza para mantenerse en ella. Quien confía en Dios, aunque todo parezca contrario y difícil, permanece firme porque sus ojos no están en las densas nubes, sino en el Señor que está por encima de todas ellas. Aunque la higuera no florezca, ni en las vides haya frutos, aunque falte el producto del olivo y los labrados no den mantenimiento, con todo yo me alegraré en el Señor y me gozaré en el Dios de mi salvación. ¿Cómo reacciona cuando todo va mal? ¿Quién es usted cuando gana? ¿Quién es usted cuando pierde? Jamás deje de mantener su fe. Debe ser cuidada y sostenida para que sus conquistas permanezcan. Y eso solo es posible mediante el poder de la confianza. El verdadero siervo de Dios vive por la fe, en la fe y de fe en fe hasta el fin.

más que una tristeza. Es un dolor acumulado en lo íntimo de la persona que vuelve el alma amargada. Si usted no tiene poder para poner fin a este dolor que está viviendo, entréguelo a quien sí lo tiene, pues la amargura del alma es el límite del ser humano. Puede ser también el punto de partida para que Dios traiga la respuesta que tanto necesita.

soy un fracasado, soy miedoso, no voy a lograr nada en la vida. Mi nombre es Jean-Paul y tengo depresión. Empieza la depresión desde chico, digo, los maltratos de mamá. Me regañaba y me decía que yo no iba a hacer pues, nada en la vida, que no me iba a ir bien, que si no le echaba ganas iba a ser un fracasado. Y pues todo eso uno lo va guardando y va creciendo con eso, con esos problemas, y uno mismo se frustra al decir, al grado que viene el miedo de decir no voy a poder hacer nada en la vida. De ahí pues uno va creciendo y viene lo que es la economía, hace falta el dinero, hay veces que uno hay que decidir si uno estudia o trabaja para poder ayudar en la casa. Posteriormente pues uno va creciendo y tuve la oportunidad de volver a estudiar y poder entrar a lo que fue la prepa, y me voy relacionando con mis compañeros, me invitan a salir, a tomar, a bares, y es donde uno se refugia en esa parte, pues, en el alcohol, pero para olvidarlo por un rato, para tener un rato de felicidad uno mismo, ¿no? Ahí es donde yo empiezo a tomar, y ya era de cada 8 días que yo tomaba, y si no tomaba con mis amigos, tenía un primo con el que me iba a tomar también. O a veces hasta yo tomaba solo en la casa. Pensaba que no iba a llegar a hacer nada en la vida, que iba a ser un fracasado. Llegaban los deseos de que, pues, ¿para qué sigo viviendo si no voy a poder lograr nada? No voy a poder tener nada. No le veía sentido a la vida, ¿no? Como que decía, ¿qué otra cosa puedo hacer si no hay algo bueno? Yo conozco el Templo de los Milagros a través de la televisión. Un día me decido por asistir. El pastor empieza a hablar de que uno debe de poner de su parte para poder ser liberado. Y empieza a hacer mis cadenas de liberación. Y seguí adelante hasta que pude ser liberado. Hoy estoy libre de la depresión, soy más feliz, no tengo ningún vicio, estoy libre de los vicios. Con mi mamá me llevo bien, con mis hermanas igual me llevo bien. Al momento que yo tomé la decisión de cambiar en el templo, todo eso Dios me lo quitó, borró todas esas partes, bueno, esas palabras dañinas de mi vida. Y ahorita ya no hay nada de eso. Hoy mi vida económica está restaurada, está bien, tengo pues, mi trabajo que me permite tener bien mi economía. Lo más valioso que yo recibí de aquí del Templo de los Milagros fue el Espíritu Santo, mi relación con Dios. El Espíritu Santo es el que me guía, el que me libra de toda esa tentación, de todo mal, y la felicidad que me da, y quiero transmitir esa felicidad con los demás.

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descenso del Espíritu Santo causa un inmediato y violento cambio en la vida de aquellos que son poseídos por Él. El Espíritu Santo cambia nuestra visión, neutraliza la visión mezquina de los ojos físicos y nos da una visión espiritual.

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0: Mi nombre es Wellington Jurado. Los fracasos en mi vida han sido económicos. Gastaba en cosas en cosas vanas, o sea, en tragos. Gastaba mucho dinero con mis amigos. No daba importancia a las necesidades de mi familia.
1: Yo vivía una vida de fracaso en mi área familiar, porque mi esposo estaba en el vicio del trago, él estaba con mujeres, él estaba más, daba más tiempo para los amigos que para mí.
0: Los problemas con mi esposa comenzaban a raíz de que yo comencé a tomar con mis amigos. No pasaba en la casa, no le daba el tiempo que ella necesitaba, no dialogábamos, no teníamos esa comunicación que debe tener toda pareja para poder salir adelante en los problemas y tener comunicación con ella.
1: Tenía muchos pensamientos malos, pensamientos de quitarme la vida. Estaba muy, muy acomplejada. Me sentía muy triste.
0: A raíz de eso todo, o sea, influía en mí. O sea, momentos eran de felicidad, pero momentos también de tristeza, porque pasábamos discutiendo, peleando con mi esposa. Llevábamos una vida de tormento.
1: Amanecía con muchos moretones en mis piernas, en mis brazos. Y a causa de eso yo fui a un curandero, porque me habían hecho brujería. Entonces ahí el curandero me había dicho que me habían hecho brujería, pero eso no solucionó el problema. Entonces ahí mi mami decía, no, vuelta, tenemos que ir, y vuelta mi mami me llevaba a otro curandero. Pero de igual yo seguía lo mismo. Incluso cuando yo me fui, iba a otros lados, igual, ahí yo amanecía con moretones, un día me empujó, me sacó de la cama.
0: Con el vicio del trago y con las amistades que tenía, duré 10 años. Andaba tomando y con amistades que no me llevaban a ningún lado. Llevaba una vida aparentemente de felicidad, porque todo era con mis amigos y todo, pero ya cuando pasaba esos momentos, venían los problemas, la tristeza, porque, o sea, ya como que me arrepentía y decía, ya no lo vuelvo a tomar. Y después al siguiente día volvía a caer lo mismo.
1: Fueron 5 años de fracaso que yo viví a causa de mi esposo, que tenía mujeres, que vivía en el vicio del alcohol, que más estaba para los amigos que para mí. Conocí de la Iglesia Universal por medio de una invitación que me hizo mi suegra. Entonces ella siempre me decía, vamos, busca de Dios para que mi hijo cambie por medio de ti, vamos a pedir por la familia. Pero yo no, yo, o sea, yo iba una vez. Yo decía, bueno, por invitación yo fui. Ya cuando ya tenía, la verdad, muchos problemas, que yo ya no aguanté más, entonces ahí yo dije, no, yo voy a ir, yo voy a buscar de Dios. Entonces ahí comencé a ir y comencé a pedir a Dios que Dios venga a cambiar mi vida, que yo ya no aguantaba más vivir así, vivir, tener esta vida que yo tenía, no. Yo no aguantaba más, yo quería que Dios cambie mi vida, que Dios transformara a mi familia. Dios ahí comenzó a transformar a mi familia. Entonces yo tuve que dejar todo eso, tuve que dejar rencor, tuve que dejar el odio, aprendí a perdonar.
0: Bueno, yo siempre tenía sueños de conquistar mi casa, conquistar mi carro, tener una buena situación económica, pero no podía salir adelante por problemas de los vicios y todo me salía mal. O sea, yo no sabía por qué las cosas me salían mal. Todo lo que hacía no me resultaba, el dinero se me iba como el agua entre las manos. Salí con coraje de la iglesia. Porque, o sea, hablaron de la importancia de la familia y yo no quería entender la importancia de la familia, porque para mí no había importancia de la familia, por eso eran los problemas que yo tenía en mi hogar. Entonces yo salí de la iglesia y dije, nunca más voy a volver a la iglesia.
1: Cuando yo comencé a obedecer, a dejar todo lo que hacía mal en mi vida espiritual, ahí yo comencé a bautizarme, yo di mi primer paso, me bauticé, entregué mi vida para Dios, comencé a obedecer todo lo que Dios mandaba, todo lo que Dios mandaba hacer.
0: Pasaron 3 semanas y un día me levanto y decidí por mi propia cuenta ir a la iglesia. Y fue una lucha porque tuve que comenzar a dejar muchas cosas que me alejaban de Dios. O sea, infidelidad, mal carácter, todas las cosas que me alejaban de Dios comencé a dejarlas. Comencé a ver que era un Dios vivo, que respondía a nuestras súplicas, a nuestras peticiones. Me comencé a tener un buen trabajo, ya mi vida comenzó a cambiar, mi matrimonio comenzó a ser restaurado, ya no había más peleas, ya no había ese conflicto que teníamos primero por el problema de los vicios, de no darle importancia a mi familia. Yo comencé a dejar todos los vicios a un lado, infidelidad, vicio del alcohol, todo eso que me traía problemas en mi vida, comencé a dejarlo a un lado. Comencé a seguir perseverando con Dios, mi vida económica comenzó a mejorar. Comencé conquistando, bueno, primero conquisté mi camioneta, una camioneta doble cabina, 0 kilómetros. Me dio condiciones para comprarme una máquina, la cual eso me ayuda económicamente porque me da ingresos. No era casado, me casé por la iglesia, tengo un matrimonio feliz, una familia reconstruida.
1: Mi familia bendecida, para que hay paz en mi vida. Ya no sufro más, con Dios es diferente. Con Dios uno vive la paz, la alegría. Uno tiene esa certeza de la salvación.
0: Bueno, ahora mi patrimonio es de $50,000. Nunca pensaba llegar a tener eso. Dios me ha dado bendiciones, me ha dado visión, porque además de mi trabajo he emprendido cosas aparte. Tengo negocios de ventas, de comida. Entonces eso me ha ayudado a seguir adelante y tener una vida estable.
2: El vacío del alma. No es falta de amor o de las cosas superficiales de la vida. No es tristeza ni alegría, pero una sensación incómoda, desconfortable y cruel. Parece un hueco en el pecho que crece a cada instante. El alma que se desinfla como un balón. Ni aun en una excelente condición social se minimiza su dolor. A pesar de no tener motivos para quejarse, su semblante es triste y caído. Algunos llaman esto de angustia, depresión o hasta mismo vacío. Desde el punto de vista espiritual, el vacío del alma no es nada más allá que la sed de Dios. Así como un automóvil necesita de combustible para andar, algunos aparatos necesitan de electricidad para funcionar, y el cuerpo necesita de alimentos para mantenerse de pie, es la presencia de Dios que da plenitud al alma y da sentido a la vida. Un automóvil no funciona con cereales. Aparatos eléctricos no funcionan con gasolina y el cuerpo no sobrevive con descargas eléctricas. Del mismo modo, el alma sin Dios perece. Su vacío señaliza el grito desesperador. ¿Dónde hallará refugio y medicina que satisfaga sus necesidades? La palabra de Dios tiene la respuesta. La ley del Señor restaura el alma. Como el ciervo anhela las corrientes de agua, así suspira por ti, oh Dios, el alma mía. Mi alma tiene sed de Dios, del Dios viviente. Solamente la presencia de Dios es capaz de llenar ese vacío que hay en su alma, y Él está preparado para hacer esto. Si usted le abre su corazón a Él.

Más que cualquier palabra, son las actitudes las que expresan lo que realmente hay dentro de una persona. Y lo más apreciado es también aquello a lo que más se dedica. Muchos dicen que tienen a Dios en primer lugar en sus vidas, pero en realidad esto solo sucede cuando oramos como es debido, obedeciendo su palabra. El Hijo honra al Padre y el siervo a su Señor. Si pues soy yo Padre, ¿dónde está mi honra? Y si soy Señor, ¿dónde está mi temor? Dice el Señor de los ejércitos.

La tristeza o mi depresión comenzó desde que yo era muy chiquita. Yo fui criada en un ambiente de mucha violencia, donde mi papá era bruto, era violento, maltratara a toda la familia. Mi nombre es Valeria, tengo 42 años. La tristeza o mi depresión comenzó desde que yo era muy chiquita. Porque yo fui criada en un ambiente de mucha violencia, donde mi papá era bruto, era violento. Entonces mi papá se descargaba con nosotros y él nos golpeaba mucho, principalmente a mí y a otro hermano. Entonces eso llevaba a hacernos las preguntas de por qué él era así con nosotros, que era mi papá, y él, en vez de demostrarnos cariño, en vez de demostrarnos amor, él mostraba inseguridad, llegado al punto de que cuando él me llamaba por mi nombre, yo llegaba a temblar, deseaba la muerte, la hora. Fui creciendo con esa tristeza, con esa angustia, y mi corazón se fue llenando de odio. Odio hacia mi padre, odio hacia la vida, odio hacia mi madre, que no podía hacer nada. Y me acuerdo que hasta me tenía que pegar más de una vez, porque cuando él me golpeaba, él me desmayaba y me tenía que volver a golpear para recapacitar y reaccionar. Entonces eso me llevó a tener demasiado odio y depresión. Ahí empecé con intentos de suicidio. La primera vez que me quise matar tenía 14 años. Yo me quise envenenar. Fueron y me dijeron así, mi papá me llevó al cuarto y me dijo: la próxima vez que te quieras matar, yo te dejo el arma con bala, para que seas seguro. Entonces eso alimentó más odio a mí, más inseguridad. Cuando cumplí los 18 años, yo me fui de casa, me escapé. Y creí que iba a comenzar una nueva vida sola. Y dije, bueno, es mi oportunidad de comenzar todo de cero. Pero no fue así, porque cuando yo me fui muy mal de saber que mis hermanos menores habían quedado con mi padre, que mi madre estaba pasando mal. Entonces yo era la que defendía a ellos de alguna manera. Entonces ahí fue que yo me empecé a angustiar y a preocupar más, y ahí yo empecé a tener dolores de cabeza constante, no dormía la noche, cada vez más me fui hundiendo en eso y no podía salir de eso. Y no creía que nadie me podía ayudar. A todo esto recibí una invitación de una vecina y me invitó a ir a la iglesia y me dijo que había una salida y no querés ni siquiera vivir más. ¿Qué estás esperando para cambiar? Lo primero que me vino en la cabeza fue la invitación que me hicieron. Ahí yo recuerdo que mi cuerpo estaba temblando después de haber hecho lo que hice. Y me arrodillé en la cama, me puse a orar. No sabía cómo orar. Y yo me recuerdo que dije, sí, Señor, si de verdad existís, por favor, salvame de esto, porque es lo último que me queda, no puedo perder más. Y lo único que me queda era mi hija. Entonces me acuerdo que en el momento que yo hice esta oración, mi hija empezó a llorar. Y para mí ese llanto fue como una respuesta de Dios. Me acuerdo que la agarré, la abracé y dije para Dios, bueno, ahora me toca mi parte, ¿no? Entonces crucé, fui a la casa de mi vecina y le dije, yo voy contigo a la iglesia. Ahí llegué a la iglesia y era tan mal de la cabeza, que estaba tan mal yo, que desconfiaba de todo. Me atendieron tan bien, pude conversar con obreros, me llevaron hacia el pastor, conversé con el pastor. El pastor fue muy amable, me orientó, me dio una palabra de ánimo. Hasta que busqué tener un encuentro con Dios, que era lo más importante. Porque yo decía, todo el mundo me habló de Dios, todo el mundo dice tener a Dios y yo no lo tengo, yo escuché hablar de Dios.
Y este Dios maravilloso que transformó toda mi vida y me dio deseo de vivir, y deseo de continuar adelante, yo lo quiero conocer. No puede ser, sería injusto que no lo pudiera conocer. Entonces perseveré para tener un encuentro con Él, conocer a Dios y ya no hablar, no decir me hablaron de la iglesia. Poder decir Dios cambió mi vida, Él vive conmigo, Él está conmigo donde yo voy. Fui bautizada, recibí el Espíritu Santo, permanecí y hoy estoy feliz. Dios restauró toda mi vida. Perdoné, pude perdonar y sobre todo hoy soy feliz. Si tú estás pasando un problema, el mismo que pasó yo sé que hay una salida. Tú pensás así, no tenés nada que perder. Porque ya si en tu vida perdiste alguna cosa, no se puede estar peor. Bueno, hay una solución, hay una salida. Dios quiere darte todas las cosas nuevas como está escrito. Él te da un corazón nuevo, una vida nueva. Y Él está esperando que tú también hagas lo mismo.

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0: importa su pasado. 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

un semblante caído, un mirar muy triste, y de a ratos, una lágrima rueda sobre su mejilla. No logra esconder ese dolor que insiste en quedarse. ¿Qué es lo que tanto lo aturde? ¿Qué le falta para que usted pueda sentir placer en esta vida? Hay algo que se apagó en su interior y necesita reavivarlo. Deje que la fuerza que parece muerta dentro suyo renazca. Solamente así es que usted va a salir de esta situación y va a escribir un nuevo capítulo en su historia.

0: Me siento tan mal, me siento tan triste, mi alma está vacía, me siento completamente sola. Mi nombre es Alondra y tengo depresión. Yo comencé a trabajar en un local de videojuegos. Fue donde yo conocí a una persona que me relacioné amorosamente con él. Yo desde ese entonces yo empecé como que con depresión porque a mí nadie me escuchaba y él terminó conmigo, esa relación terminó y fue cuando yo me hundí un poco más en la depresión, consecuencia de que yo me cortaba las piernas, me cortaba los brazos hasta que yo sangrara completamente. Esa misma relación amorosa que yo había terminado me llevó a la consecuencia de los vicios. Fumé marihuana, tomé alcohol, entonces mi vida estaba completamente destruida. Desde ese entonces que mi mamá no estaba conmigo, yo trataba de hablar con ella y me ignoraba, entonces era como que un dolor más fuerte para mí. Y desde ese entonces tuve pensamientos suicidas. Intenté 4 veces el suicidio, aventándome desde mi casa, pero mi mamá me descubrió y yo pensé que desde ese momento ella me iba a ayudar, pero no. De hecho, me dio más la espalda. Toda mi familia me tachaba como una loca, que necesitaba ir al psicólogo. Entonces, pues, desde ese entonces yo ya no confiaba en ellos y mi depresión estaba mucho más grande. Ya no tenía solución y estaba muy mal. Yo vi el programa de El Templo de los Milagros. Me llamó mucho la atención porque había visto un caso igual similar al mío y yo sentí desde ese momento que había una esperanza para mí. Entonces yo decido acudir al Templo de los Milagros y obviamente todo fue un proceso. Y desde el primer día que yo pisé el Templo de los Milagros, sinceramente yo sentí una paz dentro de mí. Yo sentí que realmente Dios me había extendido la mano para poder ayudarme y sacarme de ese tormento donde yo estaba. Mi vida hoy es completamente transformada, tengo una relación excelente con mi mamá, con mi familia, los problemas del cutting han desaparecido, los pensamientos de suicidio también ya no están, mi vida está completamente transformada y ahora puedo decir que soy feliz y no sufro depresión. Cuando yo tuve mi encuentro con Dios, mis inseguridades desaparecieron, mi felicidad aumentó mucho más. Mi autoestima subió bastante porque yo tenía muy baja autoestima. Tener un encuentro con Dios fue lo mejor que pude hacer porque tomar esa decisión de entregarle mi vida fue una decisión que realmente no me arrepiento de haberla tomado. Hoy ya no tengo vicios, yo ya no sufro de tener que ansiedad de fumar marihuana porque esa era mi ansiedad anteriormente. Puedo vivir sin la droga, puedo vivir sin el alcohol y ahora sé que hay una esperanza.
1: El vacío del alma. No es falta de amor o de las cosas superficiales de la vida. No es tristeza ni alegría, pero una sensación incómoda, desconfortable y cruel. Parece un hueco en el pecho que crece a cada instante. El alma que se desinfla como un balón, ni aun en una excelente condición social se minimiza su dolor. A pesar de no tener motivos para quejarse, su semblante es triste y caído. Algunos llaman esto de angustia, depresión o hasta mismo vacío. Desde el punto de vista espiritual, el vacío del alma no es nada más allá que la sed de Dios. Así como un automóvil necesita de combustible para andar, algunos aparatos necesitan de electricidad para funcionar, y el cuerpo necesita de alimentos para mantenerse de pie, es la presencia de Dios que da plenitud al alma y da sentido a la vida. Un automóvil no funciona con cereales. Aparatos eléctricos no funcionan con gasolina y el cuerpo no sobrevive con descargas eléctricas. Del mismo modo, el alma sin Dios perece. Su vacío señaliza el grito desesperador. ¿Dónde hallará refugio y medicina que satisfaga sus necesidades? La palabra de Dios tiene la respuesta. La ley del Señor restaura el alma. Como el siervo anhela las corrientes de agua, así suspira por ti, oh Dios, el alma mía. Mi alma tiene sed de Dios, del Dios viviente. Solamente la presencia de Dios es capaz de llenar ese vacío que hay en su alma, y Él está preparado para hacer esto si usted le abre su corazón a Él.

esta pregunta: ¿hacia dónde va su alma? El Señor Jesús dijo: porque ¿qué aprovechará al hombre si ganare todo el mundo y perdiere su alma? La gran realidad es que el ser humano se prepara para todo, menos para la muerte. Esté atento con su salvación y aproveche en cuanto haya oportunidad, pues mañana puede ser demasiado tarde.

Mi nombre es Erika Mora y antes de llegar a la Iglesia Universal era una joven muy deprimida, muy triste, tenía un vacío dentro de mí y también guardaba resentimiento hacia mis padres, ya que ellos, cuando yo era pequeña, ellos se fueron viajando a otro país por una mejor condición económica. Entonces yo crecí con aquel resentimiento dentro mío. Después de un tiempo, la depresión y todo aquello que guardaba dentro mío me ocasionó problemas de salud, en la cual yo no podía alimentarme con normalidad, perdí mucho peso, tenía miedo de estar sola, no dormía por las noches. Entonces crecí de esa manera, muy triste, muy deprimida. Fui creciendo y conocí amistades que me invitaban a fiestas, a bailes. Y como yo era joven, más jovencita en aquel tiempo, entonces yo pensé que era normal. Entonces yo digo, bueno, yo también asistí, así aceptaba la invitación de mis amigas, de mis compañeras en aquel tiempo. Lo cual no llenaba mi vacío. Yo, a pesar de que en aquel momento yo estaba en un momento de alegría, supuestamente, ¿no? Pero era algo que no satisfacía mi interior. Seguía igual. Cuando llegaba a casa, volvía a estar deprimida sin ningún motivo, porque en mi casa no me faltaba nada, pero aún así yo estaba triste. En mi interior había un vacío. Mi abuelita me invitó a hacer las cadenas en la Iglesia Universal. Yo participé y en el transcurso de las cadenas yo ya vi un cambio. Ya no tenía depresión, sentía que mi interior ya estaba libre. Ya no había dentro de mí esa tristeza, aquel miedo que yo tenía, incluso de dormir sola. Entonces todo aquello fue saliendo de mí. Pero aún así, todavía me faltaba algo. Entonces, ese algo que me faltaba era el Espíritu Santo, que aún no lo había recibido. Yo entregué mi vida en el altar. O sea, todo aquello que había dentro de mí, que aparentemente, no sé, nadie lo veía, pero sabía que dentro de mí había algo que no tenía que guardar. Entonces, yo empecé a vaciarme de mí, dejé todo el orgullo, dejé el tiempo que tenía la iglesia también a un lado, porque yo tenía mucho tiempo que estuve en la iglesia y no recibía el Espíritu Santo. Entonces dejé todo de lado y solo me enfoqué en buscar más de Dios y entregarme a Él, nada más. Y así fue cuando tuve mi encuentro con Dios y recibí el bautismo en el Espíritu Santo. De ahí en adelante todo cambió. Mi interior fue cambiado. Adentro de mí ya habían ganas de vivir, habían ganas de ayudar a los demás. Algo dentro de mí ya cambió. Entonces, desde ahí yo entendí la importancia de tener una comunión con Dios, la importancia de entregar todos los días mi vida para Dios. Entonces, empecé a perseverar y ahora, gracias a Dios, luego de un tiempo, yo conocí a mi esposo. Fue algo muy bonito desde el inicio, desde el noviazgo fue algo muy bonito. Estuvimos 9 meses de novios y de ahí nos casamos. Y gracias a Dios, la alegría y la paz que ahora yo tengo en mi matrimonio y en todo lo que hago es gracias al Espíritu Santo y gracias a Dios y a la misericordia de Dios, porque hoy estoy aquí y quiero seguir agradando a Dios. Ese es mi objetivo, seguir sacrificando, porque es de sacrificio en sacrificio que uno va venciendo y también va ganando. Y lo más importante que yo recibí es el Espíritu Santo, porque el Espíritu Santo me da dirección, me guía y me ayuda, me levanta en los momentos difíciles. Y ahora yo estoy aquí gracias al Espíritu Santo.

deje que el miedo le quite la paz. Deje todo en las manos de Dios y Él actuará. 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

descenso del Espíritu Santo causa un inmediato y violento cambio en la vida de aquellos que son poseídos por Él. El Espíritu Santo cambia nuestra visión, neutraliza la visión mezquina de los ojos físicos y nos da una visión espiritual.

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2: Yo estaré contigo. Por eso, si hoy está atravesando las aguas, no permita que el miedo lo detenga. Si siente que los problemas quieren arrastrarlo, recuerde, los ríos no te anegarán. Y si está pasando por el fuego, no piense que ese será su final. Dios conoce su nombre. Usted le pertenece. Y cualquiera que sea la situación que hoy esté atravesando, recuerde esta promesa. Yo estaré contigo.
3: ¿Usted sabe quién es Jesús? Para el ciego, es la luz. Para el hambriento, el pan de vida.

para el sediento la fuente de agua viva. Para el enfermo, Jesús es la cura. Para el solitario, el amigo fiel. Para el reo, el abogado. Para el perdido, el salvador. Para el que no tiene rumbo, Jesús es el camino. Para quien fue engañado, la verdad. Para el muerto, Él es la vida. Jesús es todo.

0: El último sábado de agosto vivimos una jornada muy especial. Una jornada en la que la solidaridad, el amor al prójimo y la fe se unieron para llevar esperanza a quienes más lo necesitan. En esta ocasión, el sector escogido fue Socio Vivienda 2, ubicado al norte de la ciudad de Guayaquil. A través de este almuerzo solidario, más de 300 personas fueron beneficiadas con diferentes acciones de apoyo. Entrega de ropa, atención a padres que enfrentan problemas con los vicios y asistencia a los más pequeños a través de la EBI, Escuela Bíblica Infantil. También estuvieron presentes los proyectos como Socio Educativo, Los Vicios Tienen Cura, EBG, FJU, Depresión Tiene Cura, Unisocial, todos trabajando juntos con un mismo propósito: acercarse a las personas, escuchar sus necesidades y recordarles que no están solos. Durante esta jornada se destacó una palabra que resume el verdadero significado de esta labor.
1: A los que habitaban en la tierra de sombra de muerte, la luz ha resplandecido sobre ellos. La luz de Dios en esta mañana está resplandeciendo sobre su vida. Si usted haya perdido familiares, si usted haya perdido hijos a causa de vicios, a causa de delincuencia, a causa de enfermedades, la luz de Dios ahora entra en su vida.
0: Por detrás de cada donación hay mucho más que un alimento, una prenda de vestir o una ayuda material. Hay una persona, una familia, hay una historia.
2: ¿Qué le parece este día de hoy la realización de esta actividad por parte de la Unisocial?
3: Muy buena porque hacía mucha falta. Ya como ustedes ven, hay mucha juventud, muchos niños, nosotros los mayores también. Entonces sí necesitamos de la palabra de Dios y tanto de la ayuda social.
4: En primer lugar, yo agradezco a Dios y a la iglesia y a todos los que me están apoyando.
5: No, a mí me parece muy bien esto, muy bien porque trae a los niños un poquito de alegría, un poquito de confianza también. Con tal que sea para Dios, sea para traer la palabra de Dios aquí, muy bien, muy bien.
6: Muy hermoso porque sobre todo para los niños, para que ellos tengan reconocimiento lo que es la palabra de Dios.
2: Y con esta entrega de alimentos y ropa, ¿qué le parece también esta actividad para los adultos?
6: Está muy bien. O sea, lo que han hecho ustedes está bien porque hay muchas personas que necesitan.
7: O sea, muy bien, excelente, porque casi no hacen cosas así aquí en Socio Vivienda. Algo muy bueno que estén ayudando aquí a nuestro sector, a las familias también que nos encontramos aquí en este momento para compartir. Está bien que nos hayan tomado en cuenta.
8: Ya, muy agradecido, hermano, y que el Señor multiplique esto, como antes lo volví y lo repito, Dios no es deudor de nadie. Esto que estoy recibiendo aquí, lo multiplique Él al triple o al doble y prosigan adelante. Que el Señor los guíe, me los cuide, ¿ah? Y sigan con ese ímpetu de amor.
0: Este trabajo no termina aquí. Seguimos avanzando juntos, llegando a lugares y personas que viven en situaciones de vulnerabilidad y que necesitan de una mano extendida, no solo para recibir ayuda física, sino también para encontrar un apoyo espiritual, esperanza y la certeza que pueden volver a comenzar. Y usted también puede hacer parte de esta misión. Puede realizar su donación de alimentos no perecederos y ropa en buen estado, entregándolos en nuestro centro de acopio ubicado en la Avenida de las Américas 305, al norte de Guayaquil, o en cualquiera de los centros de acopio ubicados a nivel nacional. También puede realizar su aporte escaneando el código QR que aparece en su pantalla. Porque cuando decidimos compartir lo que tenemos, podemos convertir nuestra ayuda en esperanza, sea parte de esta labor. Su ayuda puede llegar mucho más lejos de lo que usted imagina.

0: el corazón del norte de la ciudad de Guayaquil, en la Avenida Las Américas 305, se encuentra un espacio dedicado a la fe, la esperanza y al encuentro de las familias. Rumbo a sus 50 años de trayectoria a nivel mundial, el Templo del Universal continúa con su labor de servicio, acompañamiento espiritual y el bienestar de las comunidades. En Ecuador son 31 años de presencia ininterrumpida, brindando orientación espiritual y desarrollando iniciativas de apoyo social que han acompañado a miles de familias en distintas etapas de sus vidas. El Templo del Universal ofrece un ambiente amplio, seguro y acogedor, diseñado para recibir a quienes buscan un momento de reflexión, oración y crecimiento espiritual. Además, cuenta con un parqueadero privado ubicado en la calle Francisco Rodríguez Garzón. Con capacidad para más de 4.000 personas, sus instalaciones han sido pensadas para brindar comodidad durante cada reunión, permitiendo que familias completas puedan compartir este espacio con tranquilidad. Como parte de su compromiso con la inclusión, el templo cuenta con accesos y adecuaciones para personas con discapacidad. Además, cada domingo las reuniones disponen de interpretación en lengua de señas, promoviendo una participación accesible para todos. Pensando también en los más pequeños del hogar, funciona EBI, la Enseñanza Bíblica Infantil, un espacio dedicado especialmente para niños de diferentes edades, donde reciben enseñanzas y actividades formativas en un espacio seguro, mientras sus padres pueden participar de las reuniones con total tranquilidad. Entre las actividades que forman parte de la vida espiritual del templo, se encuentra el momento del agua viva, un acto de fe en el que cada domingo a las 9:30 a.m. llegan muchas personas, presentan sus oraciones y peticiones con esperanza.
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0: ¿Qué significa para usted participar en el acto del agua viva?
1: Es tan maravilloso tomando el agua viva. Yo recibo la bendición tan grande principalmente por mi salud. Porque le cuento que antes de yo tuve un accidente. Tuve un accidente en mi casa. Me caí una escalera. Y ya cuando yo tuve esa caída, reaccioné cuando estaba en media sala. Ahí reaccioné, ya. Pero yo no sabía qué mismo había pasado. Como que perdí el conocimiento. En la caída que estuve, yo me hinché el cuerpo, me hinché todo mi cuerpo, ya. Y también me hinché la rodilla, cuando tuve esa caída, la rodilla se me hizo así, como que se me viró, porque incluso estaba con muleta, porque yo no me podía sostener. Usando mi bebé y tomando el agua viva, yo fui curada, fui sanada de todas mis enfermedades que yo tenía, de esa caída.
2: Es muy maravilloso porque el Señor me ha restaurado mi vida, mi familia, especialmente en estos días a mi esposo, porque tenía el azúcar, la tenían 309, la tenía.
0: ¿Y su esposo fue al médico o simplemente tomó agua viva hasta el día de hoy?
2: Él fue al médico y el médico le dijo, dice, tiene 309 de azúcar. Y él se deprimió, se puso mal. Y yo le dije, pon la fe. Yo lo hice beber el agua viva todas las noches, en las mañanas, al mediodía, y él se restauró. Le hicieron los exámenes y todo, y al día viernes que fuimos a la consulta, el médico le dijo, ya está curado, está sanado, no tiene ni presión, ni azúcar, está normal todos sus azúcares y su presión está bien.
3: Asimismo, la oración por la Sagrada Familia reúne a quienes desean interceder por la unión, la paz y el fortalecimiento de sus hogares, recordando la importancia de la familia como base de la sociedad.
4: Yo te pido, mi Señor, por todas las familias que están aquí presentes, mi Padre, que están ahora clamando, pidiendo la transformación de un matrimonio, la transformación de un hijo, la sanación de un familiar. Mi Padre, yo no sé cuál es el problema de ellos, pero yo sé que tú eres grande, yo sé que tú eres poderoso, y que cuando esta persona clama, que abre su boca para hablar, para pedir al Señor aquello que el Señor venga a hacer en su familia, yo sé que el Señor es un Dios de misericordia y el Señor va a operar el milagro, el Señor va a operar las maravillas que esta persona quiere que aconteça en su casa, en su hogar, en su matrimonio. Por eso, Señor, Señora, bendiga ahora a sus familiares. Hable los nombres de ellos. Pida a Dios que Él venga a entrar en su casa, en su hogar.
0: ¿Qué petición especial hiciste hoy por tu familia, por tu hogar?
5: Hoy día la petición a la familia porque ahorita también recién me casé y estamos, tratando de hacer las cosas de la mejor manera. Sí hemos tenido dificultades y todo, pero, siempre tratamos de que nosotros, poniendo a Dios en primer lugar, nos mantengamos fuertes.
6: Para mí es lo más importante. Para mí, mi familia, la pongo todas las semanas en oración porque yo tengo la certeza de que Dios los va a proteger, de que Dios va a estar con ellos en todo momento y de que en algún momento la familia va a ser restaurada totalmente. Bueno, por mi hogar, yo pido siempre la unión familiar. Ya yo pido porque ellos vengan a conocer a Dios totalmente, para que ellos en algún momento vengan a entender cómo es vivir esa fe, de que Él puede sanar, de que Él puede curar todas las heridas y todos los problemas que quizás existan entre nosotros.
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7: Son ahora las 8 de la mañana con 15 minutos. Nosotros sabemos que cuando una familia permanece unida, cuando una familia, ella ora unida, ella puede vencer cualquier dificultad. Si hay una enfermedad, ellos vencen la enfermedad. Si hay un vicio, ese vicio también sale de en medio de los seres queridos. Si hay miseria, se puede avanzar, se puede salir adelante y superar esa miseria. Porque una familia que permanece unida, que ora unida, prevalece contra todos los problemas. Y es justamente eso lo que hoy domingo estaremos realizando aquí en el Templo de los Milagros. Vamos a colocar, por favor, imágenes del Templo de los Milagros. Hoy, todas las familias de diferentes partes de aquí, de los sectores de Guayaquil, diferentes parroquias, incluso hasta diferentes provincias, estarán llegando a las 9:30 al Templo de los Milagros. Padres que vendrán con sus hijos, vendrán matrimonios, vendrán abuelos y sus nietos, las familias estarán reunidas, porque en este lugar el mal no prevalecerá. La Biblia dice que cuando Moisés levantaba sus brazos, Israel prevalecía. Y cuando tomemos la mano de nuestra familia, levantemos nuestros brazos y clamemos por nuestro hogar, usted va a prevalecer sobre todos los males, sobre todos los problemas. ¿Sabe por qué? Irving y su esposa, vamos a colocar en pantalla completa producción, pasaron por una situación muy difícil. Fíjese, él tenía la ilusión de un matrimonio feliz, tenía problemas económicos, ella recolectaba basura y vendió los muebles para poder conseguir de comer. Estaban frustrados y sus hijos deprimidos. Qué difícil es vivir con una familia así, cada uno solamente cuidando su propia cabeza. Pero usted va a saber ahora lo que Irving y su esposa hicieron para poder cambiar esta situación.
8: Cuando nosotros nos conocimos, teníamos 14 años en la misma secundaria. Pues yo decido estar yendo a su casa, ¿no? Pedí permiso a su mamá, que fuera mi novio, que la dejara, ¿no? Y vi algo en ella que me gustó, como se envolvía después de tiempo de tratarla con su familia. Entonces es cuando yo digo, quiero tener una familia como la que ellos, yo veía que ellos tenían, no como la que yo vivía. Empieza a tener una ilusión de una familia, pues, de amor, felicidad. Como vemos muchas veces, a lo mejor en una telenovela, ¿no? Vemos final feliz, se casaron, vivieron por siempre felices. Eso fue lo que me hizo hacerlo, formalizar y tener una vida con ella. Esa ilusión dura un rato, ¿no? Dura un poco tiempo porque y eran problemas ya de que, pues, ya tienes que trabajar, ya tienes que hacer. O sea, ya no ver por mí, sino ahora ya tenía que ver también por ella.
9: Llegamos en el punto en el que, como no había ni trabajo, no había nada, empezamos a recolectar basura. Terminamos deshaciendo los muebles de mi casa, porque los muebles de mi casa eran de madera, para sacar leña. Para sacar leña y llevarlas a las rosticerías de leña y que nos cambiaran esos muebles, esa leña, por pollo rostizado, porque ya no había ni cómo sacar más, ni qué hacer, ni nada. O sea, ya no veíamos solución.
8: Al pasar de los años, tenemos a nuestro primer hijo. Entonces, pues ahí es cuando empieza la agresividad, porque yo ya no soportaba tener o no tener para darles algo estable. Ahí fue la primera vez que yo dije, me voy de aquí.
9: yo descubro a él que está hablando con otra persona, descubro mensajes. Ahí empieza mi desconfianza y empieza a cambiar mi carácter. Empiezo a ser muy celosa y muy enojona. Eso me llevó a ser muy agresiva y a aventarme a los golpes con él. Y en una ocasión, estábamos afuera de la calle, yo encuentro otro mensaje en el cual le empiezo a reclamar. Él agarra la moto, se arranca y yo me arrastro con la moto. Y me hizo una herida grande. Entonces yo al día siguiente me voy a poner una demanda por lesiones y por violencia intrafamiliar. Y nos empiezan a tramitar el divorcio inmediato. Nos empiezan a decir que no podemos estar a más de 200 metros de distancia. Entonces ya era algo que yo ya tenía definitivo. No quería regresar con él, no quería verlo, no quería hablar con él, no quería nada de él.
8: A mí me dolían los dos niños, mis dos hijos, porque yo quería una familia, pero yo la estaba perdiendo. Estaba perdiendo totalmente el amor que tuvimos al principio.
9: En ese momento empecé a sentir mucha tristeza. Todas mis ilusiones, todos mis propósitos, todas mis metas se habían derrumbado. Ya no había por qué luchar, ya no había qué hacer. Toda mi familia estaba completamente mal. Mis hijos estaban al revés porque ellos entraron en una depresión muy fea.
8: Me dolía la impotencia de no haber cambiado. La impotencia de no vivir diferente a como yo viví. Esa ilusión de decir, ay, le voy a dar a mi familia lo mejor. Si llego a tener hijos, no van a crecer como yo crecí. Les voy a dar todo. Yo voy a ser un hombre ejemplar. Y en esos momentos, ¿dónde estaba eso? Esas palabras que yo había dicho, lo que yo le había prometido a ella, ¿dónde estaba?
9: Mi mamá me invita a la Iglesia Universal, en el cual pues decido asistir y salgo más tranquila, salgo más confiada. Empiezo a acudir a las reuniones durante la semana. Se nos empieza a quitar la tristeza, se nos empieza a quitar la depresión, a mis hijos también.
8: Yo empezaba a ver un cambio en ella. Empezaba a ver que ella no reaccionaba a palabras que yo le decía, a pesar de que yo tenía el orden de restricción, ¿no? Que no me podía acercar a ella ni hablarle.
9: Ungía a mis hijos, me ungía yo. Cuando veía a mi esposo, igual lo ungía. Yo empecé a usar la fe.
8: Y ella me invita, vamos, ven, un día. No es el día que yo decido ir, decidimos luchar juntos.
9: Empezamos a entregar nuestro yo, nuestra carne, nuestro perdonar, porque no perdonábamos.
8: Ahí Espíritu Santo fue guiando y después de tener amor por Dios, nace amor más por mi esposa. Un amor que yo dije, oh, no me quiero separar, o sea, un amor que dije, jamás voy a volver a hacerte daño, ¿no? Entonces nosotros decidimos casarnos y casarnos en el altar de Dios, con este compromiso, con este entusiasmo, con este amor, con esta alegría. Disfrutar de los dos, de mis dos hijos, es algo que yo quería, que esa ilusión con la que yo me casé, después de muchos años ya la estoy viviendo.
9: Somos una familia que tiene paz. Somos una familia que tiene tranquilidad.
8: Ahora tenemos una economía bendecida. Pues ahora Dios nos dio la oportunidad de comprar una camioneta, de comprar una moto, de salir a la playa, de viajar en avión, salir en carretera. Pusimos un negocio de frutas y verduras. Ahorita tenemos otro proyecto. Tenemos ahorita también otro negocio de surtir a restaurantes. Dios ha dado sabiduría y ha abierto puertas a través de nuestra entrega a Dios. Este anillo que consagró el pastor en el altar de Dios, no lo quito para nada de mi dedo. ¿Por qué? Porque siempre que miro para él, me recuerda que tengo un compromiso, que tengo este amor que me está haciendo llevarlo. Y no solo con ella, sino también hecho en el altar. Compromiso con Dios. We're still together, still going
7: strong. Still... La vida de Irving, junto a su esposa y toda su familia, cambió. ¿Pero por qué cambió? ¿Casualidad, coincidencia, un golpe de suerte, buena fortuna? Nada de eso. La vida de él cambió porque él tomó una decisión, una actitud junto a su esposa, junto a su familia. ¿Sabe cuál fue esa actitud que él tomó? Llegar a este lugar que está saliendo ahí en su pantalla. El templo de los milagros. En este lugar, vidas han sido transformadas. Matrimonios han sido restaurados. En este lugar, lo imposible se ha hecho posible. En este lugar, los enfermos han sido curados a través de la fe. Y sobre todo, en este lugar, aquellos que cargaban un enorme vacío en el alma, como depresión, angustia, tristeza profunda, recibieron la presencia de Dios en sus vidas. ¿Quiere usted también alcanzar lo mismo? Entonces hoy, esté aquí con nosotros. No vea para las dificultades, la distancia. De pronto usted dirá, pero está muy lejos. No mire para las dificultades. Está lloviendo y ahora no voy a poder salir. No mire para las dificultades. Es que justo hoy yo tenía algo planeado con mi familia. Tranquilamente usted lo puede hacer después de recibir la bendición de Dios. Deje a un lado el prejuicio. Es que siempre me han hablado mal del trabajo del Universal. Si usted no hace la prueba, entonces ¿cómo sabrá si en verdad funciona o no? Si es verdad o no. Así que hoy yo espero por usted a las 9:30 de la mañana. Estaremos aquí tomando de la mano de nuestra familia y levantando nuestros brazos. Y así como Moisés, cuando él levantaba sus brazos junto a sus amigos que lo apoyaban y Israel prevalecía, así también usted va a prevalecer sobre todos los males. Avenida de las Américas 305, sector Kennedy Norte, está ubicado el Templo de los Milagros. Y en la parte posterior contamos con un parqueadero amplio, seguro, gratuito, para que usted pueda llegar hoy con sus seres queridos. Y si a usted le gustaría saber más informaciones acerca de cómo llegar, punto de referencia, usted puede comunicarse en este momento al 0425-96300. Tenemos aquí a nuestras compañeras de fe que están recibiendo ya llamadas. ¿A usted le gustaría saber dónde queda la Universal más cerca a su hogar? Comuníquese también a nuestra línea de WhatsApp 09-98-39-16-93. Hoy la familia prevalecerá contra todos los males, prevalecerá contra todo dolor, contra todo sufrimiento. Venga con su familia para este gran evento, el levantar de los brazos. El mal no va a prevalecer. Acompañe esta invitación.
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11: Me caso a escondidas de mis padres. Entonces, lo que genera que ellos se molesten y, pues, de todas maneras, me casé con la idea de que no iba a funcionar. No duró mucho. Me separo y, pues, de ahí me empieza a dar depresión, angustia, tristeza, incluso hasta me enfermo de los nervios. Después de 5 años conozco a mi actual esposo. Nosotros nos conocimos en un evento donde pues empezamos a convivir, pero dentro de esa convivencia pues empezamos a tomar y pues empecé a enrolarme en los vicios junto con él. O sea, era una desesperación a veces de estar tomando. Entonces vivíamos en una casa rentada, en una azotea, donde teníamos que compartir el baño con todas las personas que ahí rentaban. Y pues era una humillación para nosotros. A pesar de ser profesionistas los dos, la situación era muy precaria. Incluso recuerdo que una vez yo tenía ganas de una rebanada de pastel y no me la pude comprar. En ese momento dije, no puede ser que teniendo una profesión yo no pueda comprar lo que yo quiero. Sentí odio de mí, sentí mucha tristeza y sentí un vacío que dije, lo mejor es que yo no esté en este mundo. Y decidí suicidarme. Pero recuerdo que estábamos ese día estábamos conviviendo, estábamos tomando y me dijo él, no lo hagas, ¿qué tienes? ¿Estás loca? Veo el programa de la Iglesia Universal. Decidimos ir un domingo. Fue una descarga de emociones y empecé a llorar mucho porque yo sabía que ahí iba a cambiar mi vida. Empezamos a participar. Digo que empezamos porque los dos íbamos juntos. Los dos queríamos un cambio porque pienso que los dos teníamos ese vacío adentro de nosotros que nos hacía pelear, que nos hacía tener una vida fracasada. Él nos permitió tener nuestra casa y ya no vivir de renta. Entonces nosotros vimos la diferencia de que ya podíamos ponernos de acuerdo en las decisiones para una vida mejor. Pero aún así nosotros teníamos un vacío que no se llenaba con nada. Entonces un día dijo un pastor, entréguenle su vida a Dios, porque ustedes que sienten que necesitan de Él, arrepiéntanse de todos los pecados, perdonen a las personas que les hicieron daño. Yo decido perdonar y digo, no, ya basta. Yo los perdono y te los entrego en tus santas manos. Y bendícelos también, así como tú me estás bendiciendo a mí. En ese momento se me cayó un peso de encima. Y es cuando veo una transformación en mí. El vicio, dejé la vanidad, dejé el orgullo y sobre todo dejé de estar triste. Se fue la depresión y pues ahora me siento feliz, me siento tranquila. Dios nos ha transformado a mí y a mi esposo. Tenemos una vida bendecida, ahora podemos platicar, conversar, nos queremos mucho, tenemos una paz, esa paz que nadie te la puede dar, ni el dinero. Tenemos dos casas, un terreno, una camioneta, un carro, pero sobre todo lo más importante es el Espíritu Santo, que ahora pueden pasar lo que sea y yo tengo la certeza de que Él me va a sacar, que Él me fortalece, que Él me bendice y sobre todo que nunca se va a apartar de mí.

0: ahora las 8 de la mañana con 35 minutos. Usted puede comunicarse con nosotros al 04-25-96-300 o al 09-98-39-16-93 y pregunte la dirección para llegar hoy al Templo de los Milagros. Pregunte las direcciones para llegar hoy a una iglesia universal más cerca a su hogar, porque a las 9:30 de la mañana en la concentración de fe, familia y Espíritu Santo estaremos levantando nuestros brazos al lado de nuestros seres queridos y determinando que ningún mal venga a prevalecer, porque la familia que ora unida vence unida y permanece unida también. Y en la oportunidad todos van a traer en sus manos una botella con agua, porque en la entrada, coloque por favor producción, así como usted ve en imágenes, usted va a recibir de manera gratuita el agua viva, este punto de contacto entre el poder de Dios y su fe. Esta agua no será para calmar la sed, mas esta agua será un punto de contacto para que Dios obre milagros extraordinarios en su salud, en su familia, en su vida física, en su vida espiritual. Acompaña ahora esta invitación que habla acerca de este gran propósito, el agua viva.
1: ¿Hace cuánto usted tiene sed de volver a estar bien? ¿Sed de paz en su familia? ¿De salud para seguir adelante? De estabilidad económica, de fuerzas para enfrentar problemas que parecen no terminar. Usted lucha, intenta resolverlos, busca una salida, pero cuando algo mejora, aparece otra dificultad. Y poco a poco, el cansancio, las decepciones y las preocupaciones van agotando sus fuerzas. Jesús dijo: el que bebe del agua que yo le daré no tendrá sed jamás. Existe una sed que no se sacía con soluciones momentáneas. Por eso, este domingo a las 9:30 de la mañana, traiga una botella con agua porque recibirá en ella un poco del agua viva. Y por la fe, encuentre en Dios la renovación, la salud y las fuerzas que necesita para enfrentar y vencer sus problemas. También a las 7 de la mañana y 5 de la tarde, en el Templo de los Milagros, Avenida de las Américas 305, sector Kennedy Norte, y en todos los templos de la Universal en el país.

0: Yo sufría de la gastritis, sufría que todos los días me dolía el estómago, no podía comer tan tarde, tenía un horario que tenía que comer temprano, y igual seguía el dolor, dolor. Entonces yo dije, no, me voy a aferrar al agua, a tomar tarde, mañana y 3 veces al día, tomar al agua bendita, porque yo sé que yo tengo fe en Dios, que Dios me va a quitar ese dolor de la gastritis. Y he estado tomando, gracias a Dios, me ha quitado bastante, ya no siento dolor, estoy bien, gracias a Dios.
1: Mi mamá presentaba dolores en las articulaciones y tenía dificultad para mover, en este caso, el brazo y la pierna izquierda, ¿ya? Entonces, en el momento que yo la fui a visitar, le llevé el agua viva y de ese modo ella le indiqué de que vaya tomando, pues, como medicina el agua viva. Y ahora que he ido hace poco a visitarla, pues, gracias a Dios, los dolores han desaparecido y ya ella puede mover sus articulaciones normalmente. Recomiendo venir aquí al Templo de los Milagros y utilizar el agua viva, porque realmente con la fe mueve montañas y en este caso hace milagros.
2: Tenía muchos dolores del cuerpo, no podía ni moverme, parecía una veterana, una viejita bien mayor, que no podía levantarme. Comencé con el proceso de la toma del agua viva y poco a poco mi cuerpo fue como recuperándose, recuperándose. Eran unos dolores a veces que ni me podía ni parar. Y ahora pues con el tratamiento del agua he mejorado muchísimo. Ya no tengo. Y estoy continuando con el tratamiento.

0: haciendo el uso del agua viva, tuve un milagro con mi hijo. Él tenía en sus manos llenas de llagas y el dermatólogo le mandaba esas cremas caras. Y yo le ponía solo en las noches, porque él le mandó que le ponga solo en las noches. Y de ahí que le ponga guantes para que no se le salga la crema, para que le haga efecto. Seguía igual. Entonces de ahí yo dije, no, pues si yo estoy yendo a la iglesia, entonces Dios tiene que hacerme ese milagro para con mi hijo. Entonces de ahí, como venimos aquí los domingos para el agua consagrada, entonces yo usé mi fe. Entonces yo comencé a bañarlo a mi hijo, a bañarlo y a ponerle en sus manos. Y gracias al Señor vimos el resultado, que mi hijo ya tiene sus manos sanas. Están sanitas, sanitas y muy bonitas. Gracias a Dios.
1: Yo era una persona con un vicio de alcohol. Tenía mal carácter, tenía una enfermedad, todos los días dolores de cabeza constante. Y a medida que el dolor aumentaba, yo, mi medicina, la medicina que yo hacía era la del alcohol. Y ahí me torné alcohólico. Cuando ya me hicieron la invitación por medio de la radio, llegué aquí a la iglesia con mi esposa, junto con mi esposa y mis hijos. Y el primer día ya estaban hablando sobre la agua consagrada. Y decidí hacerlo este gran propósito. Y mi vida fue cambiando poco a poco. El vicio ya iba perdiendo el sabor del alcohol, el dolor de cabeza. Ese mismo instante que yo ya bebí del agua y el pastor me hizo una oración, me quitó totalmente. Yo le hago esta invitación para que asistan a este lugar, justamente los domingos que estamos consagrando el agua.
2: Yo estaba enfrentando lo que era gastritis. Y todo lo que yo comía me hacía daño. Y me cogía un ardor en el estómago y me hacía daño en las comidas. Incluso hasta el agua me cogía un ardor al estómago. Los síntomas eran que, por ejemplo, yo tenía que vomitar. Porque si yo no vomitaba, estaba todo el día mal. Estaba con ardor y bebiendo del agua viva. Gracias a Dios estoy curada, estoy libre de gastritis. No sentía nada ya, no tenía nada. Sí, gracias a Dios. Mi papá también estaba pasando por un problema de salud, donde los doctores le diagnosticaron que él tenía cáncer. Cáncer en lo que es en tumoración maxilar. Ya, y tomando el agua viva, gracias a Dios, mi papá también ha sido curado, porque, o sea, él sí tuvo tratamiento en lo que es con los médicos. Ya, pero los médicos dijeron que ellos iban a hacer lo posible porque lo que era el cáncer ya lo tenía avanzado. Ya, pero usando de la fe, usando el agua viva, Dios ha hecho el milagro y mi papá está libre de cáncer.

0: ¡Ah, qué paz!
1: Seguramente, al ver estas imágenes, al igual que yo, usted tuvo la misma sensación. Y eso es porque el agua tiene la capacidad de traer alivio. Aún así, por los quehaceres del día a día, las dificultades familiares, laborales o incluso los problemas de salud, muchas veces no logra tener paz en su interior. Vive angustiado, cansado y hasta se siente cargado con cosas que no puede resolver, porque no basta con un minuto de tranquilidad. Lo que usted necesita va más allá. Agua viva recorriendo su interior, tal como está escrito. El que cree en mí, como ha dicho la Escritura, de lo más profundo de su ser, brotarán ríos de agua viva. Jesús es la fuente de agua viva, capaz de transformar todo su interior y así transformar su alrededor. Este domingo, traiga una botella con agua, pues recibirá gratuitamente el agua viva, principalmente a las 9:30 de la mañana. Otros horarios, 7 de la mañana y 5 de la tarde. En el Templo de los Milagros, Avenida de las Américas 305, Sector Kennedy Norte, y en todos los templos de la Universal en el país, donde una vida mejor espera por usted.

0: mi vida antes de tomar el agua viva antes era que yo pasaba enferma. Enferma, enferma, me detectaron a mí diabetes, que estuve, llegué a, ya llegado a tener, porque no sabía, como 400, casi 500, y desde que yo empecé a tomar el agua viva, pues para mí ocurrió un milagro grande en mi vida, que poco a poco vino desapareciendo. Tomaba dos pastillas, eran demasiado fuertes, yo me puse bien flaquita, flaquita, flaquita, totalmente. Yo ya veía la muerte, o sea, en mí, estaba que yo ya me iba a morir.
1: ¿Cómo usted se sentía cuando se enteró de esta enfermedad?
0: Bueno, cuando yo me enteré de la enfermedad, la doctora me dijo, si no se cuida, usted se va a morir. Entonces, de una, o sea, para mí fue un golpe fatal. Entonces yo empecé con depresión, no dormía, no comía, y que totalmente yo llegué a estar en una etapa totalmente que yo me descuidé totalmente de mí, hasta que yo viniendo acá a la iglesia cogí fuerza.
1: Empezó a tomar el agua viva, llevando a su casa. ¿Cómo se siente ahora?
0: Ahora yo me siento bien, estoy, podría decir yo, y lo creo y lo afirmo ahora, porque ya con exámenes de médicos y todo, yo estoy sana, y todo a lo que yo empecé a beber el agua viva. Yo les animo a todas las personas que estén pasando por problemas difíciles de salud, que vengan los domingos y que vengan a hacer bendecir el agüita viva y que empiecen a tomar y para que ellos vean cómo poco a poco van restaurando su salud.
1: ¿Cómo usted se siente ahora después de haber participado del agua viva, después de tomar del agua viva los días domingos?
2: Gracias a mi Señor, gracias a Dios, yo he tenido una respuesta bien grande al usar el agüita, pues yo uso en la comida, en los jugos, muchas veces hasta poniéndoles en la ropa, en la lavadora pongo un poco, unas gotitas de agua y les hago lavar la ropa de mi varón, porque él es el que más problema me ha dado, el varoncito.
1: ¿Cómo está él ahora?
2: Ahora él está más cariñoso, ahora está más hogareño, él se siente en la casa, está trabajando continuamente y gracias a Dios sea.

0: de la noche a la mañana me enfermé, me salieron llagas en toda mi boca y esas llagas no se curaban, no se iban con nada. Yo me hacía remedios caseros, productos naturales, tomaba medicina y no querían curarse. Entonces llegó un punto en que las llagas empeoraron, se comenzaron a regar por toda mi boca, se hicieron más grandes, me lastimaron esta parte de aquí y se me durmió todo el labio superior. Tuve 15 días a casi ya un mes con esto, ¿ja? Y no se quería curar. Entonces, como ya no me hacían nada los remedios, entonces yo dije, no, voy a usar mi fe, voy a usar el agua viva. Comencé a tomar el agua, comencé a lavarme y en cuestión de días se me curó totalmente, no me quedó ninguna secuela. También tenía un problema en mi mano y lavándome con esta agua también fui curada.
1: Con el agua yo me curé de un derrame cerebral, que yo estaba trabajando y al salir de la jornada yo me voy a cambiar, me mojo nomás la cabeza

0: Son ahora las 8 de la mañana con 52 minutos. ¿Quiere usted alcanzar los mismos y mayores resultados? Haga lo que estas personas hicieron. Tome la actitud de acercarse hoy a las 9:30 de la mañana. Incluso vamos ahora directamente, estamos en vivo, y vamos ahora a la entrada de nuestra sede nacional, porque ya son muchas las personas que se están acercando para recibir el agua viva y participar junto a su familia de la gran concentración de fe, familia y Espíritu Santo. Muy buenos días.
1: Muy buenos días. Yo me encuentro aquí en el hall de entrada, como usted logra ver, y aquí están, por estas puertas, son las que usted hoy va a ingresar dentro de poco, aquí, por estas puertas. Y así como estas personas ya están recibiendo el agua viva, usted también va a recibirla hoy, en pocos minutos. Haga como ellos. Ellos salieron de sus casas, prepararon su botella con agua para recibir el agua viva. Resultados extraordinarios usted ya ha escuchado, y es eso lo que también podrá acontecer en su vida. Mire, todas estas personas, puede enfocar ahí para allá atrás, eso, todas estas personas recibiendo el agua viva. Y un detalle, yo quiero que usted preste mucha atención. Acérquese, por favor. Yo estuve conversando con el Señor. Buenos días, ¿su nombre?
2: Buenos días, Ángel Reyes.
1: Don Ángel, ¿de qué barrio es usted?
2: Del Batallón del Suburbio.
1: Ajá. Cuénteme, ¿usted ha visto resultado haciendo uso del agua viva?
2: Claro que sí, porque yo sufrí un derrame aproximadamente unos meses atrás. Y tomando el agua me pude recuperar. Estuve hospitalizado 5 semanas. Y dentro de esas 5 semanas la recuperación fue buena, porque no tengo falla, nunca he usado bastón.
1: ¿En cuanto a cuántos meses que sucedió eso? ¿A cuántos meses?
2: Hace unos 3 meses.
1: A 3 meses atrás. Y ahí usted empezó a beber del agua viva, luchando, perseverando.
2: Amén, sí, así fue.
1: ¿Y cómo está hoy?
2: Hoy estoy bien, me siento bien, ¿sí?
1: Ya se mueve, ya está todo,
2: claro,
1: bien.
2: Claro, no, puedo caminar bien.
1: Le hago una pregunta, ¿funciona hacer uso del agua viva?
2: Pero claro que sí, gracias a Dios, ¿no?
1: ¿Qué línea de bus le trae desde su casa para acá?
2: La 107.
1: La 107. Atención, usted que es del sur de Guayaquil, usted que nos escucha desde la zona sur, haga como él. Mire que él pasó por una situación difícil. Mire la enfermedad, pero él se sanó, él se curó. Su situación fue diferente. Y así como él, muchas gracias, que Dios le bendiga. Así como él, usted también podrá ser el próximo. Por eso haga como todas estas personas. Prepare su botella con el agua. Las puertas ya están abiertas. Le estamos esperando. Acérquese. Usted es nuestro invitado especial. Dentro de poco, 9:30 de la mañana, empezará este servicio especial. Entonces, toma una actitud ahora. Aún está a tiempo, ¿ah?
0: Muchas gracias. Avenida de las Américas 305, sector Kennedy Norte, en la ciudad de Guayaquil, está ubicado el Templo de los Milagros. Usted no pagará nada para entrar en el Templo de los Milagros, es gratuito, no importa su religión, y todos son bienvenidos. En lo que va del año, son más de 115,000 personas que ya entraron por esas puertas, participaron de nuestras reuniones presenciales, fueron bendecidas, beneficiadas a través del poder de Dios y la fe. Estas personas no son tontas. Si ellas no hubieran alcanzado un resultado, no estarían aquí con nosotros. ¿Quiere resultados diferentes? Entonces es momento de tomar actitudes diferentes. Aprenda a buscar a Dios aquí en la Universal de manera práctica, para que así su vida sea una vida completamente transformada. Así que hoy estaré esperando por todos ustedes a las 9:30 de la mañana. Venga con su familia y traiga en su mano su botella con agua.
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A la hora de enfrentar los vicios, ¿ha sido un sentimiento predominante en su vida? ¿Cómo así?

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1: La debilidad a la hora de enfrentar los vicios ha sido un sentimiento predominante en su vida.
2: Ha sido una vida fatal, llena de problemas y peligros en la calle. 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Estoy pasando. Pensaba que iba a poder decir hasta aquí, cuando es mentira, no se puede. 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
1: Usted ha intentado de todas las maneras dejar y solo ha recaído o sufre por ver a algún familiar sumergido en las adicciones.
3: ¿Usted ha intentado salir del vicio?
2: Sí, sí, lo intenté, pero esa es una recaída para mí. Es mi primera recaída. Y yo sé que levantándome no quisiera volver a recaer, por lo que lo único que me va a traer es consecuencias y la calle como estoy ahora. He intentado a mi manera, uno dice mañana, pasado, pero es una mentira que a veces uno mismo se pone.
3: Porque es un pensamiento, ¿qué es lo que sucede dentro de usted?
2: Problemas personales, lo único que uno busca es refugiarse en las drogas, pensando que es la única alternativa, cuando a veces ya se encuentra uno en el fango como estoy yo. Nunca me imaginé estar aquí.
1: Estos y tantos otros casos similares vinculados a los vicios se han transformado en la realidad de muchos, y a pesar de haber luchado para liberarse de la dependencia, no lo han conseguido, porque el sentimiento de debilidad los mantiene cada vez más presos en los vicios.
4: E o sentimento de impotência, debilidade, vem causando frustração em la vida de aqueles que consumem. E também poderíamos dizer em la vida de seus familiares, porque não solamente o adicto sofre, sino que também os familiares sofrem. E aí entra a debilidade, aí entra o sofrimento, porque você como madre, como padre, não pode fazer nada. É certo, você pode fazer sim. Você pode buscar a intervenção divina para que este familiar sujo possa ser livre dos vícios. Você já o internou várias vezes, saiu da internação e volveu a consumir, volveu a estar nos vícios. Deu um basta em tudo isso. Por isso estamos aqui. E neste programa, os vícios têm cura, porque você pode deixar todo enterrado. Você mesmo, que tem vícios de la marihuana, de latte, cocaína, de álcool, cigarrillo, vícios lícitos ou ilícitos, você pode dar um fim a tudo isso. Por isso, hoje é o dia de la força, domingo de la força, que estaremos determinando que você receba força para vencer este vício. Você, padre, madre, também receba forças para lutar em contra do espírito do vício que vem atuando em seu familiar. Existe salida, existe solução para você que está nos vícios ou para seu familiar que se encontra também sumergido em las adicciones. Você vai acompanhar agora o caso verídico de Miguel. Miguel, que desde os 14 anos estuvo involucrado com as malas amistades, estuvo em los vícios, pero logrou superar.
5: Eu tinha um carácter muito agressivo, depressão, muita tristeza, ódio, causa de que minha adolescência me involucré com malas amistades. Não duraba en los trabajos, caí en la cárcel y aparte todo ese vacío que yo sentía por esa etapa de mi vida que pasé. yo tuve la ausencia de mis padres. Mi mamá falleció, no tengo memoria de qué edad tenía, yo era muy niño y nunca conocí a mi padre. Mi abuela me crió, yo recuerdo que de niño, como edad de 8 años, yo lloraba solo y reclamaba a Dios por el tema ese de no haber tenido padres. Ya siendo adolescente, a los 14 años, todo eso ya me persiguió, me alcanzó y comencé a involucrarme con malas amistades. Me involucra con vicios, a vender drogas, a asaltar. Yo a los 17 años caí en la cárcel, ¿no? Duré un año, 3 meses, salí yo a los 19 años. Salí con muchos traumas de la violencia que se vive ahí en la cárcel. Y yo salí a trabajar, trabajaba, pero siempre estaba ese vacío, ¿no? Pero por el carácter que tenía, no duraban los trabajos. No duraba en el trabajo, me peleaba en el mismo área de trabajo, me peleaba a golpes con mis compañeros, me corrían, aunque nunca dejé de trabajar. Nunca duraba mucho en los trabajos por ese sentimentalismo que yo tenía, por ese era muy explosivo a causa de todos esos años que viví. No me importaba mi vida, en serio. Me peleaba con todos en la calle, en el momento no me importaba quién era la persona, si estaba armada, si no estaba nada. Mi vida no me interesaba. 3 meses que fue de desesperación, no me levantaba de la cama, no comía. En un día, mi abuela me trajo a la Iglesia Universal. Me empecé a entregar, ¿verdad? Empecé a permanecer. Yo recuerdo que para ser lleno del Espíritu Santo, primero tuve que limpiarme, perdonarme a mí mismo de todo lo que yo había hecho. Recibí mucha paz. Todo el trauma que yo traía, que yo desquitaba con mis familiares, con la sociedad, salió. Y ya no he tenido esos problemas, por lo menos ya no me he peleado con nadie en el trabajo, ¿verdad? Me he superado, he pasado cursos en mi oficio, a nadie le pido prestado y dependo de mí mismo y de Dios, ¿verdad? Y ya sin vicios tengo mucha paz, mucha alegría. Todo eso que uno ya lleva años cargando no sale sino con el Espíritu Santo. Eso es lo primordial. Porque yo no ocupé terapia, yo no ocupé psicólogo, ¿verdad? Para superar todo mi pasado, toda esa carga, sino fue el Espíritu Santo quien llena ese vacío.
4: Carácter explosivo, depresión, los vicios de las drogas, así estaba Miguel. Así se encontraba. Debido a las malas amistades, él también se involucró con los vicios, él también tuvo su vida destruida, pero fue libre. Usted también puede ser libre. Usted también puede vencer este vicio. 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Hoy domingo, el día de la fuerza. Fuerza para vencer este vicio. Fuerza para vencer todos estos males que están en su vida. 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Yo quiero que usted acompañe ahora resultados de personas que participando del tratamiento para la cura de los vicios, ellas vienen alcanzando resultados en sus vidas.
6: Yo estaba luchando por dos hijos que el uno tomaba el licor y el otro fumaba.
4: ¿Por cuántos años estaban ellos fumando y tomando?
6: 10 años, pero yo vine a las 3 de la tarde aquí a la Iglesia Universal y mis hijos ahora ya son liberados. 3 meses que ya les veo que no toman.
4: ¿El vicio?
6: Hay cura.
4: ¿Qué vicio tenía?
7: Vicio de alcohol, cigarrillo, juegos azar.
4: ¿Por cuántos años?
7: Por 9 años. Acepté el desafío y hoy estoy libre y curada totalmente de los vicios.
4: ¿Hace cuánto tiempo?
7: Hace 13 años que no consumo nada.
4: ¿El vicio?
7: Sí, tiene cura.
4: ¿Qué vicio tenía?
8: Bueno, yo tenía depresión y el vicio de los videojuegos. Hace aproximadamente 5 años.
4: ¿Y usted vino al tratamiento, aceptó el desafío?
8: Así es, yo vine al tratamiento, acepté el desafío y hoy, gracias a Dios, no tengo más depresión. Gracias a Dios, tampoco tengo ningún tipo de vicio.
4: ¿Hace cuánto tiempo?
8: Ya, también cumplo 5 años y ya totalmente curada.
4: ¿El vicio?
8: Tiene cura.
1: Un adicto en casa puede desencadenar diversas relaciones en la familia a causa de lo que está padeciendo, ya que el problema de las adicciones no es nada fácil de manejar. Hay diversos tipos de dependencias. Las más comunes son la dependencia a drogas, alcohol, comida, etc. Sin embargo, muchos de los jóvenes también son dependientes a otras cosas, como los videojuegos e internet. Este tipo de dependencias, que parecieran más inofensivas, no deben de descuidarse, pues son pequeñas tentaciones para los jóvenes, siendo una forma de escaparse de lo que sienten, no pudiéndolo controlar. Las personas que consumen drogas tienen un patrón de comportamiento muy variado, desde acciones sutiles que tal vez no son perceptibles, hasta situaciones marcadas que muestran un deterioro evidente, respuestas a veces retraídas o, por el contrario, más extrovertidas y hasta violentas. Depende del tipo de droga que se consume y también de la personalidad del individuo. La familia debe evitar el rechazo, los golpes, el maltrato o el desprecio hacia la persona afectada, pues debe hacerse conciencia de que el joven no comprende su mundo interior y que ha recurrido a un soporte extra porque no lo siente ni en casa ni con nadie. Con los amigos puede compartir su adicción o momentos de placer, pero por lo general un adicto suele relacionarse con personas que tampoco saben qué hacer con lo que sienten, de manera que no pueden apoyarse mutuamente, sino nada más acompañarse. La desesperación suele en muchas ocasiones atrapar a los familiares. Sin embargo, este puede ser un momento que sirva a toda la familia para reconsiderar muchas cosas.

0: Eduardo, ¿cuánto tiempo en los vicios?
1: Casi 20 años, pastor.
0: 20 años. ¿Cuál fue la primera adicción? ¿Cuál fue la peor de todas y qué perdiste por causa de los vicios?
1: Sí, empecé, como siempre empezamos con alcohol, ¿no? Siempre con algo suave, como se dice. Y ahí comencé, pues, ya a los 18 años, lo que es marihuana y base de cocaína. Entonces, fue totalmente, pues, duro el proceso, ¿no?, que viví. Entonces, lo último que yo llegué fue cuando mi esposa me abandonó. Entonces, ahí, en realidad, pues, yo entré en depresión. Para mí no había sentido la vida. Ya vinieron pensamientos de suicidio, todo ese tipo de pensamientos. Entonces, ahí yo conté mi problema a un amigo y él me invitó a la iglesia.
0: ¿Usted llegó a estar internado en algún lugar buscando ayuda? ¿Qué hiciste para poder salir de los vicios y no has logrado?
1: Sí, o sea, mi esposa me internó también en una clínica. Entonces, estuve ahí, pues, no pasé mucha experiencia en la clínica porque a los 8 días me sacaron por causa de mi familia, que se fue en contra de mi esposa. Entonces, pero no funcionó. O sea, yo le digo, el vicioso es así. O sea, uno dice, yo voy a cambiar. Y bueno, puede dejar hasta un tiempo, 2, 3 días, pero cuando viene, nos pegamos. 15 días, nos perdemos. Yo me perdía 8 días, 15 días, me desaparecía, dejaba a mi familia botada. Entonces, y de paso venía, pues, y me le llevaba el dinero, todo eso. Entonces, yo perdí negocio. Y lo último que le digo, perdí mi familia, pero bueno, gracias a Dios la pude recuperar. Porque ese fue el fondo del pozo que yo toqué. Entonces, en ese momento, pues, me invitaron y me dieron una palabra, ¿no?, que había una nueva vida, que se podía cambiar, que solo depende de mí. Entonces, yo creí en mí. Yo le digo, así como yo tenía un vicioso, hace de todo para conseguir el vicio. Entonces, así mismo yo hice de todo para llegar a la presencia de Dios. Y fue aquí donde mi vida fue transformada.
0: ¿Cuánto tiempo hace libre de los vicios, sin recaídas, sin retrocesos?
1: Tengo 14 años ya libre de los vicios, pastor.
0: ¿Ninguna recaída?
1: Ninguna recaída. Pues nosotros vamos hacia donde están las personas consumiendo, todo eso, pero eso de ahí no nos atrae ya. O sea, ya sentimos asco por aquella situación.
0: ¿El vicio tiene cura?
1: Tiene cura el vicio.
0: Dios le bendiga.
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0: Don Carlos, ¿cuánto tiempo en los vicios?
1: Yo estuve aproximadamente más de casi unos 20 años.
0: ¿20 años?
1: Sí, desde que nosotros quedamos desamparados por nuestros padres.
0: O sea, usted cayó en los vicios por el abandono de sus padres.
1: Claro, hubo problema entre nuestros padres, hubo la separación, mi madre también se fue al vicio. Y nosotros observando eso, hicimos ese seguimiento, como se dice, ¿no? Y cuando yo llegué a cierta edad, yo ya emprendí ese camino de primeramente consumiendo alcohol. Luego ya conocí lo que es la droga, ¿no? Y como yo consumía más primero alcohol, entonces a mí me explicaban que el consumir el polvo, yo podía resistir toda la noche. Y en la verdad, yo tomaba, nunca dormía. Porque el antídoto prácticamente me mantenía de pie. Y de ahí fui conociendo lo que era la marihuana, la heroína. Y lamentablemente a todos nos llega un momento que es de desgracia, se puede decir. Porque yo caí enfermo con los pulmones, el estómago. Por causa de todo eso prácticamente, porque eso es lo que uno espera.
0: ¿Qué que usted llegó a perder por causa de las drogas?
1: Yo perdí matrimonio, yo tuve como 3 matrimonios, todos fueron destruidos.
0: ¿Por causa de los vicios?
1: Claro, porque yo ya, había veces que yo ya dejaba el vicio, pero la forma de actuar era la misma. Entonces, yo me encontraba en un callejón sin salida prácticamente.
0: ¿Cómo fue que usted salió de todo eso?
1: Pastor, yo conocí en un momento de, como quien dice, de dolor, de angustia, de desesperación. Yo conocí por la radio la Iglesia Universal. Cuando como que el propio Dios dijo, llegó tu hora, ¿no? Y cuando Él dijo, ya llegó tu hora, tú decides. Porque bien, lo tomas o lo dejas, la vida, la muerte. Yo decidí la vida, pues, ¿no? Yo tomé. Pero yo dije para Dios, si tú eres tú que me vienes a buscar para ayudarme, de verdad, muéstrame. ¿Y cómo era, cómo que Él se mostró? Cuando hubo una consagración del agua. Porque el agua que yo bebí ese rato a mí me dio una fuerza y yo solo dije para Dios, muéstrame el camino y yo quiero conocer. Porque yo ya había sido ayudado por personas y prácticamente uno intenta, uno puede. Yo entiendo hoy en el día muchos jóvenes que ellos quieren y es verdad, la palabra querer es real, sí quieren, pero internamente es imposible, pero para Dios no es imposible. Cuando yo di ese paso para Dios, Él ahí me mostró la salida. Pero yo tenía que ser más fuerte que la fortaleza que había en mí de la adicción.
0: ¿Cuánto tiempo curado, sin recaída, sin volver atrás?
1: Pastor, hoy en el día yo ya estoy ya prácticamente, desde que conocí la iglesia, que aproximadamente ya voy para 30 años. En mí, yo no tengo fastidio de las personas, yo ayudo a las personas, al adicto prácticamente. Pero lo que sí, yo no resisto es la droga. Yo no resisto alcohol, el humo, yo me aparto, pero yo me acerco porque quiero ayudar a la persona, porque yo sé de dónde yo fui sacado y sé que él puede ser sacado, que para el vicio sí hay cura. Las palabras que dicen respetando a los profesionales, eso no existe. Para mí no existió porque si no yo hubiera muerto, claro que me iba a morir, ¿no? Si yo no paraba, pero el poder de Dios es mucho más fuerte, porque es el poder de Dios que le da a uno facilidad para salir, porque sin el poder de Dios, la mano del hombre quiere, la pastilla quiere, pero no se puede salir.
0: Con Dios el vicio tiene cura.
1: Así es, señores. Solo Dios uno lo puede sacar de ese fondo.
0: Muchas gracias, Dios le bendiga.
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3: Mi nombre es Freddy Segura. Tenía vicio de ir a prostíbulo, billar, alcohol.
4: ¿Cuántos años?
3: Casi 4 años.
4: ¿Qué usted perdió a causa de estos vicios?
3: La paz en la familia, porque yo salía y Y era muy explosivo para salir, entonces tenía que salir discutiendo con mi mamá, con mi hermano, entonces siempre salía en malos términos, ¿no? Y de ahí regresaba en la madrugada, ni sabía cómo llegaba de borracho a mi casa, pero ya llegaba, entonces ya al siguiente día era el problema.
4: ¿Aceptó el desafío?
3: Sí, acepté el desafío y fui curado y me dio asco. Después de estar curado me dio asco de toda bebida alcohólica, cigarrillo, no tolero el olor.
4: ¿Hace cuánto tiempo libre?
3: Más de 25 años.
4: ¿El vicio?
3: Tiene cura.
4: 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Su vida seguirá de mal en peor si no busca al Padre Celestial, como lo hacemos en la Universal. Pero nosotros le vamos a ayudar.
5: Vicio, de latín vitium, que significa falla o defecto. Consiste en toda acción repetitiva que perjudica al adicto y al que convive con él. Las drogas son las mayores causantes de este mal, pero ellas no son las únicas. Los vicios también pueden presentarse con el desequilibrio de innumerables actos, como el uso excesivo de aparatos electrónicos, en la comida, en el sexo, en los juegos, en las compras y más. ¿Usted sabe cuál es su vicio? Analice y reconozca qué mal hábito le está perjudicando. Y aunque la abstinencia consiste en el acto de privarse de algo y le pueda provocar efectos físicos y emocionales como la ansiedad, depresión e irritabilidad, esta decisión, aunque es forzada, puede ser una oportunidad para ser libre de los vicios. Sin embargo, tome en cuenta que si está luchando con la fuerza de su brazo y no consigue el resultado deseado, conozca que solo a través del Señor Jesús usted podrá vencer los vicios. 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

0: Sus problemas económicos están afectando su hogar y familia. Proveer para su familia hoy se ha convertido para usted en algo doloroso, ya que las deudas están llevando todo lo que usted produce, todo lo que usted gana. Y qué hablar también de las enfermedades, incluyendo también los vicios. Cuando proveer para la familia no tendría que ser algo doloroso, mas tendría que ser algo que motiva a la persona a salir todos los días a trabajar porque quiere sacar adelante a sus seres queridos. Fue justamente eso lo que pasó en la vida de Katiuska. Vamos a colocar aquí producción. Ella creció en una pobreza extrema, con sus padres separados y un vacío por la ausencia de su padre. Sufría dolores de cabeza constante, con resentimiento hacia su familia. Vivían en una casa de caña que se inundaba y no tenían ni para comer. Así era la vida económica de Katiuska y así era la situación que ella vivía dentro de su familia. ¿Qué fue lo que hizo Katiuska para salir de esta situación, para vencer todos estos problemas? Pues vamos ahora a conocer este caso verídico.
1: Mi nombre es Katiuska Pita y mi vida antes de conocer al Señor Jesús era una vida precaria, también era triste y tenía problemas de salud. Mi familia era una familia de escasos recursos. Mi madre trabajaba mucho, pero también ella tenía enfermedades. Y mi papá, mi mamá y mi papá se separaron cuando yo era muy pequeña. Entonces, a base de eso, yo tenía en mi corazón un resentimiento, una tristeza, porque ellos estaban separados y yo sentía la falta de la presencia de mi papá, porque yo en escasas ocasiones yo lo veía. Entonces, cuando yo veía a mis compañeros de la escuela que estaban con sus padres, yo sentía aquella necesidad de que mi papá estuviera presente, pero no estaba. Entonces, yo tenía aquel vacío dentro de mi corazón y comencé a tener resentimiento porque yo era la única que no tenía una familia estable, que no tenía una familia completa. Y las cosas empeoraron cuando mi mamá tuvo un segundo compromiso. Entonces yo le agarré odio, fastidio a la pareja de mi mamá y para mí fue mucho peor. Yo no me llevaba con mis hermanos y adicional, yo sufría mucho de dolores de cabeza constantes. También se me inflamaban las amígdalas y había ocasiones en las que yo no podía estudiar porque el dolor de cabeza era inmenso. Era tanta la situación que tuvieron que hacerme análisis específicos, me llevaron a los médicos, pero cuando salían los análisis, no había nada. Entonces, en esa condición yo llegué, cuando yo conocí a la iglesia, yo tenía apenas 11 años. Recuerdo que lo primero que yo vi en mi vida fue la salud, porque yo venía con mi mamá los días domingos y un día martes que nos invitaron para venir, yo vine a la reunión, vine con dolor de cabeza y el dolor de cabeza se fue. Entonces fue lo primero que yo pude palpar en mi vida y que yo dije, sí, Dios existe. Entonces de ahí en adelante comencé a venir a la iglesia. Entonces poco a poco mi vida fue cambiando. La situación económica en mi casa era muy difícil. Nosotros no teníamos que comer, vivíamos de escasos recursos. Mi mamá trabajaba mucho y sin embargo no le alcanzaba el dinero. Vivíamos en una casa que era de caña y que el techo era un techo de plástico que cuando llovía se inundaba la casa. Recuerdo que no había comida en mi casa. A veces teníamos para el desayuno, pero no para el almuerzo. Para el almuerzo, pero no para la merienda. Entonces, en esa situación, era una situación muy precaria. Y cuando nosotros llegamos a la iglesia, inclusive yo recuerdo que mi mamá a veces tenía que prestarle dinero a la vecina para poder venir a la iglesia. Y comenzamos nosotros a caminar en la fe, a participar de las reuniones. Entonces, lo primero que yo vi en mi vida fue la sanidad. Y de ahí en mi mamá fue también la sanidad porque ella tenía problemas de columna, dolores musculares, dolores de cabeza. Entonces, ella también fue sanada. comenzamos a hacer las cadenas. Entonces, poco a poco nuestra vida fue cambiando. De ahí nosotros comenzamos a escuchar las reuniones, a escuchar lo que el pastor nos enseñaba. Entonces yo comencé a ver los resultados de la práctica de la fe, porque a partir de ahí el dinero no me faltó. Y de ahí nosotros seguíamos caminando en la fe, mi vida espiritual, porque yo veía que habían cosas que no cambiaban. O sea, yo participaba en las reuniones y yo veía a Dios en mi vida en algunos aspectos, pero yo internamente no estaba bien, porque yo todavía tenía dentro de mi interior, yo tenía tristeza, yo tenía rencor todavía hacia mis padres, hacia mi padrastro. Y también era una persona muy triste, no tenía amigos, todavía no me llevaba con mis hermanos. Entonces había una situación interna que tenía que ser solucionada. Aquel dolor que yo sentía, aquel dolor de la tristeza, del rencor, salió en esta caminata de la fe, día a día, año tras año. Y luego yo me bauticé, pero todavía faltaba algo en mi vida. Yo fui caminando, pero no había el cambio total. Yo veía mejoras en mi vida, pero yo no veía el cambio. Entonces comencé a buscar más de Dios, a pedir más y a hacer votos por mi vida espiritual, porque yo necesitaba nacer de nuevo. Porque a pesar de que yo veía muchas cosas, muchos cambios en mi vida, yo todavía había un vacío adentro de mí que no lo llenaba nada. Yo venía a la iglesia y me sentía muy bien cuando venía y participaba de la reunión, cuando buscábamos el Espíritu Santo acá, pero saliendo de la iglesia yo sentía falta de algo, y ese algo era el Espíritu Santo. Entonces yo comencé a buscar, a leer la Biblia, a hacer votos, y realmente no fue fácil. Yo demoré mucho porque había cosas que me costaba mucho dejar, porque yo era joven todavía, era adolescente, y a mí me costaba mucho abandonar algunas cosas en el colegio y con mis amistades. Pero cuando yo realmente entregué todo eso para Dios, fue ahí cuando yo recibí el Espíritu Santo. Y a partir de ahí yo vi un cambio drástico en mi vida, porque mi mente fue cambiada. Yo ya no pensaba de la misma manera en la que pensaba antes. Yo ya no era la misma persona que tenía los problemas antes y me dejaba abatir. Cuando antes de yo tener el Espíritu Santo, yo recuerdo que había cualquier problema y yo ya quería desistir. Yo ya tenía malos pensamientos. Yo decía, no, entonces, ¿por qué yo voy a la iglesia si me pasa esto? Pero cuando yo recibí el Espíritu Santo, cuando yo realmente decidí entregarme a Dios y Dios respondió a mi oración, a mi clamor, entonces Dios me trajo el Espíritu Santo, yo pude cambiar de verdad y mi mente fue cambiada. Entonces a partir de ahí yo vi un cambio total en mi vida, porque una cosa era luchar con la

0: Sus problemas económicos están afectando su hogar y familia. Proveer para su familia hoy se ha convertido para usted en algo doloroso, ya que las deudas están llevando todo lo que usted produce, todo lo que usted gana. Y qué hablar también de las enfermedades, incluyendo también los vicios. Cuando proveer para la familia no tendría que ser algo doloroso, mas tendría que ser algo que motiva a la persona a salir todos los días a trabajar porque quiere sacar adelante a sus seres queridos. Fue justamente eso lo que pasó en la vida de Katiuska. Vamos a colocar aquí producción. Ella creció en una pobreza extrema, con sus padres separados y un vacío por la ausencia de su padre. Sufría dolores de cabeza constante, con resentimiento hacia su familia. Vivían en una casa de caña que se inundaba y no tenían ni para comer. Así era la vida económica de Katiuska y así era la situación que ella vivía dentro de su familia. ¿Qué fue lo que hizo Katiuska para salir de esta situación, para vencer todos estos problemas? Pues vamos ahora a conocer este caso verídico.
1: Mi nombre es Katiuska Pita y mi vida antes de conocer al Señor Jesús era una vida precaria, también era triste y tenía problemas de salud. Mi familia era una familia de escasos recursos. Mi madre trabajaba mucho, pero también ella tenía enfermedades. Y mi papá, mi mamá y mi papá se separaron cuando yo era muy pequeña. Entonces, a base de eso, yo tenía en mi corazón un resentimiento, una tristeza, porque ellos estaban separados y yo sentía la falta de la presencia de mi papá, porque yo en escasas ocasiones yo lo veía. Entonces, cuando yo veía a mis compañeros de la escuela que estaban con sus padres, yo sentía aquella necesidad de que mi papá estuviera presente, pero no estaba. Entonces, yo tenía aquel vacío dentro de mi corazón y comencé a tener resentimiento porque yo era la única que no tenía una familia estable, que no tenía una familia completa. Y las cosas empeoraron cuando mi mamá tuvo un segundo compromiso. Entonces yo le agarré odio, fastidio a la pareja de mi mamá y para mí fue mucho peor. Yo no me llevaba con mis hermanos y adicional, yo sufría mucho dolores de cabeza constantes. También se me inflamaban las amígdalas y había ocasiones.

0: Sus problemas económicos están afectando su hogar y familia. Proveer para su familia hoy se ha convertido para usted en algo doloroso, ya que las deudas están llevando todo lo que usted produce, todo lo que usted gana. Y qué hablar también de las enfermedades, incluyendo también los vicios. Cuando proveer para la familia no tendría que ser algo doloroso, mas tendría que ser algo que motiva a la persona a salir todos los días a trabajar porque quiere sacar adelante a sus seres queridos. Fue justamente eso lo que pasó en la vida de Katiuska. Vamos a colocar aquí producción. Ella creció en una pobreza extrema, con sus padres separados y un vacío por la ausencia de su padre. Sufría dolores de cabeza constante, con resentimiento hacia su familia. Vivían en una casa de caña que se inundaba y no tenían ni para comer. Así era la vida económica de Katiuska y así era la situación que ella vivía dentro de su familia. ¿Qué fue lo que hizo Katiuska para salir de esta situación? Para vencer todos estos problemas. Pues vamos ahora a conocer este caso verídico.
1: Mi nombre es Katiuska Pita y mi vida antes de conocer al Señor Jesús era una vida precaria, también era triste y tenía problemas de salud. Mi familia era una familia de escasos recursos. Mi madre trabajaba mucho, pero también ella tenía enfermedades. Y mi papá, mi mamá y mi papá se separaron cuando yo era muy pequeña. Entonces, a base de eso, yo tenía en mi corazón un resentimiento, una tristeza, porque ellos estaban separados y yo sentía la falta de la presencia de mi papá, porque yo en escasas ocasiones yo lo veía. Entonces, cuando yo veía a mis compañeros de la escuela que estaban con sus padres, yo sentía aquella necesidad de que mi papá estuviera presente, pero no estaba. Entonces, yo tenía aquel vacío dentro de mi corazón y comencé a tener resentimiento porque yo era la única que no tenía una familia estable, que no tenía una familia completa. Y las cosas empeoraron cuando mi mamá tuvo un segundo compromiso. Entonces yo le agarré odio, fastidio a la pareja de mi mamá y para mí fue mucho peor. Yo no me llevaba con mis hermanos y adicional, yo sufría mucho de dolores de cabeza constantes. También se me inflamaban las amígdalas y había ocasiones en las que yo no podía estudiar porque el dolor de cabeza era inmenso. Era tanta la situación que tuvieron que hacerme análisis específicos, me llevaron a los médicos, pero cuando salían los análisis, no había nada. Entonces, en esa condición yo llegué, cuando yo conocí a la iglesia, yo tenía apenas 11 años. Recuerdo que lo primero que yo vi en mi vida fue la salud, porque yo venía con mi mamá los días domingos y un día martes que nos invitaron para venir, yo vine a la reunión, vine con dolor de cabeza y el dolor de cabeza se fue. Entonces fue lo primero que yo pude palpar en mi vida y que yo dije, sí, Dios existe. Entonces de ahí en adelante comencé a venir a la iglesia. Entonces poco a poco mi vida fue cambiando. La situación económica en mi casa era muy difícil. Nosotros no teníamos que comer, vivíamos de escasos recursos. Mi mamá trabajaba mucho y sin embargo no le alcanzaba el dinero. Vivíamos en una casa que era de caña y que el techo era un techo de plástico que cuando llovía se inundaba la casa. Recuerdo que no había comida en mi casa. A veces teníamos para el desayuno, pero no para el almuerzo. Para el almuerzo, pero no para la merienda. Entonces, en esa situación, era una situación muy precaria. Y cuando nosotros llegamos a la iglesia, inclusive yo recuerdo que mi mamá a veces tenía que prestarle dinero a la vecina para poder venir a la iglesia. Y comenzamos nosotros a caminar en la fe, a participar de las reuniones. Entonces, lo primero que yo vi en mi vida fue la sanidad. Y de ahí en mi mamá fue también la sanidad porque ella tenía problemas de columna, dolores musculares, dolores de cabeza. Entonces, ella también fue sanada. comenzamos a hacer las cadenas. Entonces, poco a poco nuestra vida fue cambiando. De ahí nosotros comenzamos a escuchar las reuniones, a escuchar lo que el pastor nos enseñaba. Entonces yo comencé a ver los resultados de la práctica de la fe, porque a partir de ahí el dinero no me faltó. Y de ahí nosotros seguíamos caminando en la fe, mi vida espiritual, porque yo veía que habían cosas que no cambiaban. O sea, yo participaba en las reuniones y yo veía a Dios en mi vida en algunos aspectos, pero yo internamente no estaba bien, porque yo todavía tenía dentro de mi interior, yo tenía tristeza, yo tenía rencor todavía hacia mis padres, hacia mi padrastro, y también era una persona muy triste, no tenía amigos, todavía no me llevaba con mis hermanos, entonces había una situación interna que tenía que ser solucionada. Aquel dolor que yo sentía, aquel dolor de la tristeza, del rencor, salió en esta caminata de la fe, día a día, año tras año, y luego yo me bauticé, pero todavía faltaba algo en mi vida. Yo fui caminando, pero no había el cambio total. Yo veía mejoras en mi vida, pero yo no veía el cambio. Entonces comencé a buscar más de Dios, a pedir más y a hacer votos por mi vida espiritual, porque yo necesitaba nacer de nuevo. Porque a pesar de que yo veía muchas cosas, muchos cambios en mi vida, yo todavía había un vacío adentro de mí que no lo llenaba nada. Yo venía a la iglesia y me sentía muy bien cuando venía y participaba de la reunión, cuando buscábamos el Espíritu Santo acá, pero saliendo de la iglesia yo sentía falta de algo. Y ese algo era el Espíritu Santo. Entonces yo comencé a buscar, a leer la Biblia, a hacer votos, y realmente no fue fácil. Yo demoré mucho porque había cosas que me costaba mucho dejar, porque yo era joven todavía, era adolescente, y a mí me costaba mucho abandonar algunas cosas en el colegio y con mis amistades. Pero cuando yo realmente entregué todo eso para Dios, fue ahí cuando yo recibí el Espíritu Santo. Y a partir de ahí yo vi un cambio drástico en mi vida, porque mi mente fue cambiada. Yo ya no pensaba de la misma manera en la que pensaba antes. Yo ya no era la misma persona que tenía los problemas antes y me dejaba abatir. Cuando antes de yo tener el Espíritu Santo, yo recuerdo que había cualquier problema y yo ya quería desistir. Yo ya tenía malos pensamientos, yo decía, no, entonces, ¿por qué yo voy a la iglesia si me pasa esto? Pero cuando yo recibí el Espíritu Santo, cuando yo realmente decidí entregarme a Dios, y Dios respondió a mi oración, a mi clamor, entonces Dios me trajo el Espíritu Santo, yo pude cambiar de verdad, y mi mente fue cambiada. Entonces, a partir de ahí, yo vi un cambio total en mi vida, porque una cosa era luchar con las fuerzas de mis brazos y otra cosa fue luchar con el Espíritu Santo en mi vida. Entonces mi vida comenzó a caminar diferente. Mi rumbo fue distinto. Yo ya no hacía las cosas para mi propio bien, sino para ser un testimonio de Dios. Entonces mi vida económica fue cambiando. Yo recuerdo que Dios me fue abriendo puertas. Dios me fue dando visión en las cosas que yo necesitaba prosperar, en las cosas que yo necesitaba cambiar, y gracias a Dios Él cambió completamente mi vida. Mi vida antes era una cosa totalmente diferente a lo que es hoy. Yo puedo decir que Dios cambió completamente mi vida.

0: conoce la verdadera prosperidad. Fue sanada y su mamá también recibió sanidad. Al recibir el Espíritu Santo, su mente y su vida cambiaron por completo. Hoy tiene prosperidad, una nueva forma de pensar y una vida totalmente transformada. Hoy, Katiuska, ella conoce la verdadera prosperidad y queremos que usted también la conozca. Está pasando por dificultades financieras, está endeudado, desempleado, ya va a empezar una nueva jornada, una nueva semana laboral y usted no tiene recursos para poder sustentar a su familia. Le gustaría recibir un socorro espiritual. Estamos aquí a través de esta programación para brindarle este auxilio. En este momento usted puede llamar a nuestro amigo 24 horas, esta línea telefónica que está a su disposición. Vamos entonces ahora al amigo 24 horas.
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0: Muchas gracias. Comuníquese con nosotros a los números que aparecen en su pantalla. Usted va a recibir una palabra de fe, una palabra de vida que con toda la seguridad va a levantar ese ánimo que está por el suelo, le va a devolver la fuerza y le va a devolver la esperanza para que en esta nueva jornada laboral usted pueda empezarla con pie derecho. ¿Quiere saber lo que sucede todos los días lunes aquí en la reunión de la prosperidad con Dios? Vamos ahora con este informe.
2: La economía personal es un conjunto de decisiones financieras que tomamos cada día. ¿Cómo administramos nuestros ingresos? ¿Cómo controlamos nuestros gastos? ¿Y cómo organizamos nuestros ahorros? De esas decisiones depende nuestra tranquilidad o preocupación. ¿Alguna vez se ha sentido abrumado por las deudas? ¿Ha tenido que rechazar una oportunidad importante por la falta de dinero? Uno de los errores más comunes es la falta de presupuesto. Muchas personas no saben exactamente cuánto ganan ni cuánto gastan al mes. Y cuando no hay un plan, el dinero simplemente se va. Pequeños gastos diarios, compras impulsivas, pagos innecesarios, todo eso acumulado puede hacer que terminemos gastando más de lo que ganamos. Y cuando sucede eso, aparece el segundo gran problema, el endeudamiento excesivo. Hoy es muy fácil adquirir deudas, pero cuando sumamos todo, la carga se vuelve pesada y lo que comenzó como una solución rápida termina convirtiéndose en una presión constante. Otro error muy común es no tener un ahorro. La vida está llena de imprevistos, una enfermedad, una reparación, la pérdida de empleo. Sin tener un ahorro, cualquier dificultad nos obliga a endeudarnos aún más. Y hay algo todavía más peligroso, vivir por encima de nuestras posibilidades. Querer aparentar una vida que no podemos sostener, comprar cosas que no necesitamos con dinero que no tenemos. Ese hábito puede llevar rápidamente a la ruina financiera.
0: Ore siempre, nunca haga nada sin primero hacer una oración a Dios. Va a abrir su negocio, mi Dios bendice este día, manda muchos clientes.

0: paciencia con los que deba tener paciencia y dame fuerzas para poder trabajar todo el día. Va a dejar su hoja de vida, Señor. Que esta hoja de vida, no sé cómo el Señor vaya a hacer, pero yo confío tanto en ti que va a ser la primerita que va a aparecer en la mano del dueño de la empresa. Si hay algo que usted debe seguir así, ¿cómo? Es esto. ¿Por qué? Porque nunca Dios nos va a pedir algo para nuestro mal. Siempre, siempre lo que Dios nos pida será para nuestro bien. Así que con Dios usted no pierde. Usted debe confiar. Jonathan, ¿cuál fue tu victoria?
1: Mi victoria fue el empleo. Llevaba meses con las puertas cerradas, pasaba empleos donde no me estaban afiliando, donde yo me sentí estancado, no me estaban ayudando con el tema de un sueldo digno, pero gracias a Dios, gracias a la cadena, gracias a mi familia que estaba aquí presente en las iglesias, los lunes, orando por mí y me trajo acá. Conseguí un empleo donde yo pude, donde tengo un contrato firmado, donde tengo afiliación al IS, un sueldo digno, y me trata súper bien y me encanta ese trabajo.
0: Participando los lunes, ¿cuál fue su victoria?
2: 3 victorias, pastor. La primera, mi hijo desempleado, ahora consiguió trabajo, administra un hotel en playas. La segunda victoria es que un dinero que me debían ya fue cancelado. Y la tercera victoria, que las ventas en mi taller se han multiplicado.
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Para agradar a Dios, debemos aprender con su santa palabra, porque no existe ningún conocimiento humano que nos sirva de referencia. ¿Cuántas personas, al leer la Biblia, dicen que no la comprenden? Eso es porque les falta el discernimiento espiritual. De otra manera, no les será posible crecer en términos espirituales. Uno tiene que descender de su propio ego, despojarse de sí mismo, de su propia condición ante este mundo, y de esa forma, vacío, buscar en Dios el verdadero conocimiento. Para que Dios llene su corazón, es necesario vaciarlo de todos sus pensamientos. Muchos no han tenido un encuentro con el Todopoderoso porque confían demasiado en sus conocimientos y capacidades y en aquello que suponen que es lo correcto. Probablemente, para el resto de los hombres, lo que usted sabe puede ser significativo y tener relevancia, pero ¿qué son sus conocimientos delante de la grandeza de Dios? Quizás usted tenía una idea, un concepto de Dios, pero Él le quiere dar una nueva visión, mostrarle cuál es su voluntad. Las murallas que representan los problemas no pueden ser derrumbadas por sus conocimientos. No existe conocimiento en el mundo que pueda vencerlas. Las adicciones, los problemas en la pareja, los males económicos, las enfermedades, no se pueden vencer por el bagaje de conocimientos que tiene el ser humano. Las respuestas que no están al alcance de los hombres están en Dios, y cada persona puede encontrar la solución una vez que se someta a su voluntad a través de la obediencia. Usted puede y tiene el derecho de ser feliz. Solo depende de que use con inteligencia su fe en las promesas de Dios.

0: importa su pasado. Él hace nuevas todas las cosas. 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

A diario, miles de embarcaciones enfrentan los océanos y ríos de todo el mundo. El 90% del comercio global depende de ese flujo. Pero toda preocupación es poca, porque el agua no perdona los descuidos. En este mundo de la navegación, todos lo saben. La prevención es la clave. Ningún comandante sensato se lanza al océano sin ruta, sin mapa, sin recursos de seguridad y sin el debido mantenimiento. Sin saber, usted también está en un barco, navegando por las aguas de la vida para llegar al destino eterno. Y la única manera de que esa eternidad sea en el cielo es mantener intactas la fe y la buena conciencia. Son años y años en alta mar, enfrentando tormentas y cambios. Pero lo que causa el naufragio no son las tormentas. El barco intacto resiste. Lo que hunde el barco es el desgaste interno, el casco que se rompe, el descuido. Una mentirita aquí, otra por allá. Malos ojos, malicia, la conciencia manchada por el pecado escondido, hasta que el agua comienza a entrar. Nadie lo nota de inmediato. Por fuera, el casco aún parece entero, pero por dentro, la fe ya se está ahogando. Y cuando el naufragio comienza, es difícil que alguien logre volver a la superficie. ¿Conoces algún barco que, después de ser tragado por el mar, haya vuelto a flotar intacto? El mar no devuelve con facilidad lo que ha tragado. Guardando la fe y una buena conciencia, que algunos han rechazado y naufragaron en lo que toca a la fe. La fe no resiste la falta de cuidado, y una conciencia sucia es como una grieta en el fondo del barco. Puede que sigas navegando por un tiempo, pero pronto estarás luchando contra un naufragio implacable. No te engañes. Quien no conserva la fe no llega al destino que tanto esperó. El viaje es largo y la tormenta vendrá. Por eso, mantén la conciencia limpia. Navega con temor y entonces, aunque el viento se levante y aunque las olas golpeen, permanecerás hasta el fin.

0: yo no dormía por las noches, no comíamos, yo ya no tenía ganas de nada, no tenía ganas ni de bañarme, con eso le digo todo, ni de peinarme, ni de arreglarme. Fue horrible todo eso que pasamos, y no fue un mes ni un año, fueron 8 años que pasé así. Mi nombre es Olga Andrada, tengo 69 años. Cuando me casé, también al principio fue todo bien, pero después de los años, yo perdí un hijo y ahí sí empezó todo mal. Yo cuando íbamos a casa, por ejemplo, que íbamos a comer, aquello era horrible en la mesa porque faltaba mi hijo. Y vivíamos llorando, yo estaba muy depresiva, muy enferma estaba también. Ahí ya me enfermé de la columna, de los riñones. La depresión mismo fue horrible, yo no comía, no dormíamos, no echábamos la culpa uno al otro por haberle comprado la moto, porque el accidente que él tuvo fue en una moto. Y fue horrible. Ahí pasamos como 8 años, mal, hasta que yo llegué a la iglesia. Cuando llegué, mismo me invitaban. Siempre me estaban invitando para venir a la iglesia. Yo escuchaba la televisión, yo veía a los pastores. Y yo llegué ahí, ya desde el primer día fue todo bien. Me trataron bien, de bien acá los pastores y los obreros. Y ya esa misma noche, yo dormí toda la noche. ¿Por qué no vine antes? No sé por qué no vine antes. Porque ahí fue que yo encontré mi solución de vida. Y enseguida salí de esta depresión. Yo llegué justo en una campaña de Israel. Yo llegué el 1 de junio a la iglesia y yo me entregué. Y participé en la campaña pidiendo mi liberación. Y enseguida fue todo bien. Ahora soy feliz, puedo decir que soy feliz. Recuperamos todo lo que habíamos perdido, porque habíamos perdido todo, todo. Yo, antes de conocer el Espíritu Santo, era una persona deprimida. Era una persona que no me valoraba. Yo creía que todos valían más que yo, que como que no sabía ni hacer las cosas. Parece que todos los otros hacían, yo no me animaba a lanzarme a nada. Y después con el Espíritu Santo fue todo distinto. Yo me aprendí a valorar. Yo sé que yo sé hacer las cosas. Por ejemplo, si voy a hacer una cosa, yo sé que está bien hecho. Y antes no. Antes era todo, parecía que todo estaba mal lo que yo hacía. Yo les pido a las personas que están pasando por un problema igual al mío, parecido, que se acerquen a la iglesia, que se acerquen a la iglesia universal, que ahí van a encontrar la solución para su vida. Así como lo hizo conmigo, va a hacerlo con ella.
1: 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Podemos ayudarle. Sí existe una solución. La amistad es uno de los mayores tesoros de la vida, que alegra los días, celebra logros y convierte cualquier instante en una ocasión especial. Pero la verdadera amistad no consiste únicamente en reír en los buenos momentos, sino en estar presente cuando el corazón de un amigo clama en silencio. En todo tiempo ama el amigo. Y el hermano nace para el tiempo de angustia.

La fe es el punto de partida. Es como el despegue de un avión. Pero, ¿qué la mantiene siempre en lo alto? La continuidad de la fe es la confianza. Si espera que una dependa de la otra, jamás llegará a su destino. No olvide que el trayecto de la vida no está hecho solo de bellos paisajes. Repentinamente surgirán turbulencias, tempestades, y en ese instante, ¿qué la sostendrá? Muchos, pero muchos han caído, porque en un momento tuvieron fe para conquistar, pero no tuvieron confianza para mantenerse en ella. Quien confía en Dios, aunque todo parezca contrario y difícil, permanece firme porque sus ojos no están en las densas nubes, sino en el Señor que está por encima de todas ellas. Aunque la higuera no florezca, ni en las vides haya frutos, aunque falte el producto del olivo y los labrados no den mantenimiento, con todo, yo me alegraré en el Señor y me gozaré en el Dios de mi salvación. ¿Cómo reacciona cuando todo va mal? ¿Quién es usted cuando gana? ¿Quién es usted cuando pierde? Jamás deje de mantener su fe. Debe ser cuidada y sostenida para que sus conquistas permanezcan. Y eso solo es posible mediante el poder de la confianza. El verdadero siervo de Dios vive por la fe, en la fe y de fe en fe hasta el fin.

En mi vida reinaba bastante una maldición hereditaria que venía desde mis padres. Desde pequeño yo miraba matrimonio destruido. Felizmente miré muchos malos ejemplos. Entonces, por medio de eso, también mi vida era bastante afectada por eso. Era esclavo de relaciones destruidas, no tenía felicidad en ninguna parte, especialmente sentimental. No importaba si salía a discotecas, tenía amistades, si bebía, fumaba, no importaba nada, eso no llenaba ningún vacío. Tal vez en el momento sentía hasta un alivio, pero con el tiempo ni alivio sentía ya. Entonces fui bastante tiempo esclavo de buscar esa algo que me llenara, ¿no? El peor momento al principio que yo ya dije ya que algo estaba, algo más tenía que buscar, era cuando yo, estando en las discotecas y party, en la música, yo me sentí como que mi vida en ese momento hubo un gran silencio, a medio de toda la bulla y todo, hubo un gran silencio y dije, no, esto no está bien. Y me sentí hasta ridículo, porque yo sabía que lo que estaba haciendo no tenía propósito. Miraba a las mismas personas todas las semanas, hacíamos lo mismo todas las semanas. No importaba si conocía a distintas mujeres, siempre era lo mismo. Entonces yo sabía que eso ya no tenía un resultado. Un vecino fue el que me trajo. Él me miraba por las calles, caminando solo, escuchando música. Así fue como yo llegué a la Iglesia Universal del Reino de Dios. Llegando a la iglesia, allí yo entendí, tuve entendimiento, y estoy seguro que el Espíritu Santo también fue revelando para mí cómo yo podía hacer para resolver mis problemas. Entonces yo entendí temprano de que para yo poder tener una buena relación, yo tenía que prepararme y poder ser un hombre de Dios, una persona que puedo ser feliz para dar felicidad. Entonces fue un proceso que se sentía como bastante tiempo, pero no era mucho tiempo, pero sí era algo necesario que Dios tenía que ir formando dentro de mí para yo poder ser el hombre que soy ahora. He recibido para mí que lo más precioso es el Espíritu Santo. Por medio de Él he recibido a mi familia, el bienestar de mi familia, la salud de mi familia, la felicidad y la tranquilidad, que para mí es lo más importante de mi familia. También he recibido conocimiento, hasta cierto punto sabiduría de cómo dirigirme de día a día en el mundo. Hoy con mi esposa, obvio que mucho amor, mucho entendimiento. Ahora, por medio del Espíritu Santo, nosotros sabemos cómo dirigirnos, cómo tener paciencia, cómo entender. A veces nosotros pausamos para saber cómo lidiar con la situación. Dios viene, nos enseña, nos reprende. En mi caso, muchas veces me ha reprendido y fuerte. Y son formas que solamente Él puede convencer a uno qué es lo que tiene que hacer para ser feliz. Entonces, hoy hay amor, hoy no hay más maldición, ya no más sufría corazón roto. Ahora soy alegre, feliz completamente del amor.

El descenso del Espíritu Santo causa un inmediato y violento cambio en la vida de aquellos que son poseídos por Él. El Espíritu Santo cambia nuestra visión, neutraliza la visión mezquina de los ojos físicos y nos da una visión espiritual.

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No deje que el miedo le quite la paz. 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

A diario, miles de embarcaciones enfrentan los océanos y ríos de todo el mundo. El 90% del comercio global depende de ese flujo. Pero toda preocupación es poca, porque el agua no perdona los descuidos. En este mundo de la navegación, todos lo saben. La prevención es la clave. Ningún comandante sensato se lanza al océano sin ruta, sin mapa, sin recursos de seguridad y sin el debido mantenimiento. Sin saber, usted también está en un barco, navegando por las aguas de la vida para llegar al destino eterno. Y la única manera de que esa eternidad sea en el cielo es mantener intactas la fe y la buena conciencia. Son años y años en alta mar, enfrentando tormentas y cambios. Pero lo que causa el naufragio no son las tormentas. El barco intacto resiste. Lo que hunde el barco es el desgaste interno, el casco que se rompe, el descuido. Una mentirita aquí, otra por allá. Malos ojos, malicia, la conciencia manchada por el pecado escondido, hasta que el agua comienza a entrar. Nadie lo nota de inmediato. Por fuera, el casco aún parece entero, pero por dentro, la fe ya se está ahogando. Y cuando el naufragio comienza, es difícil que alguien logre volver a la superficie. ¿Conoces algún barco que, después de ser tragado por el mar, haya vuelto a flotar intacto? El mar no devuelve con facilidad lo que ha tragado. Guardando la fe y una buena conciencia, que algunos han rechazado y naufragaron en lo que toca a la fe. La fe no resiste la falta de cuidado, y una conciencia sucia es como una grieta en el fondo del barco. Puede que sigas navegando por un tiempo, pero pronto estarás luchando contra un naufragio implacable. No te engañes. Quien no conserva la fe no llega al destino que tanto esperó. El viaje es largo y la tormenta vendrá. Por eso, mantén la conciencia limpia. Navega con temor y entonces, aunque el viento se levante y aunque las olas golpeen, permanecerás hasta el fin.

0: mi situación económica estaba mal. Mi casa estaba destruida, era una casa que prácticamente no servía. Yo no he tenido lo que realmente debe tener un ser humano para vivir tranquilo, ¿no? Siempre me faltaba. En esa situación yo me encontraba sin saber para dónde coger. No era mi vida feliz. Siempre era una persona orgullosa, no me gustaba que me comparen con nadie. Cuando me comparaba con alguien, yo no me gustaba. Y si a mí no me estás comparando con nadie, pues yo soy única. Me gustaba siempre las cosas del mundo, irme a bailar, a divertirme, parecía que todo eso para mí estaba bien. Era una persona que hacía lo que mi voluntad, siempre era mi voluntad, no la voluntad de nadie. No me gustaba hacer o ser una persona obediente. Yo siempre decía, no, yo hago eso y ya. Y yo cuando me levantaba de la cama, yo no podía caminar. Yo tenía que caminar así en puntas, con los puntos de los pies, siquiera unas 3-4 veces de allá acá y de allá acá, hasta que vaya cediendo el dolor y poder asentar mis talones. Mi situación económica estaba mal. Mi casa era toda caña. Solamente la partecita del frente era cemento, pero la demás era caña. Entró la corriente del Niño. En esa corriente del Niño mi casa se fue a pique. Prácticamente me quedé sin casa. Todas mis cosas fueron destruidas y así me quedé sin nada. En esa corriente del Niño me quedé sin nada. Yo no tenía nada, mis cosas se dañaron. Las pocas cosas que tenía se me dañaron. Y mi vida estaba marcada por el dolor, que lo que me había pasado, por la falta de la vida económica que no estaba realizada. Y así, con ese sufrimiento, un día yo buscando, me gustaba mucho la música, y buscando escuchar música, prendí la radio y escuché la palabra, pare de sufrir. Me llamó la atención porque en ese momento realmente estaba viviendo una vida difícil. Yo dije, ¿será que se puede parar de sufrir? Y yo me reí de la palabra. Y dije, no se va a parar de sufrir, jamás se va a poner parar de sufrir. Y cuando yo escuché la radio, escuché que a dónde estaba la dirección, y yo anoté todo, me llamó la atención lo que hablaban, lo que decían, y yo fui a la iglesia, yo sola, escuchando la radio. Ya llegué, yo conversé con un pastor, el día que llegué, el pastor me orientó qué tenía que hacer. Y poco a poco fue saliendo la amargura de mi corazón, y ya no sentía tanta amargura. Ya no sentía tanta tristeza. Yo le dije, Señor Jesús, yo quiero en primer lugar conocerte. Porque si yo no te conozco, ¿cómo yo sé lo que yo tengo que hacer? Que yo sea feliz contigo, porque sin ti yo no quiero ni vivir. Yo entendí que yo tenía que sacrificar mi voluntad, el orgullo que yo tenía, la prepotencia, el no perdonar, el sentirme que yo era una persona única, que no... demasiado orgullo en mi corazón. Y todo eso yo entendí que tenía que dejar en el altar. Y mi vida fue cambiando poco a poco. Yo no tenía, como dije al principio, vuelvo a recalcar, no tenía mi casa, todo estaba hecho una cosa increíble. Cuando yo comencé a conocer a Dios, yo pedí lo primero en mi casa porque no sabía todavía la vida espiritual. Ahorita yo tengo una vida feliz, tengo mi casa con todas mis comodidades. A mí mi casa no me falta nada. Dios me dio a mí lo que yo jamás esperé que Él me diera. Yo pedía trabajo para mis hijos y mis hijos consiguieron sus propios negocios. Ellos todos tienen sus buenas casas, sus buenos carros. Dios me dio la felicidad. He viajado, me fui a Israel, me fui a Brasil, me he viajado a los Estados Unidos como 7-8 veces. Mi mayor bendición es tener al Espíritu Santo en mi corazón, porque yo para cada cosa, Él es el quien me guía, Él es el quien me dice lo que yo debo de hacer y lo que no debo de hacer. Y yo soy, en ese sentido, soy muy obediente, me gusta obedecer a la palabra de Dios, y a mí la palabra de Dios es todo. Yo soy una mujer que nunca dejé de no hacer lo que Dios a mí me dice. Yo conocí a Él y hago lo que Él me dice, y por eso tengo mis bendiciones, que son increíbles. Para mí es la felicidad más grande haber conocido a Dios y haber llegado a la Iglesia Universal. Soy una persona que respiro tranquila, duermo tranquila, vivo tranquila, Dios me dio esa tranquilidad, esa paz. Él vive aquí en mi corazón, pero que para que Él viva en mi corazón no era de la noche a la mañana. Hoy yo vine y todo estaba bien. Tengo 29 años en la Iglesia Universal y mi vida, desde que yo conocí a Dios, mi vida cambió. Es algo increíble. Y le puedo dar un consejo a las personas que no hay mejor cosa que buscar a Dios en nuestro corazón, porque Él nos da esa liberación. Él nos enseña lo que estamos haciendo mal, nos alerta en lo que nosotros hacemos mal, y nosotros buscando a Dios tenemos las bendiciones que realmente nosotros debemos de tener para vivir una vida feliz como cristianos que somos.
1: Todos los días dedicamos tiempo para las cosas que son prioridad en nuestras vidas, las cosas por las cuales nos esforzamos, de hecho, las que son más importantes, pues nadie dedica su tiempo para lo que no le interesa. Muchos creen en Dios, sin embargo, no dedican tiempo para buscarlo, y por eso se sienten vacíos y débiles espiritualmente. Dios es un ser que se revela para quien lo busca y se dedica a encontrarlo. Es por eso que el Señor Jesús nos enseñó:
2: cuando quieran orar, entren a su habitación, cierren la puerta y hablen con el Padre en secreto. El Padre sabe lo que ustedes necesitan, porque Él ve en secreto. Pero Él recompensa en público.

Siente rencor u odio de alguien. Empiece por rechazar las emociones destructivas y pida perdón, aunque usted no haya sido el culpable. Mas el fruto del Espíritu es amor, gozo, paz, paciencia, benignidad, bondad, fe, mansedumbre, templanza. Contra tales cosas no hay ley.

Ya no quiero estar aquí, me siento sola, me siento vacía, no le importo a nadie. Ya no quiero seguir luchando. Mi nombre es Aleli. Seguir luchando. Mi nombre es Aleli y tengo depresión. Entrando a la secundaria empiezan a involucrar con los vicios. Yo cada vez que me ponía a tomar era de ve, no vales la pena, no eres lo suficiente fuerte, necesitas esto para sentirte feliz. A través de eso yo empecé a tener aún peores problemas de depresión, al punto de que yo estaba sola y yo me castigaba. Empecé a cortarme, empecé a lastimar mi cuerpo. Yo sabía que no era la solución. Yo sabía que eso no me ayudaba en nada, que no cambiaba nada, que al final del día iba a seguir siendo la misma pesadilla. Mas era una forma de yo desquitar mi odio hacia mí. Aparte de la depresión, yo me peleaba con mi papá muy constantemente, pero no eran peleas de algo pequeño, sino era cuestión de que tanto él me gritaba de groserías como yo le gritaba. Era el punto de que él y yo nos era como si fuéramos desconocidos, como si fuéramos muy ajenos uno del otro. Sentía que nadie me quería, que nadie me entendía. Y aparte, yo no quería seguir luchando por mí. Mi familia ya participaba del Templo de los Milagros, pero yo no quería asumir una responsabilidad. Yo no quería saber nada de Dios hasta que ya no pude más. Llegué a un punto de necesitar ayuda urgente. Y yo tuve que dejar muchas cosas, tuve que dejar malas amistades. Poco a poco fui dejando los vicios. Hasta que llegó un punto de que dije, ya, ¿es el todo o el nada? Ahí dejé de cortarme y decidí entregar mi vida a Dios completamente. Ahora soy libre de la depresión, ya no necesito más de estar alcoholizada para sentirme feliz. No necesito más tener esas malas amistades para sentirme por un rato acompañada. Ahora tengo todo lo que necesito. Soy feliz, estoy bien con mi familia, soy lo que yo quiero ser. Ya no me corto, ya no necesito lastimar mi cuerpo para poder desquitarme. Ahora hay paz. Mi papá y yo olvidamos todo lo que pasó anteriormente. Él y yo nos llevamos bien y ahora somos una familia unida, una familia que está bien. Ese vacío que había, ya no hay más. Dios lo llenó completamente, sin dejar ni un hueco. Ahora me amo tal y como soy. Ya no guardo ese resentimiento hacia las personas. Ya no hay más esa desconfianza en mí de tú no puedes. Ahora es al contrario. Dios me hizo ver que siempre hay una salida. Más allá de lo que el mundo te ofrece de salidas falsas, hay una verdadera salida, una verdadera mano amiga que está dispuesta a ayudarte a pesar de cuántos errores cometas, cuántas veces te caigas, cuántas veces te equivoques. Siempre iba a estar para ayudarte, para decirte aquí estoy y no me he ido.

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A diario, miles de embarcaciones enfrentan los océanos y ríos de todo el mundo. El 90% del comercio global depende de ese flujo. Pero toda preocupación es poca, porque el agua no perdona los descuidos. En este mundo de la navegación, todos lo saben. La prevención es la clave. Ningún comandante sensato se lanza al océano sin rumbo.

es el desgaste interno, el casco que se rompe, el descuido. Una mentirita aquí, otra por allá, malos ojos, malicia, la conciencia manchada por el pecado escondido, hasta que el agua comienza a entrar. Nadie lo nota de inmediato. Por fuera, el casco aún parece entero, pero por dentro, la fe ya se está ahogando. Y cuando el naufragio comienza, es difícil que alguien logre volver a la superficie. ¿Conoces algún barco que, después de ser tragado por el mar, haya vuelto a flotar intacto? El mar no devuelve con facilidad lo que ha tragado. Guardando la fe y una buena conciencia, que algunos han rechazado y naufragaron en lo que toca a la fe. La fe no resiste la falta de cuidado, y una conciencia sucia es como una grieta en el fondo del barco. Puede que sigas navegando por un tiempo, pero pronto estarás luchando contra un naufragio implacable. No te engañes. Quien no conserva la fe no llega al destino que tanto esperó. El viaje es largo y la tormenta vendrá. Por eso, mantén la conciencia limpia. Navega con temor y entonces, aunque el viento se levante y aunque las olas golpeen, permanecerás hasta el fin.

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0: Hola mis amigos, que Dios los bendiga a todos ustedes, que el Espíritu Santo ilumine nuestro entendimiento para que podamos entenderlo. Y una vez que entendemos la voluntad de Dios para nuestras vidas y pongamos en práctica ese entendimiento, materializando sus enseñanzas, entonces podremos finalmente acceder al reino de Dios. Al reino de Dios. Todos nosotros nacemos en el reino de este mundo, ¿verdad? Ya hablamos de eso. Todos nosotros nacemos de la misma manera de nuestros padres. Crecemos en este mundo, vivimos en este mundo, nos sometemos al reino de este mundo. Entonces, el reino de este mundo es un reino de injusticia, es un reino de inmoralidades, es un reino de malas palabras, es un reino de suciedad, es un reino del mal. Entonces, en el reino de este mundo, cada uno se las arregla como puede. En el reino de este mundo, los más fuertes prevalecen sobre los más débiles, porque es el reino de este mundo. Entonces muchas personas se preguntan, caramba, yo no puedo creer que Dios exista si hay tantas injusticias, tantas diferencias. ¿Por qué algunos nacen ricos o se vuelven ricos de la noche a la mañana y otros viven en la miseria, pasan hambre, viven debajo de puentes, etcétera? No es posible. Cuando Dios hizo el mundo, Él no hizo el reino de este mundo como es. Él hizo el reino del mundo como un jardín. Pero cuando Adán y Eva dejaron de obedecer la palabra de Dios, ellos se sometieron a la palabra del diablo. Consecuentemente, Adán y Eva le entregaron al diablo el reino de este mundo, porque el reino de este mundo perfecto, perfectísimo, estaba bajo el dominio de Adán y Eva. Pero cuando ellos se sometieron a la palabra del diablo, entonces nació el reino del mundo, el reino del mal, de las injusticias y de todo aquello que ya hablamos. Entonces, esos desastres, todas esas cosas horrorosas que vemos por ahí alrededor del mundo, suceden porque es el reino del diablo. Entonces, muchas personas incluso se alían, se asocian, hacen pactos con el diablo para prevalecer en este mundo, porque es el reino del diablo. Entonces, nosotros nacemos, crecemos en este contexto. ¿Qué vino a hacer Jesús aquí, en este mundo? Él vino a dar su vida para iniciar el reino de Dios, el reino de la justicia, el reino de la verdad, el reino de la integridad, el reino de la igualdad, el reino del amor, el reino del perdón, el reino de la vida, que es el reino de Dios. Para que ese reino de Dios fuera implantado en nuestros corazones, en nuestras vidas. ¿Qué hizo Jesús? Aquí, en el libro de Mateo, capítulo 12, versículo 28, dice así. Jesús dijo así. Si yo expulso los demonios por el Espíritu de Dios, entonces el reino de Dios ha llegado a vosotros. Entonces, el mundo está insertado en el reino del infierno, en el reino del mal. Para que el reino de Dios se establezca en la vida de las personas, cada uno tiene que tomar su propia decisión. Cada uno tiene que optar por seguir al Rey del Reino de Dios. Entonces, un día eso sucedió conmigo. Yo conocí la palabra de Dios y a causa de ese conocimiento, yo quise someterme al Reino de Dios. Pero para que el Reino de Dios pudiera entrar en mí, entonces fue necesario que Jesús expulsara al demonio, al espíritu inmundo, al espíritu engañador, al espíritu religioso, al espíritu del diablo que estaba en mí. Porque yo no podía cargar el reino de Dios y el reino del diablo al mismo tiempo. No es posible. O el reino de Dios o el reino del diablo. Entonces, eso es lo que ha sucedido. Hay una guerra entre el reino de Dios y el reino del diablo. El reino del diablo contra el reino de Dios. Pero ¿quién va a ganar esa guerra? ¿Quién prevalece? Prevalecen aquellos que optan, que eligen. Yo quiero el reino de Dios, obispo. Yo quiero el reino de Dios. ¿Qué tengo que hacer para entrar en el reino de Dios? Esa es la pregunta que la persona hace. Jesús dijo así: buscad primeramente el reino de Dios. Es decir, Jesús le estaba diciendo a aquel pueblo lo siguiente: ustedes están en el reino del diablo. Si quieren el reino de Dios, tienen que buscarlo en primer lugar. Tienen que priorizar el reino de Dios en sus vidas por encima del matrimonio, de la madre, del padre, de los hijos, de la familia, por encima de todo. Tienen que priorizar el reino de Dios. Y fue así como el reino de Dios entró en mí. ¿Cómo? Con el Espíritu Santo. Eso es lo que Jesús dice. Para que el reino de Dios sea implantado dentro de usted, amiga y amigo, tiene que arrancar el reino de este mundo que está dentro de usted. ¿Quién es el rey del reino de este mundo? Es el diablo. Entonces el diablo debe ser arrancado, debe ser expulsado. Los espíritus inmundos, engañadores, tienen que ser arrancados. Pero ellos solo salen de nuestra vida. Solo salen de nuestra vida cuando nosotros, cuando cada uno de nosotros determina: no, yo ya no quiero este reino, yo ya no quiero someterme a este reino del infierno. Por eso Jesús habló así. Esto es interesante, porque Jesús dijo: observe, preste atención, es
1: muy legal eso.
0: Esto es muy bueno. Los fariseos, los religiosos de la época de Jesús, decían que Jesús expulsaba a los demonios por Beelzebú, el príncipe de los demonios. Ah, él expulsa a los demonios por Beelzebú, por el príncipe de los demonios. Entonces Jesús respondió: todo reino dividido contra sí mismo, todo reino dividido contra sí mismo es asolado, destruido. Y toda ciudad o casa dividida contra sí misma no permanecerá. Entonces, no es posible que el rey del reino de Dios y el rey del infierno del reino de este mundo habiten dentro de nosotros, o uno o el otro. Pero quien va a decidir, quien va a habitar, quien va a reinar dentro de nosotros, es cada uno de nosotros. Para que el Rey Jesús pueda vivir dentro de usted, tiene que negar a cualquier otra persona o a cualquier otro Dios, cualquier amor que esté en primer lugar en su vida. Tiene que dejarlo de lado. Tiene que quedar en segundo, en tercer lugar, pero no en el primero. El primero tiene que ser aquel que dio su vida, que fue Jesús. Entonces Jesús, cuando yo por libre y espontánea voluntad, no fue una imposición, no fue mi padre quien me impuso una religión, nada de eso. Nadie me impuso una religión, nadie me impuso seguir a Jesús, nadie me impuso darle mi vida a Jesús, no. Yo tomé posesión de su palabra, yo conocía su palabra. Jesús dijo, todo reino dividido contra sí mismo es asolado, y toda ciudad o casa dividida contra sí misma no permanecerá. Entonces, yo no podría permanecer teniendo a Jesús y al diablo dentro de mí. Entonces, la gran guerra que las personas libran hoy es esa. O le entregan la vida a Jesús 100%, o ellas mantienen su vida en las manos del diablo 100%. Esa es la realidad. Entonces Jesús dijo así, si Satanás expulsa a Satanás, está dividido contra sí mismo, ¿cómo puede entonces mantenerse en pie su reino? Luego continúa diciendo, y si yo expulso los demonios por Belcebú, ¿por quién los expulsan vuestros hijos? Jesús está hablando, está discutiendo con los fariseos, con los religiosos, por tanto ellos serán vuestros jueces. Y concluye, pero si yo expulso los demonios por el Espíritu de Dios, ¡qué maravilla! Entonces el reino de Dios ha llegado a vosotros. Entonces el reino de Dios ha llegado a vosotros. Entonces Jesús, cuando yo opté, acepté, entregué mi vida, me casé con Él, hice una alianza con el Señor Jesús, entonces Él entró en mí y me liberó de los demonios que me esclavizaban. Ah, yo no puedo. Ah, yo soy débil. Ah, yo soy esto. Usted es una persona fuerte. Solo que su fuerza está escondida. Está apagada por los espíritus del infierno que dominan su mente y hacen de usted una persona acomplejada, hacen que usted se considere fea, hacen de usted una persona que se siente inferior delante de los demás. ¿Por qué? Porque usted está dominada, dominado, con certeza, por un espíritu inmundo. Cuando usted entrega esas debilidades, esa fragilidad, esa vida, ese cuerpo delgado, sin gracia, como dicen los franceses, maladroit, torpe. Pues bien, cuando usted se lo entrega a Jesús, entonces Él entra, arranca el espíritu de debilidad, el espíritu de los complejos, el espíritu del infierno y pasa a reinar dentro de usted. Entonces, el reino de Dios se establece dentro de usted. El reino de Dios se establece dentro de usted. Fue lo que sucedió conmigo. De un muchacho frágil, débil, debilitado, acomplejado, que se sentía inferior. Me transformó en un hombre nuevo. Espíritu de Jesús vino sobre mí. Por eso las personas tienen que recibir al Espíritu Santo. Sin el Espíritu Santo es imposible que usted se mantenga en la fe. Cuando una persona recibe al Espíritu Santo, al Espíritu de Dios, es decir, Cuando el reino de Dios entra dentro de ella, ella se transforma. Presta atención, en una primogénita de Dios. Es primogénita, heredera de Dios, coheredera con nuestro Señor Jesús. Ella pasa a tener la misma naturaleza de nuestro Señor Jesús. ¿Por qué? Porque ella tiene al Espíritu de Dios dentro de sí, reinando dentro de sí. Entonces, amiga, para que eso sea posible, la persona tiene que negar al Belcebú que está dentro de ella. La fragilidad, la debilidad, el yo no puedo. Vio esas personas que viven mi, quejándose por ahí, lamentándose. Todo está mal para ellas. Siempre miran el lado malo de las cosas. Yo sé que el mundo está mal, el mundo está un infierno, pero nosotros que tenemos al Espíritu de Dios, tenemos al propio Altísimo dentro de nosotros. Nosotros somos más que vencedores, ya somos victoriosos, ya somos vencedores, porque el reino de Dios está dentro de nosotros. Así es, amiga mía y amigo mío, el Rey pasa a vivir dentro de usted. Entonces, el reino del mundo es el reino de la fragilidad, de la debilidad, de los complejos, del complejo de inferioridad, etcétera, etcétera, de los lamentos, de las quejas. La persona vive quejándose, lamentándose, lloriqueando, siempre queriendo facilidades. Entonces, esas personas buscan aferrarse al dinero, a las vanidades, a las cosas de este mundo. Esas personas buscan aferrarse al reino de este mundo. ¿Por qué? Porque son frágiles, ellas son débiles, ellas son derrotadas, ellas viven en el reino del infierno. Pero cuando el reino de Dios resplandece en sus vidas, entonces se vuelvan primogénitas de Dios, como Jesús. Jesús era el unigénito de Dios. Ahora Jesús ya no es el unigénito de Dios. Ahora Jesús es el primogénito de Dios. Y todos los que están en Jesús son primogénitos con Él. Por eso Jesús dijo, mi voluntad es que donde yo estoy estén también conmigo aquellos que tú me diste, para que sean uno con nosotros, así como tú eres conmigo, Padre mío. Entonces, amiga y amigo, vea la grandeza, la gloria, la riqueza de que una persona tenga el reino de Dios, entre en el reino de Dios, o tenga el reino de Dios dentro de sí. El reino de Dios solo entra en nosotros cuando nosotros dejamos de ser reyes de nosotros mismos, dueños de nuestra propia voluntad, y nos sometemos a nuestro Rey y Señor Jesucristo. ¿Entendió, amiga mía y amigo mío? Ahora usted comienza a entender qué es el reino de Dios y el reino de este mundo. Que Dios los bendiga y hasta pronto, en el nombre de Jesús. Gracias a Dios.

0: Mi nombre es Claudia. Yo de muy chica sufrí muchos traumas, veía sombras, a lo mejor estaba parada y me desmayaba. Los médicos decían que eran los nervios. Yo me sentía muy sola, muchas veces me aislaba en mi propia casa. Nadie me veía, yo me encerraba. Era muy depresiva. Tuve 28 años sirviendo a los espíritus. Eso también trajo muchas consecuencias a mi vida. Inclusive cuando me casé también tenía muchos problemas porque yo quería ser feliz. Pero había algo que me impedía. Y al ver que yo no salía adelante en lo que era mi situación matrimonial, ahí es cuando yo decido dejar, alejarme, que ellos no querían. Porque decían que no, que yo tenía un potencial, que los podía ayudar, pero no. Yo nunca tuve suerte con las parejas, nunca. Yo me casé, hubo infidelidad de parte de mi marido, mucho dolor porque él quería que yo quede embarazada y yo nunca pude quedar embarazada. Me maltrataba. Y después con el tiempo yo me entero de que él era papá, de 4 chicos. Así que eso fue un dolor inmenso. Hubo infidelidad también de parte mía. Y después, sí, hubo 2 intentos de suicidio. Yo estaba mal también porque ya estaba casada y como él, yo sabía que él estaba con otras personas, yo no quería vivir, no tenía ganas. Bueno, mi mamá me invitaba porque mi mamá venía a la Iglesia Universal y yo no quería saber nada. Un día surgió un problema, me dice, acompáñame. Ahí fue donde yo llegué a la iglesia. Empezó a cambiar el carácter, mucho más tranquila lo que yo estaba. El matrimonio, un montón de cosas yo empecé a notar que empezaron a cambiar, siendo perseverante, siguiendo cadenas. Yo escuché hablar del Espíritu Santo y yo sabía que si yo lo buscaba y si yo tenía el Espíritu Santo, él me iba a liberar de todo ese tormento que yo tenía. Yo necesitaba cambiar mi vida y la historia de mi familia. Bueno, después de recibir el Espíritu Santo, cambió mi carácter, porque mi carácter era muy fuerte, cambió mis pensamientos, yo no quiero tener ningún intento de suicidio, esas cosas por mi cabeza no cruzan, al contrario. Es tan grande la paz que yo siento que si hay un problema, antes lloraba, me preocupaba, hoy ya no. Hoy estoy tranquila, tengo paz. Todas las cosas feas que yo pasé quedaron todas atrás. Yo perdoné a mi marido y ahí él empezó también a darse cuenta cómo yo había cambiado. Hoy las cosas entre nosotros están bien, están tranquilas. El Espíritu Santo representa para mí mi comunión con Dios, el amor de Dios conmigo y mi salvación. Él es el amor de mi vida.
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Yo tenía múltiples problemas. Crecí sin padre. Yo no tenía papá y solo tenía mamá. Mi mamá era madre soltera. Nosotros nos vestíamos a veces con ropa que tiraban en la basura. Mi mamá la sacaba, la recogía y con eso nos vestía. No teníamos para comer. Había veces que de un guineo teníamos que comer tres personas y no teníamos que comer. Mi nombre es Rosa Piedra. Mi profesión es ser contadora. Yo no quería aceptar esta situación. Imagínense mi mamá vestirnos con ropa regalada o ropa sacada de la basura. Muchas de las veces nos íbamos sin merendar, o si almorzábamos, no merendábamos. Esa situación hizo que en mí existiera la rebeldía. Entonces yo tenía ese carácter fuerte, pero era producto de que yo no tenía papá, no tenía el apellido, tenía que coger y lavar baños, limpiar pisos para poder estudiar. Aparte de eso, que también llegué a ser madre soltera. Al ser madre soltera tenía aún más el dolor porque yo decía, ¿por qué yo no me caso? ¿Por qué nadie me quiere? Entonces tenía esa decepción, esa depresión que tenía yo, ese coraje. Yo incluso llegué un momento a no creer en los hombres, o sea, a rechazarlos por esas cosas que yo estaba viviendo. Me gradué de contadora, pero yo tenía una enfermedad que la estaba desde los 23 años, que yo iba pasando poco a poco y solo tenía que comer pollo, lechuga y zanahoria. O sea, no podía comer otro tipo de comida porque la artritis séptica infecciosa no me permitía comer esa comida. Y tenía que comprar fosfomicina, se llamaba la tableta, y tenía que tomar cada 6 horas. Es así que con todos estos problemas, la rebeldía que tenía, la miseria en que vivíamos, el alma que me dolía, el alma que me quemaba por dentro y que yo decía, Dios, no puede ser tan injusto de que nosotros hayamos nacido miserables, de que nacíamos pobres. Yo no aceptaba eso. Es así que yo tuve un problema judicial. Y una vez que me fui graduando de contadora, empecé a trabajar. Entonces, imagínense, yo sin una

0: diciendo que me iba a ayudar. Como media hora después llamó mi abogado. Entonces el abogado me dice, ¿dónde está usted? El fiscal revisó el caso y en ese mismo instante revocaron la boleta. Es por eso que yo creo en Dios, porque no solamente es creer, tener fe, sino es creer en su palabra. Es así que he pasado de ser la hija de nadie a ser la hija de Dios, creyendo en Dios, siendo diezmista, me bauticé. He sido curada de la artritis psíquica infecciosa, no existen ya en mis estudios, no existe más, ahora como de todo, de no tener en mi infancia, de no poder comer, de irme con hambre, con el estómago que me ardía de hambre porque no tenía mi madre para darme, ahora como, de que no podía comer mariscos por la causa de la enfermedad, ahora como mariscos, como todo tipo de carne. Se curó mi alma está curada, no existe ya más resentimiento. Me casé ante la ley de los hombres y obviamente ante la iglesia con mi esposo. Tengo tres hermosos hijos, el primero es abogado, el segundo es ingeniero en contabilidad y auditoría y la tercera próximamente abogada. Ellos han estudiado, los dos últimos estudiaron en universidades particulares. Hay una casa de dos plantas con terraza. También tengo mi oficina, tengo mi vehículo, tengo una línea de taxi, mi esposo es taxista. Dios se ha convertido en esa piedra angular. Él es mi todo. Mis lágrimas ya no son de tristeza. Ya puedo dormir tranquila. Ya mis lágrimas son de felicidad. Porque Dios me ha dado todo. Me ha dado la paz, la salud, mi libertad. Me ha dado bendiciones que yo nunca jamás pensé tenerlas. Dios ha realizado mi vida y así como Dios ha transformado mi vida, también puede hacer eso con usted. También lo puede curar, también lo puede liberar, también puede transformar su matrimonio. Deje su vida en manos de Dios. Y Él transformará su vida como transformó la mía.
1: Descansa en paz. ¿Quién nunca ha escuchado y siquiera dicho esta frase? Una de las declaraciones más populares a la hora de la despedida. Sellos en tumbas por todo el mundo. Irónicamente, utilizado aún por aquellos que niegan la vida después de la muerte. Quizá porque es una declaración reconfortante. Después de todo, la idea de la muerte para muchos asusta. Pero, ¿todos los que partieron realmente disfrutarán del efecto de esta frase? Desafortunadamente, la respuesta es no. El deseo de descansar permanece en la condición humana, ya sea al final del día, de una semana, de una vida. Todos necesitan encontrar este momento. El problema es que hasta lo logran para el cuerpo, pero el alma continúa cansada. Ni siquiera la cama más suave, ni los lugares más paradisíacos, logran recuperar su ánimo. Porque lo que tanto buscan aquí no pertenece a este mundo. Desde que el hombre abrazó el pecado, no ha habido un segundo de completa paz y descanso en esta tierra. ¿Cómo relajarse en medio de una guerra que sucede durante milenios? En el campo espiritual, ninguno de los dos lados descansa, y eso está registrado. Pero Jesús les respondió, hasta ahora, mi padre trabaja, y yo también trabajo. Su adversario, el diablo, anda al acecho como león rugiente, buscando a quien devorar. Aquel que quiere robar su alma, quiere que usted piense en todo, menos en ella. El reino de las tinieblas trabaja incansablemente para esto, distraer al hombre y hacerlos creer en el cuento de que por fin todos descansarán. Diferente de la frase memorizada, una multitud en este momento ya no sabe lo que es descansar.

Sus destinos ya fueron determinados por ellos mismos. Por eso Dios trabaja hasta hoy. No hay en el cielo un Dios ocioso. Todo lo contrario. Hay un Dios que se mueve todo el tiempo, que sufre por ver a tantos cada segundo ir a un destino que no estaba preparado para ellos, que se hizo hombre para rescatar el alma de este hombre que se perdió. Por lo tanto, mientras estemos aquí, no podemos relajarnos. ¿Cómo podemos descansar en esta vida mientras hay personas a nuestro alrededor que no descansarán en la próxima vida? El descanso eterno es exclusivo de un solo lugar: el reino de los cielos. Queda, por tanto, un reposo sagrado para el pueblo de Dios. Por tanto, esforcémonos por entrar en ese reposo. Sí, existe ese lugar, el lugar que nuestra alma tanto busca, nuestra tierra prometida, nuestra nueva Canaán. Para aquellos que no murieron en el desierto, que no murmuraron ni se dejaron llevar por murmuros, que cruzaron muralla, no miraron a los gigantes, los que mantuvieron sus ojos firmes solo en la promesa de la palabra de Dios. Muy pronto, este mundo será juzgado y todo pasará. Y cuando todo esté definido, entonces Dios va a reposar. Y estos participarán de ese reposo eterno. Descansar de todas las luchas, de todas las aflicciones y persecuciones en esta tierra, en el lugar donde por fin podremos escuchar: descansa en paz. Levantaos y marchad, pues este no es lugar de descanso.

diario, miles de embarcaciones enfrentan los océanos y ríos de todo el mundo. El 90% del comercio global depende de ese flujo. Pero toda preocupación es poca, porque el agua no perdona los descuidos. En este mundo de la navegación, todos lo saben. La prevención es la clave. Ningún comandante sensato se lanza al océano sin ruta, sin mapa, sin recursos de seguridad y sin el debido mantenimiento. Sin saber, usted también está en un barco, navegando por las aguas de la vida para llegar al destino eterno. Y la única manera de que esa eternidad sea en el cielo es mantener intactas la fe y la buena conciencia. Son años y años en alta mar, enfrentando tormentas y cambios. Pero lo que causa el naufragio no son las tormentas. El barco intacto resiste. Lo que hunde el barco es el desgaste interno, el casco que se rompe, el descuido. Una mentirita aquí, otra por allá. Malos ojos, malicia, la conciencia manchada por el pecado escondido, hasta que el agua comienza a entrar. Nadie lo nota de inmediato. Por fuera, el casco aún parece entero, pero por dentro, la fe ya se está ahogando. Y cuando el naufragio comienza, es difícil que alguien logre volver a la superficie. ¿Conoces algún barco que, después de ser tragado por el mar, haya vuelto a flotar intacto? El mar no devuelve con facilidad lo que ha tragado. Guardando la fe y una buena conciencia, que algunos han rechazado y naufragaron en lo que toca a la fe. La fe no resiste la falta de cuidado, y una conciencia sucia es como una grieta en el fondo del barco. Puede que sigas navegando por un tiempo, pero pronto estarás luchando contra un naufragio implacable. No te engañes. Quien no conserva la fe no llega al destino que tanto esperó. El viaje es largo y la tormenta vendrá. Por eso, mantén la conciencia limpia. Navega con temor y entonces, aunque el viento se levante y aunque las olas golpeen, permanecerás hasta el fin.

0: fondo de pozo para mí fue eso, ¿sabes? Que mirar para mis hijos, no saber lo que darles. Y pensar, matarlos y matarme a mí. Y terminar con todo. Mi nombre es Flora Guzmán, tengo 40 años. Desde chica, vengo de una infancia bastante sufrida, desde mi adolescencia más o menos. Nací ya en una familia con un padre alcohólico, una madre súper agresiva, varios hermanos que tenían problemas de enfermedades, hasta que llegué más o menos a los 12, 13 años y sufrí un abuso. Una persona muy conocida de la familia. Y a partir de ese momento me empecé a sentir peor. No quería saber de nadie. Tenté suicidio porque me sentía culpada por la situación que había pasado. Siempre me culpé, no debería haber ido, no debería estar en aquel lugar. Me isolé totalmente de amistades, familiares, no tenía ganas de más nada. Tenté suicidio porque para mí era la única solución. Y de ahí en adelante me sentí peor porque yo pensaba, ni siquiera para morir sirvo. Seguí mi vida hasta cuando llegué a la iglesia, tenía 14. Fue por mi madre. Ella empezó a mirar la televisión, porque como teníamos una vida bien destruida, ella, por testimonios, ella miró la televisión, decidió venir a la iglesia. Hasta que llegó una situación en la que me vi mal mismo, ya no tenía ganas de más nada, y empecé a obedecer lo que el pastor en el momento hablaba, en esa época de liberación y todo eso. Tenía la necesidad de liberarme. Para poder tener a Dios en mi vida tenía que limpiarme, tenía mucha rabia, mucho odio de la persona que había hecho eso, y en fin, no fue solo una persona, porque después tentaron nuevamente. Yo tenía mucho odio a esas personas por hacer ese tipo de cosas con una niña indefensa, porque no, ¿qué podría yo ofrecer por una persona adulta? Tuve que liberarme de ese odio, perdonar a esas personas, y fue cuando empezó la transformación en mi vida en ese momento. Yo perdoné, me bauticé, empecé a buscar el Espíritu Santo. Fui bendecida por el Espíritu Santo, tuve una vida totalmente transformada en ese periodo. Me entregué a Dios, serví a Dios, solo que con el tiempo yo empecé a dejar de lado las prioridades, que era el Espíritu Santo. Empecé a envolverme con mi vida económica, me envolvía mucho con el trabajo y la iglesia quedó prácticamente de lado. La iglesia no, Dios quedó de lado. Fue mi caída, porque ahí yo terminé apartándome de la iglesia. Conocí mi esposo en ese momento, el primer año maravilloso, y después una destrucción total. En el segundo embarazo fue donde vino la segunda vez por la depresión. Solo que más fuerte, pues estaba embarazada, no quería saber del niño, no me interesaba que naciera. Tenía tanta rabia, tanto que yo deseaba que él se muriera, no comía, no me bañaba, porque no quería saber nada, estaba totalmente destruida. La depresión que tuve en el comienzo, cuando tuve el abuso y todo eso, sufrí, sí, pasé mal, sí, pero para mí fue un poco más fácil cuando conocí a Dios. Y mi fondo de pozo fue cuando yo me vi como amante del que sería mi esposo. Y cuando yo más precisé, que pasé la mayor dificultad, que no tenía dónde vivir, que no tenía lo que darle a mis hijos, que muchas veces le daban un chocolate con agua porque no tenía lo que darles a ellos, no tenía trabajo fijo, y no sabía lo que hacer. Entonces, en el fondo, después fue mirarme a mí mismo y decirme, ¿qué hago? No tenté suicidio porque ya conocía la palabra, pero si no conocía, seguramente lo había tentado, pero lo había tentado a mí. Me he suicidado a mí, antes habría matado a mis hijos, porque pasó por mi cabeza muchas veces. Y si terminas con eso, terminas con tu vida. Entonces, en mi fondo, después cuando empecé a pensar en esa parte, de intentar sacar la vida de mis hijos y sacarme mi vida a mí mismo. Entonces, esa fue la peor parte para mí. hasta que llegó un momento que no aguantaba más, o era yo sacar mi vida y no me importaba para dónde fuera, o entregar mi vida para Dios y tentar una nueva chance. Y fue lo que pasó. Laura hoy es una persona totalmente transformada, alegre. Hoy yo tengo perspectivas, tengo mi trabajo, tengo mi casa, mi familia, soy una madre más presente. Me encanta estar con mis hijos en todo lo que ellos hacen. Soy una persona totalmente transformada, de la Flora antigua, que no veía nada bueno, que no tenía nada de bueno para ofrecer, que no tenía nada para hablar. Yo miraba a la gente afuera y decía, ¿cómo yo quería ser feliz con aquellas personas? ¿Cómo yo quería tener esa familia? Hoy yo tengo, hoy yo no pienso como quisiera tener, porque hoy yo la tengo. Hoy yo tengo paz, hoy tengo alegría, hoy tengo deseos de vivir. Hay solución, hay una salida. Basta querer y reunir el poquito de fuerza que uno tiene y llegar hasta la presencia de Dios.
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No deje que el miedo le quite la paz. Deje todo en las manos de Dios y Él actuará. 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

El descenso del Espíritu Santo causa un inmediato y violento cambio en la vida de aquellos que son poseídos por Él. El Espíritu Santo cambia nuestra visión, neutraliza la visión mezquina de los ojos físicos y nos da una visión espiritual.

Siente rencor u odio de alguien, empiece por rechazar las emociones destructivas y pida perdón, aunque usted no haya sido el culpable. Mas el fruto del Espíritu es amor, gozo, paz, paciencia, benignidad, bondad, fe, mansedumbre, templanza. Contra tales cosas no hay ley.

Mi nombre es Jessica Leal. Antes de llegar a la Iglesia Universal, yo era una joven que tenía dentro de mí complejo de inferioridad, era insegura, no creía que yo podía alcanzar algo. Sufrí una pérdida familiar, eso me dejó marcada porque yo era muy unida a mi mamá. Yo me sumergí en un hueco depresivo ya que éramos unidas y al perderla yo sentí que había perdido todo. Luego de eso yo ya participaba con mi mamá en la iglesia, pero en realidad no tenía un compromiso con Dios. Cuando ella falleció, yo no tenía a nadie más en mi vida. Entendí que Dios era lo único que me podía ayudar a superar todos mis problemas y todo aquello que me hacía sufrir. Comencé a buscar en las madrugadas, en las noches, hice un propósito. Entendí que para yo poder recibir el todo de Dios, yo tenía que dejar todo mi pasado detrás. Yo dejé todo eso de mis inseguridades, de aquellas acusaciones, y en ese momento Dios estuvo dentro de mí, yo tuve una experiencia con Él. Después yo fui, recibí el Espíritu Santo, recibí la confirmación de que yo podía vencer lo que sea, los problemas, las dificultades, las inseguridades, todo lo que había dentro de mí que me hacía insegura, en ese momento dejó de estar dentro de mí, para yo tornarme una persona segura, capaz de vencer lo que sea. Ya después de que yo recibí el Espíritu Santo, yo enfrenté problemas, luchas, pero el Espíritu Santo me sustentó para yo vencer todo. Y hoy en día el Espíritu Santo es mi mayor tesoro. Aparte de eso, es el único motor que me permite seguir adelante, vencer las dificultades, los problemas, y es el que me ayudó a vencer las inseguridades que yo tenía. Y yo afirmo que el Espíritu Santo fue el único quien me pudo ayudar a superar ese hueco depresivo, a superar aquel dolor que dejó la pérdida de mi mamá. Hoy en día yo afirmo que el Espíritu Santo es el mayor tesoro que yo pude haber encontrado.

¿Cómo soportar el día malo? ¿Cómo resistir delante de tantas injusticias y persecuciones? ¿Cómo mantenerse de pie aún con el paso del tiempo? Creer mientras todo va bien es fácil. Pero, ¿y cuando la tempestad parece que no pasa? Cuando parece que el dolor del alma no termina. Usted con seguridad ya se preguntó, ¿cómo voy a lograrlo? Es lo que descubrirá ahora. Imagínese ser condenado por algo que no cometió. Sufrir el dolor de la traición. La tortura. Ser expuesto completamente desnudo como espectáculo para sus acusadores. El límite del dolor humano. ¿Cómo es que Jesús soportó semejante agonía y humillación? Fue allí que todo comenzó. Nada de eso sería posible si antes él no hubiera recibido el sello del Padre, el Espíritu Santo. He aquí mi siervo, a quien yo sostengo, mi escogido, en quien mi alma se complace. He puesto mi espíritu sobre él. Él traerá justicia a las naciones. Para ser este siervo aprobado, el Señor

0: un caos. Al final de cuentas, las personas reflejan las acciones del espíritu que habita en ellas. En la jornada de la vida, el bautismo con el Espíritu Santo no es opcional, es absolutamente imprescindible. Así como los pulmones necesitan de oxígeno, el alma necesita del Espíritu de Dios. Entienda, Él es quien le hace falta para vencer al mundo. Los momentos difíciles vendrán, las personas le darán la espalda. Pero en ese momento, verá que no está solo. Descubrirá que esa lucha solo le hizo más fuerte. Con el Espíritu Santo surge una fuerza sobrenatural. Se vuelve verdaderamente una fuente rebosante. Ese es el Espíritu de Dios, que en el día de Pentecostés transformó a los discípulos miedosos y cobardes en apóstoles valientes e intrépidos, dispuestos a arriesgar sus vidas por amor a la palabra de Dios. En cristianos que no negaron la fe, aún en la arena con los leones hambrientos, ante las llamas, pues sabían de la gloria que los aguardaba. Ese es el Espíritu Santo que quiere habitar en usted, volverlo testimonio de Él en la tierra, darle poder para prevalecer ante los problemas y, sobre todo, garantizar la salvación de su alma.
1: Yo recibí el Espíritu Santo y fue algo hermoso. Fue algo que me llenó aquel vacío porque sanaron todas las heridas. Se fue la tristeza, se fue la ansiedad. Vino una alegría inmensa, una paz, una seguridad, una certeza de que yo era una persona muy valiosa.
2: La mayor bendición que puedo tener, ya que Él ha sido el que me ha guiado. Él ha sido mi mejor amigo. Él ha sido mi mejor padre. Él ha complementado todas las áreas de mi vida. Y no necesito de nada ni de nadie para tener esa certeza y esa tranquilidad y esa felicidad dentro de mí.
3: Sinceramente, con palabras no puedo explicar, porque es un amor, cuando conocí el amor de Dios, su presencia, o sea, es algo inexplicable, porque yo dije, ¿cómo quisiera haber llegado aquí antes?
0: Solamente cuando se dé cuenta que lo necesita a Él más que a cualquier otra cosa o persona en este mundo, logrará alcanzar la mayor y más sublime de todas las bendiciones. El resto es resto.

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A diario, miles de embarcaciones enfrentan los océanos y ríos de todo el mundo. El 90% del comercio global depende de ese flujo. Pero toda preocupación es poca, porque el agua no perdona los descuidos. En este mundo de la navegación, todos lo saben. La prevención es la clave. Ningún comandante sensato se lanza al océano sin ruta, sin mapa, sin recursos de seguridad y sin el debido mantenimiento. Sin saber, usted también está en un barco, navegando por las aguas de la vida para llegar al destino eterno. Y la única manera de que esa eternidad sea en el cielo es mantener intactas la fe y la buena conciencia. Son años y años en alta mar, enfrentando tormentas y cambios. Pero lo que causa el naufragio no son las tormentas. El barco intacto resiste. Lo que hunde el barco es el desgaste interno, el casco que se rompe, el descuido. Una mentirita aquí, otra por allá. Malos ojos, malicia, la conciencia manchada por el pecado escondido, hasta que el agua comienza a entrar. Nadie lo nota de inmediato. Por fuera, el casco aún parece entero, pero por dentro, la fe ya se está ahogando. Y cuando el naufragio comienza, es difícil que alguien logre volver a la superficie. ¿Conoces algún barco que, después de ser tragado por el mar, haya vuelto a flotar intacto? El mar no devuelve con facilidad lo que ha tragado. Guardando la fe y una buena conciencia, que algunos han rechazado y naufragaron en lo que toca a la fe. La fe no resiste la falta de cuidado, y una conciencia sucia es como una grieta en el fondo del barco. Puede que sigas navegando por un tiempo, pero pronto estarás luchando contra un naufragio implacable. No te engañes. Quien no conserva la fe no llega al destino que tanto esperó. El viaje es largo y la tormenta vendrá. Por eso, mantén la conciencia limpia, navega con temor, y entonces, aunque el viento se levante y aunque las olas golpeen, permanecerás hasta el fin.

Me siento sola, triste, frustrada, con ganas de sentirme amada, atendida y ya no soporto más esta situación. Mi nombre es Laura y padezco depresión. A partir del rechazo de mi esposo, yo empecé a sentirme sola, desvalorada como mujer, porque el rechazo era muy determinante, muy frío. Siempre teníamos problemas, ¿no? No podíamos sentarnos a comer sin que hubiera una discusión y que él saliera enojado, ¿no? De la casa. Pasa todo eso con mi esposo, pues yo me sentía tan triste que a veces, me sentía cansada, me sentía sin ganas ya de hacer nada, ¿no? Porque a veces por más que me esmeraba y el rechazo, yo decía, pues ¿para qué ya lo hago, ¿no? Si no vale la pena, ¿no? De cualquier manera él no lo valora. Entonces me empecé a sentir desvalorizada y empezamos a tener más conflicto, a tener más problemas. Me sentía tan depresiva que empecé a no querer tener las luces encendidas en el día, cerraba las cortinas, me aislaba. Era una situación muy difícil para mí porque era totalmente de soledad, ¿no? Y era de estar solamente con el pensamiento en todo el día en mi esposo, ¿no? Y eso me llevaba a sentirme peor todavía. Empecé a fumar mucho, empecé a tomar, ¿no? Tomaba en el día, ¿no? Llega un momento en el que nos tuvimos una discusión, mi esposo y yo creo que fue el momento más feo para mí, porque me corrió con mi hijo en brazos, mi hijo pues a un bebé, y ahí en ese momento yo decía, ¿para qué estoy aquí? Por todo lo que estaba viviendo, una vez iba yo por un puente y tuve ese pensamiento de quererme arrojar. Yo conozco el Templo de los Milagros por una invitación de una de mis hermanas. Cuando llegué la primera vez, fue totalmente algo diferente para mí. Empecé a cambiar yo y todo se fue dando conforme iba yo perseverando. Y gracias a Dios ahora estoy libre de los pensamientos de suicidio, de todos esos pensamientos que tenía en mi cabeza, de esa tristeza, de todo eso. Ahora ya es todo lo contrario. Ahora quiero vivir más. Mi matrimonio fue restaurado. Mi matrimonio ahora es bendecido, ahora hay unión, ahora podemos platicar, hay armonía, hay amor, hay atención, hay respeto. Los vicios desaparecieron, ya no hay más cigarro, ya no hay más alcohol. Pude recuperar mi autoestima, mi seguridad, mi firmeza. Me di cuenta de que con Dios todo es posible y me siento una mujer renovada, una mujer restaurada, una mujer viva que tiene mucho para dar a su familia.

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El descenso del Espíritu Santo causa un inmediato y violento cambio en la vida de aquellos que son poseídos por Él. 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

siente rencor u odio de alguien, empiece por rechazar las emociones destructivas y pida perdón, aunque usted no haya sido el culpable. Mas el fruto del Espíritu es amor, gozo, paz, paciencia, benignidad, bondad, fe, mansedumbre, templanza. Contra tales cosas no hay ley.

0: Mi sufrimiento empezó a raíz de que falleció mi esposo. Yo quedé con 3 hijos pequeños. El varón, él nació con una enfermedad en el dedo meñique de la mano. Entonces él lloraba porque de noche eso le dolía y no me dejaba dormir y el dedo se le hinchaba, eran como unas varices. Entonces allí yo lo llevé donde el doctor y el doctor me dijo que se podía operar, pero habían 2 opciones. O aumentaba la enfermedad o desaparecía. Mire, yo me sentía tan sola.
1: Horrible. Yo me sentía sola con mis 3 hijos porque mi hija mayor quedó de 6 años. Mi otro hijo quedó como de 4 años y la niña menor quedó de 1 mes nacida. Mi alma estaba tan triste al mirar yo a mis hijos. Yo decía, Dios, ¿ahora yo qué hago? ¿Qué hago? No podía trabajar porque mis hijos estaban pequeños.
0: Una tristeza en el alma que se siente en el alma es algo inexplicable que solo las personas que hemos tenido eso sabemos lo que se siente. Es algo tan profundo en el alma. Que imagínese, yo pasé llorando 4 años. 4 años. Fueron 4 años que yo viví con depresión. Pasaba llorando, lloraba día y noche. Habían esas voces que me decían que yo no podía superar de criar a mis hijos, que yo no servía para nada. Ahí aumentó aún más mi preocupación. Sí, porque yo no tenía casa propia. Y entonces mis hijos eran la motivación, porque yo tuve muchas propuestas de irme a otro país. E incluso mi cuñada, ella me dijo que ella me podía tener a mis niños. Pero yo dije no, mis hijos son mi responsabilidad y yo tengo que criarlos como yo quiero. El varón, él nació con una enfermedad en el dedo meñique de la mano. Entonces él lloraba porque de noche eso le dolía y no me dejaba dormir y el dedo se le hinchaba, eran como unas varices. Entonces allí yo lo llevé donde el doctor y el doctor me dijo que se podía operar, pero habían 2 opciones, o aumentaba la enfermedad o desaparecía. Entonces ahí yo vine y pedí a Dios, Dios, ayúdame, Señor, muéstrame el camino. Una noche yo me levanté, me arrodillé y yo dije, Señor, muéstrame el camino. Yo te quiero conocer porque solo tú me puedes ayudar. Hasta que conocí la Iglesia Universal.

Fue un día, el gran día, el día de mi vida que llegué a la iglesia. Y ahí mi hijo fue curado. Fue curado al instante. Mi hijo en la noche ya no lloró. Él durmió bien. Fue algo maravilloso porque yo le había pedido que me muestre el camino. Y ahí estaba el camino donde yo... Y ese fue mi primer día que yo llegué. Y nunca más yo me separé hasta ahora. Ya llevé a mis tres niños, ya íbamos a mi familia. Yo ya ahí me entró paz, tenía alegría. Ya fui transformada. Mi espíritu estaba alegre. Yo ya me proponía las cosas y yo decía, yo sí puedo. Y me acuerdo que yo siempre pensaba, buscad primero el reino de los cielos y todo lo demás será añadido. Y en mí se ha cumplido esa palabra. Ahora ya no tengo depresión, ya soy feliz. Mis hijos ya ellos están grandes. Mi hija mayor, ella sirve a Dios. Yo también, gracias a Dios, tuve el mayor regalo, el mayor privilegio de servir a Dios y tener el Espíritu Santo, que es lo más maravilloso que el ser humano puede tener. En la actualidad, yo estoy libre de la depresión. Tuve casa propia y mi hijo tiene un negocio también, tiene dos negocios, está prosperando y mi hija, la menor, está estudiando. Y lo más importante que yo ahora tengo es el Espíritu Santo, porque Él me ayudó a vencer la depresión y ahora soy feliz, gracias a Dios.

0: Si las lápidas dijeran la verdad, no tendrían solo nombres y fechas. Tendrían alertas, confesiones, gritos silenciosos,
1: pensé que tendría más tiempo, pero no lo tuve.
2: Acumulé bienes, pero me fui con las manos vacías.
3: Viví simplemente para el cuerpo y me olvidé por completo de mi alma.
4: Aplacé el perdón y la muerte no esperó por mí.
5: Mañana me arreglo con Dios. Pero ya no hubo un mañana.
6: Siempre creí que el infierno era un mito. Ahora es mi realidad.
7: Yo era demasiado joven, pero a la muerte no le importó.
8: Gané el mundo, pero perdí mi alma.
0: Pero hay aquellas que también vale la pena destacar.
9: No morí. Fui ascendido.
3: Dejé la tierra. Encontré el verdadero hogar.
10: No llores por mí. Mi Señor me recibió.
0: La muerte no marca la edad. No respeta sueños. Solo cumple su papel. Recordarnos de que somos polvo. Y que solo el alma atraviesa el otro lado. Un día, simplemente será tu lápida la que hable. ¿Y qué dirá?

o hasta mismo vacío. Desde el punto de vista espiritual, el vacío del alma no es nada más allá que la sed de Dios. Así como un automóvil necesita de combustible para andar, algunos aparatos necesitan de electricidad para funcionar, y el cuerpo necesita de alimentos para mantenerse de pie, es la presencia de Dios que da plenitud al alma y da sentido a la vida. Un automóvil no funciona con cereales. Aparatos eléctricos no funcionan con gasolina y el cuerpo no sobrevive con descargas eléctricas. Del mismo modo, el alma sin Dios perece. Su vacío señaliza el grito desesperador. ¿Dónde hallará refugio y medicina que satisfaga sus necesidades? La palabra de Dios tiene la respuesta. La ley del Señor restaura el alma. Como el siervo anhela las corrientes de agua, así suspira por ti, oh Dios, el alma mía. Mi alma tiene sed de Dios, del Dios viviente. Solamente la presencia de Dios es capaz de llenar ese vacío que hay en su alma, y Él está preparado para hacer esto si usted le abre su corazón a Él.

Me siento triste, me siento sola, ya no quiero vivir. Me llamo María Elena y tengo depresión. Tenía yo problemas en mi matrimonio. Mi esposo llegaba muy tarde. Él no tenía para atención para nosotros. Si yo le hablaba por teléfono a su trabajo le hablaba por teléfono, él decía que sí, nada más lo estaba yo cuidando. No tenía ganas de vivir, no tenía ganas de bañarme, no tenía ganas de preparar. Yo tengo dos hijos y llegaba el momento en que no quería yo darles alimento, ya no quería yo nada, ser nada en este planeta. En mi matrimonio termina porque mi esposo me pide el divorcio. Él al parecer tiene a otra persona. Por lo mismo de la situación que estaba viviendo con mis hijos en la casa, con la familia en general, yo ya no tenía ganas de vivir ni quería quitarme la vida. Yo pensaba que la única solución a mis problemas, como yo únicamente iba a tener paz, era la muerte. Entonces yo quería quitarme la vida, pero también no quería dejar a mis hijos. Yo quería quitarles la vida a ellos también. No porque no los quisiera, sino porque pensaba que ellos iban a quedar sufriendo, que iban a quedarse solos. Uno tenía 3 años y el otro 13 años. Entonces yo me sentía pues sin salida. Ni en mi matrimonio, ni con... En mis hijos tampoco ya no veían ninguna salida, yo no veía para el futuro en ningún aspecto. Yo conocí el Templo de los Milagros por la televisión y comencé a participar. Cuando yo llego, empieza a cambiar, que yo ya dormía porque pues yo no pasaba, no dormía bien. Ya empiezo a estar más tranquila, a quererme bañar, porque yo no me bañaba, ya atender más a mis hijos, a ver por ellos. Yo participando los viernes es que conquisto ya mi liberación y pues ahora ya estoy bien, estoy sana, estoy sin problemas con mis hijos. Mi vida sentimental está bien, estoy casada con un hombre que me respeta, me da mi lugar. Yo en mi encuentro con Dios es que yo empiezo a sentirme con fuerzas en mi persona, con mi autoestima en alto, porque pues yo no me sentía como mujer con valor de nada. Entonces yo participando empiezo a sentirme en el autoestima alto, tranquila, en paz. Yo soy feliz, me encontré paz, encontré el amor en mí, me siento con valor.

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un semblante caído, un mirar muy triste, y de a ratos, una lágrima rueda sobre su mejilla. No logra esconder ese dolor que insiste en quedarse. ¿Qué es lo que tanto lo aturde? ¿Qué le falta para que usted pueda sentir placer en esta vida? Hay algo que se apagó en su interior y necesita reavivarlo. Deje que la fuerza que parece muerta dentro suyo renazca. Solamente así es que usted va a salir de esta situación y va a escribir un nuevo capítulo en su historia.

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0: Hay cosas que con solo mirar ya entiendes lo que va a pasar. Basta un breve aviso. Es curioso cómo actúa la gente cuando percibe lo que está por venir, especialmente cuando es algo nocivo o preocupante. Nadie se queda a ver qué pasa. Sea un apagón, un huracán, una pandemia, inundaciones. Ante la inminencia de un acontecimiento preocupante, las personas corren a prevenirse, corren a vaciar supermercados, corren a asegurar combustible, filas y filas. Desesperación por garantizar aquello que les ayudará a salvarse. Pero todos los días, el mundo ha mostrado señales de que algo muy serio está por suceder. El evento más importante que este mundo haya visto, que cambiará la vida de absolutamente toda la humanidad y dividirá la tierra en un antes y un después. El regreso de Jesús. Todos los días, esta frase se repite en forma de noticias. Jesús está volviendo, pero pocos se están preocupando para ello. Las personas saben correr detrás de provisiones e incluso construyen refugios contra las catástrofes físicas. Pero el regreso de Jesús no habla solo de desastres físicos, de guerras, terremotos, fuego cayendo del cielo, destrucción de la naturaleza, persecución, prisiones y muertes en la tierra. Habla principalmente de tu alma. Porque cuando eso ocurra, los salvos serán sacados de este mundo, librados del juicio. Pero, ¿y quien no esté salvo? El riesgo va mucho más allá del cuerpo o de la vida. Afecta la eternidad. Porque, por si aún no lo sabes, debes saberlo. Incluso después de que tu cuerpo muera, seguirás existiendo eternamente. Pero es aquí y ahora donde decides dónde, cómo y con quién pasarás tu eternidad. ¿Y quién se está preocupando por eso ante los claros finales? ¿Qué más necesitas ver para prepararte para el regreso de Jesús?
1: Vosotros también estad preparados, porque el Hijo del Hombre vendrá a la hora que no esperéis.

0: Mi alma guardaba tanto dolor, tanto sentimiento, frustración, odio, rencor a mí misma y a mis padres. Por la mañana, un día, cuando fui enviada a donde sacaban la leche, donde había un corral, un pariente abusó de mí, ahí mismo. Y no fueron una, fueron muchas veces, fueron muchas veces. Yo crecí con ese dolor, con esa angustia. Era una niña que guardaba dentro de mí ese sufrimiento. Eso era un dolor, algo que carcomía el alma. Y eso me llevó a muchos, muchos fracasos, mucho dolor, sufrimiento, angustia. No dormía, yo lloraba siempre, siempre era una niña cohibida. Era algo que yo no entendía, yo me preguntaba el por qué. Yo tenía que pasar ese dolor. Yo me hice una niña sumisa. Si yo recibía un maltrato o una humillación, yo todo me guardaba. Era como que una cajita de madera donde iba guardando las cosas. Y yo no podía hablar porque si yo hablaba, nunca me iban a creer. Y ese dolor solo lo sabía Dios. Es porque esto duele. Duele. Una niña, su inocencia, es algo duro, duro. Y eso me conllevó al fracaso. Cuando conocí mi primer compromiso, me casé, yo pensé vengarme, pero sufrí mucho. Y nunca fui feliz en mi matrimonio. Me divorcié, volví a comprometerme y no era feliz, porque yo siempre tenía ese recuerdo dentro de mí cuando yo estaba con mi esposo. Y yo decía, este odio que llevo, tengo que vengarme. Y era como vuelvo y repito, esa espina que lastimaba. En el tercer compromiso fue donde se rompió aquella cajita. Hizo un boom, boom. Y colapsé al punto de querer suicidar, porque ese dolor seguía y no era la persona con quien estaba, era yo que no tenía paz, era yo que no tenía esa felicidad dentro de mí. Llegué a soportar muchas carencias inmensas, de no tener para comer. Llegué a ser humillada de una manera que un tiempo fui traicionada. La pareja con quien yo estaba me traicionó, me golpeaba mucho. Era muy difícil porque todo estaba dentro de mí. No tenía paz. Quemaba mi alma, gemía por auxilio. El dolor me iba consumiendo. Y el fracaso sentimental y el dolor también de no poder llevarle el alimento a mis hijos, más fuerte todavía. No me alcanzaba el dinero, no me alcanzaba. Había días difíciles. Yo no le decía nada a mis hijas y llegaba al punto que a veces yo prefería no comer y darle todo a ellas, todo. Porque era triste de saber de que tenías ese dolor por dentro y que no tener a alguien que te apoyara. Y yo no soporté. Y cierto día quise tirarme de un puente. A mí me dolía tanto, decía, ¿es vida o muerte? Y una voz me decía, tú no sirves, mátate, tírate, deja a esas niñas. El mismo día que yo intenté tirarme por el puente, caminando con unas cuantas monedas y pensando que llevaba de comer a mis hijas, pasando por una calle, encontré Iglesia Universal y entré. Y dije que era mi oportunidad, era vida o muerte. Si en ese momento yo entré, y Dios me trajo ahí es porque Él quería algo de mí. Subí al altar y alcé mis manos y le dije, sí, dame paz. Quiero ser feliz. Quiero ser feliz. Nunca jamás odiar. Nunca jamás guardar. Nunca jamás volver a vivir eso. Nunca jamás odiar a ningún hombre. Y yo perdono a mis padres. Y yo perdono todo aquel que me hizo daño. Mi corazón se quedó en paz. Conmigo, con mis padres y con todos quienes me habían lastimado. Y esa paz tan grande que yo sentí, ese abrazo que nunca lo había tenido, ese día transformó mi vida. Yo dejé la vieja vida y desde ese día me torné una nueva mujer. Después de tener el bautismo en las aguas, comencé a buscar el Espíritu Santo y le dije a Dios, heme aquí, Señor. Cuando bajé del altar en ese mismo día, en una madrugada, recibí el Espíritu Santo. Comencé a ser feliz. Yo ya no tenía esa cara de amargura, ya no tenía ese sufrimiento, dormía más, los dolores de cabeza ya no estaban. Era totalmente diferente. Todo se había transformado. Gracias a Dios, me volví a casar. Tengo un esposo maravilloso. Tengo dos hijos más. Mis hijos ahora tienen todo, gozan de todo. Tengo una casa que nunca imaginé, un terreno que nunca imaginé, casi como de media cuadra. Ahora estamos construyendo otra casa. Tengo una parrillada, se llama Parrillada de Esther. Gracias a Dios, ese negocio es muy bendecido, es muy bendecido. Los chicos que trabajan conmigo, colaboran allí. Tengo 12 personas. Y le doy gracias a Dios todos los días, porque nunca está vacío. El Espíritu Santo es el mayor regalo, es la mayor riqueza. Es un tesoro tan valioso que nosotros podemos adquirir. Nosotros ganamos y nunca vamos a perder, porque el Espíritu Santo tiene todo.
1: Hay necesidades que son indispensables para cada uno de nosotros, y una de ellas es la limpieza. Cosas, ambientes, nuestro cuerpo. Diariamente actuamos de alguna manera para eliminar la suciedad y las impurezas que están conectadas con nosotros. Después de todo, a nadie le gusta vivir de esta manera. Pero lo que pocos observan es que también necesitamos otro tipo de limpieza, y esta es la principal: la limpieza del alma. Porque cuando estamos purificados de malos pensamientos y malos sentimientos, podemos contemplar la verdadera alegría y paz interior. Y solo Dios es capaz de limpiar nuestro interior por completo,

El vacío del alma. No es falta de amor o de las cosas superficiales de la vida. No es tristeza ni alegría, pero una sensación incómoda, desconfortable y cruel. Parece un hueco en el pecho que crece a cada instante. El alma que se desinfla como un balón, ni aun en una excelente condición social, se minimiza su dolor. A pesar de no tener motivos para quejarse, su semblante es triste y caído. Algunos llaman esto de angustia, depresión o hasta mismo vacío. Desde el punto de vista espiritual, el vacío del alma no es nada más allá que la sed de Dios. Así como un automóvil necesita de combustible para andar, algunos aparatos necesitan de electricidad para funcionar, y el cuerpo necesita de alimentos para mantenerse de pie, es la presencia de Dios que da plenitud al alma y da sentido a la vida. Un automóvil no funciona con cereales. Aparatos eléctricos no funcionan con gasolina y el cuerpo no sobrevive con descargas eléctricas. Del mismo modo, el alma sin Dios perece. Su vacío señaliza el grito desesperador. ¿Dónde hallará refugio y medicina que satisfaga sus necesidades? La palabra de Dios tiene la respuesta. La ley del Señor restaura el alma. Como el ciervo anhela las corrientes de agua, así suspira por ti, oh Dios, el alma mía. Mi alma tiene sed de Dios, del Dios viviente. Solamente la presencia de Dios es capaz de llenar ese vacío que hay en su alma, y Él está preparado para hacer esto. Si usted le abre su corazón a Él.

0: vencí la depresión.
1: Yo crecí en un hogar en la ausencia de mi padre, entonces todo el tiempo mi mamá trabajaba. Crecí constantemente sola, estuve involucrada con pandillas, con los vicios. Entonces me hice una persona muy agresiva en casa, muy ausente también. Fui muy rebelde con mi familia, con mi madre. Yo sabía que estaba haciendo las cosas mal, pero no encontraba cómo dejar esa vida. Entonces, cuando yo estaba en mi habitación sola, es cuando me venía un remordimiento muy grande. Yo culpaba a todos por mi situación, culpaba la ausencia de mi papá, culpaba que mi mamá no estaba, y fue como... Así pasaron aproximadamente 5 años en que no paraba. Un día tras otro era estar tomando, era estar con los amigos, con relaciones que aparentemente me hacían bien por un momento, pero tarde o temprano me lastimaban y yo acababa peor de lo que yo estaba. El tiempo pasó, fueron 5 años en los que estuve en esta rutina y realmente, o sea, me causaron una depresión muy grande porque era una dependencia que si yo no consumía una sustancia o si yo no estaba dentro de una relación o con un noviazgo, era algo que no me satisfacía nada. Por la carencia en la que yo estaba atravesando, me enfrasqué totalmente en una relación. Entonces, mi pensamiento no salía de esa persona. Si esa persona me trataba bien, entonces yo estaba bien. Si esa persona me trataba mal, mi emoción se iba para abajo. O sea, realmente dependía al 100% de que una persona me cuidara, me abrazara o que estuviera conmigo. Porque en los momentos en los que yo estaba sola en el cuarto, que eran pues todos los días en casa, era una soledad muy grande, era un vacío tan, tan grande que nada podía llenar. Me encontraba sin salida y la verdad es que pensaba que ya no había solución para mí. Todo el tiempo que las personas me aconsejaban, yo no quería siempre tomar lo mejor de los consejos, quería yo realmente salir de esa situación, pero no tenía la fuerza. Yo conocí el Templo de los Milagros a través de una invitación.

0: mayor ayuda, que fue la ayuda de Dios, porque Él fue el único quien me pudo quitar esta soledad, Él fue el único que me pudo arrancar todo el vacío que había dentro, Él pudo llenar realmente ese vacío, me dio el motivo para yo continuar viviendo. La mayor bendición que yo obtuve fue el Espíritu Santo, porque a partir de que yo lo recibí, Él arrancó totalmente toda la dependencia que yo tenía hacia algo o alguien, toda la soledad, el vacío, se acabó totalmente. La amargura que también está en mi corazón, el odio que tenía tal vez hasta mi familia. Hoy soy una nueva Tania que tiene para dar cariño, que tengo para dar amor. Todo esto lo tengo no por lo que yo soy, sino por lo que es el Espíritu Santo a través de mí. Todo lo debo a Él. El hecho de que ahora también tengo una familia, tengo una hija. Entonces todos hemos crecido y todos hemos sido guiados por el Espíritu Santo. Nos ha llevado siempre a lo mejor, en tanto nuestra manera de vivir, de convivir, y con nuestros amigos también. Podemos ser esa referencia de que el Espíritu Santo viene a transformarlo absolutamente todo.
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¿Cómo anda tu alma? Sí, el alma. Esa parte tuya que no ves, pero sientes. Existen señales, síntomas que revelan cuando un alma no está salva. Vamos a hablar de algunos que son los principales. 7 síntomas del alma que no está salva. Presta mucha atención a lo que vas a oír. Si identificas en ti al menos uno de estos síntomas, tu alma está en riesgo. Primer síntoma: indiferencia espiritual. No tienes sed de Dios. Vives como si Él no existiera, o como si Él solo existiera para resolver tus problemas. Segundo síntoma: pecado sin arrepentimiento. Sigues errando, pero siempre intentas justificarte. El error ya no causa dolor y la conciencia se acostumbra. Tercer síntoma: apego al mundo. Tu tiempo se gasta en cosas terrenales: dinero, logros, lugares, experiencias. Todo parece más importante que la eternidad. Cuarto síntoma: ausencia de paz. Aún rodeado de cosas y personas, el alma nunca encuentra descanso. Quinto síntoma: miedo a la muerte. Tienes miedo de dejar este mundo porque en el fondo no tienes certeza del destino eterno. Sexto síntoma: orgullo espiritual. Confías en ti mismo, en tus obras, en tus conocimientos, despreciando la orientación que viene del altar. Séptimo síntoma: amor enfriado. No tienes cuidado por el prójimo. Tu enfoque es tu propia vida, tus placeres y tus intereses personales. No es necesario tener los 7 síntomas. ¿Te identificaste con alguno? Mantente atento. Estos síntomas son alertas sobre tu verdadera condición espiritual. Pero todavía hay tiempo. Si aún estás vivo, es posible revertir la situación. Pero es necesario actuar rápido. Tome la decisión de entregar su vida al Señor Jesús hoy mismo. No sabes qué pasará mañana o incluso dentro de unos minutos. Porque no existe mayor tragedia que ganar al mundo entero y perder tu alma.

0: yo era una decepción total, yo era la perdición para mis papás. Por eso mi única solución pues era quitarme la vida. Tenía problemas familiares desde muy chica, o había problemas económicos, había problemas entre mis papás. Entonces, desde muy chica trajo mucha rebeldía en mí, mucha desobediencia, y al no querer estar en casa, entonces yo me involucré sentimentalmente con una persona que igual me lastimó mucho. Entonces yo ya no tenía ningún refugio en ningún lado, no me sentía bien ni en mi casa, ni afuera, ni con la persona en la que estaba, me sentía bien. Intenté el suicidio 2 veces, y la última vez fue yo intentar aventarme del piso donde yo estaba, pero por algo, no sé, me detuve, pero era prácticamente llorar todas las noches, no tener ganas de comer, no tener ganas de salir. La relación con mis padres era muy mala porque no tenía ningún respeto hacia ellos, no los respetaba, no los obedecía, contestaba mucho, especialmente con mi mamá, eran muchos problemas, al punto de peleas fuertes en donde ella me pegaba y yo no me dejaba. Con mi papá igual, eran muchas discusiones, en el punto donde mi papá me corrió de la casa, donde me dijeron que yo ya no era su hija, por lo mismo de los problemas que yo había causado para ellos. Yo era una decepción total, yo ya no tenía ni futuro, ni esperanza, yo era la perdición para mis papás. Entonces, todos esos problemas solamente me iban alejando de ellos. Yo no sabía qué hacer para remediar lo que había hecho, o qué hacer para ser una buena hija, o a veces entraba más ese enojo y era de, pues voy a hacer más cosas malas para que se enojen más conmigo. Pues yo ya no sabía cómo remediarlo, por eso mi única solución pues era quitarme la vida. Amorosamente me involucré con una persona mucho mayor que yo, entonces yo pensaba que ahí iba a estar mi refugio, porque iba a haber alguien que me iba a cuidar, y pues fue todo lo contrario. En esa relación yo sufrí abusos, abuso sexual, abuso físico, me insultaba mucho y me desvalorizaba más. Si yo ya no sentía que tenía valor porque no era buena hija, pues como mujer me quitaba mucho más de mi valor. Porque me decían que otras eran más bonitas, que yo era muy fea. Ahí eran mis refugios, supuestamente para salir de los problemas de mi casa. Y al contrario, fue mucho peor, porque ahora como mujer también me sentía muy mal. Mis problemas terminan cuando yo conozco la Iglesia Universal a través de televisión, por lo mismo de que no se dormía, no se descansaba. El primer día para mí fue un cambio, porque yo sabía que ya había encontrado un lugar que me iba a ayudar, que ya había encontrado un lugar que tanto necesitaba, tanto para mí, tanto para mi familia. A través de constancia, a través de usar mi fe en cada propósito, en cada oración, en cada ayuno, yo pude lograr lo principal, que es conocer a Dios, que es recibir su presencia, porque yo no tenía valor para el mundo, no tenía valor para muchas personas, pero yo sabía que había una persona que sí me amaba, me valoraba y que sobre todo había dado su vida por mí. Eso me hizo ser más fuerte y luchar contra las situaciones que vinieran y buscar sobre todo su espíritu. Y de ahí ya vino la transformación total en mi familia, en mi vida, en todas las áreas que yo buscaba. Con mi familia ahora es una relación totalmente diferente, porque yo aprendí a perdonar. Nuestra situación cambió porque ellos también buscaron esa ayuda. Cambió económicamente, cambió familiarmente. En nuestra casa ahora ya es paz, es armonía, es tranquilidad y sobre todo es unión, algo que no había. Estoy felizmente casada, tengo mi familia completa y todo es tranquilidad. Es una confianza que tenemos de que sabemos que en las manos de Dios todo va a estar bien. Se fue toda esa depresión que yo tenía, toda esa tristeza, todo eso se fue. Ahora yo soy feliz, yo tengo ganas de vivir todos los días, despierto con esa alegría y agradezco a Dios porque ahora yo valoro mi vida y hasta que el día que Él quiera, yo voy a seguir aquí.
1: Nadie en esta vida puede afirmar que es exitoso si su vida está basada en cosas y personas. La vida que Dios desea para sus hijos es completa, pero todavía muchos no viven esa vida. Son fracasados. Fracasados espiritualmente en los objetivos de la vida. Y el principal motivo es porque no recibieron el espíritu de la fe. Cuando la persona no tiene el espíritu de la fe, las ansiedades, preocupaciones y el miedo influyen en el desarrollo de su vida. El espíritu de la fe nos mueve hacia adelante, nos torna vencedores y exitosos en todo.

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Me siento triste, me siento sola, desesperada y siento que nunca voy a salir de esta situación. Mi nombre es María Cristina y tengo depresión. A reserva de una separación que tuve, me quedo con 4 hijos que mantener. Me quedé sin trabajo, estaba endeudada, sin casa. Pues yo me sentía triste, desesperada, desvalorizada. Yo sentía que ya no valía nada, pues estaba muy adolorida. Y ahí empezó la depresión. Yo sentía muchísima tristeza, ya no tenía ganas de vivir, lloraba todo el día. Aunque pues hasta trabajaba, pero aún así yo no sentía nada de alegría, me sentía muy sola, muy desesperada y no encontraba ningún motivo para seguir viviendo, aunque tenía hijos para pues cuidarlos y eso, pero no, nada me motivaba. Sí, estuve a punto de suicidarme. De hecho, tomé una pistola porque pues había una voz que me decía que yo no servía para nada, era un inútil, una tonta. O sea, y pues yo tenía el deseo de ya, pensaba que el matarme iba a haber pues un descanso, que ya iba a dejar de estar sufriendo. No, yo ya no veía salida para nada. Es más, yo ya decía que ni Dios existía, que no había nada que pudiera ayudarme. Conocí el Centro de Ayuda Cristiano y empecé a participar los días viernes. Hice mis cadenas y fue así como yo fui sanada de la depresión. Fue un cambio total. A partir de ese momento yo sentí mucha paz, mucha tranquilidad, alegría. La verdad me sentí reconfortada, aliviada. En el primer día que llegué, que fue un viernes, yo tuve mi encuentro con Dios y a partir de ahí yo empecé a tener paz, alegría. Ya no tuve deseos de matarme, al contrario. Empecé a vivir, a tener deseos de arreglarme. Empecé a valorarme, a quererme y ya veía diferente, o sea, veo de hecho diferente la vida, todo a mi alrededor. Tengo pues deseos de seguir viviendo. Mi vida es alegre, estable. Pues mis hijos y yo tenemos una familia muy unida, somos felices, somos prósperos. No hay enfermedades, no hay nada, simplemente estamos con Dios muy contentos. Pues aprendí que sin Dios no podemos vencer absolutamente nada. No podemos ni ser sanados ni conquistar absolutamente nada. Solamente con la ayuda de Dios podemos vencer toda esa depresión, todo dolor, toda tristeza, toda angustia y desesperación.

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Desde los 13 años conocí lo que es el vicio, alcohol. También probé lo que es droga, el polvo. Frecuentaba prostíbulos, porque fue lo que aprendí de mis padres, de mi familia, que decían que el hombre, que era hombre, tenía que de joven ir a los prostíbulos para que se haga hombre. Más de 20 años en vicios de alcohol y droga. Para mí lo más importante eran mis amigos. No en sí mi familia. Mi familia era en segundo plano, para el último plano. Siempre puse en prioridad mis deseos. Siempre puse en prioridad en mi voluntad. Y eso me llevó a cometer muchos errores, a fracasar en muchas áreas de mi vida. Cuando yo iba a los prostíbulos, a los cabarets, se puede decir, con el deseo de que mi alma se saciara de esa alegría, de ese gozo, pero era solamente algo momentáneo, porque luego que pasaba el efecto del alcohol, del momento que según uno tenía ese placer, esa alegría, que el alma quedaba alegre, pero era solamente una alegría momentánea. Caí más a fondo en el vicio, ya no solamente eran un día de tragos, de vicios, sino que ya me perdía. 2-3 días me iba a la casa, no me importaba si mi familia comía o no comía. Así pasé más o menos, se puede decir, unos 10, 12 años con mi esposa, más o menos pasé esta situación en los vicios y perdiéndome de la casa hasta que hubo una situación en que yo me enfermé totalmente, que ya no podía ni trabajar. Ya no podía trabajar porque me detectaron problemas en los riñones, en el corazón. Y yo no hacía caso a lo que el médico me decía. Yo seguía, el doctor me decía, ya no tomes, no te drogues, porque te puede dar un infarto. Y yo no le hacía caso. Yo decía, para los días que he de vivir. Mis padres me dijeron que el que es pobre muere pobre, el que es borracho muere borracho, y así tengo que morir. Yo no sabía, estaba haciendo las cosas totalmente raras, haciendo siempre mi voluntad. El corazón me pateaba muy duro, yo ya no sabía qué hacer, entraba a desesperación, buscaba médicos y médicos, con lo poco que ganaba solo nos alcanzaba para la medicina nada más, y aún así yo seguía tomando, aún así yo me seguía drogando, y ahí caí en la desesperación, fue algo muy fuerte. Mi vida económica siempre fue un caos, se puede decir. Vivíamos en la miseria porque donde yo iba a trabajar, ahí me daban casa. No tenía metas, no tenía propósitos, siempre era mi voluntad. Hasta que un día fui a visitar a una tía, un familiar a Guayaquil, y una tía me invitó a la Iglesia Universal.

0: Hace 13 años atrás llegamos a la Iglesia Universal, donde mi vida cambió. En el primer día, me acuerdo tanto que era un 2 de enero, todavía yo con los efectos del alcohol, el pastor empezó a predicar, empezó a hablar. Parecía que ese pastor conocía toda mi vida. Él decía, usted que tiene vicio, usted que está enfermo, usted que está pasando por situaciones, por deuda, haga una prueba con Dios. Entonces yo escuché la voz de Dios. Obedecí, me bauticé en las aguas, empecé a caminar en la fe, empecé a estar en grupos. Es algo muy, muy hermoso que a mí me pasó. Cambió totalmente mi vida. Entregué mi yo, entregué mi voluntad en las manos de Dios. Ahí fue cuando hubo una diferencia en mi vida. Ahí fue cuando cambió mi vida, mi mente, mis pensamientos. Todo cambió. Hubo una diferencia. Recibí esas fuerzas del altar. Hubo un antes y un después. Hoy, para alegrar mi alma, ya no necesito hacer lo que yo hacía antes, frecuentar discotecas, bares, drogarme, tomar alcohol, bailar. Ya no necesito para nada eso, porque el Espíritu Santo es el que llena mi vida, es el que completó mi vida, es lo más precioso, lo más hermoso que me ha podido pasar en toda mi vida. Dios abrió una puerta, me dio la posibilidad de arrendar una finca cuando todavía el cacao estaba a $80 el quintal. A los 2 meses que yo arrendé la finca, el cacao llegó a un precio de más de $500. Fue algo extraordinario. La grandeza de Dios, la maravilla de Dios, lo que Dios puede hacer es algo extraordinario. Y esa es una bendición que Dios me dio. Con mi esposa pudimos comprar un carro, tenemos 2 motos nuevas y Dios está bendiciéndonos a cada día. Tenemos una finca en la cual trabajamos en cacao y es lo que Dios nos ha dado, la propia bendición, porque Dios nunca falló y nunca fallará. Pero eso no es todo, eso no es lo más importante. En sí lo material no es lo más importante. Es necesario, sí, porque está escrito que comeríamos lo mejor de la tierra. Lo más valioso, lo más precioso, lo más grande que yo tengo en mi vida es la presencia de Dios, el Espíritu Santo, que me da esa fuerza para seguir a cada día, para luchar todos los días. Eso es lo más hermoso en mi vida. Solo Dios pudo realizar mi vida cuando yo entregué mis voluntades en las manos de Él. Él tiene poder para hacer cosas grandes, extraordinarias. Y usted tiene un problema, una lucha, una dificultad. Cree en Dios. No haga su voluntad. No haga lo que yo hice por muchos años. Haga la voluntad de Dios. Búsquelo, porque Él es especialista en solucionar problemas.
1: Aquel trabajo del que llegaba tarde a casa, amistades que parecían buenas, distracciones que tomaban su tiempo, palabras y comportamientos que usted vio y oyó. Usted iba tan bien hasta que en un determinado momento una cosa le hizo detenerse a medio camino por el cual luchó tanto para llegar. No deje que nada ni nadie le aparte de aquel que le dio vida cuando usted mismo no creía que era posible. Mire hacia adelante y retome el camino rumbo a la verdadera alegría.

¿Cómo anda tu alma? Sí, el alma. Esa parte tuya que no ves, pero sientes. Existen señales, síntomas que revelan cuando un alma no está salva. Vamos a hablar de algunos que son los principales. 7 síntomas del alma que no está salva. Presta mucha atención a lo que vas a oír. Si identificas en ti al menos uno de estos síntomas, tu alma está en riesgo. Primer síntoma: indiferencia espiritual. No tienes sed de Dios. Vives como si Él no existiera, o como si Él solo existiera para resolver tus problemas. Segundo síntoma: pecado sin arrepentimiento. Sigues errando, pero siempre intentas justificarte. El error ya no causa dolor y la conciencia se acostumbra. Tercer síntoma: apego al mundo. Tu tiempo se gasta en cosas terrenales: dinero, logros, lugares, experiencias. Todo parece más importante que la eternidad. Cuarto síntoma: ausencia de paz. Aún rodeado de cosas y personas, el alma nunca encuentra descanso. Quinto síntoma: miedo a la muerte. Tienes miedo de dejar este mundo porque en el fondo no tienes certeza del destino eterno. Sexto síntoma: orgullo espiritual. Confías en ti mismo, en tus obras, en tus conocimientos, despreciando la orientación que viene del altar. Séptimo síntoma: amor enfriado. No tienes cuidado por el prójimo. Tu enfoque es tu propia vida, tus placeres y tus intereses personales. No es necesario tener los 7 síntomas. ¿Te identificaste con alguno? Mantente atento. Estos síntomas son alertas sobre tu verdadera condición espiritual. Pero todavía hay tiempo. Si aún estás vivo, es posible revertir la situación. Pero es necesario actuar rápido. Tome la decisión de entregar su vida al Señor Jesús hoy mismo. No sabes qué pasará mañana o incluso dentro de unos minutos. Porque no existe mayor tragedia que ganar al mundo entero y perder tu alma.

0: Me siento sola, me siento triste, tengo ganas de quitarme la vida. Mi nombre es Miriam y tengo depresión. La depresión empezó desde que yo era muy pequeña, debido a los problemas familiares que teníamos en mi casa. Mis padres tenían muchos problemas económicos, ellos peleaban mucho y nosotros, mis hermanos y yo, veíamos todos esos problemas. Y en mí tuvo un alcance. Me deprimía mucho ver a mis padres peleando. Me va empeorando porque yo intenté sacar toda esa depresión de alguna de otra manera. Traté de buscar en el mundo, desahogarme toda esa situación. Salía mucho, trataba de buscarlo en amigos, en tomar, en ir a fiestas. Pero no podía sacar todo ese vacío que yo traía, era muy fuerte. Llegué a intentar quitarme la vida debido a problemas sentimentales y yo dije, ya no tiene sentido vivir. Yo ya no veía felicidad, yo decía que la felicidad era morirme, que esa era la paz, porque no encontraba paz en ningún lado. Sintonicé la radio, no sé por qué, pero en ese momento estaba una persona dando un testimonio parecido al mío y yo lo escuché y escuché una oración y decidí venir. Recuerdo que esa vez que me iba a aventar del puente a las 7 de la mañana, yo decidí venir para acá, para el Templo de los Milagros. Desde la primera vez que tomé la decisión, yo llegué aquí y lo primero que hice fue escuchar los consejos que me estaban dando, y desde ese momento, la primera vez que llegué, sentí una paz, una tranquilidad enorme. Pero escuché algo muy importante, que decían que esa paz podía estar dentro de uno, y yo quería esa paz. Yo quería esa paz porque yo no me conformaba con salir un momento y sentir esa paz. La quería dentro de mí. Y seguí en los consejos poco a poco. Fui perseverando, fui siguiendo paso a paso todo lo que me indicaban hasta llegar a conocer a Dios. Hoy mi vida es muy tranquila, muy tranquila. Ya no tengo esa sensación de vacío, esos ataques de pánico que me daban en la noche, esa sensación de quererme ahogar, quererme matar, ya no, se acabaron totalmente. Mi relación ahora es muy tranquila, platicamos mucho, tengo felicidad, tengo paz, tengo alegría, tengo tranquilidad, tengo economía, tengo una familia estable, tengo una familia alegre. Mis hijos tienen la mamá que ellos quieren tener.
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Yo no sentía paz. Tenía pesadillas, había noches de insomnio. Tenía mucho odio, mucha rabia. Y hasta un día yo dije, bueno, ahora termino con la vida de él y termino con mi vida.

0: Yo era una persona prácticamente muy sufrida desde niña, desde mi niñez. Sí, era una niña muy, muy rebelde, con mal genio, mal carácter. Tenía pesadillas, había noches de insomnio. Mi vida fue ya completamente un desastre porque yo no sentía paz. Primeramente paz, no sentía tranquilidad. Y yo sentí ese vacío, tenía ganas de matarme. Luego conocí a mi esposo y teníamos muchos problemas. No nos entendíamos, no nos comprendíamos.
1: A veces yo llegaba y ahí era un tremendo lío ahí. Entonces ya algunas veces me separé, sino que tuve que, por mis hijos tenía que regresar, porque yo no quería que ellos se críen como yo, sin padre.
0: Tenía mucho odio, mucha rabia. Y fui donde brujos. Yo a ellos les buscaba, era porque, según ellos decían que adivinan, que ellos saben el futuro de los demás, ya. Y no era más, era contra él, sino contra una hermana de él. Yo le tenía odio porque prácticamente la señora se metía mucho en nuestras relaciones. Se metía mucho ella. Entonces, desde ahí comenzaron los problemas. Y hasta un día yo dije, bueno, ahora termino con la vida de él y termino con mi vida. Y ahí es cuando tomé la decisión de tomarme el desinfectante. Después de haber sufrido toda mi vida, llegué a conocer la Iglesia Universal, el Reino de Dios. Y yo iba caminando por la vereda del frente y me llamó tanto la atención que me detuve y vi que un señor ponía ahí un letrero y decía, pare de sufrir. Y me llamó tanto la atención, donde yo me detuve, y yo alcé los ojos al cielo, hablé con Dios y dije, Señor, ¿será verdad que tú existes, Señor? Si de veras mente tú existes, entonces dame una oportunidad de conocerte. De ahí yo fui a la iglesia, el pastor me recibió, unas personas muy atentas, muy amables. Nunca yo había sentido un cariño, un amor, una ayuda de parte de ellos así, que me llegó al alma. Y dije, no, ahora sí, aquí encontré al verdadero Dios. Yo cogí la Biblia y leí una parte que decía que todo usurero, todo mentiroso, y todo borracho, todo el que practica la brujería, la hechicería, la mentira, no tendrá parte en el reino de él. Y eso me hizo reflexionar muchísimo. Fue el propio Dios tocando mi corazón y dije, no, hasta aquí se acabó todo. Y justo el pastor habló sobre el perdón y él dijo que Dios dice en su palabra, si tienes algo en contra de alguna persona, dejad la ofrenda y vete a pedir perdón a la persona que te ha ofendido o le has ofendido, ya. Y Dios me dio ese coraje. Yo fui, llegué a la casa, antes cogía el teléfono para insultarla, para hablarla, y yo ese día cogí, dije, Señor, si tú quieres eso que yo haga, entonces dame fuerzas, dame ese valor para yo este rato. Así me diga lo que me diga, no me interesa, no me importa, yo voy a hacer mi parte. Y así fue. Y yo le pedí a Dios que algún día me la pusiera en mi camino. Y un día me la puso en mi camino. Créame que yo fui, la abracé, le dije, estos brazos no son mis brazos, son los brazos de Jesús. Jesús nos ama, perdóname. No, fue algo precioso. Ahora me siento en paz. Ellos pueden venir, la familia no venía de mi esposo. Ahora les trato, les amo, les quiero, les trato con cariño, con amor, como una, dando un testimonio de una verdadera hija de Dios. Me siento bien con mi esposo, de poderle tener a mi lado. Ahora tenemos paz, pero la riqueza más grande que yo tengo en mi vida es tener el Espíritu Santo. A través de Él tengo todo. Tengo paz, tengo gozo, tengo alegría. Mi esposo sanado, curado, liberado de todos los males. Mis hijos también bendecidos. Tengo una relación muy buena con mi esposo. Nos llevamos bien. Somos felices. Hay diálogo. Hay perdón más que todo. Llegó el perdón, hay perdón. Y le amo mucho.
2: ¿De qué sirve la sabiduría, la fuerza, las riquezas de este mundo y ser una persona pobre de espíritu? El mayor conocimiento que alguien puede tener, la mayor gloria que el hombre puede alcanzar, es conocer a Dios. Sabio es quien busca su sabiduría. Rico es aquel que recibe su mayor riqueza, el Espíritu Santo.

es la vida en este mundo. Y esta es la vida en la eternidad. Pocas comparaciones serían tan adecuadas. Nuestro tiempo en la Tierra es una minúscula gota de agua en un inmenso océano. Es un soplo, una neblina, una sombra que pasa. Es de esta manera que las Sagradas Escrituras describen esta vida. El trayecto de una extremidad a otra es muy, muy veloz. E incluso cuando la vida aquí parece larga, pero no lo es. Pregunte a cualquier persona mayor. La juventud parece haber sido ayer. Y el tiempo ya llegó. A veces sentimos que tenemos todo el tiempo del mundo, pero no lo tenemos. Algunos llegan hasta completar el ciclo natural de la vida, pero un día desaparecen. De la larga lista de sus antepasados, usted tal vez sabe el nombre y la historia de sus abuelos, o máximo, de sus bisabuelos. Pero, ¿y de sus tatarabuelos? ¿Y los padres de ellos? ¿Todo lo que vivieron y pensaron? ¿Dónde está? Personas tan importantes, responsables por cuidar a su familia. Pero después que murieron, poco a poco, el tiempo apagó los recuerdos. Las fotos, cuando existen, son raras, tal vez poco nítidas. Los documentos fueron perdidos. En este mundo, el nombre de ellos quedaron olvidados. Ellos pasaron, y en breve, usted también va a pasar. Un día, seremos como máximo una foto, en el cajón de alguien y después, ni eso más. La vida es breve, es frágil. Nadie sabe cuál será su último día aquí en la Tierra. Un día usted morirá y su cuerpo será enterrado. Pero este cuerpo es apenas una cáscara externa que contiene algo eterno. Usted no tiene un alma. Usted es un alma. Y su esencia es inmaterial a lo que realmente es. Es locura presumir de que la vida es solo aquí. Es insensatez vivir apenas solo el presente. Todo, todo eso pasa. Hay una eternidad, un paraíso para perseguir y un infierno para evitar. Y quien usted realmente es, existirá para siempre en uno de esos dos lugares. Todos los que ya pasaron por este mundo y que no recordaron de cuidar su alma en vida, en este momento, en el tormento eterno, están obligados a acordarse de todo. De las decisiones erradas, de los consejos despreciados, del día en que oyeron hablar de Jesús y del día en que lo negaron. ¿Cuánto tiempo más tenemos de vida en este mundo? ¿Un día? ¿Un mes? ¿30 años? Sea cuanto fuere, es insignificante comparado al siempre que tendremos que vivir. Las decisiones que usted toma aquí determinarán su destino eterno. La muerte es inevitable y perder el alma es el desastre final. Es la única pérdida de la cual usted nunca se podrá recuperar. Haga tiempo para Dios y no viva un día sin pensar en su verdadero futuro.
La vida es corta, pero la eternidad es infinita.

solamente recibo desprecios, rechazos, tengo ganas de terminar con mi vida, ya no le encuentro sentido a la vida, ya no hay otra alternativa para mí. Mi nombre es María y padezco depresión. Hubo un intento de abuso de una persona y eso ocasionó a que yo pues me deprimiera y sufriera en silencio. Después del intento del abuso, pues yo estuve callada por bastantes años. Eso pasó cuando yo era más pequeña. No recibí el apoyo ni una palabra y entonces ahí comenzó todo. Me empecé a sentir más mal, depresiva, solitaria. No le encontraba sentido a mi vida. Mi primera alternativa fue automutilarme. Yo me cortaba diferentes partes. Mi estómago, mis brazos, más que cortarme también me autolesionaba. A veces cuando me hacían enojar, yo azotaba mi cabeza contra la pared, me pellizcaba. Yo me empecé a vestir de negro porque representaba lo que yo sentía por dentro, que era tristeza, odio, rencor. Mi mayor sueño antes era crecer, matar a todos los que me habían hecho daños y suicidarme. Para mí esa era mi meta. Tuve aproximadamente 6 intentos de suicidios. El intento más fuerte que tuve fue cuando intenté lanzarme de un puente. Yo recuerdo que estaba a nada de soltarme y caer, pero llegaron varios compañeros a detenerme. No le encontraba sentido a la vida, no le encontraba sentido porque estudiaba, no sabía ni por qué yo estaba aquí. Es por eso de que tantas cosas que yo había pasado, tantos tormentos que yo estaba teniendo, llegó un punto donde yo ya quise realmente acabar con ese sufrimiento de esa manera. Cuando yo asistí al Templo de los Milagros fue algo totalmente diferente para mí. Desde la primera vez que asistí yo vi una diferencia en mí. Yo escuché palabras y por medio de esa palabra pues Dios había hablado conmigo de que yo no era un caso perdido. A pesar de que todos me rechazaban, me despreciaban, Él no lo hacía. Entonces desde el primer momento que yo asistí, para mí entró esa palabra que yo no era un caso perdido para Dios. Para Dios no existen casos perdidos. De ahí yo me sentí diferente, mi visión cambió por completo. Yo no tenía ni siquiera visión de seguir adelante. Y gracias a todo lo que aprendí en el Templo de los Milagros, hoy soy libre de la depresión. Mi vida hoy pues es totalmente diferente. Yo pues antes no quería estudiar, no quería ni trabajar. Ahora pues yo tengo todavía metas, sueños por cumplir. Con mi familia me llevo muy bien, antes yo no me llevaba bien con ellos, yo era muy rebelde con ellos, ahora no, ahora ellos pueden ver la diferencia en mí. También logré perdonar a las personas que me hicieron daño, era algo que yo no podía perdonar. Ahora yo las perdoné y ya no las veo con odio, con rencor como antes lo veía, al contrario, ahora los veo con amor. Ya no tengo más esos pensamientos de suicidarme, ya no tengo esos pensamientos de depresión. Si estoy pasando por algún problema, alguna lucha, ya no es necesidad que me corte o yo no hay necesidad de intentar suicidarme, yo ya realmente encontré la verdadera salida. La gran enseñanza que tuve es que nunca hay un caso perdido. Siempre hay una solución, aunque a veces todo parece que está perdido, realmente existe una solución.

¿Usted está sufriendo con depresión? 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Sí existe una solución.

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El fruto de cada persona revela qué tipo de árbol es. Usted no solo depende de Dios cuando la situación le favorece, también cuando todo está en contra suyo, cuando todos dicen que no habrá una solución. Esta dependencia hace la diferencia del que cree y de los que no creen. Depender de Dios en los momentos difíciles, frente a cualquier obstáculo, es una característica en donde se demuestra la fe sobrenatural. Es el caso de una mujer que vivió 12 años con hemorragia. Ya había gastado todo intentando sanarse. Ella cometió el error de confiar durante años en los hombres y en un momento decidió depender exclusivamente de Dios. Como relata la Biblia, al tocar el borde del manto de Jesús, la fuente de su sangre se secó y Jesús le dijo: «Hija, tu fe te ha salvado». Las soluciones surgen en la vida de uno cuando existe este tipo de fe. Esta mujer dejó de depender de sus recursos para depender de Dios. Este ejercicio de la dependencia hacia Dios hace que usted pueda dar muchos frutos. Cuando usted depende, entonces manifiesta humildad. La humildad es la característica que revela un corazón nacido de Dios. Decida depender pura y exclusivamente de Dios y viva su fe.